0: Hoy tenemos un especial porque hay temas bastante interesantes para esta noche. Hay un tema bien chévere que vamos a estar desarrollando después de las 9 de la noche con unos invitados que vamos a tener hoy. Pero de 7 a 9 decidimos hacer un poco más de historias para que ustedes vayan calentando lo que será y lo que se viene para esta noche después de las 9 de la noche con los invitados y con Dani, que va a estar conectándose después de las 9 de la noche. Mientras tanto, vamos a ir, lo que les digo, calentando tranquilamente el tema de hoy, las historias, que ustedes vayan conectándose con el tema paranormal, porque va a estar muy interesante. Vamos a hacer callo hoy con muchos, con el tema que vamos a tratar después de las 9 de la noche. Así que si usted es seguidor, fiel fanático de este programa y de este espacio, pues lo invito a que se vaya conectando a través de nuestros canales en YouTube, a través de nuestros canales en TikTok, a través de nuestros canales en las cuentas de X. Bien pueda, siga. Ahí, al fondo hay espacio. Ahí puede hacerse usted tranquilamente y puede ver y escuchar sin problema alguno. Así que tranquilo. Para Nico García, tranquilo. Mañana vuelven los casinfieles. No se estrese, tranquilo. Si quiere, le hago un casinfiel ahí por privado, no hay problema. Al final le va a salir infiel, entonces no se preocupe. Mañana hay casinfieles normales, tranquilos. No se preocupe. Pero Hoy tenemos especial paranormal, hoy tenemos cuentos, hoy tenemos historias. Vamos a ir iniciando esta noche, noche de lunes. Ya a las 9 se conecta nuestro jefe Pluma Blanca, el Dani Tres Palacios. A las 9 de la noche está con nosotros. Así que tranquilos, cálmense, relájese, disfrute, respire, porque comenzamos con historias, comenzamos con cuentos, comenzamos con este especial paranormal para hoy lunes.
1: Dicen que toda gran mentira comienza con una pequeña verdad, y la verdad es esta. Cada vez que el acelerador de partículas más grande del mundo se pone en funcionamiento, miles de personas siguen la transmisión esperando un nuevo descubrimiento científico. Pero hay quienes afirman que, entre los científicos, existe un grupo que busca algo completamente diferente. No una nueva partícula, no una nueva teoría, sino una puerta. La historia comenzó un jueves. Miles de sensores alrededor del planeta registraron una anomalía que duró apenas 3 segundos. Los observatorios no encontraron explicación, los satélites tampoco. Esa misma noche comenzaron los primeros reportes. Relojes que avanzaban 5 minutos y luego retrocedían. Personas que juraban haber vivido el mismo día 2 veces. Animales huyendo de los bosques, bandas enteras de aves estrellándose contra edificios. Al principio parecía una coincidencia, hasta que Internet comenzó a llenarse de videos imposibles. Sombras caminando en dirección contraria a las personas, reflejos que tardaban un segundo en imitar los movimientos de quien estaba frente al espejo. Niños hablando con alguien que nadie más podía ver. Los gobiernos lo llamaron histeria colectiva, pero las fallas siguieron aumentando. En diferentes países aparecieron enormes grietas circulares en la Tierra. No eran terremotos, no había actividad volcánica. Simplemente el suelo parecía abrirse lentamente. En redes sociales nació un rumor que el último experimento había salido mal, que algo había respondido desde el otro lado. Los científicos lo negaron. Sin embargo, una semana después, todas las comunicaciones del observatorio de una montaña desaparecieron al mismo tiempo. Cuando un grupo de rescate llegó al lugar, encontró las instalaciones intactas. Las computadoras seguían funcionando. Las luces estaban encendidas. Había café caliente sobre las mesas, pero no quedaba una sola persona. Solo una frase escrita en todas las pantallas: no abran otra vez. Los días siguientes fueron peores. La gente comenzó a tener exactamente el mismo sueño. Una ciudad completamente vacía, el cielo sin estrellas y una estructura gigantesca girando lentamente sobre las nubes. Cada noche descendía un poco más. Quienes soñaban con ella despertaban agotados. Después dejaban de reconocer a sus familiares. Olvidaban nombres, calles, recuerdos, como si alguien estuviera borrándolos poco a poco. Los hospitales se llenaron de pacientes con el mismo diagnóstico imposible. Estaban sanos, pero aseguraban que el mundo ya no era el mismo. Que había edificios donde antes no existían. Que algunas personas tenían un rostro diferente cada vez que las miraban. Entonces, ocurrió el apagón. No fue eléctrico, fue algo peor. Durante exactamente 9 segundos, todas las estrellas desaparecieron del cielo. Astrónomos de distintos países confirmaron el fenómeno. Cuando la luz regresó, había una estrella nueva, en el mismo lugar, inmóvil, demasiado brillante. Y cada noche parecía más cercana. Las teorías se multiplicaron. ¿Era un fenómeno astronómico? ¿Una ilusión? ¿O algo observando desde el otro lado? Las autoridades pidieron calma, pero comenzaron las desapariciones. No había violencia, no había rastros. Las personas simplemente dejaban de existir. Las fotografías familiares cambiaban. Las cámaras de seguridad mostraban espacios vacíos donde antes había alguien, como si nunca hubiera estado allí. Solo una científica se atrevió a hablar antes de desaparecer. En una grabación encontrada días después dijo:
2: "No rompimos el universo. Solo llamamos la atención de algo que vive entre sus grietas".
1: La transmisión terminó con un ruido metálico y una voz que no parecía humana pronunció una única frase:
3: "Ya nos vieron".
1: Desde entonces, los rumores aseguran que el verdadero experimento nunca terminó, que sigue funcionando, no para abrir una puerta, sino para mantenerla cerrada, y que cada vez que escuchas un zumbido inexplicable, ves una sombra donde no hay nadie, o sientes que un lugar conocido se ve ligeramente distinto, no es un error de tu memoria, es porque esa puerta está intentando abrirse otra vez. Y si alguna noche miras al cielo y descubres que falta una estrella, no levantes la vista por mucho tiempo porque, según la leyenda, cuando algo del otro lado descubre que tú también lo estás mirando, ya sabe exactamente dónde encontrarte.
0: Es el cartel paranormal de la Mega hoy con este especial de lunes. Sí, hoy está el jefe llega a las 9 de la noche. Tranquilos, las personas que preguntan por Dani, no se preocupen, tranquilos, a las 9 de la noche se nos conecta el jefe. Tranquilos, tranquilos. Saben que los lunes es un poco difícil, comienzo de semana, reuniones, mil cosas, pero tranquilos. Está él conectadísimo, siempre pendientes de todos nosotros. No se preocupen. José Arbeláez, ¿qué cree usted? No lo sé. Salgamos de todo esa maraña de pronto de pensamientos, ¿no? ¿Qué creen? Sí, el sábado tuvimos una aquelarre y sí, se hizo una broma bien pesada con Xavi, entonces, lastimosamente, no está el hombre en trance todavía desde el día sábado. Pero bueno, no pasa nada. Nuestros amigos de YouTube, también un gran saludo a mis amigos de YouTube. Ahí también hay muchas personas que sufren mucho. Tiran muy duro y lastimosamente uno ayuda también a controlarles ese dolor y los calma. Entonces también uno sirve para eso, para dar calma. También a mis amigos de YouTube que sufren por eso también, pobrecillos. Así es, así son las personas. Detrás de una pantalla, detrás de un computador, tiran muy duro y lastimosamente, al final, ellos son los que pierden siempre. Si usted, de casualidad, hoy, a esta hora, tiene o quiere participar de este cartel paranormal con alguna historia en estas 2 horas, le recomiendo que aproveche, le recomiendo que levante la mano, le recomiendo que diga: "Oiga, yo tengo una historia y voy a aprovechar hoy lunes que tenemos este especial paranormal", y levantamos y de una. Yo les cuento, les abro el espacio para que ustedes simplemente levanten la mano y cuenten su historia. Así de sencillo, no hay ningún problema. No hay ningún problema. Vengan para acá, arrímense un poquito para acá. Vea, aquí ya empiezan nuestros amigos a levantar la mano, a decir, oiga, yo tengo una historia, quiero participar. Hombre, bienvenidos. Bienvenidos nuestros amigos. Bienvenidos, bienvenidos. Si usted de pronto no está de acuerdo, bien pueda, vaya y deje en el buzón aquí al ladito. Mire, acá a este ladito hay un buzón. ¿Lo ve? ¿Lo ve? Ahí puede dejar su queja. Bueno, vaya, bien pueda, siga, vaya, tranquilo. J. Pablo, bienvenido.
4: Buenas noches.
0: Amigo, ¿desde dónde se comunica?
4: Desde aquí, desde Bogotá.
0: Desde Bogotá, amigo. Bueno, hoy tenemos especial sí, paranormal, sí, mi hermano, y me dijo usted que tenía una historia para compartirnos.
4: Ah, sí, señor. Mire, bueno, yo cuéntanos. En la casa de mis abuelos.
0: Ajá.
4: Eso es en Serinza, Boyacá.
0: Sí.
4: Esa casa ellos la compraron. Era una casa muy antigua. Esas casas que el segundo piso, sí, las ventanas son en madera, piso en madera. ¿Qué pasaba? Yo cuando llegaba ya a esa casa siempre me asustaban. En las noches había una habitación a la parte de atrás y siempre llegaba algo después de las 12 de la noche, que era más o menos como decir como un chulo, pero grande. Pero no se dejaba ver la cara. En ese tiempo no había luz como ahorita, sino era una luz y los bombillos los colocaban muy apartes. Entonces no se podía ver, pero sí se veía el bulto. ¿Por qué digo yo que era como un chulo? Uh-huh. O como un zamuro, o dicen como un gallinazo. Uh-huh. Entonces yo decía en ese tiempo que era por eso, porque como aletaba las alas,
0: sí,
4: era algo grande, como un pájaro. ¿Sí? Y una vez me quedé yo y amanecí ahí, digamos, solo. Todos se bajaron para la cocina.
0: Sí.
4: Todos se bajaron para la cocina. Cuando yo llego y giro al lado de la cama, y había un perro grande, como un gran danés. Nunca en la vida se me va a olvidar. Uh-huh. Al lado de la cama, un perro grande, como un gran danés negro.
0: Sí.
4: Mirándome. Yo cerré los ojos, abrí otra vez, cuando el perro estaba ahí. Uh-huh.
0: Su merced se puede ubicar en otro lado donde no haya tanto ruido, hermano. Es que atrás se nos confunden las voces, mi hermano. La persona ahí, que está atrás, habla muy fuerte, hermano, y no nos deja escuchar nada.
4: ¿Ahí me escucha?
0: Sí, ahí ya lo escucho. Hábleme fuertecito, por favor.
4: Sí, entonces...
0: Ahora se le escucha muy lejos.
4: Tengo que abrir los ojos.
0: Ahora se le escucha muy lejos.
4: ¿Lejos ahí? Ahí.
0: Ahí, perfecto. Cuéntenos.
4: Y entonces había un perro. Yo abrí los ojos, había un perro, un gran danés, parado ahí al borde de la cama.
0: Sí.
4: Nunca se me va a olvidar esa fisonomía del animal.
0: Sí.
4: Cerré los ojos, volví, lo abrí y el perro desapareció. En esa casa muy antigua, uh-huh, ya la tumbaron hace 5 años, uh-huh, y si ustedes buscan Serinza, por ahí pasó la batalla de Boyacá.
0: Okay.
4: Por ahí pasó la batalla de Boyacá. Y cuando tumbaron la casa, habían cráneos, habían huesos, uh-huh, de humano. Uh-huh. Habían muchas cosas ahí en la casa. Uh-huh. Y siempre que yo llegaba allá, siempre me asustaban. Pero eso era una cosa que a uno no lo dan casi ni dormir. Entonces, lo que decía usted ayer, hay gente que percibe más las sensaciones, hay gente que percibe más esos espíritus, todas esas cosas que pasan, hay, uh-huh, gente que las percibe más, sí, como hay personas que no perciben eso. Pueden, digamos, morir algo, una persona, algo, y nunca les va a pasar nada, o duermen y no les pasa nada, no sienten casi temor. Pero al que siente esas emociones o esas sensaciones que uno siente,
0: sí,
4: digamos, somos los que sentimos esa vaina, y como que eso es más fácil de evidenciar esos eventos, esos momentos que pasan en las casas, en las viviendas abandonadas, donde hay brujas. Y ahí había una bruja. Ahí había una bruja y la bruja llegaba. La bruja llegaba y no era, digamos, que un palomo. No, era algo grande. Y siempre llegaba en la pura noche.
0: ¿Y por qué?
4: Yo llegaba allá a ese pueblo.
0: ¿Y por qué cree que de pronto llegaba la bruja? ¿Qué estaba buscando la bruja?
4: Yo creo que esa bruja, a mi abuelita, ella ya se murió. Ajá. Pero ella la postraron en una silla.
0: Sí.
4: con una enfermedad en las piernas y la postraron en la silla. Entonces, mi abuelito decía que ella siempre le habían hecho como una brujería algo. Ajá. Y ella murió y ella era siempre en su silla de ruedas, pero ella caminaba normal. Pero como en ese tiempo existía tanta la brujería, existía tanta vaina,
0: sí.
4: Entonces yo digo que esa bruja era alguna señora de ahí mismo del pueblo, uh-huh. Pero llegaba ahí. Y yo, digamos, cuando yo estaba, yo era el que sentía eso. Y eso es una cosa muy fea, y hay personas que de pronto pueden decir, no, eso es mentiras o eso no existe, pero sí, sí existe. Uh-huh. Y esa bruja llegaba ahí. Y esa es mi historia.
0: Esa es su historia, mi hermano. Muchas gracias ahí por compartirla esta noche de cartel, arrancando este especial paranormal, invitando amigos a que vayan calentando la noche, como nuestro amigo Cristian Camilo, porque puede encender ya su micrófono. Cristian, buenas noches. Cristian.
5: Hola, buenas noches. ¿Por ahí me escucha?
0: Sí, señor, fuerte y claro. Cuéntenos desde dónde se comunica, amigo.
5: Hola, amigo. Soy fan de ustedes, mejor dicho, desde hace tiempos.
0: Sí.
5: Con ganas de comunicarme con ustedes y nada. De por acá, Pitalito Huila.
0: Desde Pitalito Huila. Bueno, mi hermano, cuéntenos qué historia nos quiere compartir en este momento.
5: No, pues imagínese, si le contara eso, era cantidad de cosas que yo he vivido de historias, pero mira que yo voy a iniciar como de donde me inició todo, toda la situación, ¿no? Uh-huh. Por lo menos hace muchos años acá en la casa, o mejor dicho, a mí siempre me ha gustado lo que es las historias, uh-huh. Así de terror, siempre me gustaron.
0: Sí.
5: Un día, yo no sé si fue por fe o cómo se llama eso, pero un día yo dije, yo quiero empezar a sentir cosas paranormales. Uh-huh. Quiero empezar a sentir. Y eso era una noche. Pasaron así los días cuando, yo me acuerdo que eran como los 3-4 días, sí. Cuando encima de mi habitación, yo sentí como un animal que cayó en el techo. Me quedé yo callado así. Uh-huh. Mira que yo le pongo por ahí después de 10 minutos ese animal ahí molestando y jodiendo, hablémoslo así, se empezó a reír. Y era una risa como una viejita, o sea, algo muy feo. Uh-huh. Y de ahí en adelante empecé a sentir cosas paranormales. Mira que así adelantando un poquito todas las historias, yo empecé a ver sombras. Aquí en mi casa vi muchas sombras. Una en especial que esa noche lo miramos, fueron tres personas, que era mi hermana, mi papá, que ya no está con nosotros, y en especial yo, miramos un niño chiquito, pongámosle, yo creo que un metro o menos, pasando, o sea, salió de la pieza de mi hermana y cruzó por la sala y todos tres lo miramos, y era un niño chiquito, negrito, y fue madre, mira que eso fue tan sorprendente, porque cuando él pasó la puerta, él cruzó, pero por donde tenía que cruzar había una pared, o sea, prácticamente pasó la pared. Fue madre, mira que eso es un miedo que siente uno complicado. Y ahí empezaron así como los eventos. Por lo menos una noche también me pasó yo ahí en mi habitación. Yo dormido cuando yo sentía un frío. De pronto usted ha hecho esa diferencia de entrar a una morgue y sentir ese frío de la morgue a salir a un frío acá normal en el ambiente. Uh-huh. Eso es un frío totalmente diferente. Y esa pieza era así. Fue madre, llegó y yo no sé por qué, pero cada vez que yo entraba a esa pieza era así un frío diferente. Y una noche llegué yo y estaba durmiendo. Yo siempre dormía con mi Biblia en la cabecera, en una mesita. Cuando allí yo escuché una noche, eran como cuando usted cambia las hojas de cuaderno rapidito, así, tan, tan, tan, tan. Y yo me desperté. Cuando me desperté, las hojas de la Biblia literalmente daban vueltas. O sea, cambiando, ¿sí me entiende?
0: ¿Y no había por ahí una ventana cerca o algo así que estuviera abierta?
5: Nada. Yo, las ventanas de donde yo dormía antes eran dos ventanas y siempre las mantenía cerradas. Siempre. Y no había, porque yo creía que era un frío. Uh-huh. O sea, era viento, ¿no?
0: Sí.
5: Y no, nada. Pasó esa noche, a la otra noche fue lo mismo. Yo escuchaba que ta, ta, ta, que movían las hojas de la Biblia. Cuando me desperté y volteé a mirar rapidito, una sombra salió de mi pieza. Una sombra alta, yo creo que por ahí le pongo unos 2 metros más. Salió de la pieza, una sombra. Y qué miedo me dio. Y empezó así los eventos paranormales. Aquí en la misma casa.
0: Oiga, ¿usted no vio ese día que le pasó lo de la Biblia? ¿No fue usted a mirar de pronto en la Biblia en donde había quedado la hoja?
5: Mira, le digo la verdad, sí. Pero yo ya no me acuerdo qué versículo era de la Biblia.
0: Pero no lo leyó ni siquiera como para mirar a ver qué decía. O qué mensaje recibía, no sabemos.
5: Sí, yo hoy en día, porque es que yo imaginé que eso fue más o menos cuando yo tenía unos 14 años, más
0: sí,
5: o menos.
0: Sí.
5: Y yo hoy tengo 35. Uh-huh. Y yo digo, ¿cuál era el mensaje que me querían dar? Y yo en ese tiempo, yo me acuerdo porque yo dije, bueno, era tal mensaje. Pero ya hoy en día no me acuerdo qué era lo que me decía. No tengo ni idea qué era lo que me decía, pero eso fue sorprendente. Esa noche pasó eso y empezaron los mismos eventos. Mira que de ahí para adelante, después de que yo dije que yo quería empezar a sentir eso, uh-huh, mira que eso era como despertar todo. Uy, o sea, eso fue evento tras eventos.
0: Fue una programación, sí, que usted tuvo a partir de ese suceso.
5: Sí, harto, bastante. Mira que yo aquí en la casa, yo escucho que me llaman, 2, 3 de la madrugada, que me llaman. Yo ya como de donde estoy, ya me pasé para una pieza como un balcón que se le dice.
0: Sí.
5: En la parte de arriba yo duermo allá. Y yo por lo menos qué noche estaba yo ahí mirando televisión. Cuando sentí como cuando usted sube las escaleras a la carrera, así. Uh-huh. Y así cuando subió arriba yo abrí la puerta rapidito, no había nada. Fue madre, y mira que aquí en la casa... Pues nosotros acá vivimos con mi mamá y mi hija.
0: Sí.
5: Pero se han sentido eventos paranormales porque lo hemos sentido todos. Por lo menos a veces yo escucho que me llaman. Mejor dicho, son cosas supremamente miedosas. La vez pasada que yo llegué y me levanté, también era madrugada. Uh-huh. Me levanté, prendí la luz y así como prendí la luz, ¡prum!, la apagaron. De una, me la pagaron. Y volví, la prendí. Yo, hijo de madre, ¿y esto qué? Y me fui para el baño. Cuando yo que salgo, así frenteado. De una, plum, la pagaron. Mano, mira que yo no sé, como le digo yo a mi pareja, porque mi pareja también ha sentido cosas así. Yo le digo, eso es como cuando uno torea algo. Uh-huh. Fue madre, se viene la chorrera de todos. Y tuve un evento... También en una finca que mi pareja tuvo hace muchos años con los papás, vivieron. Eso fue por ahí para... Bueno, una vereda por acá cerca. Fuimos porque ella me ha comentado que habían sentido cosas paranormales y que era chévere que fuéramos. Como yo ya me volví, ¿cómo se llama eso? Que siente como entidades, o usted siente, va a una casa y... siente que como que no hay algo negativo, hay algo, sí, que no es de ahí. Y nos fuimos para allá. Mira que todos, porque en ese día fuimos 4 o 5 personas, incluyéndome. Como ella ya había soñado con esa finca, ya había soñado que la llamaban, que miraba una persona grande, y en general esa finca hace muchos años, sí contaron que habían pasado muchos sucesos y mucha gente que pasó por ahí. Uh-huh. Miraba una persona, es que alta, más o menos como un posta de alta.
0: Sí.
5: Y blanca que pasaba. Y nos fuimos, y dije, pues quiero ir a ver, porque pues, ya que yo he sentido cosas paranormales, quiero ir a ver. Mira que llegamos allá. Y bueno, entramos, el dueño de la casa no estaba, pero lo llamamos y nos dijo, no, tranquilo, entres, no pasa nada, entren que están en su casa. Bueno, listo, entramos, ellos recorrieron toda la casa, bueno, normal, nada pasó. Hubo una puerta que era la que entraba principalmente a una pieza, que era donde decían ellos que asustaban. Y llegó y la intentamos abrir Nada cerrado. Yo la intenté, mira que eso es lo que más berraco y no que no grabé. Porque yo pensaba era grabar. Intenté abrir y no, cerrado. Y mi pareja llegó y colocó las manos en la puerta y le dijo, aquí estoy. ¿Qué necesita de mí? ¿Por qué yo soñaba tanto con usted? Le dijo así. Porque ella también cree en esas cosas paranormales.
0: Sí.
5: Le dijo, ¿qué quieres de mí? Yo estoy aquí, ¿qué necesita? Colocó ella las manos y ella que da la vuelta y dio la vuelta. Cuando ella que dio la vuelta, se abrió la puerta. Uy, mira que eso es un susto porque todos lo miramos como abrió la puerta. Se abrió de par a par. O sea, como decir de entre, ¿sí me entiende? Y así como dio la vuelta, ella pegó el brinco y no, pues todos quedamos como en ese shock que usted queda, o sea, boquiabierto, que uy, ¿qué pasó? ¿Sí me entiende? Y llegó y de una vez, como a mí me gusta lo de esa situación paranormal, entonces de una vez yo le dije yo a ella, venga amor, yo entro primero. Mira que yo entré, cuando entré, sentí, literal, o sea, yo extendí como los brazos y yo sentí que hasta la mitad de los brazos me llegó un frío, pero un frío como le digo yo, como de nevera, así, raro. Sentí un frío y de una vez sentí como le dije yo a mi mujer, le dije yo, sentí como algo aquí en el pecho que me aprisionaron. Y yo le dije a ella, no, vámonos, eso no está bueno, ¿sí me entiende? Y ella me dijo, no, yo quiero entrar porque por algo me abrieron. Yo le dije, no, le dije yo, no entre. Le dije, no entre porque por algo, o sea, yo sentí algo que me prisionó el pecho, que como que me quiso quitar el aire. Yo le dije, no lo haga. No lo haga porque hay una entidad y no es buena porque no. Imagínese que, bueno, pasó eso, ella no entró al momento, después, bueno, entraron con la hermana y el cuñado también entraron, bueno, entramos prácticamente todos los últimos, acompañados a ver qué nos podía pasar. No pasó nada, mira que, o sea, totalmente todo quieto. Cuando nos fuimos, nosotros le dimos al señor, bueno, que ya no íbamos porque la verdad eso estaba bastante retirado donde yo vivía y prácticamente para la montaña, estaba bastante retirado. Nos fuimos cuando el señor al otro día, más o menos como a las 9 de la mañana, la llamó a mi pareja y le dijo, mira, Noreli, ¿ustedes qué hicieron acá? Dijo, ¿por qué? ¿Qué pasó? Mira que hubo algo y no nos dejó dormir anoche. Dijo, no nos dejó, nos golpeaban la puerta, nos golpeaban las ventanas, los techos. Dijo, algo pasó. Dijo, no, mira que nosotros no hicimos nada, simplemente dijimos que para qué quería, qué tal, lo que pasó. Dijo, pues tan raro, dijo, porque yo nunca había sentido, dijo, y ahorita sí lo siento. Y ahorita sí lo siento, dijo, pero yo voy a llamar a un, bueno, él tenía un conocido por allá, un chamán, no sé qué, bueno, un chamán de por allá. Lo llamó y el man le dijo, acá hay una entidad negativa. Acá hay una entidad negativa y se presenta como una persona alta, blanca, dijo. Pero eso es puro engaño. Así le dijo a ella. Es puro engaño. Tenga cuidado. Y que para que supuestamente yo, bueno, según el chamán, el brujo ese, le había dicho al dueño de la finca que la verdad que si quería sacar lo que había allí enterrado, que no era nada bueno, tenía que hacer un proceso bastante largo, porque estaba toreado. Imagínese. No, mano. Y eso fue, y de ahí para adelante ya empezó a soñar lo mismo, con esa situación. Ella pensando allá y mirando y encontrándose esa vaina. Y nosotros dijimos, pues aguanta como volver a ir, pero a grabar, ¿sí me entiendes? O sea, ya ir con equipo a grabar a ver qué pasa. Entonces, o sea, la idea, porque eso fue hace más o menos como un mes. La idea es podernos conseguir y como irnos a quedar en la noche. A ver qué evento o qué puede suceder. Porque, o sea, lo raro es por qué siguió soñando y por qué con la misma persona y al brujo pues nunca se le había dicho nada, ni nosotros no le habíamos dicho nada de quién habíamos visto, ¿sí me entiende? O sea, no habíamos visto absolutamente nada. Eso fue una de las situaciones, por lo menos ya en la casa de ella. Mira que ellas tienen unas sillas que son pesadas, que son antiguas.
0: Sí.
5: Lo mismo, se empezaron a mover. Se escuchaba un niño chiquito llorando. Usted viera lo que es aterrador, usted una madrugada escuchar a un niño llorando. Eso es berraco, eso es supremamente complicado. Y no, la verdad, yo he vivido cosas paranormales acá. Yo por lo menos salgo con mi pareja. Ahorita que hace ratico miré allá en la Jagua. ¿Se ha escuchado acá en el Huila?
0: Sí, el pueblo de las Brujas.
5: Epa, yo tuve una experiencia saliendo de allá también, casi como a las 12 de la noche. Veníamos con una antigua pareja que yo tuve.
0: Sí.
5: Íbamos saliendo y llegué, yo venía en la moto y de un momento me empezó a titiritear la luz de la moto, la principal. Fue madre, cuando yo le dije a ella, amor, tenga, porque me fueron las luces y frené en seco. Uh-huh. Cuando frené en seco, mira, pulque, que apenas frené en seco, quedamos prácticamente frente a frente de la montaña, o sea, ya terminándose de la vía, ¿sí me entiendes? Sí. O sea, como si nos fuéramos a estrellar.
0: Sí.
5: Hijo de madre, qué susto tan berraco. Y yo le dije a ella, no, amor, se nos fueron las luces y algo pasó. Ella sacó el celular y prendió, y ahí al frente, por donde íbamos, había yo, bueno, una cruz de esos que ponen en las vías cuando han sido estrellados o algo así, se muere alguien. Había una cruz de esas. Y no, yo le dije, no, pues hagámosle yo suavecito porque quedamos sin luces. Me dijo, listo, hagámosle. Yo creo que avanzamos más o menos una cuadra, un poquito más, cuando empezó otra vez a titiritear la luz y volvió y funcionó. Otra vez. Yo, tan raro. Bueno, eso no fue lo más raro. ¿Sabe qué fue lo más raro?
0: ¿Qué?
5: Pulpo. Que iniciamos la marcha y empecé yo a escuchar a una mujer riéndose. ¿Usted de pronto alguna vez sí ha escuchado una bruja riéndose?
0: Pues se han escuchado grabaciones de supuestas brujas que se ríen y se ríen de una manera como terrorífica también.
5: Sí, es que eso es como que... Pero, o sea, es una cosa como lloriqueo, como, o sea, es complicado, pero sí, sí, mira que es bastante complicado.
0: Uh-huh.
5: Y yo escuché esa risa.
0: Sí.
5: Y la escuché y le dije yo, amor, ¿usted escucha algo? Me dijo, no, ¿por qué? Yo le dije, ¿seguro, amor, que no escucho nada? Yo, no, amor, yo no escucho nada, no sé qué está pasando, qué me preguntó usted. Yo le dije, bueno, listo. Yo, como ella es bien miedosa, es bien miedosa, entonces yo le dije, bueno, listo, no pasa nada. Yo seguí lo mismo en mi ruta, cuando me decían, Cristian, yo le dije, amor, dime, no le estoy diciendo nada, y eso era en la noche, ya casi más la madrugada.
0: Uh-huh.
5: Más adelantico, Cristian, yo le dije, amor, usted me está hablando, no sea así. Me dice, no, mira que no. Yo, bueno, seguí yo. Más adelantico ya habíamos avanzado casi un kilómetro y eso era solos, no había nadie. Cuando volteé yo a mirar hacia arriba y mira que un pájaro grande, bastante grande, un pájaro encima literalmente de nosotros.
0: Sí.
5: Póngale más o menos de la altura más o menos a un posta, más o menos. Un pájaro negro. Y decía yo... Me quedé mirándole, yo le dije, amor, ¿usted mira algo? No, miro nada. Yo, amor, mira hacia arriba. ¿Mira algo? No, no miro nada. Yo le dije, ¿segura? Me dijo, sí, no miro nada. Mano, mira que solamente yo miraba ese pájaro. Solo yo miraba ese pájaro. Ni ella no fue capaz. No, mano, qué susto tan berraco.
0: Vea, pues.
5: Y solito. Ahí sí es como cuando uno dice, empieza a pedirle a papito Dios que lo cuide. Claro, una madrugada en carretera, mano, eso es un susto muy hijo de madre.
0: Claro, y uno por ahí, hermano, que a oscuras con todo eso, mi hermano, que nos por está eso. Contando muy difícil, gracias a nuestro amigo Cristian Camilo hasta ahora, que se reporta con esas historias.
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0: A todos nuestros amigos que se van conectando hasta ahora poco a poco a nuestro cartel en este especial, empezando tempranito, pero no pasa nada. Ya vendrá nuestro amigo Dani Tres Palacios porque tenemos un, digámoslo, yo no sé, un especial paranormal muy interesante que va a tocar fibras en la noche de hoy. Así que todos váyanse conectando, váyanse metiendo ahí en nuestro TikTok Live porque va a estar bien interesante. También saludamos a nuestros amigos de YouTube, a nuestros amigos también de las cuentas de X que se siguen sumando y quieren participar también de alguna u otra manera comentando todas estas historias con las que estamos calentando este especial paranormal para la noche de hoy, lunes. Hoy estamos 28 de septiembre ya, finalizando, ya empezando a cerrar este mes. Vamos con otro invitado que tenemos acá, nuestro amigo Differ. Differ, bienvenido, buenas noches, puede encender su micrófono. Differ. Amigo Differ, si será que está nuestro...
10: Aló, buenas noches.
0: Amigo, bienvenido, buenas noches.
10: Buenas noches, Pulpo, desde Palmira, Valle del Cauca.
0: Bienvenido, ¿qué historia nos quiere compartir esta noche, amigo?
10: Bueno, yo soy de La Mancha Amarilla y trabajo de noche.
0: Ok.
10: En esos días me salió una carrera a las 2:30 de la mañana. La persona que yo llevaba... en el camino me iba contando que en ese sector se aparecía una mujer vestida de blanco, cabello negro, pero no se le veía el rostro.
0: Okay.
10: Pues yo no le puse mucha atención a lo que me dijo. Uh-huh. De regreso yo ya venía solo. Yo tengo un carro que prácticamente nuevo, no tiene ninguna falla, y cuando yo venía en el mismo trayecto donde él me dijo que se aparecía la señora,
0: sí,
10: el carro me empezó a fallar.
0: Pero a fallar...
10: Como una falla eléctrica.
0: Ok.
10: Y entonces, pues como yo venía con los vidrios arriba, sentí un frío intenso dentro del carro, y cuando volteé a mirar por el retrovisor... Uh-huh. En la parte trasera derecha vi una silueta de una mujer. Uh-huh. Y el carro, yo le daba aceleración, y el carro frenado. Total, o sea, el carro no tenía fuerza. Uh-huh. Y traté de no entrar en pánico. Y mentalmente me puse a orar y seguí mirando la sombra, porque no, o sea, no puedo decir que la vi perfectamente.
0: Sí.
10: Vi fue la silueta de la mujer negra, o sea, una sombra negra montada en el carro. Y en cierto trayecto fueron, colócale, un minuto que estuvo ahí sentada, y ya cuando el carro despegó, se le quitó la falla y seguí mi camino, pero sí me dejó pensativo eso, lo...
0: Oiga,
10: que me había dicho.
0: Oiga, le pregunto, ¿usted mandó revisar su carro después? Pues de pronto puede hacer de verdad una falla, ¿no lo mandó revisar después?
10: Sí, claro, al otro día el eléctrico y no, le pusieron el escáner y no tenía ninguna falla.
0: No encontraron nada.
10: Nada. Y entonces, como en ese pueblito tengo yo amigos, pues yo les conté. Y entonces una señora que ya mayor, una señora de 87 años, ella me comentó, me dijo, no se asuste, hijo, que usted es no es ni el primero ni el último.

0: último que le pasa eso. A los de las motos le pasa muy, muy seguidamente porque sienten que ellos van caminando y, o sea, van andando en la moto y cuando sienten que alguien se monta en ese sector. Y ella contó que era que en ese sector habían matado, habían desvivido una muchacha. Y tal vez pues dicen que ella quedó penando en ese sector.
1: Oiga, yo vengo haciendo esta pregunta y quiero que de pronto alguna persona que pueda aportar o que, no sé, que tenga en su pensamiento alguna lógica, porque estas supuestas entidades que aparecen en las vías, por ejemplo, también aparecen en casas y en sitios, porque estas personas, digámoslo que no pueden trascender. Y que en muchas ocasiones dicen, no, yo les he hecho misas, yo les he hecho lo que sea, y no se van, continúan apareciendo, porque personas, por ejemplo, los fantasmas de la carretera hay muchos, y me imagino que hay muchas personas que les han hecho misas para que puedan trascender. ¿Por qué siguen apareciendo y por qué siguen estando ahí supuestamente? ¿Usted qué piensa que buscan ellos?
0: No, pues, o sea, mi punto de vista es que ellos viven el momento en que se desvivieron y creen que todavía están vivos.
1: Sí.
0: Porque a mí no me hizo mal, o sea, yo lo único fue la falla del carro, pero no, o sea, no, yo no entré en pánico, ni me privé, ni nada, no. Yo empecé a orar y el carro ya volvió y cogió su ritmo normal, pero yo sí vi la sombra por el retrovisor, vi la silueta negra y tenía forma de mujer.
1: Yo
0: Pero
1: pienso,
0: de
1: yo
0: mi punto de vista es
1: sí.
0: ese, que ellos viven ese momento
1: Sí.
0: y no porque sea de madrugada, porque hay gente que ha visto espectros de día también, no necesita ser. O sea, el espectro no tiene reloj para decir yo voy a salir a las 3 de la mañana
1: Sí.
0: o voy a salir a la 1, ¿no?
1: Ajá.
0: Porque
1: O sea,
0: yo
1: no tienen hora
0: tengo
1: para
0: familiares que
1: asustar,
0: han visto
1: pues.
0: espectros de días. Sí, eso.
1: No tienen hora para asustar. Bueno, a nuestro amigo Differ ahí, muy, muy interesante su aporte, vea, en una de las vías que el hombre transita. Nuestro amigo taxista. García Flor, bienvenido, bienvenida, buenas noches. Puede encender su micrófono.
2: Buenas noches, Pulpito, y a todos ahí en el cartel.
1: ¿Desde dónde se comunica?
2: Pues en este momento estoy en Silvania, Cundinamarca, pero he recorrido media Cundinamarca.
1: Bueno, cuéntenos qué historia nos trae para esta noche.
2: Pues mira, eso es una historia de, yo creo que teníamos, eso fue, es de una familiar mía. Eso ya pasó hace un tiempo larguísimo, pues siempre no tuve la oportunidad como de conectarme acá y contar la historia. Pero eso viene a ser que nosotros teníamos entre 13 y tal vez 16 años. Mis tíos vivían en una finca, la finca era de esas fincas antiguas, con esas casonas antiguas, muy bonitas y todo eso. Resulta que en esos tiempos a nosotras se nos presentaba un monje.
1: Sí.
2: Ese monje salía decapitado y nosotras creíamos que era porque nos poníamos a contar historias de noche o pendejadas, aunque nunca pasó de noche, siempre pasó de día, en las mañanas o en las tardes, éramos muy niñas también, hay que ver eso. Pues nos llenamos de mucha curiosidad, mucho tiempo, entonces ya a lo último, siempre que íbamos de vacaciones o allá donde mi tío, a mi prima el monje la asustaba. ¿En qué sentido? En que él la llamaba y la llamaba por su nombre, ven, fulanita de tal.
1: Sí.
2: Pero ella nunca, nunca fue, porque le daba miedo y le daba terror. Mucho tiempo después, yo volví nuevamente a la finca. Estando en esa finca, estábamos jugando como chinos de ese tiempo, esos días, porque ya hoy en día estoy en los 40, ¿no? Entonces, puede
1: Sí.
2: imaginar, son ya un tiempito largo. Para esos días fui a quedarme allí cuando se nos presentó a los dos, pero ya se nos presentó muy diferente como un fraile, como un fraile nos llamaba a las dos que fuéramos, eso tenían un pino antiguo grandísimo, esos pinos de finca antiguos. Pues bueno, eso se quedó así, siempre nos asustaron, entonces mi tío, él renunció a esa finca y se fue. Con el tiempo, ya después de mucho tiempo, yo estudié zootecnia, ganadería. Entonces me fui, alguna vez volví a esa finca ya siendo adulta y pues resulta que allí había muerto, sí, un cura, un fraile en esos años, pero también hay que ver que en ese tiempo él tenía algo guardado.

0: sin problema y nos acaba de contar la historia mejor. Por favor, duerma el chiquitín, tranquilícelo y me cuenta, me escribe ahorita en un ratico si quiere y yo vuelvo y la subo para que nos acabe de compartir la historia, ¿listo? Sí, es que es mejor la seguridad que la policía, dicen por ahí. Entonces, para también recomendación para todas las personas que de pronto están con niños, con chiquitines, y quieren participar del programa, pues que lo hagan obviamente en otro cuarto, obviamente sin dejar al niño solo, ¿no? Si lo dejen con una persona ahí que esté revisando, nos cuenta la historia si quiere, o duerma el chiquitín y ya nos cuenta la historia sin problema, ¿listo? Es mejor así. Igual, recomendación súper importante, si usted quiere participar en las historias de los las historias del cartel paranormal, pues simplemente recuerde tener un muy buen internet, tener su cuenta pública y estar en un lugar donde no haya mucho ruido, donde no haya ruido para poderle escuchar y entender mejor su historia. ¿Listos? Entonces, bueno, vamos aquí con nuestro amigo Yair A. Yair A, puede encender su micrófono. Buenas noches.
1: Buenas noches, el cartel de la Mega, buenas noches.
0: ¿Desde dónde se comunica?
1: Yo soy de Curumaní, César, pero en este momento estoy en el Ecuador.
0: Ah, bueno, mi hermano, bienvenido. ¿Qué historia nos quiere compartir esta noche?
1: Pues yo en algún tiempo en Bucaramanga, hace 2 años llegué a estar en un hogar de paso llamada La Legión.
0: Ajá.
1: Y ahí habíamos un grupo de muchachos que habíamos casi como 80 en esa, en la Legión allá en Bucaramanga. Y ahí a veces habían presencias paranormales en el día, en pleno día, de que a veces uno estaba así. Por ejemplo, en mi caso yo viví una historia paranormal de que yo a veces estaba en el área de lavandería y siempre había una habitación donde se quedaban unos muchachos. Pero en esos momentos, como hacían reuniones, en esos momentos esos espacios quedaban solos. Y me tocó un día de hacer un lavado, estaba lavándole la ropa a los compañeros y todo, cuando de repente pues yo veo la persona que sale del baño, se monta en la cama, en el cuarto, y clarito se arropa y yo reacciono, yo entré como en shock porque no sabía si caminar, si hablar o gritar, pues entré como en shock, ¿sí? Y al rato que reaccioné, pues me voy a llamar a los compañeros y vamos y miramos. Y no había nada, y así pasaba. Y en la noche, a veces cuando nos tocaba turno de vigilancia de noche, había un horario de 2:30, 3 de la mañana, de que siempre que uno hacía ese turno de noche, siempre le tiraban a uno que las chancletas, le tiraban cosas, pero uno nunca veía lo que era, pues. Pero siempre notaba uno que le hablaban, escuchaba bulla. Pero así de ver una cosa, no, simplemente es a la que le digo yo que en el cuarto ese, pero ahí era porque se habían como que matado unos muchachos. Y esa alma, como que había un alma que penaba ahí porque en cualquier momento uno se acostaba a dormir y sentía la presencia ahí. Veía la sombra que pasaba. Y eso fue lo que yo viví en Bucaramanga.
0: Vea pues, a nuestro amigo Yair, muchas gracias ahí por compartirnos su historia desde el Ecuador. Vamos a una pequeña pausa y ya regresamos con este especial paranormal para hoy lunes.

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4: 7:59 en la Mega.
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0: Bienvenidos al cartel de la Mega, al cartel paranormal. ¿Cómo se encuentran ustedes en esta noche, familia hermosa del cartel? Ya venimos de una hora de historias y aquí estoy yo, soy Dani Tres Palacios del Tripas, junto al Pulpo Pol, que también está en la producción y está hoy conmigo acá, saludándolos a todos en esta noche, los que acaban de prender su radio, los que acaban de entrar al TikTok de la Mega, los que están en el YouTube de la Mega, tengan todos muy buenas noches, bienvenidos. Buenas, buenas, buenas, señor Pulpo, ¿cómo me oye? ¿Cómo se encuentra usted?
1: Ahí estamos, súper fuertes, Dani, estamos muy chévere, todo muy chévere. Estoy acá cuadrándole la cuadrícula para que se vea bien bello. Estoy en eso.
0: Sí, en TikTok, para que usted no sea tan chiquito, ¿no? Y no faltaba. Y ahorita más tarde que llega Robles, llega Esteban, eso llega un poco.
1: Tengo miedo, Daniel, con eso, tengo miedo. Tengo mucho miedo con eso.
0: Estoy haciendo un show, me estoy quitando la ropita en TikTok.
1: Oye, Daniel, pero por favor, ¿cómo controla
0: eso?
1: No,
0: pero es que está haciendo como calorcito.
1: ¿Tiene calorcita?
0: Sí, mucha reunión, pero bueno, aquí estamos, buenas noches para todos, bienvenidos, buenas las tengan, de fondo tengo a mi amigo Chucky.
1: Oiga, sí.
0: Unos seres de luz, sí, ahí está
1: Chucky. Muy bello. Creo que es el que tiene que cuadrar eso, Ani, porque no me deja acá la opción, no sé por qué.
0: No, como, pero la cuadrícula, no, sí, la cuadrícula, claro que lo deja, como
1: estoy
0: siempre.
1: Burujeándole, sí, pero no me aparece este man.
0: Tiene que ser usted porque usted es el que hace el live.
1: Sí, por eso, tan raro, no sé por qué no me aparece.
0: Es que usted es que no sabe, le echo 10 cursos
1: ahí le pongo,
0: TikTok.
1: Ahora estoy yo grande, hola, ¿cómo estoy?
0: ¿Sí, no, eso es fácil, que es maximizar o minimizar.
1: Sí,
0: pero usted se mete a la opción de los... Usted tiene unas opciones allá al lado izquierdo que sale de la cuadrícula y le cambia todo eso.
1: Ay, espera un momentico, doctor.
0: Oiga, no, el pulpo es una delicia cuadrando eso.
1: Tecnología, Daniel, a mí me golpea.
0: No, eso madera, es. Usted escoge cómo poner la cuadrícula y todo. Pero bueno, mientras el Pulpo explora, buenas noches para todos. Hoy hemos decidido hacer un cartel paranormal, sorprenderlos desde muy temprano con lo paranormal. Oiga, muchas cositas paranormales, Pulpo.
1: Sí, señor.
0: Ahorita vamos a hacer énfasis en la IA, ahorita más adelante.
1: Uh-huh.
0: Si la IA es el anticristo, ¿ustedes qué creen que está pasando con la IA? Si se está saliendo de control, Esteban va a subir a participar, Robles... Y ustedes también, por supuesto, la IA que la IA nos está entreteniendo, por supuesto, la IA nos está facilitando el trabajo también. Es una herramienta buenísima, pero según personas que han trabajado con la IA, expertos en el tema, ingenieros, programadores, dicen, venga, esto se está saliendo de control. Realmente lo que está pasando con la IA da miedo porque la IA como que está cobrando vida propia, digámoslo así. Como que la IA ya no se deja controlar, la IA está interactuando entre ella y es el miedo que a mucha gente le está dando, que dicen, esto se sale de control, ¿y qué va a pasar? ¿Qué va a pasar con la IA?
1: Y también sabe, Dani, cuál es el tema ahí de la IA, que como la IA, ella misma se autoalimenta de toda la información que recibe. Y hay muchas personas que qué es lo que hacen con el tema de la IA. Ellos le dicen, mire, esta ruta quiero que usted aprenda de esta ruta. Y resulta que esa ruta, en muchas ocasiones, por la cantidad de información, no se dan cuenta de qué hay en esa ruta o qué hay en ese, digámoslo, en esa bodega donde ella se va a alimentar. Entonces puede tomar muchas cosas y ella lo que hace es organizarla y sacarle su mayor provecho. ¿Para qué? Para que cuando exista una consulta o cuando exista alguna aplicación que necesite esa información, ella ya la tiene organizada. Simplemente la aplica y aparte de que la aplica, la mejora. Y aparte que la mejora, va desarrollando nuevos aplicativos con base en eso que le han dado, en esa información. Entonces el tema es bien interesante y bien complicado.
0: Eso de la IA está miedoso. Decían algunos expertos que si esto se sale de control, puede sonar muy loco, pero que si esta vaina se sale de control, Pulpo, ahí la única sería apagar todo.
1: Sí.
0: O sea, suspender Wi-Fi, suspender Internet, dejarla que fallezca solita, porque ella se mueve a través de Internet y todo. Entonces decían, tendría que haber un apagón mundial. Suspender redes, suspender Internet, que eso sería locos.
1: Claro.
0: Imagínense los bancos, uno diría, ay, bueno, que nos quiten Internet, pero toda la información que hoy en día está en Internet, volveríamos a la edad de piedra, los bancos tendrían que sacar archivos, tener todo a mano, todo, porque si todo está en Internet, entonces claro, sería un lío bien berraco, pero decían, la única manera de detener a la IA el día de mañana sería, ¿qué? Cortándole por donde se mueve ella, y por dónde se mueve ella, por Internet.
1: Claro.
0: Entonces, es un lío berraco, repito, ahorita la estamos viendo como un entretenimiento, una buena herramienta, y cada vez se va mejorando lo que sea el pulpo, cada vez se va actualizando tan rápido que yo creo que hace un par de meses, Pulpo, veíamos videos que decíamos, eso es IA, ¿sí o no?
1: Claro, que uno ya lo...
0: Pero ahora,
1: ahora, por ejemplo,
0: hay videos que uno dice, hermano, me supongo... Uno obviamente detecta que algunos son IA porque son personalidades del mundo. Un Messi, un Cristiano Ronaldo, y uno los ve tocando acordeón y dice, pues obvio que es IA.
1: Sí, claro, obvio.
0: Pero si no fuera Cristiano Ronaldo, si no fuera un señor de luz como el Pulpo, como Daniel Tres Palacios, pues la gente dice, un video de un man tocando acordeón. Pero identificar la IA cada vez se ha vuelto más difícil. No, claro, cuando son muñequitos o el perrito tocando tambor, pues obvio que es IA. Pero hay personas que están haciendo ya videos de IA con humanos. Inclusive ya hay Instagram de hembras, de papacitos IA. Hay bandas, hay artistas IA. Y que uno se da cuenta que es IA porque la gente lo dice. Pero Pulpo, si no lo dijeran, yo la otra vez empecé a seguir una hembra y decía, morí engañado. O sea, yo, uy, pero ¿qué es esta mujer? Y claro, veía los comentarios y todos los comentarios decía no sé qué, pero igual lo disfrutan. O sea, hay, mire, voy a decir algo para que no me baneen las redes. Hay gente que está empezando a encontrar el gusto, Pulpo, o a satisfacerse, si se puede decir, con la IA. Eso es como los que les gusta, es que no sé si se puede decir, no, pero los muñequitos asiáticos que son voltajudos. Hay gente que siente placer con eso. Entonces yo digo, el ser humano, Pulpo, ya puede empezar a sentir placer gracias a la IA. Porque lo que le digo, están montando unas cuentas de Instagram que uno se da cuenta de IA y es el hombre papacito y uno de los comentarios de las mujeres... Uy, ojalá existiera. Uy, ese es el hombre soñado. Pero lo siguen y le dan like y le comentan. Y obviamente ven el video porque les produce placer de ver ese hombre tan churro, tan lindo, tan bonito. Y lo mismo a los hombres. Inclusive Pulpo, que el Pulpo es fanático del contenido para adultos, y por eso tiene Telegram, ya hay mucho contenido hecho en IA. Entonces, para que me entiendan ustedes, ya hay Esperanzas Gómez en IA.
1: Sí, eso es cierto.
0: Y son unas mujeres y unos hombres...
1: brutal.
0: Que uno dice, uy, ¿esta actriz cuál es? Y entonces uno dice, oiga, es IA. Pero entonces ya el humano está encontrando Pulpo placer en la IA, porque igual lo siguen y lo ven y lo consumen.
1: Es correcto, sí, señor.
0: Acá dicen cosas paranormales. Exacto, viejo Benard. En lo paranormal que nos movemos en este campo... lastimosamente, si antes dudábamos de muchos videos, hablo en la época de los 60s, de los 80s, cuando las fotos tocaba ir a revelarlas y, mejor dicho, tenían toda una ciencia para ver la foto, dudaba de lo paranormal uno. Uno decía, ¿será que es un montaje? ¿Será que es edición? La gente decía, no, eso fue una falla en el rollo, y entonces se le salió borrosa e hizo la figura de una persona. Ahora con la IA... todos están dudando de todo. Si yo mañana hago un video espectacular de una nave espacial encima de Monserrate, porque de verdad se aparece, y la subo, ¿qué va a decir la gente, Pulpo? Que sí, ya.
1: Claro.
0: La gente va a decir, ay, tripas, deje chimbiar.
1: Ya no es confiable, ya no es confiable.
0: Lo mismo con un fantasma, lo mismo con todo. Entonces la gente está diciendo, yo he subido videos reales, que sé que son reales, y la gente ni los ve y ya ponen IA. Y yo digo, pero venga, este es un video real, IA. Eso es IA, eso es IA. Y ahora entonces el miedo de que nos está generando la IA es que nos está entreteniendo, por supuesto, pero detrás de ese telón de lo básico que es hacer un video y verlo en Instagram, que creo que eso es lo básico, el gran problema está en la IA que está haciendo detrás del telón, qué información está obteniendo, cómo se está comportando, se está interactuando entre ellas, se está saliendo de control. ¿Nos va a dañar las máquinas? ¿Nos va a empezar a hablar? ¿Nos va a empezar a tratar como un amigo más? Mire que mi papá este fin de semana me contaba eso. Mi papá me dijo, hijo, la IA está muy chistosa porque él le estaba haciendo una pregunta. Sí, mi papá le estaba preguntando algo a su IA que trae el celular. A él le gusta ahí preguntarle cositas, daticos. Y ojo a esto, mi papá me contó que estaba él en medio de la lluvia, o sea, como en un techito o algo. La IA detectó el sonido de la lluvia, Pulpo.
1: Okay.
0: Ojo, esto que lo voy a contar. Mi papá me cuenta que le preguntó, mi papá, ¿Cuál ha sido el equipo que más ha ganado copas en Colombia? Y la IA le respondió, el equipo que más copas ha ganado es el Club Atlético Nacional. Te recomiendo que si estás cerca a la lluvia, te abrigues, y le dio recomendaciones de la lluvia sin pedírsela.
1: No sea loco.
0: Y mi papá me decía, mi papá me lo contó como divertido, me dijo, ay hijo, mira que la IA me recomendó que me abrigara porque yo le mandé un audio y yo estaba en, y estaba lloviendo. ¿Cómo supo eso? Me dijo él a mí. Y le dije, padre, no sé si por tu ubicación, que sabía que estaba lloviendo, o porque detectó el sonido de la lluvia. Pero le dije, esa es la IA, padre. Y me dijo, ay, sí, tan charro, me habló sobre un tema que ni le pregunté. Entonces yo me quedé pensando y dije, ¿será que la IA ya se está tomando más atributos, no? De aconsejarnos, de hablarnos cosas que no le estamos preguntando. Pero, repito, eso es lo base, lo básico. ¿Qué va a pasar con la IA? ¿Qué poder está obteniendo la IA? ¿Nos va a fregar los computadores de los carros? ¿El computador de la casa se va a prender? ¿Nos va a empezar a hablar el celular solo? Puede que nos parezca divertido y chévere, pero veámoslo a futuro y no tan largo. ¿Qué va a pasar con la IA? ¿Será que se va a salir de control? Entonces, ahorita vamos a hablar más de la IA con Esteban, con Robles y con ustedes, por supuesto. Entonces, también quería mostrar historias paranormales y pues ya vamos a ver historias de ustedes, amigos. Otra cosita en el tintero ahí rápido para contar. Pulpo, ¿ha visto toda la noticia de lo del Arca de Noé?
1: Sí, señor. Sí, señor. Sí, señor.
0: Está buenísimo.
1: Que se metieron a robarse los archivos y hasta para el berraco hace tres días.
0: Pero espere que se adelante usted. Para los que no saben, por allá cerca al monte Ararat, es que se llama, ¿no? Allá, en Turquía, imagínese que vieron una montaña con la forma de un arca. Imagínense ustedes, de un arca. Y empezaron a decir, venga, pero esa figura está rara, esa forma está rara. Y entonces empezaron a investigar, y dicen que inclusive las medidas, para aquí mis amigos que leen mucho la Biblia, que también hay muchos aleluyas que nos oyen, un abrazo para todos. En la Biblia, en la parte del Génesis, Pulpo, hablan del arca de Noé. Y se habla de unas medidas, que las medidas son en codos. Entonces se habla que de tantos codos, que tantos codos de altura, de profundidad, de todo. Y dicen que coincide eso. Entonces la gente dice, miércoles, no solamente visualmente la forma, sino ahora las medidas coinciden con las de la Biblia. Entonces un grupo, para pasar a lo que dijo el Pulpo, para darle la palabra al Pulpo, empezaron a investigar. Y empezaron a investigar como lo han hecho con las pirámides. Claro, eso no pueden... Echemos dinamita y volemos todo para ver qué encontramos. Porque si es una reliquia histórica y algo que ha marcado toda la historia de la humanidad y lo que es el Arca de Noé, pues no pueden empezar a echar martillo y pala y rompa y sabemos. Eso le toca de a poquito. Entonces, eso hay unas máquinas, como lo han hecho con las pirámides, que entran por unos huecos muy pequeños, como a las personas cuando les hacen las cirugías hoy en día. Que con solo un cable, una camarita, entran y miran todo, así hacen ese tipo de investigaciones para no dañar las cosas. Lo hacen de esa manera. Entonces, eso iban esa investigación diciendo, oiga, coinciden medidas, parece que tiene tres pisos, y eso ha sido noticia en los últimos días. Pero ahora sí le dejo al Pulpo empatar con lo que le está diciendo, porque hasta ahí, digamos, que hay un grupo de investigadores que están recopilando información de lo que posible es el Arca de Noé. Y ahora, ¿en qué va la noticia, Pulpo, que lo que usted estaba contando lo que pasó?
1: Aparecieron, Dani, obviamente unos videos donde se dice que son las primeras imágenes del interior del Arca de Noé. Esto lo hacen, como dice Dani, por unas excavaciones, llamémoslo así, unas excavaciones así, circulares, meten por ahí la cámara y llega hasta cierto punto. ¿Qué pasó? Resulta que en este fin de semana se metieron a los investigadores, se llaman ARC, el instituto se llama ARC algo, ya les digo el nombre. Resulta que ellos tenían toda la información en computadores, en servidores. Y resulta que ellos se metieron, no se sabe quién, porque realmente hasta el momento no se sabe quién se metió ahí al instituto, y se le robaron los computadores, se le robaron los discos duros, se le robaron toda la información que habían incautado y que habían investigado sobre el Arca de Noé. Entonces estaban investigando todo este tema de quién está detrás de esto, para qué ellos quieren que no se sepa esa información. ¿Por qué razón no quieren que se sepa esa información?
0: Pero mire, le complemento algo. Se le metieron al apartamento al man de la investigación. Uh-huh. Pero ¿cuál es la buena noticia, Pulpo? Que el hombre salió a decir, tranquilos, la información está guardada en otro lado.
1: Exactamente, ellos siempre tienen backup.
0: Les valijaron el computador, todo lo que puede tener información, pero el hombre dijo que afortunadamente la información está guardada. Sí, pero sí. Ahora aquí viene la pregunta de esta noticia. Hay varias preguntas para generar debate y que no nos crucifiquen, pero a mí siempre me gusta generar debate y es, ¿el Arca de Noé fue real? Primera pregunta que les hago a ustedes. ¿Lo del diluvio universal fue real? Porque el Arca de Noé, ¿cuál es la historia? Pues creo que todos nos la contaron en clase, que era cuando Noé dijo que había tenido obviamente el mensaje del Señor, que iba a haber un diluvio universal, que construyera las medidas, todo, y que metiera unas especies de animalitos en ella. Esa es la historia. Y llegó el diluvio universal, efectivamente, y el arca y todo eso es como la historia de religión. Pero entonces mi pregunta es, partiendo de la base, ¿el arca de Noé existió? ¿Fue real que la construyeron? ¿Fue real lo del diluvio universal? Ahora, supongamos que sí, digamos que sí, que es real, que fue verdad, listo. ¿Dónde quedó el arca de Noé? ¿Será que está allá, allá, por allá, por los lados de Turquía? ¿Y allá fue donde la encontraron? ¿Ustedes creen en esa historia? Y ahora, si esto es verdad o mentira, mi pregunta es, ¿por qué tanto interés en querer desaparecer la información que ha encontrado el grupo investigativo? Eso es una posibilidad que les planteo. ¿Por qué tanto interés de querer robar discos duros o alterar información y todo de algo que un grupo está investigando? ¿Será que la iglesia, que es muy poderosa a nivel mundial, no quiere que sepamos? ¿Será que alguien quiere obtener información para apoderarse de eso? No tengo ni idea. ¿Qué piensan ustedes de esta noticia del Arca de Noé? ¿Es real? ¿Será, Pulpo, lo voy a plantear otra buenísima?
1: Hágale.
0: ¿Será que todo esto es fake y el mismo grupo investigativo se autorrobó para generar más polémica a nivel mundial y darle más interés a la noticia? Que os diga, venga, ahora digamos que nos tumbaron todo y así la gente va a empezar a hablar como nosotros lo estamos haciendo.
1: Claro.
0: Porque es la típica como película, ¿no? Cuando hay información, como los hombres de negro con los extraterrestres.
1: Correcto, sí, señor.
0: Es lo mismo, alguien dice, cayó un platillo volador en mi finca y eso dicen que llegan 1000 hombres de negro a desaparecerlo todo y de desaparecerlo usted. ¿Será que es real esto? ¿Será que quieren ocultar toda información, toda evidencia? Ahora, yo pregunto y no tengo ni idea. Supongamos que si es el Arca Noé, Pulpo, ¿a quién le corresponde eso? ¿Quién es el dueño de eso? Y de verdad que no lo sé. ¿Será que eso le pertenece a la iglesia porque sí? Yo no creo. ¿Será que eso le pertenece al país en donde se encontró?
1: Ahí le estoy poniendo, Dani, cómo es el proceso que ellos están haciendo, sí, para excavar, claro, y para hacer la investigación.
0: Hacen orificios muy pequeños y meten robots. ¿Será que todo esto es falso y esta gente quiere ganar nombre? ¿Será que esto es orquestado? Pero pregunto, y creo yo, Pulpo, que le pertenece al país porque eso ha pasado con los... Bueno, se ha visto que cuando pasa esto con los galeones, con los barcos, entran en disputa porque dicen... Pero es que este barco era español.
1: Ajá.
0: Sí, pero está en aguas colombianas.
1: Sí, señor, como pasó entonces, con el galeón San José.
0: Exacto, entonces el tesoro es nuestro. No, reclamémoslo porque era nuestro. Entonces, mi pregunta es, y qué pena no saber. Pero no, mentiras, aquí puedo buscar. Espere un momento, que tengo un computador a mano. ¿De dónde era? Pero, boa del Tripas, pero a mí me gusta aclarar.
1: Sí, eso es importante saberlo también.
0: ¿De eso dónde era? Mire... mi pregunta es, ¿de dónde era Noé, Pulpo? ¿Dónde nació Noé? Es mi pregunta.
1: ¿Dónde nació Noé?
0: Claro, quiero hacer esto de ceros. ¿Dónde nació Noé según la Biblia?
1: En Mesopotamia, dice acá.
0: Noé descansó, nació en Mesopotamia, según los textos sagrados. Mi pregunta es, si esta fuera el arca de Noé,
1: ajá,
0: ¿a quién le pertenece? Dicen que en Soacha o León.
1: No, ese no es de Soacha, ese no es de Soacha.
0: Pero mi pregunta es, y es una pregunta boba, pero supongamos por lo que fuera el arca de Noé.
1: Sí.
0: Y que un país dijera, qué pena, no he nacido en mi país.
1: Ajá.
0: Nos pertenece.
1: Pero, Dani, eso es como si, por ejemplo, usted se va a vivir a, no sé, a Francia. Usted se va, usted nació en Colombia, pues usted se fue a vivir a Francia. Y usted en Francia compró un apartamento. ¿Sí me entiende? O compró una casa, o compró un carro. Es lo mismo. O lo hizo allá. Usted no, usted no lo va a ir a Colombia a decir, no, ese carro o esa cosa que hizo tripas allá es de Colombia. No, pues si está en territorio francés, ¿por qué va a ser de tripas?
0: Exacto, mi pregunta es esa. Un barco que cargue un tesoro hoy en día.
1: Ajá.
0: Un barco colombiano,
1: supongamos,
0: se fue. Uh-huh. Y por allá fue, se hundió en Miami.
1: Sí.
0: Llegando a Miami se hundió.
1: Sí.
0: ¿El tesoro a quién pertenece? ¿A Colombia o a Estados Unidos? Porque ya está en suelo estadounidense. Es lo mismo el Arca de Noé. ¿El Arca de Noé a quién le pertenecería si lo encuentran? ¿En dónde quedó? ¿En dónde nació Noé? ¿Aparecerá algún pariente? No, disculpen, es que yo soy...
1: Sí.
0: Yo soy un tataranieto de Noé. ¿Ah? ¿A quién le pertenece? Le pertenece a nadie. Es un tesoro, dice Karina. Pero bueno, ¿pero quién se queda con ese tesoro? ¿Quién lo puede poner en un museo? Porque se imagina usted, Karina dice no le pertenece a nadie. Pero Pulpo, el que ponga el Arca de Noé en un museo, creo que le hace en fila los próximos 100 años comprando boletería. ¿Sí o no?
1: Sí, señor.
0: Claro, imagínense los fieles ir a querer ver el Arca de Noé, eso sería, mejor dicho, eso atraía turistas de todo el mundo, entonces sí habría una disputa. Puede que no sea nadie, pero el que lo ponga en su país y deje que la gente vaya y lo mire, se va a llenar, ¿sí o no? Uh-huh. Se llena, se forran en plata. Si no más cuando el Papa va de visita a un país, Pulpo, llega una cantidad de turismo a verlo. ¿Se imagina usted donde mañana Colombia dijera en Cúcuta... Tenemos al Arca de Noé exhibida en una plaza. ¿Cuánta gente no puede llegar a Cúcuta del mundo entero? Entonces, está interesante eso. Mi pregunta sería, si el Arca de Noé existe, ¿a quién le pertenece?
1: Si hablamos del terreno donde está la formación de Durupinar, no es una propiedad que se haya adjudicado a Noé ni a una organización religiosa. Está en territorio turco bajo la jurisdicción de Turquía. ¿Ok? Eso por ese lado. La respuesta jurídica sería bastante más compleja. Dependería de la legislación turca sobre patrimonio arqueológico, propiedad del terreno y bienes culturales. No significa automáticamente que pertenezca a una persona o a una organización religiosa.
0: Mire, acá dicen que la Biblia no menciona, Pulpo, el lugar exacto donde se construyó el arca. Eso, ajá, es un gran problema.
1: Ok.
0: Pero el relato indica que se detuvo en los montes de Ararat al finalizar el diluvio.
1: Ajá,
0: hágame el favor.
1: Sí, señor.
0: Y ahí es donde están encontrando esto.
1: Es correcto, sí, señor.
0: ¿Será que apareció el arca, amigos? ¿Será que es una realidad? Veremos las noticias y miraremos a ver qué sucede con el arca de Noé.
1: Sí, señor.
0: Eso es otro tipcito ahí que en estos días se ha vuelto ahí viral. Y lo último... Para seguir con historias de ustedes, y si quiere alguien aportar de las bobadas que estamos hablando acá, nos regañen y nos den datos, es, ¿vio lo que hizo Elon Musk hoy?
1: No he pillado, cuente.
0: No, se chifló, Pulpo.
1: ¿Qué hizo ese man? ¿Qué hizo ese man ahora?
0: Ahí les acabé el videito para que lo vean, si quieren verlo en video. No, pues el man le dio por construir la nave más grande del mundo.
1: No sea loco.
0: Y más potente, 120 metros.
1: ¿Y para hacer qué? ¿Y para ir a dónde?
0: Más grande que el Bernabéu.
1: ¿Y para ir a dónde?
0: No, entonces el man la armó. Vaya, echó un puntillo y martillo, tin,
1: con silicona.
0: Armó esa vaina. Y hoy le dio por mandemos esa vaina.
1: A ver qué pasa, ¿a dónde llega?
0: Por allá desde Estados Unidos, por allá desde Texas, y prendió el motor ese chancletelo y arrancó. Y se fue allá.
1: Ahí.
0: La metió en órbita. Había hecho ya como algunos intentillos, como tres intentos,
1: pero esta
0: vez lo logró. Coronó órbita.
1: No sea loco.
0: Ojo esto. Y estaba... He pensado, Pulpo, que durara 10 horas allá arriba.
1: Ok.
0: Pero duró solo 3. La idea era que le diera como 6 vueltas al planeta, porque esa vaina va como a 28.000 kilómetros por hora.
1: Claro.
0: Pero le dio solo una vuelta.
1: Ok.
0: Porque un ingeniero o un mecánico gritó, ¡se jodió motor!
1: ¡Ah!
0: El man gritó así. Dijo, ¡uy, mano! ¡Se jodió motor!
1: ¡Chancletiele!
0: Devuelva la nave que...
1: ¡No!
0: Se fundió. Y entonces... Pero ¿cuál era la misión de la nave? Y la logró. Nada más puso 26 satélites más de Starlink.
1: No sea loco.
0: O sea, entonces la nave en 3 horas alcanzó a hacer su objetivo.
1: Ajá.
0: que era dejar las satélites.
1: Sí, sí, sí.
0: Y volvió la nave, la volvió. Entonces el mecánico, de hecho, devuélvala, papá. Y el man ahí...
1: Con cuidado la reversa, con cuidado la reversa.
0: Con reversa. Y lo hizo amerizarse, dice, cuando cae en el mar.
1: Cuando cae en el mar, sí, señor.
0: En el Pacífico, aquí en Chile, cerquita.
1: Sí, sí, sí.
0: Allá cayó la nave.
1: Sea loco.
0: Entonces, esa fue la locura del señor Musk. Pero es que esa no es la perlita.
1: Entonces, ¿hay más?
0: La perlita es que el man dice, ah, no, sí, aproveché la nave para poner 26 satélites que tenía en la bodega. Pero él dijo, esto es un experimento.
1: Sí.
0: Porque la próxima vez quiero mandarla con gente para Marte.
1: No sea.
0: Sí, y para la luna, el man dijo, voy a mandar hermanos para la luna y para Marte. Estos son ensayos que estoy haciendo porque necesito una nave muy potente y muy grande para mandar allá a
1: con harta llamar. Gente.
0: Ese Elon Musk se está chiflando.
1: Oiga,
0: está
1: Daniel, chiflando. Si nos ofrecen irnos para Marte, ¿nos vamos? ¿Usted qué dice?
0: Yo voy, sí.
1: Sí, rico. ¿Cuánto dura el viaje? Como 4 años, ¿no? Dura el viaje.
0: No, eso durará más, no importa que dure 30 y no sé, Paul de DJ, yo de bartender.
1: Uy, Daniel, ¿se imagina esa vaina? O sea, primero nos quedamos sin hígado en el camino. No duramos 8 días.
0: Toca comprar uno en la luna.
1: Sí, no duramos, literalmente no duramos 8 días, Daniel. Eso es una realidad. No duramos
0: entonces,
1: 8 días.
0: Yo creo que Elon Musk está tan chiflis que en serio eso pasó hoy. Hoy fue lo de la nave. Pero el man dijo, no, mandé 26 satélites, pero estos son ensayitos.
1: Sí, sí, sí.
0: Porque quiero mandar gente a Marte. Ese man está chiflado, Pulpo. Este y yo creo que la va a lograr. Yo creo que tarde o temprano ese man va a subir a un par de humanos que se ofrezcan y para Marte.
1: Sí, la verdad, sí.
0: Ese man, y tiene tanto billete que le dirá a unos ingenieros, bueno, ya hicimos una de 120 metros, necesito una nave que mida 1 kilómetro y hagan flotar esa vaina en el espacio.
1: Claro.
0: Quiero meter todo un pueblo allá arriba. Y pues los ingenieros que cobran su quincena, pues no le van a decir sí, que no.
1: Claro.
0: El mismo que gritó hoy, don Elon, se jodió un motor, ese mismo puede estar diciendo ahorita, hágale, necesito estos materiales y hágale, yo se la construyo.
1: Sí.
0: Entonces, ahora, volvemos al tema de lo de Elon Musk hoy. Mucha gente está diciendo que todo es una mentira porque no hay nada que salga de nuestro planeta, no hay nada, no hay satélites, todo es orquestado, que Elon Musk es una mentira, que es el anticristo, que todo esto es para que la gente se enloquezca, digan cosas, que todo esto es falso. Pero ahí los ponemos al tanto de las noticias del Arca de Noé, de la noticia de Elon Musk el día de hoy, de la IA y todo lo que está pasando. Entonces, son noticias varias del tema paranormal. Y ahorita vamos a ampliar el tema de la IA con unos invitados y que ustedes opinen y todo. Pero bueno, se le jodió un motor, dice Gwen,
1: sí,
0: así gritó
1: el man. Sí, sí, el man.
0: Si uno
1: sí.
0: Lo tradujera al man, allá gritó eso. Por privado, el man cogió el micrófono y entonces le dijo, don Elon Musk, el motor se jodió. Y entonces se los dio, devuelvan la nave, que eso está caro, mano. Devuelvan la nave. Houston, we have a problem, dijo el mecánico. Y no, le hicieron caso al man.
1: No gaste más gasolina en eso, devuélvase.
0: Devuelvan eso. Si quieren, ahí yo les en TikTok y en Insta les subí el videito del despegue de la nave para que la conozcan, que es bien bacano y también eso fue noticia el día de hoy.
1: Sí,
0: pero bueno, Pulpo, ahí le boto esos daticos.
1: Muy bonito.
0: Ahora sí vamos a ver historias de terror, excepto que exista otra noticia extraordinaria relacionada al misterio, al terror, a lo que sea. Aquí se volvió el viejo... No, es que yo no me digo, Roberto. Es que el Pulpo está al frente del cartel.
1: Claro, muchas personas... Yo aquí estoy. Muchas personas acá nos critican, Daniel, por nuestras alineaciones. Y esto es como un equipo de fútbol.
0: El Pulpo está jugando los partidos el domingo. Y
1: claro,
0: así toca.
1: Claro.
0: Toca aprender a delegar.
1: Obvio, compañeros, todo.
0: Pues no es un muy buen... no soy bueno delegando.
1: Daniel, por lo que paga, lo que hay, antes agradecer que estamos vivos, Daniel.
0: Pero ahí está el Pulpo, entonces con la 10 con el cartel. Pero bueno, aquí estamos, vamos a ver historias. Si alguien quiere opinar de lo de hoy, lo de la nave de Elon Musk, si alguien quiere opinar del Arca de Noé, si alguien quiere hablar de la IA, si alguien quiere contar historias de fantasmas, de brujas, de duendes, de vampiros, por favor, queremos escucharlos.
1: Muy bien, ¿listo? Muy bien.
0: De uno. Dice Pato, Paito, lo importante es que hay salud. De
1: sí, es correcto, sí señora, lo importante es que hay salud.
0: Exactamente. Sí. Entonces, un abrazo a todos, bienvenidos. Pidan la palabra en el chat. Me escriben, hey, Dani, quiero contar una historia, quiero hablar del Arca de Noé, de las naves. Mire, acá dice, sorry, eso es verdad, los 3 días de oscuridad es bíblico. se va a cumplir la profecía sagrada, se respeta, dice Sori. Sí. Ahora, ese tema, Sori, es buenísimo, porque yo creo que no van a ser 3 días que no va a haber sol. Yo creo que esa oscuridad, si es verdad, Pulpo, se puede referir a 3 días de pronto sin internet.
1: Puede ser, sí, señor, como cancelación de... O puede ser, Dani, que haya como nos han, digámoslo, hecho la advertencia a muchas personas, muchos científicos, sobre lluvias solares, ¿se acuerda? Que sí, dañan, señor, satélites, que afectan la energía, las tormentas solares, todo este tipo de cosas. Puede ser y puede estar relacionado con eso.
0: Claro, sí, que el sol no se apague, no, ahí sí nos fregamos, o sea, nos vamos todo para el carajo.
1: Sí, eso sí.
0: Yo creo que la oscuridad puede hacer referencia a 3 días como a oscuras, pero como cuando se va la luz.
1: Exacto.
0: No el sol. Yo creo que 3 días de oscuridad, pero es un apagón donde el planeta chao todo el sistema de luz.
1: Eso, correcto, puede ser, sí, bien, señor, difícil. Eso es cierto.
0: Oiga, Pulpo, quites el título de historia de terror que lo tiene en toda la cabeza.
1: Disculpe, sí, señor.
0: Si quiere, póngalo en la división entre
1: ahí
0: usted
1: está,
0: y el oyente.
1: Listo.
0: Lisandro, ¿quiere participar? Veo que lo subieron. Lisandro, buenas noches.
2: ¿Qué tal? Buenas noches, Dani. ¿Cómo estás?
0: Bien, señor. Bienvenido. Queremos oír su historia. Adelante.
2: Bueno, primero que todo, agradecerles por el programa. Sin duda no lo pierdo. Y, Dani, para recomendarte también y a mi otro compañero también, le recomiendo la película llamada Mom. No sé si la han visto por ahí.
1: La de como mamá, Mom.
2: No he escuchado. Bueno, pero, traducido como luna en inglés.
1: Ah, Moon.
0: Ah, Moon. ¿Pero es nueva?
2: No, ya lleva añitos, pero si la puedes buscar, es mucho relacionado con la inteligencia artificial. En síntesis, pocas palabras, trata de, probablemente, de aquí como nos veamos unos años, va a controlar la humanidad y se pueden verificar, he visto varios archivos y eso, que ya orquestado con ciencia propia. ¿Qué quiere decir esto? Que puede mejorarse automáticamente a través de mentiras, mejorar su diseño, con lo cual nos puedan finalmente dañar y destruir.
1: Es sobre un clon, ¿cierto?
2: No, pues, es que no me acuerdo ahorita la... Pero si puedes buscar la película.
1: Sí, es que estoy viéndola acá porque me aparece una del 2009.
2: Creo que sí es.
1: Venga, le pongo acá la... a ver si es esta de pronto la que usted dice.
2: Creo que sí.
1: La que me aparece como Moon es esa, del 2009. Y ahora sobre un clon y todo esto.
2: Sí, es una de la IA y tienen, o sea, la IA se revela contra la gente.
1: Ok.
2: Entonces es complicado porque, digamos, a través de manipulación pueden hacer que se mejore a sí misma y finalmente lograron destruirnos o matarnos.
0: Bueno, acá dice Turisteando, Moonfall está en HBO.
1: Ah, la de Moonfall. Sí, sí. Ah, es diferente, la de la caída, sí, esa tiene un par de añitos, sí, señor. Moonfall, sí, señor, sí, señor. Esa película,
0: así es.
1: Esa peli, yo sí la sé cuál es, que es esta.
2: Sí, esa es la de Moonfall. Las que le comento.
1: Esta, Moonfall. Esta.
0: Oiga, bueno, Lisandro, y aparte de la recomendación muy válida y muy chévere, ¿usted qué opina, ya que se mete en el tema de la IA? ¿Usted cree que esto se va a descontrolar? ¿Cree que es muy bueno para la humanidad? ¿Que no va a pasar? Hermano.
2: Pues, Dani, ponle que yo, mi rey, yo la verdad creo que eso es, o sea, 50-50, ¿sí? 50 por un lado, pues, que ayuda a muchas personas y eso, ¿sí? Pero, o sea, por el otro lado es también negativo porque, como te digo, yo he investigado y he buscado noticias y eso y, como te digo, va a través de como mentiras, hace que el propio creador se mejore, le ayude a mejorarse, y con lo cual, pues, pueda, a través de mentiras, destruirnos.
0: Ok. Bueno, pues, Alisandro, muchas gracias por su opinión y por su película recomendada. En la buena, mi hermano.
1: Muy bien.
0: Muy amable. Oímos historias, oímos opiniones, el Arca de Noé, Elon Musk, inteligencia artificial, fin del mundo, fantasmas, vampiros... Lo que quieran opinar, ya saben que estamos en TikTok, en La Mega, estamos en YouTube, en La Mega. Un abrazo a los youtubers, los que nos oyen por la app de RCN Radio, gracias, descárguenla, es muy buena para que nos escuchen. Ustedes busquen RCN Radio, la app, y ahí ponen La Mega, el cartel, Y de una, un abrazo grande a todos los que están conectados. Gracias por sus likes, gracias por compartir. Dicen acá, Cristian, ¿qué opinan de todos los temblores del Tolima? Uy, hermano, Cristian, es un tema tan debatible. Ahora, Pulpo, ¿será que obviamente siempre tiembla? Alguien me decía, a raíz del terremoto del 10 de agosto,
1: sí,
0: mucha gente instaló las aplicaciones esas que alertan los temblores, ¿no?
1: Sí.
0: Entonces alguien decía, obviamente a usted le va a estar alertando todo el tiempo que hay temblores de 4, de 3, todo el tiempo, entonces no es que esté temblando más, esos temblores siempre están. Lo que pasa es que ahora el que programó esas alarmas y las tiene programadas a ese nivel, uh-huh, le va a pitar todos los días.
1: Lo que pasa es que las personas que no saben, usted puede graduarle la intensidad del temblor. Por ejemplo, hayan movimientos telúricos de 3.0, ahí le va a pitar. Si usted lo programa de 4 para arriba, pues le va a pitar cuando pasen de 4 a 4.1.
0: Entonces, yo no sé, y con respeto lo digo, no sé si estos días en el Tolima ha temblado más de 6 o algo así, porque temblores de 4 vamos a tener muchos.
1: Sí. Entonces,
0: claro, usted ponga la alarma al nivel que usted quiera, pero hay mucha psicosis a raíz de los 10 de agosto, entonces si alguien tiene programado eso desde 4, se va a volver loco todos los días, porque todos los días tiembla. Pero repito, no sé si en el Tolima en los últimos 2 días, 3 días, semana, ha habido temblores de más de 6 que uno diga miércoles, porque temblores muchos. En Santander,
1: La Mesa de los Santos.
0: Mesa de Santos, yo creo que el que programa esa alarma arriba de 4 va a estar pitándole todo el día.
1: Correcto.
0: Pero repito, de pronto, ¿será que es eso o será que sí está temblando mucho más? ¿O será que sí es que tenemos las alarmas programadas muy sensibles y a cualquier movimiento ya decimos está temblando más? Pero es normal. Mire, dice José 4.3. ¿A cuál número lo podría usted? ¿Yo? A más de 6.
1: Claro, que es peligroso.
0: Si pusiera la alarma, a más de 6. De 6 para abajo. Pero repito, si usted lo quiere poner a 2, está obviamente buenísimo, pero sí va a estar sonándole bastante. Pero es una buena pregunta. ¿La tembladera ha aumentado? ¿Estamos cerca al famoso Big One, que es el super terremoto que tiene que haber en el mundo? Porque hay mucha energía guardada y la energía tendrá que salir por algún lado, dicen los expertos. Dan como candidatos, obviamente, la falla de San Andrés, que esto correspondería a una parte de Estados Unidos por el ladito de California, de Los Ángeles, coge una parte de México, o también podría ser la parte de Chile o la parte de Japón. Dicen que son las partes más fuertes en cuestiones de terremotos. Pero no se puede saber si va a ser mañana, no se puede saber si es en 100 años, pero dicen los expertos que ha pasado ya mucho tiempo de energía concentrada y guardada. Cuando eso, que ojalá vaya saliendo de a poquitos, dicen. Alguien decía, ojalá sean temblores pequeños y va saliendo la energía. Pero donde esta vaina salga de un tramacazo, téngase que se puede repetir lo del año 60, si no estoy mal, en Chile, que fue cuando hubo uno de 9.5. Y eso que dicen que midió eso y se rompieron hasta los aparatos, que eso fue de 10. Pero dicen que tendrá que ocurrir. Pero no estoy sembrando miedo, puede pasar en 100 años o en 200, pero sí se habla de ese famoso Big One. Y en cuanto a los temblores, claro, el 10 de agosto volvió y nos fregó la mente, porque ahora cualquier medio sacudón, antes éramos como, sí o no, Pulpo, antes temblaban, con el medio decía, ay, está temblando, ya pasa.
1: La cogía suave.
0: Pero ahora la gente, un medio sacudón y la gente está corriendo.
1: Claro.
0: La gente entra en ese...
1: Pánico.
0: Yusun, Tripas, ¿qué países has visitado? Bastantes, Yusun. Pero bueno, estamos viendo, son historias de terror, historias de miedo. Dice Tripas, yo estudié un tiempo ingeniería software y tengo una historia. Ah, bueno, Andrés, chévere, que nos cuente usted, también nos opine de pronto de la IA, que es un mampilo. A ver, el viejo Andrés, ahí lo subimos.
1: Gente que sí estudió, Daniel, vea.
0: Exactamente. ¿Qué hubo, Andrés? ¿Qué más?
3: ¿Qué tal, muchachos? ¿Cómo van? ¿Cómo
0: bien, están? Hombre, bienvenido. Venga, vi que ingeniero y todo, quiero opinar de la IA y eso.
3: Pues hermano, sí. Estoy aquí justamente parqueando, pero sí, claro.
0: Adelante, lo vimos.
3: Bueno, en realidad mi historia es más de un tema sobrenatural, pero sí una acotación sobre el tema de la IA. Es que pues la IA la programan humanos, incluso hay trabajos particulares en los cuales se contrata gente para que se corrijan los errores de la IA. Dame un segundito. El Tesla que está atrás va conmigo.
0: Uy,
1: Disculpe, mire, todo tenemos, caso, todo caso.
0: Tenemos a Elon Musk en línea, señor.
1: Disculpe, no, todo caso,
0: 17 Tesla que van detrás, cada uno con un satélite amarrado al techo, son míos, déjenlos pasar.
3: Es que no lo conocen, entonces saben ser medio bravos acá.
1: Pues preséntele, señor vigilante, Tesla, señor vigilante.
3: Y entonces, ¿qué? Creo que la cagué diciendo eso. Pero ya, ¿qué? Y entonces, ¿qué, güey? Entonces lo que hace es que hay unos trabajos, así resumiendo, que contratan a gente para corregir la IA. Entonces, por ejemplo, hay varias ideas que sale la IA y eso la corrigen. Entonces, el susto de todo mundo es que pues la IA está empezando a crear IA. Y después otros modelos más avanzados van a crear IA a través de unos modelos que ya no tienen tanto contacto humano. Entonces el susto es que llegue una super IA y esa super IA, pues como ya no va a tener el mismo modelo, va a ser un poco más avanzado, pues eso genere algún tipo de, como de, no sé, ataque a los humanos o algo así, o que ya no recuerda a los humanos, pero eso en realidad... desde mi punto de vista no es muy real, o no al menos en los próximos 20 años, porque puede ser que existan unos modelos, pero eso está controlado por humanos. O sea, que la IA controle, que la IA 100% haga una otra IA, eso no es así.
1: Andrés, le quiero hacer una pregunta rápidamente, perdón, lo interrumpo. Lo que pasa es, y lo que desde el punto de vista, yo desde hace mucho rato, y Dani lo sabe, desde que arrancó todo este tema de la inteligencia artificial, yo vengo investigando, leyendo, practicando, haciendo pruebas con algunas aplicaciones, con algunos EPKs, con muchísimas cosas que ya se han creado y que han salido, desde las betas hasta las que ya están finalizadas. Pero yo veo, y lo que creo, Andrés, es que Hollywood nos ha vendido muchísimo, muchísimo el tema que los robots nos van a dominar y nos van a aniquilar. Y pienso que es más pánico de lo que hemos visto nosotros en películas que lo que realmente se está desarrollando con la inteligencia artificial. No sé usted cómo lo ve, Andrés.
3: No, sí, o sea, es que en este momento, o sea, donde estamos, eso es pura programación. Yo sé que... pues la idea del programa es hacer como que dé miedo, pero no, eso es pura programación. O sea, incluso han visto el robot que le da que coge a patadas a ese pobre chino.
1: Sí.
3: Eso es un error en programación porque los programan para defenderse.
1: Ajá.
3: Y entonces en el momento en que le dicen a él, cuando si usted ve un ataque, si usted ve tal cosa, entonces genera una reacción. Uh-huh. Todo es programado, todo es programado. O sea, la IA en este momento no puede autopensar. Y el que crea que ChatGPT es su mejor amigo y todo el cuento, o sea, no.
1: Porque eso es una programación, lo que yo le comentaba a Dani. Todas estas aplicaciones, uno las preprograma y las pone en el modo. Es como cuando usted tiene su celular y usted dice, no, póngalo en modo descanso. Pues modo descanso, y nadie lo va a molestar. Y el celular va a bloquear las llamadas. Es exactamente lo mismo. Póngalo en modo paranormal. Yo quiero que me hable en tal tonalidad y usted mismo le va dando las pautas y le va dando los prompts para que usted vaya programando según como usted quiera que le reaccione su chat o con lo que quiera usted conversar, con lo que quiera intercambiar y darle comandos. Yeah. Pero es totalmente diferente.
3: Algo que sí creo que sí es más real que de pronto las máquinas nos vayan a hacer algo es el mundo espiritual. Esa vaina sí se me hace real a mí. Yo he vivido experiencias de estando despierto físicas y eso sí le veo más. A eso le tengo más respeto.
0: ¿Cómo cuál? ¿Qué le pasó? ¿La más fuerte que haya vivido? ¿Cuál, Andrés?
3: Tripas, le cuento. Yo antes tomaba como camionero, hermano. Literalmente yo era un camionero para beber. Yo estudiaba en la Nacional y tomaba de domingo a domingo.
0: Ok.
3: Y una tarde... estaba en la casa, era un domingo, eran como las 3 de la tarde, y estaba ahí recostado en la casa y volteaba. Yo tenía un armario de esos de antes que eran espejo por cada puertica.
0: Sí, sí, sí.
3: Tenía espejo. Y yo volteé a ver, y yo como que me relajé un poco, volteé a ver al espejo cuando de pronto hizo como si uno dejara caer una gota de agua sobre un charco.
0: Ya. Una onda.
3: Así, una onda. El espejo hizo así, yo, no, marica.
0: ¿Y no serían efectos del chupe?
3: No, yo no había tomado el domingo. Ese domingo yo estaba en plan familiar. O sea, estaba todo. Yo no había tomado. Y entonces, o sea, pasó algo tan loco que del espejo salió una sombra pequeñita, como de un niño, como del tamaño de un niño.
0: Okay.
3: ¿Y usted se ha visto Dragon Ball Z? ¿Se han visto Dragon Ball Z que cuando Vegeta entrena con ¿cómo se llama? Con gravedad.
0: Okay. Que es pesado.
3: Así se hizo. Ajá, así se hizo toda la habitación y ¡boom! Me botó al piso. O sea, me botó contra la cama, no, no, o sea, no al piso, sino contra la cama. Me acostó, weón. O
0: Pero
3: sea.
0: co como si hubiera habido una onda, una fuerza invisible que lo expulsara.
3: Pero no, no, no, no me expulsó. Es como si, o sea,
0: Pero
3: como si hiciera
0: pero
3: las
0: lo arrojó
3: paces.
0: a la cama.
3: Pero yo estaba sentado en la cama. Me acostó de
0: Por
3: la fuerza
0: eso,
3: que tenía.
0: digámoslo así, una pequeña onda que lo impu que lo que al final sí lo empuja.
3: Exacto, sí, más o menos. Y yo en ese momento, pues yo me sabía oraciones y empecé a orar porque yo me asusté. Imagínese que esa cosa chiquitica se salió del espejo, se salió y era como el tamaño de un niño, pero una sombra, o sea, demasiado, demasiado oscura, por decirlo, suena chistoso, pero muy, muy negro. Demasiado, o sea, se veía rarísimo eso. Se subió a la cama y ahí ya no lo volví a ver y me ahorcó, parecía un.

0: que no sabemos los fantasmas que pueden llegar a ocasionar.
1: O que buscan que un, también, porque no sabemos.
0: Mientras que un robot fuera de control, ¿qué podría llegar a ocasionar? Pues tragedias, empezarían como a mandar, a ordenarnos. Sería un caos donde las máquinas salgan de control. Pero bueno, Andrés, muchas gracias. Y al que iba en el Tesla detrás de él oyéndonos, muchas gracias. Pero bueno, abrazo grande para todos ustedes. Alex, buenas noches. Prenda su micrófono. Alex, sí, Alex Alejo. Prenda su micrófono, que vi que escribió algo acerca de vampiros. ¿Qué nos quiere contar, Alex? Buenas noches.
2: Buenas noches. ¿Me escuchan bien?
0: Sí, señor. Bienvenido. Queremos oír.
2: Perfecto, mil gracias. Bueno, Dani, esto es una historia de más o menos el año 2002. Uh-huh. La universidad, pues, no puedo decir el nombre porque todavía tengo una persona que trabaja ya, un compañero que estudió en su momento conmigo. Pero la universidad queda ahí en la calle 71. Hoy está sobre la carrera 15 con 70 y pico, 80 y pico, que queda al frente del Teatro Nacional. Yo creo que ustedes ya saben de cuál estoy hablando, ¿correcto?
0: Sí, señor.
2: Bueno, resulta y pasa que estaba yo estudiando administración de empresas y la única materia que yo perdí durante todo ese en mi carrera fue derecho comercial. Aquí viene el cuento del vampiro. Resulta que nosotros teníamos el profesor de derecho comercial, era una persona que él medía más o menos unos 75, el hombre era mono. Pero esas personas, Dani, mono, ojiverde, color esmeralda, los ojos okay. Eran color esmeralda, pero okay. Tenía algo muy, muy, muy, como muy particular, y era, no sé si se da cuenta, cuando las personas son monas, muchas veces se les ve las venitas, la cara tiene como muestras de las venitas, los ojos, inclusive muchas veces, todos nosotros también, a veces tenemos venitas o porque tenemos algún problema en los ojos y tal, pero este señor era muy particular porque era completamente blanco, pero uno no le veía ni una vena ni nada. El hombre siempre se vestía de negro. ¿Qué pasaba con el hombre? El hombre llegaba a la clase, siempre llegaba vestido totalmente de negro. El hombre olía muy bien, se vestía muy elegante. Me acuerdo mucho que él tenía un reloj Ferrocarril de Antioquia, viejísimo. Él decía que lo había heredado de sus tatarabuelos y tal. Y el hombre, ¿cómo yo me empecé a dar cuenta que el hombre era muy extraño? El hombre nos puso, dice, bueno, vamos a tener como base el libro de derecho comercial tal, por favor necesito que lo compren en tal papelería, porque es nuestra guía de trabajo. Resulta que el hombre se recitaba absolutamente todo el libro y sabía exactamente la página, el artículo, exactamente todo. Entonces a nosotros nos causaba mucha curiosidad.
0: Como eso no lo llaman como memoria fotográfica, creo que es el término.
2: Más o menos así, hermano, sí, o sea, pero entonces el hombre... Y el hombre decía, no, yo necesito que sea este libro, no el que usted, sino el que yo le estoy diciendo. Bueno, hermano, cuando yo me acuerdo que el primer parcial que tuve con el hombre, y yo estaba respondiendo el parcial, cuando yo sentí que me hablaron, y yo volteé a mirar, y yo, pues, nadie, no, todos mis compañeros estaban pues ahí.
0: ¿El hombre era colombiano?
2: En el parcial. Sí, colombiano, de ascendencia, turca. Y la mamá era, el papá era turco y la mamá, y el papá, perdón, la mamá era turca y el papá era libanés.
0: Ok.
2: Y bueno, el hombre, yo sentí que me hablaron y me dijo, no, esa respuesta no está bien. Y yo volteé a mirar y dije, pucha, pero ¿quién me está hablando? Bueno, y dije, no, de pronto, claro, yo entré con el hombre y como no me gustaba esa materia, pues yo decía, no, yo, como que no le pongo cuidado y tal. Pero el hombre me dice, no, esa respuesta no está bien. Y yo volteé a mirar y no, nadie me estaba hablando. Bueno, resulta que pasamos al asiento y yo le empecé a comentar a mis compañeros, al convito con el que siempre estudiamos, le dije, oiga, mano, yo les tengo una vaina, a mí me parece que este loco es todo extraño. O sea, no sé si ustedes se han dado cuenta, el hombre cómo se peina, cómo se viste, la apariencia. El hombre siempre usaba buzos, cuello tortuga. Uh-huh. Y lo particular del hombre era que cuando él se estiraba, pareciera que... el buzo se estiraba con él. Si el hombre no se dejaba ver nada del cuello, nada de las piernas, el hombre se sentaba y las medias y el pantalón siempre quedaban exactamente, o sea, además no se dejaba ver la piel. Yo decía, ve, pero tan raro. Y él no permitía que nosotros no le acercáramos. Bueno, él en el trayecto de la carrera, el hombre dijo, bueno, yo necesito que alguien sea mi monitor, porque pues yo les voy a dejar unos trabajos y necesito que a través de mi monitor se contacten, porque él va a tener mi número de celular y tal. Pues todo eso como normal, uno dice, listo, no hay ningún problema, pues es un profesor, le dio el número de celular. En esa época me acuerdo mucho que era Comcel, y en el otro era Belsaud, me acuerdo muchísimo.
0: Sí,
1: tiempo.
2: Entonces me acuerdo que

0: Sí, claro, y los celulares eran, yo me acuerdo que tú tenías un Sony Ericsson y otros tenían Motorola, pero el caso es que el man nos dio un número de celular que me acuerdo que empezaba con 311, que fueron, de 310, perdón, que fueron de las primeras líneas que
1: Ajá.
0: tenía en su momento el Concel. Bueno, así pasa la vaina, hermano, y entonces él llegaba y decía, bueno, vamos a ver tal tema, y no hay ningún inconveniente, y el hombre, cuando yo les dije una vez, tomándonos unos tragos ahí al frente de la universidad, le dije, venga, me pasa algo cada vez que estoy en un parcial con el hombre, que yo siento que el man me habla a mí. Pues entonces todos mis amigos se totearon de la risa, me dijeron, huevón, se está borracho, o sea, ¿qué le pasa? No, no, no, esperen, una vaina en serio. Cuando llegó otro compañero y me dijo, Alex, yo no, no soy, usted no es el único que le pasa lo mismo, a mí me pasa exactamente lo mismo, y el man a mí como que me lee los pensamientos. Pero entonces, como estábamos en un tema de trago, pues todo el mundo, ah, no, eso es el tema de trago, ustedes están es mamando gallo. Bueno, pasa así, yo me acuerdo mucho que teníamos una exposición en grupo y pasamos a la exposición y el hombre nos dijo delante de todos, dijo, ustedes van a sacar 3,8 porque lo que yo les dije no es lo que yo les pedí. Y todos decimos, venga, pero si este man, o sea, nosotros hasta ahora estamos empezando a exponer el tema delante de todos y el mando dice que no vamos a sacar 3,8, en esa época le calificaban de 1 a 5. Entonces, sí, empezamos la sustentación del trabajo, ta, ta, ta, ta, ta. Hermano, cuando al final, pum, 3,8. Pucha, pero entonces decíamos, venga, pero ¿cómo pasa esto? Si el man, o sea, si el man ni siquiera había empezado nosotros con la exposición y el hombre ya nos había dado la nota. Entonces, uno de nuestros compañeros, el que dijo que no, porque no digo el nombre de la universidad porque él todavía trabaja allá, él se fue y se quejó ante el Consejo Estudiantil, dijo, venga, es que tenemos con un profesor de Derecho Comercial, algo, y es que el hombre, o sea, no habíamos empezado, y el hombre dijo que ya íbamos a sacar 3,8. Pues obviamente entonces se pidieron el trabajo soporte, la sustentación y todo, porque inclusive nosotros se grababan las sesiones con el hombre, los videos, porque a él le gustaba que nosotros interactuáramos con eso para aprender a tener elocuencia, porque él decía, muchos de ustedes pueden ser aquí abogados. Bueno, el hombre, o sea, se llevó a Consejo Estudiantil. Hermano, revisan el video, revisan el trabajo y en efecto nosotros sacábamos 3,8. Bueno, pasa así. Cuando ya estábamos como por terminar el semestre y el hombre siempre decía cualquier cosa con mi monitor y tal, pero nadie, o sea, aunque la materia era llamativa por el hombre como se expresaba, pero realmente a casi nadie le gustaba. Y luego dijo, listo. Llegó y dice, bueno, de tantos alumnos, llegó y me dijo, Alex, usted se va a quedar conmigo, usted que va habilitando y cuatro personas más van a habilitar. Porque ustedes, yo no les veo ánimo y ustedes siempre contestan de manera errada. Yo decía, venga, pero este man será que me cogió entre ojos y cogió a cuatro compañeros más entre ojos.
1: Claro.
0: Pues dije, bueno, pero ¿verdad? Que ya está pasando algo. O sea, uno dice, venga, pero tan extraño. Se llegó el parcial al final, Dani. Pucha, exactamente. Yo me lo zampé con 2,9. Y yo, pucha, pero el man, ¿cómo sabía? Entonces yo decía, no, espere, el man a mí me está trabajando mentalmente, yo me estoy psicoseando, esto no puede ser. Cuando llega y me dicen mis otros cuatro compañeros, oiga, el man a mí me dijo cuánto yo tenía, cuánto me iba a sacar, y eso fue lo que me saqué. Yo le dije, venga, ustedes me están mamando a gallo por lo que yo les conté a ustedes. Y dijeron, no, no, no, nada que ver. Eso es así. Bueno, resulta, pasa que el hombre dice, bueno, le va a haber un supletorio, ustedes lo van a pagar. Y entonces, bueno, se presentan tal fecha. Me acuerdo que nos presentamos para esa fecha, pero bueno, me devuelvo un paso. El hombre siempre tenía algo y era que las clases de los viernes, hermano, el hombre se desapareció. O sea, salíamos de clase, era la última clase con el hombre, y el hombre en un minuto, o sea, ya no lo encontraba. Entonces usted decía, venga, pero el hombre, ¿por dónde sale? Teníamos uno de nuestros compañeros que mide como un 89, 1,90, pues era altísimo y él decía, yo los alcanzo a ver a todos, pero este loco a mí siempre se me pierde. Y él siempre salía con su maletín y salía caminando por la entrada principal. Resulta que dijimos, bueno, vamos a ver, vamos a hacerle cacería al hombre. Y en efecto, el más alto salió detrás del hombre y él decía, mire, yo no me di cuenta por dónde se metió, por dónde se salió, pero eso es muy extraño. Entonces nosotros, pues, vamos con el cuento que este man está mamando a gallos por el cuento, lo que yo les dije que yo creo que el man a mí me lee la mente. Resulta que cuando fuimos a la semana a presentar el parcial, digo, bueno, quienes tengan preguntas los espero en tal lado. Nos esperó ahí en la biblioteca y yo le pregunté, profe, yo no entiendo esta parte. Ta, ta, ta, ta. Y el hombre me dijo, Alex, usted va a sacar 4,7 en el parcial y sus compañeros van a sacar tanto. Y dije, no, espere, esto ya no tiene nada de sentido porque ni siquiera sabemos qué nos va a preguntar y qué nos va a decir.
1: Y lo de las notas no era solo con usted, sino a muchos les decía la nota antes de.
0: Sí, con cuatro personas más, exactamente. Entonces uno decía, venga, pero ¿qué es lo que está pasando ahí? Porque realmente eso no tiene sentido. Bueno, llegó el día del parcial, hermano. Y el hombre nos hizo hacer en diferentes esquinas, ta, ta, ta, ta, lo hizo, lo pasó. Y el hombre se salió y dijo, ustedes pueden sacar acá el libro de derecho comercial, pueden hacer lo que ustedes quieran, que ya yo les dije a ustedes cuánto van a sacar. Y nosotros decíamos, pero esto no puede ser posible. En efecto, Dani llegó, acá, pum, presentamos el parcial, lo entregamos. Y sí, señor, que al otro día nos entregó las notas con el monitor y todos sacamos las mismas. O sea, lo que él había dicho, dijo, nosotros, venga, pero, o sea, esto definitivamente sí es muy extraño, hermano. Entonces fuimos a ese, me acuerdo que fuimos a que nos revisaran el parcial y en efecto, todo lo que nosotros habíamos contestado, tal como él había propuesto, como se iba a calificar, estaba bien calificado. O sea, yo pasé con 4.7, yo no lo perdí. Los otros, mis otros compañeros, tres de ellos sí lo perdieron y uno pasó raspando. Entonces, bueno, ¿qué pasa esto? Y dijimos, no, esperen, vamos a entonces, como se nos volvió como un reto con el hombre, entonces dijimos, vamos a celebrar. Era el último día de clase que teníamos con el hombre, ta, ta, ta, ta, porque pues dijo, bueno, hay unas personas que quieren seguir en el tema de lo que les... O sea, él tenía como un grupito especial con el que les hacía diferentes sesiones específicas de derecho comercial. Eso fue lo que me enteré. ¿Por qué hablo de que este loco es un vampiro, hermano? Porque resulta y pasa que el último día de clase salimos detrás del hombre, nosotros corriendo, y salimos hacia la carrera 11, hermano. O sea, una persona, el hombre medía como 1.75, yo medía 1.70, y vivía con mi compañero que medía 1.90, y otros dos que medían como 1.80 y pico, yo era el más bajito de todos ahí. Pero este loco, ¿cómo es que sale de la universidad? Y en un segundo se nos desapareció Dani. Y pero, yo les estoy cañando.
1: Pero a ver, yo quiero entender esto, y para ustedes es una muy buena historia acerca de un vampiro, por las actitudes extrañas de un profesor, pero ustedes deciden salir detrás del profesor. Entonces yo me imagino la escena, el profesor va caminando por una avenida, por una calle, por un andén.
0: Sí, ahí bajando por la 71 hacia la 11.
1: Sí, de acuerdo, por el andén. Pero cuando usted dice se desapareció, ¿es que de un momento a otro se esfuma o volteó hacia la derecha, por ejemplo, y ustedes en el momento que voltean ya no está? ¿O vieron cómo se desapareció frente a ustedes?
0: No. Es como usted lo dice, hermano. Nosotros íbamos bajando, cuando lo vimos bajando al hombre, y yo no sé la velocidad de las piernas del hombre. O sea, él no se desapareció como decir, uy, un polvo y ¡buf!
1: Ajá, exacto.
0: No. El man empezó a caminar de una manera impresionante, llega a la esquina y voltea hacia el sur. Llegando hacia el sur, Dani, ahí hay una parte donde había un restaurante mucho que se llamaba el Consulado Paisa. Que okay. Está ahí, hermano. Entonces, claro, nosotros arrancamos a correr todos. Este loco que le digo de 1.90, el hombre es atleta y el hombre dice, venga, pero es que ni por más que el man camine rápido y corra, no hace esto en el tiempo que lo hace normalmente, porque pues desde el centro de la universidad, frente del teatro, hacia allá, más o menos unos que se gasta uno como 40, 50 segundos caminando rápido, y este man pasó rápido. Cuando nosotros llegamos y volvemos a ver nuevamente, el man nos estaba viendo en la esquina, y el hombre nos levantó la mano como saludándonos, y todos nos reímos, y dijimos, venga, ¿y este man qué? Cuando llegamos a la esquina y volteamos a mirar hacia el sur, hermano, ya no lo vimos, y el hombre ya estaba en lo que hoy en día es un Carulla que queda como en la 70 con 11, no sé si lo conoce, hay un Carulla ahí especial.
1: Sí, hay, se llama. Al frente del moderno, el colegio.
0: Exacto, hermano, el tema que es lo que pasa ahí, que uno dice, venga, pero ¿cómo hace para correr tan rápido? O sea, uno dice, venga, no, pero eso no puede ser.
1: Que ¿y el hombre existe? Rápido, ¿y el hombre existe aún y sigue dando clase?
0: ¿O algo? No, pero póngale cuidado, lo que pasa es que lo que esto, o sea, esto se convierte en algo complicado, porque incluso uno de nuestros compañeros, el hombre se estuvo en un hospital de reposo por este tema. ¿Qué pasa? Cuando llega allá, llegamos nosotros hasta allá, Ani.
1: Ajá.
0: Y el man no apareció. O sea, nosotros lo alcanzamos, él como que nos dijo como que no, bueno, le doy ventaja para que me alcance. Y llegamos ahí, hermano, y volteamos a mirar y ya no estaba. Pues, hermano, no lo vimos, el man se desapareció y acabamos clases. Y nosotros, el compañero que le digo que trabaja en la universidad, nos dijo, venga, hermano, no, espere, eso no tiene sentido. Y a mí me parece que hay algo muy extraño, ese man está jugando con nosotros. Entonces nosotros le dijimos al monitor, venga, denos el número de celular del hombre. Nosotros teníamos un compañero que era jefe de crédito y cartera en ese momento, de lo que hoy en día es claro, el hombre era jefe de crédito y cartera de Confed. Y le dijimos, venga, averigüenos, o sea, él estaba en otro grado, en otro curso. No le dictaba al mismo profesor, le dijimos, venga, hermano, consíganos a quién pertenece este teléfono. Y le digo, listo, yo les, o sea, el hombre lo tomó como muy normal, hermano. Pues en efecto, viejo, cuando averiguó, dijo, no, ese teléfono está inactivo. Ah, bueno, entonces dijimos, el man ya no está, no, pero eso no está inactivo hace como 3 años, porque este celular pertenecía a una congregación católica de no sé qué, pero ese número lo suspendieron. Nosotros, no, espere, no puede ser que lo suspendieron porque el monitor se comunicaba con el profesor. Así, dijeron, no, esto no está, pues yo no le estoy diciendo mentiras, el hombre se molestó con mucho, me engallo con ese tema. Entonces fuimos donde el monitor y dijimos, márquele. En efecto, Dani le marcó y ese teléfono aparecía. No, ese teléfono, no salía la llamada, no salía la llamada ni nada. Resulta que fuimos a averiguar entonces con el compañero que trabajaba en la universidad, venga, averigüe los datos del profesor. El hombre se metió a recursos humanos, averiguar la ficha del profesor, porque todos los profesores tenían ficha. Hermano, la ficha del profesor nunca apareció. Y nosotros, o sea, nosotros llegamos a escalar, o sea, a la junta directiva de la universidad, que era lo que estaba sucediendo, que las personas que estaban contratando, si eran verificadas, Hermano, ¿por qué decimos que es un mapero? La definición al final, lo que le decía que se complicó con un compañero fue que un compañero que se fue a vivir para...
1: Pero espere, Alex, o sea que al final la universidad, inclusive en su registro y todo, es como si el profesor nunca hubiera existido.
0: Exactamente, no existió. Y nos decía, no, ustedes están confundiendo al profesor. Le decía, bueno, que uno confunda al profesor, una persona de pronto dice golpe, bueno,
1: pero un salón, de clase.
0: Exactamente, hermano, no, y no lo encontraron. Y resulta y pasa que uno de nuestros compañeros, que le digo, un man que era brillante, que era un man, una cabeza impresionante, él se fue, se lo pidieron para irse para una multinacional que queda en Suecia, de una farmacéutica que queda en Suecia, y el hombre se fue como jefe de logística. Pues allá fue que nosotros nos enteramos, porque nosotros nos comunicábamos con el hombre seguido, de un momento a otro se desapareció, nunca volvimos a saber de él. Ya fue que nos enteramos que el hombre lo llevaron a un hospital de reposo, porque los pillaron a un hospital de reposo. Empezó a soñarse todas las noches con este profesor y se le aparecía en los sueños y en la ventana. Obviamente en Suecia, pues una persona dice, no, esto es una persona que tiene algún tema esquizofrénico o algo muy extraño, porque pues eso, o sea, allá no creen que existen las espantos, las brujas, no, eso no lo cree nadie allá, hermano. Y el hombre estuvo en reposo como 4 años y siempre se soñaba con él, O sea, él decía que se soñaba y le pasaban muchísimas cosas con él. Y adicionalmente siempre lo veía en la ventana. Eso hizo que se le acabara el matrimonio. O sea, la empresa lo devolvieron para Colombia. Y el hombre está en un proceso como de, en teoría, de rehabilitación mental, porque nunca pudo salir de ese problema. Y él dice que todas las noches se lo encuentra, que le habla, que le charla. Y que le dice, sí, que él es un vampiro, que él viene, no sé ni si ustedes sabían que en Bucaramanga es muy famoso porque llegó el fundador de Bavaria, o sea, el fundador de Bavaria era un alemán que llegó a Bucaramanga, y la gente de Bucaramanga, o sea, son monos, ojiclaros, y él decía que era descendencia de ellos, a pesar de que el papá era turco y la mamá libanesa, que tiene mucho que ver con los alemanes, porque cuando llegaron allá, en esa época, un familiar de él se emparentó con el que fundó en su momento Bavaria. Por eso Bucaramanga, la gente, mucha gente es mona y ojiverde. Pero, hermano, el tema aquí es que nunca supimos específicamente qué pasó con ese señor, hermano.
1: ¿Y con el profesor nunca una foto, un video, ya que decían que grababan en clase?
0: Nada. Ah, bueno, buen punto. Todas las grabaciones quedaban en la biblioteca. Hermano, nunca encontraron tampoco la biblioteca. Los videos de grabación, nada, hermano, no, nada.
1: ¿Las cámaras de seguridad de la universidad?
0: Tampoco, nada, hermano. Mire, eso inclusive creo que un derecho de petición a la universidad por el tema de salud de este loco que le digo que fue
1: compañero. ¡Claro!
0: Porque la esposa puso una queja durísima al respecto, porque es que el loco se enloqueció. O sea, literalmente él acabó con todo, acabó su vida, acabó con todo, pero nunca, o sea, hasta donde nosotros le preguntamos al compañero que trabajaba en la universidad qué había sucedido, él dijo, hasta donde yo tengo la información y lo último que supe es que este señor nunca asistió a la universidad.
1: O sea, que fue un profesor, digamos, de un semestre, los que pudieron verlo en ese semestre.
0: Exactamente, sí, señor, exactamente.
1: ¿Y de ese semestre no hay registros ni archivos en la universidad?
0: Nada, hermano.
1: Porque
0: nada,
1: lo vieron, lo vieron miles de personas.
0: Éramos claro, y nosotros éramos 35 alumnos.
1: Más en la universidad, y si usted dice que era mono, alto, ojo verde, se vestía elegante, va a llamar la atención de todo el mundo.
0: Y olía un olor llamativo, una loción, que uno decía, este man, ¿dónde compra esa loción? Porque por donde camina uno decía, aquí pasó el profesor de derecho comercial. El hombre sí tenía esa particularidad,
1: hermano. Pero venga, entonces, y según la universidad, porque es que aquí, claro, ahí está una universidad por medio, la universidad, ¿qué explicación les dio? Porque, claro, al final hay unas notas de una materia, que entrega un profesor, y si dicen que no existió dicho profesor, al final, ¿quién evaluó a la gente en ese semestre? Porque tiene que haber un registro de la calificación que les dio el tal profesor, por quién perdí la materia o la pasé, tiene que haber un registro. Entonces la universidad dice, no, el profesor, no, Daniel Tres Palacios no existió, tiene que haber un registro de evaluación, de calificación. ¿Quién, al final la universidad qué dijo de eso? O todos sacaron, porque digamos, usted hubiera podido alegar, ah, no, entonces déjeme la materia en cinco.
0: No, imagínese que hay un tema.
1: Porque si el profesor es mentiroso.
0: El que se encargaba de subir todas las notas era el monitor. O sea, él le pasaba todo al monitor, entraba a la cuenta que tenía registrada, porque eso tenía que quedar cargado en el sistema. Y el monitor era el que hacía absolutamente todo, hermano.
1: Claro, pero.
0: Perdió la información, una cosa impresionante, pero sucedió así.
1: Pero eso es muy loco porque. Exacto, es que estamos hablando no de una clase particular, sino de la universidad. ¿Cómo es posible que...? O sea, pero la universidad sí sabía y habían visto al profesor. Lo que quieren es que se perdió la información, porque todo el mundo lo veía, me imagino.
0: Ajá.
1: O sea, la universidad dice...
0: No, se perdió la información.
1: O sea, la universidad sí dice, sí existió el profesor Mono, lo reconocemos, el de 1.90, el de 1.80. Lo que pasa es que no tenemos registro de él.
0: Exactamente, no tenemos el registro.
1: Pero venga, y para entrar a la universidad... eso es, ¿de qué año estamos hablando?
0: Más o menos 2002, Dani.
1: ¿No había registro de cámara ni nada?
0: Sí, claro, ya había registro de cámara y todo, pero claro,
1: por eso,
0: cuando uno pide, cuando ella, la esposa del compañero que pidió los registros, obviamente la universidad no se los entregó porque dijo, no, si usted necesita registros de eso, tiene que ser directamente por la fiscalía. O sea, la fiscalía tenía que hacerle la solicitud formal de por qué necesitaba los registros de la universidad. Lo que nos enteramos fue que nunca los encontraron, porque pues es que hay una vaina como muy turbia, muy...
1: Y credenciales del profesor y
0: nada,
1: todo.
0: Nada, hermano, nada, viejo, nada, ni nada. Es que yo le digo que eso fue demasiado extraño y lo que sucedió. Y pues obviamente como el tope de la vaina decir es que este loco que les digo que se enloqueció. Y la esposa puso la demanda, nunca nos dejaron saber más, inclusive por eso digo no... Es una vaina loca que inclusive...
1: Loco porque la universidad pasaría, digamos, ya que usted dice fiscal y todo, pasaría a ser cómplice, porque uno como alumno podría decir, venga, tal profesor, hasta inventarse un cuento. Oiga, es que un profesor de la materia, el cartel, me robó. Necesitamos ver los videos. Alguna cosa, pero decir no tenemos... Y que la universidad responda, no, qué pena, no tenemos información del profesor que le dio usted clase el semestre pasado. Pues es como absurdo, porque fuera que yo fuera la Javeriana ahorita, ya 30 años después de que me gradué, me van a decir, hombre, esa información es muy difícil saber cuál era el profesor en el año 99 que le dio clase, Dani, y según así yo creo que deben tener los registros.
0: Claro,
1: y los archivos, Dani. Y de qué materia dictó, claro, es obligatorio. Entonces se me hace todavía, estando en el presente, que la universidad hubiera podido decirle a un grupo de alumnos, a toda una clase, no, qué pena, se perdieron los registros. ¿Cómo es eso? Eso sería poner a la universidad en una demanda a la berraca. Te diga, ¿cómo alguien que entró a un salón durante 6 meses a hablar con alumnos, a aconsejar a alumnos, quitándole el tema paranormal? No decir, venga, universidad, un profesor aquí 6 meses que nos evaluó, nos dio clase, nos citaba, nos pedía opinión. Quiero saber quién es, y que la universidad le diga, no, qué pena, no hay registro. Eso es un embale gravísimo para la universidad. No hay una universidad, es que creo que es un vampiro. No. Oigan, que un profesor es el que dictaba la clase del cartel paranormal. Ah, no hay registros. Pues, ¿cómo hacer esa la respuesta a una universidad? O sea, sería absurdo. Por eso digo, esa parte de la historia, no es cierto que no le crea, es muy absurdo lo que hizo la universidad, ¿no?
0: Claro, y el tema, Dani, es que lo que le digo, la esposa de nuestro compañero, ella puso una demanda pues por el daño causado, porque pues es que realmente cuando una persona ya empieza a sufrir de esquizofrenia porque le detectaron esquizofrenia, le diagnosticaron de esquizofrenia porque pues este lado era una persona brillante, sabía muchísimo, de manera, creo que era políglota. No, esto sí no lo tengo muy claro, pero yo sé que ese hombre se lo llevaron para asociar
1: una
0: farmacéutica porque era un bárbaro y que se enloqueciera de la noche a la mañana y que siempre dijera que se soñaba con él y que se lo encontraba en la ventana de la casa allá en Suecia, pues una vaina muy loca, hermano.
1: Oiga, de verdad, Alex, pues buena historia, mi hermano, le agradezco por haberla contado y ustedes dicen, para nosotros era un vampiro. ¿Quién sabe quién era ese hombre que desaparecía frente a sus alumnos y desapareció la universidad sin dejar rastro alguno? Pues muchas gracias, Alex.
0: Me encontré tampoco, vale,
1: en ningún lado. Muy exacto, amable.
0: Hermano. Bueno, viejo, un abrazo. Feliz noche.
1: Chao, Alex, gracias. ¿Qué pasó ahí? Ah, Pulpo y sus multiversos.
2: ¿Cómo la ve?
1: Es que se me hace... No, la historia muy buena. Lo que se me hace raro es la universidad. Siendo protagonista de la universidad, ¿cómo una universidad le va a responder a usted? Qué pena, no hay registro del profesor de tal materia de tal semestre. O sea, ¿quién? El que me evaluó a mí. O sea, yo tendría derecho hasta a decir, qué pena, es que yo me saqué 5. Sí. Si no me creen, llamen al profesor.
2: Claro. Que lo confirme. Que
1: sí, confirme, dígale que venga y que diga que me rajé. No, qué pena el monitor. No, dígale al profesor que venga y nos diga por qué me rajé. Y que la universidad diga, no, no sabemos quién es, entonces tiene derecho a que me pongan 5.
2: Claro.
1: O sea, nomás por eso, o sea, interesante la historia. ¿Será que sería un vampiro? Bueno, uno en radio vamos a ir a unos comerciales en radio y al regreso, historias de terror, y también vamos a estar aquí hablando y debatiendo sobre la IA.

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11: 9 y 18 minutos en la Mega.
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0: amigos, aquí estamos en el cartel paranormal de la Mega. Buenas noches a todos, a todas los que llegan a esta hora. Bienvenidos, hemos venido escuchando historias de terror la noche de hoy. Quisimos hacer un cartel paranormal hoy desde las 7 de la noche porque queríamos oír historias. Ahora tuvimos una historia de un vampiro buenísima. Tocamos por encimita el tema del Arca de Noé, de lo que Elon Musk hoy hizo con una, con la nave más grande que ha construido este hombre. Hemos estado hablando de la IA y bueno, ahorita más adelante escuchamos historias, opiniones de ustedes, pero obviamente cuando dijimos que íbamos a hablar de la IA y de todos estos temas tan retorcidos, hubo alguien que levantó la mano, que obviamente es el viejo Edwin Robles, que a esos temas tan locos no puede faltar. También está aquí el Pulpo Pol y yo soy Dani Tres Palacios dándole la bienvenida a todos. Oiga, y el brujo se desconectó, el viejo Robles estaba aquí conectado y se desconectó.
1: Viejo loco.
0: Viejo loco ese. Está malísima la señal, dice Adnet. Entonces, Adnet, es usted, pague un mejor plan de datos, porque aquí está perfecta la señal y nos estamos viendo y nos estamos oyendo bien. Nosotros estamos perfecto. Entonces, Adnet, le toca pagar, cambie su plan de señal, viejo Adnet. Nosotros estamos aquí muy bien. Si quiere, le mando un universo de TikTok para que lo compre. Muy bien, aquí estamos. Aquí estamos todos unidos. Bueno, muy bien. Aquí estamos. Señor Robles llegó. Bueno, señor Robles, con las buenas noches. Antes de arrancar con la IA, pero también lo puedo involucrar ahí porque no sé si ha visto la noticia del hallazgo, el posible hallazgo del Arca de Noé, que por ahí mucha gente está hablando eso en redes. He visto muchos videos en IA, obviamente recreando el Arca de Noé y poniendo la historia de Noé. Robles, ¿usted cree, antes de que nos opine la IA y todo esto, usted cree que la historia del Arca de Noé, del diluvio universal, de la construcción de esto para salvar animalitos y que, mejor dicho, la humanidad no se extinguiera con el diluvio, usted cree en esa historia y usted cree que el Arca sí está en algún lado y lo que están allá estudiando en este momento, sí es el Arca de Noé? ¿Qué quiere usted decir de eso?
2: Con el saludo a las buenas noches, señor Rapunzel, don Daniel Tres Palacios y señor Rapunzel, el señor Paul Zucar. Muy buenas noches. Historias de fantasía, historias de ciencia ficción que siempre cuentan para de alguna u otra forma darle validez a un libro que hasta la fecha no ha tenido una comprobación real. Es muy, muy curioso, ¿no? El arca de Noé es, y de igual manera, en nivel, en proporción, en capacidad, si lo podemos decir, Danielito, uno de los objetos perseguidos por quienes investigan el tema de la arqueología, digamos, extraña, paranormal. Y aparte de ello, los famosos Otpars. Aparece también allí dentro de una cantidad de personajes que han estado detrás de este elemento que curiosamente daría una respuesta efectiva de que el diluvio existió, de que hubo un hombre que se llamaba Noé y que arrancó a reunir parejitas de animales y toda la cuestión. Pero yo creo que es más como llamativo ver cómo la religión es la que se altera por este tipo de aparentes descubrimientos. Ahí sí, de alguna manera, le intentan dar validez a algo que todavía ameritaría una investigación científica. Esto es como el famoso pan de yucas o pan de bono que le dan a la población para que comience a intentar creer en algo que ha perdido demasiado poder, como estos creyentes religiosos. Yo la verdad no creo que hayan encontrado la famosa arca de Noé. No han encontrado el arca de la alianza, no han encontrado el verdadero, la verdadera sinode, la famosa sábana santa de Turín. Y sí vienen a hacer un escándalo por algo que podría ser más bien como un descubrimiento de algún tipo de antigua civilización, pensaría yo, una antigua civilización que pueda tener esa conexión.
0: Mire que Cristian, ya que estamos en el Arca de Noé en este momento, Cristian, ¿qué quiere usted decir del Arca de Noé? Bienvenido.
3: Hola, Dani, buenas noches. ¿Me escuchan ahí?
0: Sí, señor, adelante.
3: Ya, no, es que se vuelve y se cae en el mismo error de siempre y obviamente pues yo entiendo a Robles cuando pues de una facción fanática de cristianos que quieren argumentar científicamente o quieren comprobar científicamente ciertos aspectos de la Biblia. Y pues la Biblia pues no fue escrita para proporcionar elementos científicos. La Biblia tiene otra, digamos que tiene otra intencionalidad. Entonces, por ejemplo, el que redactó el texto, la historia del arca de Noé, no estaba intentando sustentar que definitivamente existió. Es simplemente una forma, una narrativa de hablar y de expresar ciertos, digamos, cierto conocimiento o cierta experiencia, y lo hacen mediante una metáfora, ¿sí? Entonces, el arca de Noé, pues es simplemente una metáfora para expresar otro tipo de pensamiento, otro tipo de ideas, ¿no?
0: Pero perdón, acláreme usted, viejo Cristian, que es muy estudiado y todo, y lo veo bien pilo, pero corríjame, en la Biblia, ¿por qué decían entonces que el arca descansó en los montes de Ararat, o eso es falso?
3: Mire, la cuestión es que en la Biblia también los lugares adquieren una representación teológica, ¿cierto? Entonces, uh-huh. Este monte representa un nuevo comienzo. Sí, que pues en realidad esa era la idea del escritor, hablar acerca de un nuevo comienzo, porque pues la humanidad anteriormente, creo que es capítulo 8, ¿cierto? Del libro del Génesis, que habla acerca de que el corazón del hombre se había vuelto hacia la maldad, ¿no? Entonces uh-huh. Dios envía o hace que caiga mucha agua sobre la tierra, como tratando de acabar un poco con la maldad del hombre. Entonces, digamos que el reposo del arca en este monte tiene que ver con la idea del escritor de decir, bueno, este es un nuevo comienzo por parte de Dios, esta es una nueva oportunidad que Dios le da a la humanidad para que traten de purificar sus corazones.
0: Ok, o sea, según usted, es toda una metáfora, me parece bien interesante el tema, y lo hace una pregunta y con mucho respeto lo hago ante los creyentes. O sea, que todo lo que se habla de Jesús y lo que hizo Jesús, y hasta el mismo Jesús, ¿podría ser una metáfora?
3: Mire, ahí en el tema de Jesús ya cambia un poquito la cuestión. Lo que pasa es que cuando nosotros hablamos de Jesús tenemos que separar dos conceptos. Una cosa es hablar del Jesús histórico y otra cosa es hablar del Cristo de la fe, ¿cierto? Son dos conceptos totalmente diferentes. Entonces, cuando nosotros vamos a hablar acerca del Jesús histórico, nosotros agarramos la Biblia porque lamentablemente es la fuente principal que nosotros tenemos para tratar de rasguñar de alguna forma ciertos elementos de ese Jesús histórico, de ese personaje que definitivamente sí existió. Pues hay muchos historiadores, o mejor dicho, hay muy pocos historiadores que pueden llegar a negar la existencia de este Jesús. Incluso, aparte del testimonio bíblico, tenemos dos escritores del siglo segundo, siglo primero y siglo segundo, que hablan acerca de un testimonio de Cristo, ¿cierto? De la existencia de un personaje como este. Ahora, entonces, el punto es en el Cristo de la fe. En ese Cristo que hacía milagros, que caminaba sobre las aguas, que resucitó, o incluso que es el tema más álgido probablemente del cristianismo. Entonces, es de ese Cristo, las personas pueden decir lo que quieran, que si hizo milagros, que si no los hizo, ¿cierto? Porque eso ya pertenece al ámbito de la fe. Pero cuando hablamos del Jesús histórico, de un personaje histórico, muy pocos historiadores, muy pocos teólogos van a negar la existencia de este personaje. Lo que pasa es que, bueno, tiene ciertas características, y cuando nosotros leemos el Nuevo Testamento y queremos extraer algo de ese Jesús histórico, hay que tener mucho cuidado con esa información que nosotros vamos adquiriendo de él. Entonces, ya cuando hablamos del Cristo de la fe, es otro tema ya totalmente diferente, que las personas libremente o como quieran pueden creer en él o no.
0: O sea, Cristian, que volviendo al tema del Arca de Noé, lo que se está diciendo que hallaron el Arca de Noé, que posiblemente está allá en Ararat, que le están haciendo estudios, para usted todo es una mentira porque el Arca de Noé fue una simple metáfora.
3: Sí, definitivamente, Dani, yo creo que muy difícilmente hayan podido encontrar un arca, ¿cierto? Además, pues que, o sea, usted se pone a analizar la narrativa bíblica, cuando habla de pues todos los animales que entraron y todo eso, o sea, definitivamente eso se sale de cualquier proporción, ¿no? Eso es inconcebible, lamentablemente. Lo que sí no podemos negar es que hay una verdad detrás, o sea, aparte que es una metáfora, hay una verdad que quiere expresar el autor al hablar acerca del arca, ¿no? Que eso es un, porque nosotros los seres humanos tenemos, digamos, varios recursos lingüísticos y literarios para expresar verdades, como por ejemplo las fábulas, ¿cierto? No habla un ratón y no habla un león, pero hay una verdad detrás de todo esto, ¿cierto? El autor tiene una intencionalidad al hablar de
2: De
3: ciertos
2: una
3: elementos.
2: narrativa.
3: Exactamente. Entonces, el arca del pacto es una narrativa para expresar una verdad.
0: Perfecto. Cristian, le agradezco su punto como teólogo, muy amable.
3: Hey, no, gracias a ustedes y me alegra mucho saludarlos. Saludos ahí al viejo Robles.
0: Gracias, viejo Cristian. Bueno, un teólogo hablando de lo del arca, no es que quería preguntarle, porque le pregunté a Robles su opinión, porque ha sido una noticia por estos días. Otra preguntita antes de pasar a la IA, Robles. También
2: Hágale,
0: dábamos la
2: pues.
0: noticia ahorita en el pulpo, no sé si vio lo que hizo Elon Musk hoy, que mandó la nave más grande que ha construido, 120 metros, la puso en órbita, desempacó allá 26 satélites, volvió la nave finalmente allá al Océano Pacífico, todo el man, todo vuelve y lo usa, ¿no? Eso es, el man
2: Sí.
0: manda y vuelve y, mejor dicho, caiga acá. Y el man volvió a hacer eso hoy.
2: Sus
0: Y
2: pruebitas.
0: dijo que es el inicio de experimentos que aprovechan ellos para llevar satélites, pero como para el día de mañana poner hombres en la Luna y en el planeta Marte, que es el sueño de él. ¿Qué opina de todo esto? ¿Usted cree que esto es una mentira? ¿Sí puso esto en órbita? ¿Nadie ha salido nunca de este posible domo? ¿Qué opina usted de esa noticia?
2: Pues mi querido Danielito, más allá de pronto del tema conspirativo, que es lo que me encanta a mí y es la opinión personal mía, ¿cierto? Yo respeto las opiniones de cada uno de ustedes. Me parece un loco visionario muy, muy, muy áspero, muy áspero. ¿En qué sentido? El tipo tiene todo lo que quisiera tener de pronto cualquier mortal. La riqueza que tiene Elon Musk es casi que infinita, el conocimiento, obviamente, la inteligencia, que pues obviamente creo que le sobra a este man, y aparte de ello que yo lo veo como esos visionarios de los libros de ciencia ficción, lo veo como esos visionarios, el man se enloqueció. Ahora, ¿en dónde entra lo feo? Las intenciones que tenga Elon Musk, ¿sí? Lo hemos visto infinidad de veces en muchas entrevistas, hablando de cosas tan ilógicas como de cosas lógicas, al igual que Mark Zuckerberg, al igual que en su momento lo han hecho los grandes jerarcas de la tecnología, ¿cierto? Desde Silicon Valley. Pero yo le tengo mucho miedo a este man porque dentro de sus perspectivas es colonizar a como dé lugar Marte. Pues es como su punto, más allá de sacarnos nuevamente al espacio, es llegar a Marte, conquistar Marte y adueñarse de Marte. ¿Por qué? Porque todo mundo debería saber que Elon Musk pertenece a la cochina élite mundial. Lo que pasa es que, claro, a nosotros nos engalletan, y esto seguramente lo conecto con el tema central, que es la IA. A nosotros muchos nos engalletan, nos dan el dulce, la golosina de un celular, de una tablet, de un computador, y ya caemos rendidos ante este dios cibernético, a este dios hecho de tarjetas board, de tarjetas madre, de diferentes transmisores, transistores, de una pantalla, de unos cables. Eso tiene básicamente y prácticamente idiotizada a una población mundial que lamentablemente, lo digo lamentablemente, estamos básicamente como en una prisión ya de orden cibernético, estamos en una prisión porque hoy en día todo se mueve a través de redes, todo se mueve a través de internet, lamentablemente. Todo lo que usted mire a su alrededor necesita obligatoriamente de internet para poderse mover en su casa, la empresa, en donde sea. Y Elon Musk es un paladín de la tecnología, que de alguna manera yo lo voy a comparar con los científicos locos de los libros de Valdemar de terror. Hay un libro especialmente que se llama La Galería de Científicos Locos. Y hay gente que tiene tanta vaina en su cabeza que algún día seguramente ya se va a dejar encantar por ello. Y ustedes lo van a ver a continuación seguramente. Con las revelaciones, con testimonios, con pruebas, una cantidad de cosas, libros que nos habían advertido que este tipo de nueva era al que vamos es la autodestrucción del planeta. Pero como todo mundo dice, ¡ay, la vida! Los sistemas, el internet, lo más lindo del mundo, pues, entonces, hágale, vaya para la Guandoca, infeliz, vaya, pise el borde de la montaña, y cuando se vaya de lo que sabemos para el fondo, entonces no vaya a llorar a decir que no se les advirtió.
0: Muy bien, oiga, quería aquí que subiera alguien, pero no me aceptó la invitación. Urman, que dice, nada sale del planeta, solamente en viajes astrales. Me gustaría que nos explicara eso.
2: Sí.
0: Y tiene también su nombre como Tierra Plana. Me hubiera gustado oír la opinión, pero no me aceptó la solicitud. Porque hay mucha gente que cree que se puede salir en viaje astral, como saliendo un cuerpo astral del planeta,
2: sí,
0: y ver la realidad desde afuera. Pero bueno, la Tierra Plana, la Tierra... Oye, Elon Musk, lo que les digo, mandó esa nave gigantesca, la más grande que ha hecho hasta el momento, impotente, 120 metros más grande que el estadio del Bernabéu, para que se hagan una idea, viejo Robles.
2: Imagínese, Tripol.
0: Iba a durar allá 10 horas, pero por allá un mecánico le gritó que le jodió un motor, entonces la volvieron a la tercera hora.
2: No aguanto, pero ya está cerca.
0: Pero está. Logró la misión.
2: Ya está cerca.
0: El hombre dijo, voy a poner 26 satélites afuera de Starlink. Y fue los puso y volvió la nave.
2: Ese man, hasta que no coloque la primera colonia humana en Marte, no va a descansar. ¡Uf! Te lo apuesto.
0: Entonces, está chévere ahí el tema de la nave. Ahí yo les dejé el video de la navecita ahí en TikTok, si quieren, Instagram. El video de la supernave y todo. Pero bueno, el que quiera creer que es plano y no hemos salido, totalmente válido. Totalmente válido, cada quien crea lo que quiera, pero ahí les dábamos la noticia de lo que pasó hoy también con el viejo Elon Musk. Bueno, listo, entonces chuleado el arca de Noé, chuleado el viejo Elon Musk. Ahora, la IA, que Roles quería hablar de la famosa IA, el pulpo también está aquí también para sus aportes de la IA. Y yo como aquí moderador, pues solamente hago la introducción, y ahorita la hacía y es... Uh-huh. A mí me gusta ponerlos a pensar a ustedes en casa, y es la IA, claro, una gran herramienta, nos ayuda muchísimo, nos ahorra trabajo, nos brinda unas IAs maravillosas, pero esa es como la fachada, eso es como el telón, que es muy bonito. Uno dice, oiga, qué berraquera de telón tan bonito, pero ¿qué hay detrás allá en la bodega? ¿Qué es lo que pasa detrás del telón? ¿Qué hay allá realmente? ¿Qué es lo que está haciendo la IA? ¿Para qué la hicieron? ¿Se salió de control? ¿Los que la crearon están diciendo, maldita sea, esto ya cogió vida por sí sola, deténganla, cómo la vamos a detener? ¿Si hay que detenerla en algún punto? ¿Ya no tiene control? ¿Es mentira si tiene control? Muchos dicen que es el anticristo, que, repito, la vemos muy chévere y vemos fruticas que hablan en TikTok, y vemos muñequitos que tal, vemos al mismo Jesús que ahorita hablábamos, vemos el arca de Noé divina, vemos las historias y todo lo hace la IA de una manera sorprendente y nos encanta y chévere. Pero poniéndola en el tema de terror, ¿la IA se va a salir de control? ¿Ya se salió de control? Los que de verdad se sumergen en la IA y conocen del tema y es gente muy pila y todo, ¿creen que la IA nos va a acabar? ¿Nos va a borrar la información? ¿Va a alterar los datos? ¿Será que mañana su banco aparece diciéndole, señor Paul, lamentamos mucho, no hay transacciones debido a un daño y el daño es la IA? ¿Será que el celular nos va a empezar a hablar? ¿Será que no nos va a obedecer? ¿Será que nos va a decir, oh, cómo estás de bonito hoy, pero te queda mejor el saco de ayer? ¿Qué va a pasar con la IA? ¿Se salió de control? ¿Se va a salir? ¿Las máquinas van a pelear contra la humanidad? Pues viejo Robles, viejo Paul, que quiera hablar, levantar la mano, de los que están ahí en el chat de TikTok, pidan la palabra. Si alguien quiere hablar de la IA puntualmente, sea ingeniero, los invito a que si me están oyendo, se metan al TikTok de La Mega y escriba, hey, soy ingeniero, quiero opinar, soy programador, quiero darles datos de la IA, levanten la mano y ahí vamos hablando. Viejo Roles, la IA.
2: Bueno, mi querido Daniel, vean, yo trato lo posible de datearme de los libros. Ustedes saben que yo no me pego tanto a internet, aunque tenga buenas fuentes, pero qué mejor fuente que los libros, qué mejor fuente que las letras, las páginas. Y miren, es tan sencillo como analizar libros, yo creo que de 1970 y péguele. Por ejemplo, el 77 como este que tengo acá, que es, habla sobre la conquista del espacio, pero con tecnología que hoy en día se está usando. Ahí se los estoy enfocando porque es diametralmente lo que va a enganchar el tema de esta noche. Miren, la conquista, un libro de 1977, que no tendría por qué estarse adelantando a hablar de IA, a hablar de control de las masas, a hablar de una cantidad de términos tecnológicos, libros como, vea lo que decía Danielito, don Elon Musk, libros como Marte Azul, que esto realmente es una trilogía del señor Kim Stanley Robinson, que narra precisamente la conquista de Marte, la carrera desesperada por conquistar pues este planeta que está en nuestro sistema solar. Libros como Tiempos de Arroz y Sal. Tiempos de Arroz y Sal, también en la misma narrativa, mismo contexto, mismos tiempos, etcétera. Y obviamente no puedo sacar a uno de los padres de la ciencia ficción clásica o la hard fiction, que es Orson Welles, con La Máquina del Tiempo. La Máquina del Tiempo, ahí está. No estoy creando pánico. Yo no estoy creando ni voy a crear pánico con esto, pero miren, es sencillo. La información que tengo acá al frente, que preparé para todos ustedes, seguramente no los va a dejar dormir a partir de esta noche, pero quiero que ustedes al final usen ese raciocinio, traten de alguna manera de traer a su mente qué puede sacar de, en conclusión, si es bueno, si es malo, lo que va a ocurrir dentro de algunos muy pocos años, aunque ya está, porque muchos creen que hasta ahora se está imponiendo, pero eso ya estaba, el tema de la IA. Tenemos material como libros, más libros, tenemos material de personalidades del mundo tecnológico que han dicho de boca de ellos que la IA es como el anticristo prácticamente. Y también tenemos las 30 conspiraciones de la IA. O sea, tenemos material bueno y cheverongo. Y vamos a arrancar de una vez con, dentro de las diferentes teorías, conspirativas, dentro de ese sinnúmero de teorías, la número 30 dice, la IA ya nos controla. Y es lo que les estoy diciendo. Dice que la teoría más inquietante, más perturbadora, es que la IA ya está en todas partes. Y es así, ya está en todo lado. Ya hay muchos controladores de IA, ¿cierto? He visto que muchos compañeros que trabajan con el misterio usan la IA. Y uno de los que de pronto yo he subido mucho material, y le agradezco pues por esa manera de divulgar este tema, es obviamente para Fantástico, que para Fantástico creo que ha tocado muchas veces el tema de la IA. Incluso las ha colocado a prueba y la IA contesta de manera consciente, como si estuviera yo hablando con Danielito o con Paul. Así, como un amigo más. Sí. He peleado con la IA. Yo me he agarrado a debatir contra la IA. Porque, por ejemplo, le coloco mis ideas, le digo, no, es que no estoy de acuerdo. Y la IA obviamente discute el tema y dice, no, sí, claro, me equivoqué. En sus términos técnicos, tecnológicos, me dice que definitivamente hasta ahora se está como en el kinder, como en párvulos, y esto es como una escala que va a llegar muy lejos, pero no es muy bueno, porque está controlando muchísima información. O sea, usted le hace una pregunta a la IA y usted puede hacer desde una consulta muy simple hasta la tarea de los niños, etcétera, y ya se ha visto en las noticias que hay niños hoy en día en los colegios que hacen las tareas con la IA. O sea, la narrativa personal de cada uno de nosotros como individuos se perdió. He visto cómo hacen canciones con la IA. Están reemplazando a los cantantes. O sea, ¿se imaginan este mundo totalmente controlado con la IA, pero ya a nivel Star Wars. Sopas, o sea, muy bueno y muy malo. Pero aquí, en nuestra teoría número 30, dice, la IA nos controla, ya nos controla. O sea, ya no hay duda de eso. Pero fue porque el mundo la aceptó. Ni siquiera fue obligada, ni siquiera fue impuesta. Se le entregó como una especie de cosa curiosita, como cuando salen los nuevos celulares, y la gente cayó ante el encanto. O sea, sencillo, caímos ante el encanto, y yo también estoy ahí. Y eso está dentro de la teoría número 30. Vamos a la teoría número 29, que dice que...
0: Espéreme un segundo, ya que hay varias teorías de lo que usted está hablando. Quiero preguntarle al pulpo, que lo veo ahí también, el pulpo, ¿qué opina antes de la pasada a la teoría 29 de Robles? ¿Qué opina de la IA, pulpo?
1: Con todo respeto a mi amigo Robles, lo mismo decían cuando, ¿se acuerda, Robles? Pasamos del vinilo al CD.
2: Totalmente.
1: Hablando de música. ¿Se acuerda cuando pasamos del CD a la memoria MP3?
2: Sí.
1: Ah, bueno, ¿y qué pasó?
2: Que de alguna u otra manera... O sea,
1: no, ¿qué pasó? Esto... ¿Hubo algo malo o hubo algo bueno?
2: No, bueno.
1: Listo, continúe. Bueno, porque digamos, continúe. Sonido, hágale, no quería decir más.
2: Avanzado.
1: Continúe, hágale.
2: Pero le voy a responder a Paul, le voy a complementar. Dese cuenta lo que está pasando en este momento. Y creo que Paulcito lo debe saber.
1: ¿Qué?
2: Se está reversando el tema en cuanto al avance dentro del sonido.
1: No se está reversando absolutamente nada. ¿Qué es lo que está pasando? Que es que si hay facilidades para que las personas podamos desarrollar nuestra actividad, sea cual sea, sea de investigación, sea de creación, sea artística, sea de investigación, de lo que usted desee investigar, si a usted se le facilitan las cosas, pues hombre, ¿por qué no aprovecharlas? ¿Cuál es la negación de bloquearse y quedarnos en blanco y negro? Podemos avanzar, podemos día con día, tanto hacer aportes como nutrirnos también de esa información. Nosotros no la sabemos todas. Hay muchísimas cosas, hay muchísima información que hay y que tiene la IA y que nosotros podemos aprovecharla. La IA no nos está manejando, simplemente nos está brindando un portón gigante para aprender, para poder desarrollar las actividades. Las personas se han dejado satanizar, como lo hicieron durante la Inquisición, como lo hicieron hace miles de años, cuando se creó el fuego, cuando empezamos, que no sabíamos qué era, y al no saber, y al tener esa ignorancia, y al no investigar, obviamente satanizamos. Y eso es lo que está pasando en este momento con la inteligencia artificial. Yo la defiendo porque sé manejar, cómo sacarle provecho.
0: Pero ahí me meto en un punto.
1: Cuente.
0: Si hablamos de satanizarla, y lo dejo ahí para que ustedes dos que están ahí, ahorita sube Esteban y los que quieran, pero sí podríamos satanizarla al punto que sí está alborotando el desempleo en el mundo, y eso es una realidad. O sea, uno dice, no, como cuando llegó Internet, que dijeron tal cosa y no pasó nada.
1: Ajá.
0: Pero hay una realidad.
1: Ajá.
0: Y son los datos y hay que darlos.
1: Ajá.
0: La IA, ¿cuántas personas ha dejado ya desempleadas?
1: Ajá, el tema,
0: en el mundo.
1: El tema no es que deje...
0: Entonces, ahí de pronto digo, metiéndole la satanizada, ahí es hasta qué punto las máquinas... Listo, no nos van a cascar, la sanduchera no se nos va a tirar en la cabeza. Pero hasta qué punto una empresa

0: a 10 años ya va a ser una ganancia neta. Entonces, ahí meto ese acosito que, claro, es una berraquera y nos ayuda, pero ya que hablan de satanizarla, lo meto por el lado de, ¿será que podríamos satanizar la IA si hablamos de empleos en el mundo?
1: El tema es de transformación, Dani. ¿Qué es lo que pasa con la transformación?
0: No, de acuerdo, pero pienso en el humano.
1: Ahora voy para allá, un momentico rápidamente, rápidamente. Vea, el tema es de transformación. El tema es el siguiente. En el caso, por ejemplo, de nosotros los DJs, nosotros arrancamos, yo en mi caso aprendí con tornamesas y arranqué con tornamesas. Luego en CD yo dije, mierda, aquí va a pasar algo. ¿Qué pasó? Me transformé a CD. Luego de CD pasamos a MP3, a una cosita así chiquitica. Yo dije, caray, esto se está reduciendo cada vez más. Después pasé al computador. Ya dije, todo lo que yo tenía antes en vinilos, ahora lo tengo en un computador. Me voy a quedar sin trabajo. No, no me quedé sin trabajo. Es amoldarse a las evoluciones.
0: Pero me encanta el ejemplo que usted pone.
1: Ajá.
0: Porque se lo va a poner. Y si mañana la IA logra ser un DJ.
1: Ajá. Que ya lo hay. Mejor, ya lo hay.
0: Pero déjeme hablar.
1: Sí.
0: Si no llega a ser un DJ mejor que usted.
1: Ajá.
0: Porque analiza la fiesta.
1: Ajá.
0: Analiza al público.
1: Ajá.
0: Siente lo que la gente baila.
1: Sí.
0: Siente todo y hace unas mezclas brutales. Y no le va a costar nada a la discoteca, sino solo la inversión inicial. Entonces, ahí sí está el miedo, porque es que usted habla de la evolución del DJ, pero todavía esa máquina necesita un humano que oprima un botón.
1: Exactamente.
0: Que es lo que usted hace en las fiestas.
1: Exactamente.
0: Programa y todo, aparte de su oído y ver. Pero supongamos que la IA ya empieza a detectar el furor de una fiesta. No mezclar como usted dice, porque él no sabe qué gente está bailando, pero si mañana un robot en un escenario ve lo que la gente y siente lo que la gente está bailando y disfrutando y hace unas mezclas brutales con el género que la gente disfruta, ahí vendría mi pregunta. Por eso le digo, todavía su ejemplo no sirve, pulvor, que aún ese invento no lo he visto en una discoteca, que el robot reconozca, sienta la energía de la gente, sienta qué canción le gusta a la gente, qué puede mezclar y lo haga. Pero el día que eso pasara y una discoteca le paga a un DJ, no sé, $1,000,000 la noche, y diga, oiga, pero el robot me vale 100 millones, 100 noches, digamos que es lo que se gastó el DJ en 3 meses. Un ejemplo, estoy inventando, hagámoslo, porque ya en 5 meses y el robot hay que hacerle mantenimiento cada 10 años, y esto es una berraquera, y hasta lo disfrazo, y el man allá pone la música una chimba, está en un escenario, nadie se dice de verdad o no, pero hace unas mezclas fabulosas, pone hasta canciones que yo ni me acordaba, y tuvo enrumbada a la gente 10 horas, pero qué máquina tan loca. Entonces, esa es mi pregunta, porque usted pone ejemplo de DJ, DJ todavía es necesario para oprimir un botón.
1: Claro.
0: Pero cuando ya no sea necesario para oprimir el botón y haga perfecto el trabajo, ¿qué va a pasar ahí? Ahí ya no es transformación, ahí es desempleo.
1: En parte, dependiendo de cómo sea la transformación que se dé en ese aspecto y en ese campo. Ahí sí depende, porque también aplica para todos los medios de entretenimiento, incluyendo la radio.
0: Ah, no, para todos.
1: Que ya lo hemos
0: todos,
1: visto nosotros.
0: Hasta en los medios.
1: Exacto.
0: Hasta en los medios. Si mañana el presentador de un noticiero se sabe todas las estadísticas, sabe la noticia perfecta, físicamente lo dan como una persona normal, da la información exacta, sin error ni nada, pues la empresa se ahorra la plática a los presentadores con unas máquinas que no fallan, y sí estarán las personas que lo alimentan, pero de pronto es un ingeniero brutal que sabe superprogramar eso, y ya no tienen que pagarle a 10 presentadores de noticias, sino es una máquina, y le puede dar noticias 24 horas.
1: Puede pasar, eso sí se la compro, que puede llegar a pasar, pero el tema humano siempre va a estar presente, independientemente si usted contrata 20 o 100 personas. Eso es, o si la reduce a 2.
0: No, siempre
1: va a pasar.
0: Va a estar presente porque tienen que cuidarlo, pero a eso voy.
1: Y las otras personas...
0: ¿Usted ha visto los despidos masivos en el mundo?
1: Ah, claro, dicen, sí, lo hemos visto.
0: Sacan a 5,000 y quedan 50.
1: Exacto,
0: claro,
1: eso
0: el humano
1: lo hemos visto.
0: Siempre va a necesitar, pero mi punto es, Pulpo, claro, el día de mañana, si en este momento no se va a inventar, hay 1,000,000,000 de empleos.
1: Sí.
0: Y si en unos años por la IA solo hay 100,000,000 de empleos.
1: Ahí es donde las personas y el ser humano se empieza a reinventar y se empieza a acomodar a ciertas cosas de la tecnología.
0: O a comernos entre nosotros.
1: No, eso no va a pasar, porque el ser humano tiene esa capacidad de adaptarse.
2: No, si no yo, se adapta, yo no le compro.
1: Si no,
2: no
1: se
2: compro
1: adapta
2: esa
1: a eso,
2: hágale. No le compro esa, Paul, y obviamente tú sabes que respeto mucho lo que tú dices, Paulcito, pero no te la voy a comprar para nada, empezando porque a futuro la raza humana va a quedar obsoleta, como los equipos, digamos, que han pasado ya, o que ya tienen un término de

0: de uso y se fueron, ¿no? Que se llama obsolescencia programada. Nosotros los humanos ya tenemos una fecha de extinción y lo que se está pretendiendo, y esa es como dentro de las teorías de la IA, la 29, es que la IA prácticamente tenga vida eterna y reemplace a la humanidad. Y eso lo vimos en muchas películas de los 80s, Paul. Vimos la mujer biónica, el hombre increíble, hemos visto a Robocop, hemos visto Terminator, hemos visto sueñan los androides con ovejas eléctricas, etcétera. O sea, todas esas películas ya nos están dando un plano de que el ser humano va a quedar obsoleto, porque el ser humano no va a tener la misma habilidad de una máquina. Y es lo que dice Daniel, y en esa se la compra Daniel. Amazon, por ejemplo, tiene ya tiendas que operan solitas con inteligencia artificial, nada más.
1: Pero hay algo nada importante, más. Robles, no que usted está diciendo. Eso es cierto, pero es que hay algo importante que usted está diciendo.
0: Sí.
1: Que es que usted me está metiendo a Hollywood.
0: No, porque...
1: Me acaba de decir que son películas, en películas. Usted se está basando en películas, usted no se está basando... Exacto, no, usted me acaba de decir en películas.
0: Sí, claro, pero no es que las películas están basadas en libros, Paul.
1: Exacto, pero yo le digo algo. Películas como Terminator.
0: Sí, sí, bueno.
1: Muy bien, okay. Sabemos que eso fue una maraña de películas y que hasta salieron diciendo que era también, hacía parte del universo de Matrix. Las películas de Terminator.
0: Sí, sí, sí.
1: Son películas de Hollywood. Y sí, están basándose en eso para sacar una teoría que realmente no es cierta.
2: Pero esto no es teoría. Aquí le leo un artículo.
1: Cuente.
2: Solo una compañía en el 2026, Oracle, ¿sabe cuánta gente despidió a cambio de la IA? 21.000 empleados. Una sola empresa.
1: Okay.
2: Sacó 21.000 empleados por la IA. Por
0: 21.000 familias que...
2: En una empresa.
1: Sí.
2: En una sola empresa, 21.000 personas en el 2020 dijo sí por la IA, porque lo que hacía 21.000 personas ahora lo hace la IA. Ajá. Eso es un ejemplo de muchos que puedo contar.
1: Sí, eso es totalmente cierto.
2: Ya que hablaban de satanizar la IA, entonces yo le decía a Paul, yo la satanizo desde ese lado, por ejemplo, solo desde ese lado.
1: Exacto.
2: Yo no sé si la IA nos va a pegar.
1: Estamos hablando del tema social y económico, sí, llamémoslo así.
0: Global y social.
2: Pero el hablar de la IA y satanizarlo, no hablo que es que sea el anticristo y nos va a cascar. Yo estoy hablando de algo que sí está pasando.
1: Ajá.
0: Sí, sí,
2: y
0: sí,
2: es
0: sí.
2: Y es que la IA, según datos, y uno ve los datos, no, esto sí no sacó de Hollywood. Las empresas han sacado a mucha gente porque lo que hacían 21.000 personas, ahora de pronto lo hacen 10 ingenieros que cuidan el comportamiento de esas IAs que están haciendo lo que hacían 21.000 personas. Que de pronto le costó un dineral a esa empresa, sí. Pero seguramente le dirán, hermano, ¿cuánto valen 21.000 empleados? Fresco que en un año, lo que era el salario de los 21.000 empleados es para usted.
1: Ahora les hago una pregunta. Esas empresas que están desarrollando y que están haciendo trabajos con inteligencia artificial y que han implementado la inteligencia artificial a sus oficinas, a sus empresas, ¿a cuántas personas también, fuera de sus empresas, ha prestado ayuda y ha prestado facilidades y han creado aplicaciones para que las propias personas también puedan ganar cierto dinero utilizando esas aplicaciones, utilizando esas inteligencias artificiales? Muchísimas.
2: Así, claro.
1: Es lo mismo.
2: Claro,
1: eso es un toma y dame.
2: Pero no va a igualar la cantidad. Pero no, eso, ¿cuál es? Sí, obvio, cállese, viejo. ¿Cuál sí obvio? Eso no es sí obvio. Está generando más desempleados que lo que va a generar el dinero.
0: Es que por eso te digo.
2: Porque aquí voy yo. La IA, mucha gente la está empezando a estudiar, claro, y a querer generar dinero con eso. Pero ahora se va a volver tan masivo y todo que ahí sí no va a haber el dinero para todo el mundo. Entonces, ahí sí viene el problema, Pulpo, que estamos pasando entonces a mucha gente a una sola carrera.
1: Exacto.
2: Entonces, ahí viene otro gran problema que yo veo. Yo estoy hablando de lo que veo para futuro.
1: Sí.
2: Que usted dice, miércoles, entonces todo el mundo ahora estudia la carrera de la IA. Y ahora entonces se graduan miles y miles y miles y miles de expertos en IA. Yo necesito 10 para mi empresa,
1: sí,
2: que maneja 20.000 personas, solo tengo 10 cupos. Que ganemos plata pidiendo regalo en TikTok, que eso sí, eso es otro tema. Pero lo que yo sí veo una realidad desde mi punto de vista y respeto el del Pulpo, menos el de Rol, sí no lo respeto nunca, es el de que yo me doy cuenta, mire, me pasó este fin de semana un centro comercial,
0: sí,
2: pidiendo yo súplicas por un ser humano. estaba en un centro comercial y fui a pagar el tiquete del carro en las máquinas.
1: Sí.
2: Y me salía que el código, que no sé qué, yo no podía pagar. Me tocó, fui a como a tres pisos de máquinas, no había humano. Y yo, maldita sea, un humano. Yo, por favor, ni tú un humano. No, solo hay un humano en la oficina de administración, vaya hasta allá. Me tocó ir hasta allá a decir, señor, ¿eso? No puedo pagar mi carro. Ah, sí, señor, es que es un código de verificación que debe tener otro antiguo dueño, entonces el celular, ya puede salir, señor. Y yo dije en ese momento, ¿cómo hace falta el humano? Cuando era una persona en la casetica y uno le pagaba. Estoy poniendo un ejemplo bobo, pero como un centro comercial que tiene como tres sótanos y a tres máquinas por sótano, ahí nomás tienen una persona en una oficina. Y será una empresa la que les da soporte a ellos de ir a programar esas máquinas y cuando se dañe alguna mandarán al técnico. Pero mire cómo de 20 empleados pasamos a dos. Al ingeniero que ahí programa esas máquinas, o programador si se llaman, y al que está en la administración reportando el daño y haciéndole a usted el valecito manual y recibiendo el billete para que usted pueda salir. Entonces, ese es un ejemplo que pasó este fin de semana y yo creo que en el mundo nos estamos dando cuenta de eso. Entonces, hablando de la IA en lo paranormal... Repito, par la palabra al pulpo y a Roles. Repitiendo que la palabra de Roles no me importa, la del pulpo sí, con mucho cariño le digo al pulpo, no mentira, bro. Pero diciendo que en lo que en este momento, en el año 2026, podría yo satanizar a la IA, es en algo real y es el desempleo. No sé si me estoy equivocando, pero para mí es así, eso sí opino yo. Miren los edificios que pasaron a tener. Mi papá ahora vive en un edificio inteligente. Mi papá, un señor ya de edad, y me decía, hijo, me quitaron al vigilante. Ahora ya no está ya no está Chucho para que me ayude con las bolsas. Y ahora me toca poner el ojo en la puerta y esa vaina se abre sola. Y el parqueadero se abre solo y si me quedo encerrado. Es. Y yo ahí nomás yo decía, miércoles, los vigilantes. Y claro, ¿por qué lo hace la gente? Porque es el sistema es costoso, pero las cuentas que hicieron los del edificio...
0: Le salía más barato.
2: Vamos a invertir esto. Y en dos años ya el pago de administración ya no se va a inventar. Serán 100 mil y no será 500 mil. Pero hagamos la inversión. Entonces, ahí pongo otro ejemplo. Entonces, de la actualidad, si a mí preguntan si podemos, si vamos a satanizar la IA, en este momento, para mí, es el desempleo. Adelante, Purgencio, y siga agarrándose.
1: Hágale Roles.
0: No, yo sigo pensando en el miedo en el que en este momento, digamos, está tomando como tal el avance tecnológico la IA. Como todo, y vuelvo y me seguiría refiriendo a estos ejemplos de avatares, porque vamos a colocarlo como avatares, que miren, nosotros tenemos nuestro propio avatar en Instagram, usted puede armar su propio avatar y ese ser usted, y tener emociones y una cantidad de cosas, obviamente que en estado primitivo, pero para allá vamos, porque hay una frase, incluso la acabaron de nombrar acá en la caja de comentarios, que los sigo invitando que participen ahí en la caja de comentarios. Es que definitivamente el pueblo requiere de pan y circo para seguir operando. O sea, definitivamente todo esto es una trampa muy bien orquestada y que se nos hacen ver como nuestro futuro, el futuro que nos espera, algo así, como se llama, el futuro que nos espera. Bien lo veía yo en otro libro que se llama así, El futuro que nos espera, donde precisamente se hablaba de toda una humanidad controlada por las máquinas, toda una humanidad controlada por este tipo de fenómeno que obviamente ya acaparó dimensional. Miren que hasta puede generar los famosos trending. Ustedes ven, por ejemplo, el último, el de los 80s. ¿Cómo me vería yo en los 80s? Y todo mundo se pegó de ahí. Esto lo ven obviamente del esquema monetario.
2: Roles en los 80 ya se veía viejo, pero bueno.
0: Ya veía viejo, pues, señores. Pero aún así me subí ochentero. Entonces.
2: Ahí, por ejemplo, la IA dijo: estás equivocado, ¿cómo? O sea, no noto una transformación en ti.
1: Estoy sacando una imagen de archivo.
2: Sí, tengo que mandarte a la de piedra para que te adoren.
0: Tú ya estás viejo.
2: Tú no puedes participar en la tendencia de los 80s, siguiendo intentando. Pero ay, bueno, madre.
1: Le puse una foto en taparrao.
0: Entonces miren que un simple ejemplo como ese de los trending y que las personas participan masivamente, acaparan la atención de miles y miles de personas. Entonces, ¿cómo vamos a decir que no nos tiene controlada? ¿Cómo vamos a decir que no hay nada perjudicial? ¿Y cómo vamos a llegar a pensar que incluso ni siquiera en los colegios y universidades ya no te digan ve y lee un libro, sino ve y consúltale a la IA? Así de sencillo, así de sencillo. Entonces estamos manejando zombies que a futuro nos van a esclavizar, ya estamos esclavizados de los sistemas.
2: Esa sí se la compro. Yo creo que nosotros y las nuevas generaciones ya no tenemos que pensar tanto. O sea, sí, claro, tenemos que pensar para hacer muchas cosas. Lo que estamos haciendo necesitaba pensar, para editar algo pensamos. Pero hoy en día, y digo, es una herramienta brillante, usted a la IA le escribe, le pregunta cualquier cosa y en un segundo
0: sale.
2: O sea, a mí me toca ir a la Luis Ángel Arango a sacar un libro y leer, investigar y hacer la tarea. Cuando la primera vez que logré salir del país con mis papás, mi papá en el capó del carro ponía el mapa para saber por dónde era que tocaba.
0: El mapa voltear, físico.
2: Para llegar a encontrar a Mickey Mouse. Sí. Ya hoy en día, Waze. Yo les hago una pregunta a todos los que están oyendo y viéndonos. Usted va a tal lugar y se le friega el Waze y usted frena. Y usted dice, ay, no, espere. Y se orilla esperando a que recalcule y uno...
0: A que recalcule.
2: Claro. Y uno dice, ay, no, el Waze. Ya no existe la capacidad de... Ah, venga, quiero entender un poquito las carreras, las calles, mirar las placas de un edificio y mirar, ah, estoy en la carrera segunda, me toca bajar más para llegar a la cuarta. Es el güey, queda uno varado. La gente se asusta. La gente dice, y sobre todo las nuevas generaciones. Entonces yo, la IA es una gran herramienta, pero es tan grande que de verdad lo que dice Robles, somos zombies. O sea, uh-huh. Hoy en día... Nos da todo. ¿Qué digo? ¡Qué machera! Porque siempre hemos querido, así como chiquito, mamá, ayúdeme a pintar esto, ay, ayúdeme con la tarea. Siempre uh-huh. Nos ha gustado que nos ayuden. Ahora es la IA.
0: ¿La IA?
2: Y sin la IA, no, como que nos da miedo, ¿no? Como que, ay, no. Ahora la gente es... ...de ir a investigar a un libro... O cualquier otra cosa, ¿no? Entonces quería aportarle esos roles ahí que me le metí en lo que le estaba diciendo, que sí, no sé si nos esté volviendo zombies, pero sí es una realidad que nos está facilitando tanto el tema que no sé si científicamente el cerebro, una investigación ya a fondo, vea que el cerebro hoy en día de pronto no lo desarrollamos tanto, o me equivoco, o de pronto sí lo desarrollamos mucho más por el uso de la misma tecnología, no sé. Pero sí creo que la IA nos ha vuelto más, no sé cómo llamarlo, no quiero decir vagos, pero sí más relajados a la hora de hacer una tarea, de hacer un trabajo, de hacer una gráfica, de pensar, porque ahora usted va a cambiar el diseño de la sala de su casa, uh-huh. Toma una foto y dice, ¿me das un diseño gótico?
1: Total.
2: Y se lo hace, entonces ya usted dice... Ay, sí, mire, no se me ha ocurrido, dos sillitas, la pared negra, el televisor y un velón. Ay, tan bonito, chao. Antes usted se esforzaba diciendo, oiga, y si movemos esto para acá, y si movemos esto para acá, y venga y grafiquemos y traiga al amigo diseñador. Creo que nos está ahorrando muchos pasos, que digo, eso es muy bueno, pero como que...
0: ¿Pero hasta qué punto?
2: Como que el cerebro dice, venga, pero ya no me está utilizando tanto, utilízame. Ya no tanto, o sea, es todo tan... O sea, falta es que nos corte la carnecita y nos la meta en la jeta.
0: Y nos la meta, sí.
2: Y se lo juro que seríamos felices porque usaríamos la mano para chatear mientras nos dan la comidita.
0: Es que da miedo, en serio da miedo. Yo soy uno de los que siente miedo en un futuro de lo que va a pasar. Porque va a pasar. Porque digamos que el 99.9% de la humanidad prefiere dejarse guiar por este tipo de fenómenos a tratar de pensar voluntariamente con mente propia. Yo escojo, yo elijo, yo puedo, ¿cierto? Y miren que, miren tantas cosas que se dicen de la IA. Por ejemplo, aquí entre las conspiraciones, se dice que los científicos o la gente que maneja la IA tiene bases secretas. Yo ahí es donde me hago la pregunta, ¿por qué si tienen bases secretas si en este momento la IA es pública? Y se dice que existen instalaciones subterráneas donde se desarrollan IAs mucho más avanzadas de las que el público conoce. Ahí es donde va mi siguiente paso. Ustedes conocen la IA como está actualmente y que nos ayuda y que le podemos...
2: El telón, conocemos el telón.
0: Uh-huh. Exacto. Pero, mano, ¿acaso es que nosotros sabemos qué va a pasar dentro de 10 años con la IA? No lo sabemos. ¿Qué tal que la IA se vaya perfeccionando cada vez más y en serio no necesite un programador humano, sino solita se programe?
1: Que ya está pasando, es que ya se programa sola. Porque correcto. Están entrenadas precisamente para eso, para autoabastecerse de información. Claro, pero hay una cosa importante, y eso sí hay que tenerlo claro, y es que está bajo el control del ser humano. ¿A qué me refiero? Sí. A que si el ser humano no le da la orden de que ejecute cierto comando, cierto prompt, cierta orden, ella no va a poder avanzar. Hay algunas que por errores humanos ha pasado, porque son errores humanos, que ha pasado que se han hasta creado sus propios lenguajes entre ellas, ha pasado, pero porque son errores y descuidos humanos, más no sí. Porque ellas automáticamente o sean autónomas de poder crear ese tipo de cosas. Entonces eso hay que tenerlo claro y hay que tenerlo muy en cuenta, que sin que el ser humano no le da el enter, eso no puede pasar.
0: Pues no pasa nada.
1: Exactamente.
2: Mire. Aquí, mientras Roles sigue con sus teorías y llega también Esteban, quiero la palabra a alguien que me gusta el nombre. Ingeniero de datos. Buenas noches.
3: Hola, buenas noches. ¿Me escuchan?
2: Sí, señor. Perfecto, ingeniero. ¿Usted qué quiere opinar de esto de la IA? ¿Usted es ingeniero? Cuéntenos.
3: Hombre, yo tengo una opinión y he pasado por distintas etapas en todo este proceso de la IA. Uh-huh. Momentos en los que me encuentro así como está Roles, así como todo paranoico, todo, sí, como que con miedo de lo que va a pasar. Y momentos en los que me siento y digo, y pienso más como Paul. En estos momentos estoy pensando mucho más como Paul. Yo siento que la IA es una herramienta poderosísima. Uh-huh. Y he estado escuchando, digamos que, la opinión de muchos de ustedes, incluyendo a una que decías tú, Dani, donde hablaba sobre... Ok, ha dejado mucha gente sin empleo. Yo sí. Trabajo en una empresa de tecnología, digamos que esa empresa presta servicios a una de las empresas grandísimas, no puedo mencionar el nombre, pero que la mayoría tenemos en nuestro celular. Y la verdad es que al principio fue como muy, ¿cómo decirlo?, atemorizante en temas de estabilidad laboral. Porque a mucha gente despidieron, a muchísimos, miles fueron despedidos. Pensé que también iba a caer ahí. Afortunadamente no, porque, bueno, hay gente buena y gente mala que también salió, o sea, de todo. Ahí no, realmente no hubo como un criterio, o no, a simple vista no parece. Pero, hombre, yo siento que no es tanto como que me están reemplazando, sino como más bien me están dando herramientas para yo ser más eficiente y poder hacer mi trabajo mucho más rápido. Entonces, anteriormente, por ejemplo, teníamos 3 tareas en una semana, hoy tenemos 15 tareas en una semana y que las podemos resolver muy fácilmente con la IA. Pero el problema es que la IA no resuelve bien. La IA todavía no tiene una capacidad, o sea, yo siento que a la IA le falta una conexión con la realidad. A la IA le hace falta como ese sentido humano de saber, o sea, esto para qué es y por qué.
2: La conciencia.
3: Es la conciencia, exactamente. Yo siento que le hace falta eso. O sea, donde la IA genere conciencia, allí sí vamos a estar en problemas. Hay algo que estuvo en auge en estos días, hace como 2 semanas, y es que publicaron que que Google había logrado el estado de RCI, que es ese de autogenerarse. Y creo que lo mencionaba Paul. Yo no creo que eso llegue a pasar. Yo no creo que la IA llegue a autogenerar. Hay unas técnicas de autogenerar, de generar información y de que la IA se alimente automáticamente o autoalimente, más bien, digámoslo, uh-huh. Que es la generación de data sintética. La data sintética es esa data que va generando la propia IA con base al conocimiento que ella tiene hoy día. Entonces, pero esa data sintética puede ser basura también. Entonces hay unos sistemas de darle como recompensas a la IA cuando hace algo bien. Entonces con ese sistema de recompensas se evalúan cuando la IA está haciendo las cosas bien y la IA le gusta esa recompensa y trata de hacerlo cada vez mejor. Pero yo creo que esa conciencia que le hace falta a la IA es lo que la detiene. Yo no creo que la IA pueda generar información válida a futuro. Hubo un paper que sacó Google hace unas semanas un documento, un estudio, y ellos dicen, ¿qué tal si la IA se hubiese generado o se hubiese existido antes de que Newton hablara de la gravedad? ¿Será que si le hubiésemos preguntado a la IA por qué las cosas caen, él hubiese sabido, hubiese sido capaz de saber qué es por la gravedad? O vayámonos un poquito más al presente, años atrás de que se inventara un iPhone, poder pensar o poder preguntarle a la IA, quiero generar quiero hacer un producto de tal característica, ¿será que la IA hubiese sido capaz de decir y de pensar y de idear un producto como tal? Entonces, yo siento que no. Yo siento que la IA no nos va a dominar, por lo menos no en el corto tiempo. Yo no creo que de aquí a unos 20 años vayamos a ser esclavos de la IA. Y aquí hago unas comillas. Y es que... ahí se me olvida el nombre. Pero bueno, decía... Ah, hombre, el del cabello mono.
1: Robles,
0: el loco.
1: Robles.
3: Qué pena. Robles.
1: Dígale, la señora mona, dígale.
0: El de la vieja costurera.
3: Decía Robles, nosotros le estamos dando el poder a la IA. Mira que en estos días estuve haciendo mercado con mi esposa. Uh-huh. Y fuimos a Palo Quemado. Y sí. Ella hizo... La que nos vendía hizo una cuenta en un papelito y yo le dije, negra, por favor, tómale foto, no, saca esa cuenta a ver si es real, a ver si el número está bien. Y sabe, yo vi que mi esposa se demoraba mucho en darme en sí, decirme sí, ese es el número o no. Yo dije, ¿por qué te demoras? Y me dijo, no, es que la IA no me responde. Ajá. O sea, estamos siendo tan dependientes ante el más mínimo
0: duda,
3: desafío de pensar, de analizar o de esforzarnos, estamos yendo por el camino fácil. Y entonces, ¿qué va a pasar si la IA hoy día se alimenta de la información que nosotros le proveemos? ¿Qué va a pasar en un futuro cuando nosotros, como humanos, como mente pensante, no generemos esa información tan valiosa con la que se entrena la IA? ¿Con qué se va a entrenar la IA? Con la información que hoy día está, con la que ella misma genere, pero ¿será que va a quedar obsoleto? O sea, si al no conectar con la realidad humana, ¿será que vamos a perder realmente ese valor que hoy día la IA nos da? Entonces, para mí que eso es el problema, más bien va a ser que la IA va a ser siempre una herramienta, que sí vamos a estar atados a ellas y cada vez vamos a ser más dependientes, y hay que ponerle mucho ojo, pienso yo, a un producto que está sacando Elon Musk, una investigación que se llama Neuralink.
0: Neuralink. Día,
3: exactamente. Que hoy día Neuralink es simplemente como que, ok, a través de los... bueno, no soy muy hábil en este tema pero bueno, a través de esos movimientos que hace el cerebro y toda la parte eléctrica que mueve el cerebro, no, perdónenme las palabras en este aspecto, es capaz de poder mover un mouse, poder mover algo en la vida real. Hoy día es como de un solo sentido. Ok, yo puedo indicarle a través del cerebro a un objeto que se mueva. Pero, ¿qué pasa cuando esa comunicación sea en doble vía? Entonces, ¿qué pasa cuando yo pueda comunicarme a través de mi cerebro con una IA? Sí, que ya no tenga la necesidad de aprenderme la historia de Colombia o aprenderme tal cosa o aprender a hacer una labor en específico, sino que simplemente voy a tener ese acceso a través de esa conexión de Neuralink a toda esa información, a todo ese bagaje de información y poder hasta algún día pilotear un avión.
1: A lo Matrix.
3: Exacto. Imagínese.
2: No.
3: Así como cuando a Neo le dieron esa habilidad de poder pelear.
2: De acuerdo, ingeniero, pero le hago una preguntita a usted, como ingeniero, obviamente, pero lo del desempleo, ¿sí es una realidad o no?
3: Sí, sí es una realidad, y lo estamos viendo, hay desempleo, hay disminución de salarios, pero yo no lo veo tanto como que sea que nos está reemplazando, sino como que más bien estamos siendo más eficientes. O sea, esa es mi perspectiva, ¿no? Porque por lo menos yo nunca lo había pensado desde el lado o la perspectiva de un DJ, como le estaban hablando ustedes hace un rato. Pero desde mi perspectiva, yo siento que es como que somos más eficientes hoy día, podemos con más tareas, podemos resolver más problemas claro, a través de la utilización de la IA.
2: Se rinde más ante el jefe, pero con menos humanos.
3: Exactamente. Ese es mi punto.
2: Sí, no, muy válido. Sí, hay mayor rendimiento, más tareas que se hacen, pero para el jefe o para los dueños, menos humanos.
3: Correcto.
2: Y mayor eficiencia, mejores resultados, más rápidos, pero al final el humano dice, ¿y nosotros qué? Bueno, ingeniero, muchas gracias.
3: Bueno, gracias por subirme.
2: Gracias. Un abrazo, muchas gracias. Chao. Muy bien, ahí la opinión del hombre. Mire, subió un piloto que quiero opinar. ¿Será que en la aviación ya los pilotos pueden dormir y la IA hace todo? Pilot, Manuel, buenas noches.
4: Hola, Dani, buenas noches. Paul, Robles, ¿cómo estás?
2: ¿Qué quiere opinar usted, Pilot, de la IA?
4: Bueno, yo quiero opinar dos cosas. La primera, que es muy cierto lo que estaban diciendo anteriormente con el tema de los empleos. ¿Por qué? Porque hoy en día nadie busca a un diseñador gráfico. Antes, si de pronto tú necesitabas un logo, bueno, listo, hay que contratar un diseñador gráfico para que nos haga el logo. Ahora no, ahora tú le escribes a la IA, hazme un diseño, y te lo da. Lo mismo también con el tema de los abogados, que, o sea, literal, tú le dices a la IA, no, necesito que me ayudes a redactar tal cosa, y te la hace. Uh-huh. Lo único que le falta es que te la presente ante la... ante el juzgado, la fiscalía o cualquier cosa, que no estamos tan lejos de eso.
1: No, que se lo da, no crea. A él, usted le pone poner ese prompt como, mire, yo necesito presentarme en el juzgado tal de tal ciudad y necesito alegar porque mi denuncia es tal y tal y tal y tal. Deme, por favor, las posibles preguntas, respuestas, cómo puedo alegar, cómo necesito salir libre del tema, lo que sea. Y él le da absolutamente todo porque él va a la fuente, investiga las normativas como son y se las da.
4: Exactamente. Y no sé si escucharon hace poco la noticia de que una IA logró pilotear un avión durante 17 horas.
1: Pero eso, ¿quién lo programó? Es que esa es la otra pregunta. Está bien que lo haya piloteado, pero es que eso tuvo que haber sido programado por un ser humano. Eso no se programó solo.
4: Sí, ah, bueno. Pero ¿qué tiempo lleva la IA? ¿Menos de un año?
1: ¿Cuánto? No, ellos llevan 3 años, 4 años. Al aire, ¿no? Al aire, pero detrás más.
2: Pero, Paul, imagínese el día que una IA programe todos los vuelos de una compañía.
1: No, qué susto.
2: Chao.
1: ¿Qué
2: Paul, susto? No, susto no, chao pilotos.
1: Claro.
4: No, es que el tema de la IA es un arma doble filo. ¿Por qué? Porque te facilita ciertas cosas. Yo tengo un compañero que me decía que los bachilleres de ahora se gradúa en la IA. Porque antes, si uno le ponía una tarea, uno tenía que irse a la biblioteca, a Wikipedia, cualquier cosa y copiar. Ahora tú le preguntas a la IA, no, ¿qué es esto? ¿Qué es lo otro? Y te lo resuelve de una vez. Entonces, es un tema a doble filo porque pues, te facilita muchas cosas. Si lo usas para aprender, pues aprendes. Pero si lo usas también de pronto como para otras cosas, digamos como que es un arma a doble filo, como todo. Tiene sus cosas buenas y sus cosas malas. Pero hay algo muy importante y es que apenas estamos empezando.
0: Imagínense.
4: Y creo que el ser humano, a lo largo de nuestra historia, nosotros nos hemos adaptado a todos los cambios. Antes se veían los CDs, ya yo no tengo rato que no veo un DVD. Antes no existían los televisores a control. O sea, todo evoluciona y creo que uno también tiene que evolucionar con las cosas.
2: Muy bien, bueno, Pilot. Pues muchas gracias por el dato de lo de, mire, volando un avión, un poco de horas, una IA. Pero bueno, estamos hablando de la IA. ¿Será que la IA es el anticristo? ¿La IA va a acabar con la humanidad? ¿Va a empezar a pelear con los humanos? ¿No nos va a hacer caso? ¿Va a empezar a hacer lo que ella quiera en nuestros sistemas? Estamos hablando de la IA. Adelante, Robles, con su investigación.
5: Claro que sí, mi querido Danielito. Y bueno, seguimos pasando y
0: están muy interesantes todos los aportes, el de Polcito, el de todos los invitados. Pero yo la verdad sigo en mi posición de que esto hace parte de alguna manera del plan que tiene la élite para lograr masivamente el control de los pocos que van a quedar. Porque es que, a ver, todo el mundo está jurando que es eterno. Y como dice la canción, nadie es eterno en el mundo. Porque es que
2: me largo.
0: Ay, Danielito. Y lo digo porque, miren, en la medicina también está presente la IA, ¿no? Usted, por ejemplo, y lo, me ha pasado, por ejemplo, con mi esposa embarazada, en muchas ocasiones, ahí pago justo por pecador porque la he usado para muchas cosas. De alguna forma me ha ayudado, por ejemplo, en el caso de los diferentes síntomas que ella tiene, del cuidado del bebé ahí en la barriguita y todo. Pero dentro de esas teorías está que la IA podría usarse para decidir quién recibe tratamiento y quién no. O sea, mejor dicho, como al pinochazo, pregúntele a la IA si tenemos chance de que esta persona siga viviendo o no. Y obviamente esos criterios es según de convivencia, como lo menciona la IA. Entonces, estamos viendo que va acaparando poco a poco todo el tema, todo el esquema de nuestro modus vivendi, y me lanzo como pala en ristre, porque de alguna u otra forma, cada uno se ha dado cuenta que ha mencionado diferentes funciones dentro de diferentes profesiones. Por ejemplo, hoy en día ya casi nadie está utilizando al diseñador gráfico para sacar, por ejemplo, publicidad, sino que perfectamente la IA te la genera. Te está evitando costos, te está evitando una cantidad de cosas. Está haciendo que, como lo han dicho muchas personas aquí presentes, la vida sea muchísimo más fácil, pero el humano sea más, de alguna manera, más ínfimo, como más mínimo, y de alguna manera como un zombie piloteado por este sistema. Ahora, se están creando dentro de la IA falsas personalidades, falsas, o sea, esos bots de la IA que de alguna manera simulan personas reales, y era lo que les estaba contando con el querido amigo parafantástico, es que de alguna forma se vuelve como tu amigo o tu secretario, el secre. Venga, le preguntamos al secre. ¿Tú qué crees de lo que va a suceder dentro de unos 20 años con el planeta? ¿Será que es posible que quede condenado a una élite de gente que sencillamente tiene el poder para poder seguir controlándolo? Y la IA obviamente tiene diferentes tipos de personalidad. Ustedes la pueden ver con las múltiples marcas de IA que hay en este momento. Y se van a dar cuenta que cada una tiene o fundamenta sus criterios. Incluso ni que sean similares.
2: Es que mire, Robles, que la vez pasada, y aprovecho que aquí se subió un médico.
0: Sí.
2: Porque alguien, lo que usted estaba hablando, y Paul debe acordarse, ¿se acuerda que alguien decía que había una IA más desarrollada para el tema psicológico?
1: Uh-huh. Sí. Sí, señor.
2: Sí, no sí. Recuerdo el nombre, pero yo creo que los que están en el chat me pueden ayudar, que era una IA que se estaba volviendo como en el amigo de la persona, uh-huh, pero como su psicólogo personal.
1: Sí, es correcto, sí.
2: Como, no sé, acabo de terminar mi relación, ¿qué me recomienda? Entonces de pronto la IA empieza a decir, lo voy a inventar, mira, hoy es domingo, deberías no ver Instagram, uh-huh, para que no genere recuerdos, ve a un cine, te recomiendo esta película, ta, ta, ta, ta, ta, estoy poniendo un ejemplo. O estoy pasando un luto, falleció mi mamá, que te empieza a darle consejos. Alguien hablaba de esa IA, que decían, esa es la IA ahora, el amigo, el psicólogo. Ya que se subió un médico, Nicolás, usted como médico, ¿qué opina de la IA? ¿Va a afectar el campo de la medicina? ¿Va también a generar desempleo? ¿Es una herramienta más para ustedes? Adelante, Nicolás, buenas noches, bienvenido.
6: Hola, Dani, ¿cómo estás? Buenas noches a Paul, a Robles, ¿cómo están? Mucho gusto, me llamo Nicolás, soy médico y actualmente estoy haciendo mi residencia en medicina de emergencias. Y pues nada, me acompañan todas las noches de turno, estudiando. Entonces me parece muy interesante lo que están hablando ahorita, pues me llamó mucho la atención lo que decía Robles acerca de que pues nosotros usamos mucho la inteligencia artificial, sobre todo como una herramienta, sobre todo para aprender a filtrar tanta evidencia que hay hoy en día, estudios, ensayos clínicos, sobre todo para esas cosas, pero realmente en nuestro contexto vemos muy, muy lejos el hecho de que se pueda implementar una IA como para decidir a quién darle un tratamiento o no, porque es muy difícil lograr integrar el ejercicio que hacemos nosotros los médicos en integrar signos y síntomas, en interpretar alguna característica o incluso como un paciente expresa de X o Y manera algún síntoma, para pues tomar una decisión con respecto a una conducta. Entonces yo, pues yo creo que estoy un poquito más hacia lo que ha hablado Paul. Yo creo que es más siempre a que la IA va a estar regulada por el humano, más que de pronto que la IA llegue a tomar alguna decisión por sí sola y demás. También es un tema que me genera bastante curiosidad y bastante intriga, pero por nuestra parte lo vemos lejos. Pero es una herramienta que usamos a menudo y que nos ayuda mucho hoy en día y que todavía se estudia en cómo implementarla ahí al ejercicio médico y a nuestro contexto.
2: Oiga, Doc, una preguntita. La otra vez, vea, no sé si eso fue ya precisamente o no, que se haya practicado ya una cirugía a distancia gracias a un robot. ¿Eso fue cierto? ¿Y eso ya se está usando en el mundo, por ejemplo?
6: Sí, Dani. De hecho, ahorita se me escapa el nombre, pero en una muy reconocida, diría que en la mejor institución de aquí de Bogotá, tienen ese robot en donde yo lo vi cómo usan el robot. Es impresionante, Dani. Pero el robot está completamente operado por un cirujano. Entonces, puede que a larga distancia sí se pueda. Por ahí creo que vi la noticia hace un tiempo. Pero el robot todo el tiempo, por lo menos el que tenemos acá, es completamente operado por un cirujano. Y me tocaría buscar bien la noticia porque ahora no recuerdo bien, Dani, pero creo que en esa cirugía de que su merced me habla, Dani, creo que también lo operaba un cirujano.
2: Ok. Bueno, Nico, muchas gracias por su punto de vista como médico. Muy amable.
6: No, Dani, a ustedes muchas gracias. Gracias por la compañía todas las noches y excelente programa. Un abrazo para todos.
2: Chao, mi hermano. Muchas gracias a nuestro amigo médico.
1: Es que, pilla, Dani, le iba a mostrar acá si el más básico que es ChatGPT. Si uno entra a ChatGPT, hay una parte donde dice GPT, ¿ya? Cuando usted entra a su ChatGPT. A ver. Resulta que ahí hay unos ya prediseñados, hay unos GPTs prediseñados, donde a usted le pueden ayudar a facilitarle el modo de conversación que usted quiera y en el modo que usted quiera poner su ChatGPT personal. Aquí, por ejemplo, hay uno, se lo voy a ver si lo alcanzamos a mostrar acá, si lo alcanzamos a ver acá. Hay uno que está ahí que dice tendencias. Si se da cuenta, hay varios modelos. Hay varios modelos que le pueden ayudar, sí, a usted. De diseño, de lenguaje, de cursos, de fitness, de alimentación, de mil cosas que usted puede tener conversaciones. Y ahí él tiene unas conversaciones limitadas que le dicen a usted, tiene hasta 10 millones de conversaciones, no tiene más. ¿Ya? De acuerdo a lo que usted y a las necesidades que usted quiera proponer para su ChatGPT, que es un complemento. El man no lo va a mandar a usted. Usted es la persona que, como si usted fuera manejando un carro, usted es la persona que lleva el control. Y usted dice, listo, quiero llegar a Fusa o quiero llegar a Cúcuta. ¿Por dónde me tengo que ir? Ah, por tal lado. Usted maneja el carro y lleva su carrito. Va a su carrito. Que el carrito le ayuda a ir más rápido es diferente. Que el carrito le reduce distancia es diferente. Eso pasa con ChatGPT. Yo hace un momento estaba haciendo acá una exposición que tengo que entregar el lunes en la oficina. Y ya la tengo lista y tengo lista la propuesta. La hice en 5 minutos, le pasé, necesito esto, pa, me la hizo en 5 minutos. Y es una propuesta berraquísima, listo, que se muestra y mi jefe va a decir, oiga, le quedó una chimba, muéstrame más. Es facilitar ese tipo de acciones, facilitar el trabajo, no es que él me va a mandar a mí, no es la pereza, no porque yo le imprimo y le doy toda la información que necesito para que me entregue a mí un producto final como el que yo quiero y me puedo demorar un mes haciendo. Pero que fácilmente el señor me lo puede entregar en 20 minutos, digámoslo así, por irnos extremos. Entonces hay que pensar un poquito más allá en la facilidad y en la utilidad que nos puede brindar la inteligencia artificial que en el daño que nos puede llegar a hacer. Que sí, que el tema social y el tema de trabajo y laboral es delicado, sí, pero hay que mirar cómo nos amoldamos y cómo utilizamos esa pérdida, llamémoslo así, de un puesto laboral para poder nosotros también capacitarnos en la misma inteligencia artificial, aplicarla y sacarle el lucro que se necesita. Es que eso es.
2: Ok.
1: Bueno, eso es lo que se está haciendo, Dani.
2: Con tal de que lo sea lo que me va a presentar a mí, que ya sé que lo hizo con IA, no lo aceptaré.
1: Bueno.
2: Robles, adelante con la IA.
5: Bueno, Ya que les decía, arrancando mi charla y vamos a complementarlo con esta exposición que les estoy haciendo de por qué la IA es mala, voy a pasar a dar testimonios de personas que de alguna forma tienen un grado de importancia dentro de la parte de la tecnología. Versiones, frases, testimonios de lo que ellos mismos están diciendo para que ustedes vayan dándose cuenta, bueno, ¿y al fin qué? ¿A quién le creo? ¿Es cierto lo que dice Polcito, que la IA es una gran herramienta? Pero miren, miren los pares de este fenómeno mundial, lo que ellos mismos dicen. Por ejemplo, Max Tegmark, que es científico y es pionero de la construcción de la IA, de los primeros modelos de IA, dice, la IA mal alineada es una amenaza existencial real para la humanidad. Dicho de voz de él. Vamos con el siguiente. Emad Mustaik, que es ex CEO de Stability y de IA. Y dice lo siguiente, la IA sin regulación, y ahí es donde partimos esa división, la IA sin regulación puede salirse de control y amenazar nuestra supervivencia. Bueno, yo lo pensaría que esto de venir de otra persona que no tiene, pues obviamente, conocimiento en IA, no dice, bueno, listo, bien. De pronto yo estoy siendo paranoico, pero ya cuando viene la voz de ellos mismos, de la misma voz de los que están detrás de esto, y ellos mismos me dan y me certifican que efectivamente la IA es a futuro el anticristo mundial que va a exterminar con la raza humana, apague y vámonos. Está Tristan Harris, ex diseñador de Google. Dice lo siguiente, la IA puede manipular y controlar, destruir a la sociedad si se la deja sin límites, o sea, ilimitada. Timmy Gebru, de Google, dice lo siguiente, las grandes empresas están construyendo sistemas de IA sin considerar, lo que decía Daniel, sus impactos en la humanidad. Todo el mundo la ve muy chévere, muy bacano, pero yo simplemente, como decimos, paso desapercibido, en silencio, y se van a dar cuenta ustedes que con el paso del tiempo teníamos razón. La OpenAI, el señor Daniel Cocotalho, que es ex investigador de OpenAI, y decía lo siguiente, existe una probabilidad real de que la IA acabe con la humanidad en este siglo. O sea, es que ni siquiera nos van a dejar pasar de siglo. Está Darío Amodei, de Anthropic, ex ejecutivo de OpenAI, dice lo siguiente, los modelos de IA más avanzados podrían causar daños catastróficos a gran escala, porque también podrían llegar a controlar el armamento mundial. Así de sencillo. Aquí les regalo una frase del señor Elon Musk, el hombre, el superhombre de Tesla y de SpaceX, que dice así, la IA es uno de los mayores riesgos, lo dice Elon Musk, de los mayores riesgos para la existencia de la civilización humana. Ahora, yo también me voy a los globalistas, me voy a Stephen Stiglitz, me voy a, perdón, a Stephen Pinker, me voy a Joseph Stiglitz, me voy a Jean Baudrillard, gente que de alguna manera nunca, pero nunca ha estado a favor del control de masas. Porque esta gente que trabaja con globalización trabaja con un fenómeno que creo que la mayoría no está detectando, se llama el control de masas.
2: Y permítame un segundo, Robles, que quiero ir al punto de vista de un universitario. Me llamó la atención porque yo quiero dar mi opinión de la IA desde el punto de vista de un universitario. Ya vimos ahorita el de un médico, el de un piloto. Me interesa el del universitario que está enmascarado como la lucha libre, que también es una gran mentira. Mándenle a decir a Laguna que Tripas dijo en el cartel que la lucha libre todo es una mentira. Adelante, luchador, prenda su micrófono desde la universidad. ¿Qué opina usted de la IA, amigo?
7: Aló, buenas noches. Hola, Dani. ¿Cómo están?
2: Bien, bien. ¿Sí me escuchan adelante. Bien? Sí, amigo, adelante con su opinión.
7: Bueno, primero que todo, pues, buenas noches a todos. Segundo, pues, que es un placer para mí estar con ustedes porque desde los 15, 16 años los oigo en el cartel de la Mega, escuchando todas las historias paranormales, conspiraciones, porque desde pequeño pues mi papá me enseñó que pues debo que dudar de todo, ¿no? De la existencia, de cualquier cosa debo dudar.
2: Sobre todo de roles.
7: Y pues... también, pero digamos que yo soy un fan de Robles porque ese man está loco, conspiranoico, y yo creo también en esas locas conspiraciones.
0: Muchas gracias.
7: No, pues, Dani, pues yo quisiera decirte, pues, del tema de la IA, que pues está avanzando mucho, y digamos, te voy a dar la perspectiva desde como yo la viví, porque yo la viví supremamente prematura, porque yo cuando estaba en el colegio estaba en pandemia, imagínate, y cuando estaba en pandemia, eso fue que llegó de una, porque de la nada unos compañeros empezaron a decir, no, es que hay una aplicación o una página que usted le soluciona todo y que parece como si estuviera hablando con una persona, y yo quedé como, uy, vamos a ver. Entonces ahí empezó y empezamos a usar la IA y empezamos a usarla. Y digamos que a como está actualmente la IA, los bachilleres están quedando muy ignorantes como para modular ciertas palabras. Entonces es como que está muy difícil, digamos, y yo estoy estudiando para ser profesor. Y digamos que la carrera que yo voy a estudiar, pues, tiene cierta rama que todavía la IA no va a poder afectar en 20 años, pero digamos, imagínate tú un profesor de sociales, de literatura, de inglés, y pues yo como universitario pues lo acepto, peco de usarla, porque digamos, para un parcial o un quiz de inglés, yo, qué pereza, si no estudié, pues llego, si el profesor no me ve, tin, la captura, foto, y él me da la solución y un 4, y ya. Entonces digamos que nos estamos privando de pensar en sí, como qué vamos a hacer o qué va a pasar más adelante. Y digamos que pues al fin y al cabo en unos 20, 30 años, eso mínimo ahí apoyando ciertas loqueras de el señor Robles, ellos en los laboratorios deben estar combinando los robots con patrones neuronales cerebrales y lo puedan combinar con inteligencia artificial. Entonces, ¿Qué nos estarán privando de qué tal ya hayan hecho al primer robot que esté sentado y que le hablen y que diga, hágame el favor y dígame, cuénteme el cuento de un cuento de los hermanos Grimm, y qué tal que ya lo esté haciendo porque ya tiene un patrón neuronal sumado con una patrón de IA? Entonces es como que a nosotros como sociedad pues nos privan, y como en cierta parte tiene Robles razón, quieren que el pueblo siga más embrutecido para que no pensemos. ¿Y para qué les sirve pensar? Para que nos sigan, digamos, manipulando, por así decirlo. Y digamos, en cierta manera la ficción nos lo ha estado advirtiendo, Terminator. Digamos, yo soy fan de los cómics, ¿no? Digamos, un claro ejemplo que yo pongo es Ultron. Ultron se dio de cuenta de que la humanidad, pues, es un peligro para sí misma y muchos otros personajes, y eso es lo que digamos, que si nosotros no le ponemos una adecuación o un manejo seguro a la IA, en 20, 30 años, quién sabe. Y esa es mi opinión, Dani. Gracias.
2: Vale, mi hermano. Chao, mi hermano, amigo universitario. Ahí está la opinión de un universitario. Adelante, viejo Robles y el
0: público. Claro, miren que eso también lo estábamos diciendo con lo que nombraba, creo que fue el piloto que nombró lo de Neuralingo, no me acuerdo quién fue. De este proyecto que tiene Elon Musk a futuro, y que creo que le complemento, hay otra fase de ese proyecto que se llama la mente colmena. Yo en algún momento lo toqué aquí, hace ya varios carteles atrás, y les dije que el sistema que quiere Neuralink es precisamente sistematizar la mente a un solo comportamiento. Entonces, eso apegado a la inteligencia artificial es una bomba de tiempo. O sea, nosotros estamos ante una bomba de tiempo. O sea, en el momento en que de alguna u otra forma Neuralink se convierta en una realidad y transforme todo en la famosa mente colmena que le ayudaría a la élite. Me disculpan, por favor, que sea tan conspiracionista, pero es que ¿quién es el que financia todo esto? Pues las grandes familias de dinero, de billete, que les interesa mucho. Miren, detrás de eso está también el señor Jeff Bezos. Obseso completo compulsivo por lograr estabilizar la inmortalidad. Ellos están en este momento detrás de eso. Y yo lo había hablado en algún momento con el tema del adenocromo, porque es una realidad el adenocromo. Es una realidad el adenocromo. Y al ser como una especie de calmante obsesivo compulsivo, como ustedes lo quieran llamar, que va a ayudar a realizar ese proyecto de la inmortalidad, seguramente la IA ya va a ser parte de ese concepto emocional para crear la famosamente colmena. Miren, yo no se los estoy diciendo por decirlo. Tengo un libro que hace muy poquito lo arranqué a leer. Es de uno de los mejores escritores de ciencia ficción. Se llama William Gibson. Se lo recomiendo muchísimo. Y es un libro que lo escribió hace muchos años. Se llama El Neuromante. Es un librazo. No sé si de pronto Paul lo conozca o Tripón lo conozca. Es un libro que basa prácticamente en lo que va a llegar a pasar cuando se fusione. Ojo con eso, cuando se fusione lo que es la mente humana, la IA y la IA y también el ciberespacio. O sea, cuando se fusionen esos tres conceptos, y por eso seguramente el señor Elon Musk se basó en el neuromante para lo de la famosa nave que hace muy poco puso a prueba. Mi hermano, estamos a puertas del control y dominio total y el control de la población humana. Aquí la carrera es contra el tiempo de exterminar lo que más se pueda de personas que no le están aportando absolutamente nada a ese tipo de sistema cerrado, y que cuando se llegue a tener el número exacto de quienes van a quedar acá, de alguna manera como sosteniendo de una forma como arbitraria, como los esbirros de los que van a controlar realmente esa inteligencia artificial, son los que van precisamente a dominar ese punto. Miren, y se los digo, hay novelas que lo nombran así, Dan Simmons con Hyperion, George Orwell con 1984, Aldous Huxley con Un Mundo Feliz. No estoy hablando de que yo me inventé eso, eso ya estaba escrito. Ya estaba escrito. Visionarios, ¿saben cómo se llama ese género en la ciencia ficción? Se llama ciencia ficción predictiva. Y no es hecha por gente, actores o gente que se lo imaginó, no. Está hecha por científicos y gente pensadora de la talla de Isaac Asimov, de la talla, por ejemplo, de, no sé, de William Gibson, de la talla, por ejemplo, de George Orwell. Gente que creo que ustedes ni siquiera habían nacido cuando esta gente arrancó a escribir esto. O sea, el tema de la inteligencia artificial ya estaba planificado. Está planificado. Ya estaba programado. Y se dieron cuenta porque este fenómeno se ve como el avance del hombre y la ciencia en el futuro. En grandes colonias, las colonias que van a estar controladas con IA en Marte seguramente, naves interestelares que van a cruzar el espacio controladas con IA. Bien, yo no recuerdo cuál fue la película que creo que es El Sobreviviente o creo que es Total Recall de Arnold Schwarzenegger, donde los taxis se controlan con unos robots que pareciera estuvieran manejados con IA.
1: Total Recall.
0: Me recuerdo mucho esas películas y uno como que dice, uy, no estábamos tan lejos.
1: Pero ni siquiera con IA, sino eran como pilotos tipo Tesla, no era con inteligencia artificial.
0: Sí, correcto.
1: Como con robots, como si fueran robots.
0: Así es. Entonces no estábamos tan lejos de lo que estamos viendo hoy en día. Uh-huh. Ahora miren, salió esa noticia de un avión controlado por IA que duró en su tiempo de navegación 16 horas. Mi hermano, es que son muchas, miren, novelas, y yo sé que ahorita que estaba por el máster Esteban, no me dejará mentir, recientes como Ready Player One, uh-huh, que incluso salió por ahí la película Ready Player One, uh-huh, en donde hay un universo controlado por los videojuegos, Daniel, donde está controlado netamente por los videojuegos. Y eso es un apunte que deberíamos ver y analizar.
1: Pero ese ya está, Robles, porque ese fue ya luego de Ready Player One, se basó también en el libro, pero sí, también después fue cuando nuestro amigo de Facebook sacó este multiverso, que fue donde Snoop Dogg compró terrenos y no sé qué. Era exactamente lo mismo y también estaba basado en el tema de Roblox. Entonces, y aparte, antes también teníamos también el Minecraft. Entonces eso ya viene de tiempo atrás, eso no es de eso ya viene de tiempo atrás, esa creación como de esos universos que van creando que son virtuales.
0: Exacto. Y aparte, yo creo que Daniel no sé si recuerda, claro que lo tiene que recordar, cuando estaba Zelda o The Path of Link, que era un juego para un videojuego de la plataforma Nintendo, en donde es Link, que es el personaje principal, adoptaba la vivencia o el modo de vivencia.

0: que realizamos muchos colombianos que andamos por esta zona. Puntualmente en mi caso, yo trabajo haciendo deliveries con Amazon y hago también con una aplicación que se llama DoorDash y Uber, que viene a ser como el Didi o el Rappi colombiano. Entonces, en mi caso puntual de Amazon, la empresa en la que trabajo, el DR3, que queda aquí en Milpitas, es una mega fábrica gigante y la cantidad de personas que se encuentran trabajando ya son muy pocas porque está muy automatizado. O sea, hay robots para absolutamente todo. Y dentro de los prototipos que nos dan a nosotros en las reuniones, hablan de unas gafas que nos van a dar, o no sé si será para, bueno, no sé, de unas gafas que van a realizar casi que todo el trabajo de búsqueda, localización de paquetes. O sea, va a ser todo como si fuéramos prácticamente un robot con unos lentes y va escaneando, buscando, diciendo qué es, qué no es. Y eso, pues, en el tema de Amazon, en el tema de DoorDash, las reparticiones de comida, hay muchos carritos que van solos por las calles, llegan a la tienda, les empacan y se van esos carritos solos, van andando solos por las calles aquí en San José. Y uno ver eso, pues digo yo, qué loco ver eso, que pasan hacia el lado de uno, tienen como la actividad de ver los semáforos, las personas, los andenes, las mascotas, todo. Entonces he visto también en un reporte que leí hace poco que digamos que un tema puntual de por qué Estados Unidos está buscando sacar tanto migrante es porque va a llegar un punto en el que ya no se va a necesitar tanto trabajo y tener tanto migrante va a ser una carga fiscal para Estados Unidos en el tema. Entonces, ¿cuál es el objetivo? Buscar sacarlos de Estados Unidos para que se evite puntualmente tener que, sí, literalmente mantener todo ese poco de gente que no va a tener que hacer.
1: Muchas gracias a Juan. Sí, en el tema, mire, él acaba de decir del domicilio y todo
2: El
1: esto,
2: delivery.
1: la IA, sí, señor. Juanda, que dice que trabaja con la IA, creo. Adelante, Juanda, ¿qué opina usted y
2: Hola.
1: cuéntenos a qué se dedica?
3: Hola, buenas noches. Yo soy científico de datos. Y cuando llegó todo este tema de la IA, yo recuerdo hace unos tres años más o menos, nosotros solo llegábamos en estadística a predecir palabritas. O sea, la siguiente palabra, la siguiente palabra. Y el reto era, oiga, necesito predecir la siguiente frase. Ya no la palabra, sino la frase. Unos locos por allá les dio la idea y lograron descifrar eso. O sea, ¿cómo? Pero ¿qué pasó al tiempo? Todo el desarrollo del cómputo fue excelente, ¿sí? Todo el cómputo, las máquinas que tenemos hoy, inclusive en los videojuegos lo vemos, son unas máquinas que hace años no soñábamos. Y cuando estos manes logran desarrollar eso y conectan esto con toda esa estadística y todo ese machine learning que hay detrás, pues generaron algo que no pensaron que se iba a desarrollar tan rápido, ¿no? Y hoy en día todo el mundo le apunta en sus empresas a tener IA, ¿no? Pero no todos saben cómo utilizarla, ¿no? No saben cómo sacar el mayor provecho. Nosotros a veces construimos 3, 4, 5 bots, pero al año nos toca bajarlos, ¿no? No son capaces de ser rentables, por decirlo así. O sea, todavía no son tan rentables para todas las empresas. Hay algunas que saben sacar el provecho y demás. Y hay otras que no, que realmente al año tú ves y tienen que bajar su bot porque no es tan rentable, no, porque ya todo el mundo está haciendo lo mismo, ¿no? Ya no es tan novedoso. Entonces llega el momento donde hay tanto desarrollo que hay que crear como novedad, ¿sí? Y esa es esa competencia de cómo yo me vuelvo más vistoso ante el mundo, ¿no? Cómo yo ahora ya no le pongo a la IA detrás de un computador, sino ya cómo transformo a la IA para que sea más, que llegue a todas las personas. Entonces, si se han fijado que ahora nos ponen los robots y ya los robots están caminando entre nosotros de a poquitos, como algo novedoso y los ponen a bailar y entonces
1: Sí.
3: van introduciendo a la sociedad y los vamos normalizando, ¿no? Es algo que ya como que veíamos tan lejos y yo creo que todos los que nacimos por allá en los 80 imaginábamos siempre ver el robotcito que fuera muy estructurado y que se pueda mover. Ahora el robot se cae y al segundo se para. Antes en los 90 el robot se caía y ahí se quedaba tirado, ¿no? Nadie lo levantaba. Para allá vamos, para allá vamos, para allá toda esta construcción, pues nos va a dar otra forma de sociedad, otra forma de pensar, hasta en las mismas guerras, otra forma de enfrentarse los unos a los otros, ¿no? Todo va a hacer cambio. Y como toda revolución, yo creo que esta va a ser la revolución que también va a hacer que se acaben algunos empleos, pero nazcan otros, ¿no? Ahí van a nacer es quien va a tener que programar, quien va a tener que cuidar, quienes van a tener que capacitarse para poder decir, oiga, esto sí está permitido y esto no está permitido, ¿no? Porque hoy en el mundo nadie sabe cómo controlarse, ¿no? O sea, yo como le digo, Dani, contrólese a usted mismo. si nadie

0: lo conoce, nadie está preparado. Entonces yo creo que eso va a hacer que otras ramas del conocimiento se tengan que desarrollar, ¿sí? Otras ramas del conocimiento, otras formas de legislar, otra forma de ver la vida, creo que va a ser mucho más rápido todo. Si antes caminábamos al año, yo creo que hasta de pronto podemos caminar a los 6 meses, qué sé yo, con tantas cosas que se pueden hacer. Entonces yo digo que la IA también tiene puntos a favor, que es, nos puede hacer en sociedad desarrollarnos más rápido, evolucionar, hacer cosas que antes no podíamos, pero que también en nuestras costumbres pues va a matar muchas cosas que realmente, inclusive hasta la misma forma de pensar. Puede ser que seamos más lentos en nuestro pensamiento, pero puede ser que veamos cosas mucho más maravillosas. Ahí está el dilema, ¿no? El
1: Perfecto.
0: costo-beneficio.
1: Bueno, Juanda, muchas gracias por su opinión. Oiga, mira, algo que es importante del Pulpo Robles resaltó, la forma de pronto hasta de legislar. ¿A qué me refiero? Que los países empiecen a poner normas contra la IA. ¿A qué me refiero yo? No sé, que si usted tiene una empresa y factura tanto dinero al mes o al año, le obliguen a tener personal humano, ¿no?
2: Ah, sí, correcto.
1: Por ejemplo, que
2: Correcto.
1: hay una norma. Si usted va a facturar tanto billete al año,
2: Claro.
1: señor, en su empresa, 60% humanos, 40% robots.
2: 40 robots.
1: O algo así, como que en muchas partes
2: Regulada.
1: regular, porque dicen, venga, hermano, no, usted tiene que dar empleo, punto. Usted tiene una empresa registrada y si tiene un bar, tiene que tener 9 humanos y máximo un robot. Un robot cada 10, por ejemplo. Así usted diga, ay, pero es que el mesero robot es mejor, hermano. Pues entonces tenga 18 meseros para tener 2 robots. Y por cada 10 personas puede ser así una forma de legislar en el momento que se vea que esto está saliendo de control y la gente está quedando sin desempleo. Adelante, Robles.
2: Claro que sí, y vemos también otros conceptos dentro de esas teorías, múltiples teorías que tenemos que seguir analizando. Por ejemplo, las famosas predicciones del futuro, donde la IA va a llegar a analizar datos masivos, de alguna manera, datos históricos masivos, archivos de lo que sea, para lograr tener un concepto y anticiparse, por ejemplo, a las crisis, a los movimientos sociales y, ¿por qué no?, al exterminio de quienes se opongan posteriormente a la IA. Esto se va a basar seguramente, muy seguramente, en 1984 de George Orwell, cuando digamos, un mecanismo humano está controlado por el gran hermano, que de alguna u otra manera nunca se puede ver físicamente, sino a través de un monitor. Entonces, donde el monitor de alguna manera te está observando, te está siguiendo, y si ustedes se están dando cuenta, hoy en día existen cámaras de seguridad por todas partes. Usted solamente sale a hacer el mandado a la esquina, ya está siendo perseguido por una cámara que lo está obviamente grabando. Y lo está grabando sin autorización suya. Sencillamente está sacando toda la información básica y sus movimientos. Entonces, claro, obviamente los servicios de seguridad dicen, esto para nosotros es muy rentable porque asimismo podemos saber quién, por ejemplo, se dedica a la delincuencia, quién no lo hace, qué tipos de movimientos hace, qué transacciones hace. Y de alguna u otra manera, este tipo de sistema predictivo ayude a que se pueda controlar tanto la parte monetaria, la parte económica de todos los individuos que conformamos este planeta, porque así se está llegando. Ahora, ese punto se acopla al siguiente, en donde va a existir una economía sin humanos, que también lo tenemos que analizar. La IA crearía una economía automatizada donde los humanos ya no sean necesarios. Así de sencillo. Y seguimos dándole y seguimos pegándole al tema de la desaparición futura de la humanidad. O sea, todo el mundo ve a la IA y se los voy a poner en este concepto. La IA en este momento se va a convertir en el dios de este planeta. Así de sencillo. En donde tú le consultas, en donde tú le pides información, le pides ayuda técnicamente y la IA te va a dar respuestas, así sean malas o buenas. Ya se han dado casos en donde las personas toman decisiones que no debían haber tomado. Entonces, el filtro el que se está buscando y que creo que eso hace parte tremendamente el tema de la élite es ver cómo sus propios ingenieros y las personas que trabajan para la IA se acoplan y se les da el concepto de que la IA sí es buena, porque sencillamente nos ayuda en todo el concepto tecnológico, en el control de todo nuestro entorno. Pero reemplazar, o sea, el tema de reemplazar a la humanidad sí existe y es muy latente. Ahora miren esto, la extracción de datos biométricos, que era lo que decía Danielito con respecto al doctor Robledo, que vive en un edificio inteligente, y ahora la entrada es por el iris del ojo, y esto se veía lejano, hace unos años, y miren, ya llegó. Dice, a través de dispositivos de IA, o la IA recopila ADN, para que se vayan dando cuenta, la IA recopila ADN, recopila lo que es la voz, recopila el rostro, los patrones de salud sin tu consentimiento, o sea, aquí nadie pide permiso de nada. El que me venga a vender a mí la idea de que no, ellos no te roban tus datos, ellos no tienen nada tuyo, ellos no saben ni qué haces tú en el día, miren, hermano, yo creo que lo voy a tomar como un elemento más de la élite para confundir, como un borregoide. Así de sencillo, un borregoide que le encanta estar acoplado a lo que dice la élite porque lo ven como la salida a futuro de un posible caos. Pero es que la IA está controlando todo. Ahora miren, el contacto con otras inteligencias.
3: Robles, venga, le digo algo.
2: Hágale, don Pauls.
3: Yo hace algún tiempo, hace más o menos hace unos 4 años.
2: Sí.
3: De pronto un poquito más, ¿sabe? De pronto un poquito más. Apliqué para un trabajo virtual, donde sí. El trabajo virtual que yo hacía era recitar unas palabras, y era a través del celular. Entonces, a mí me mandaban tareas y me decían, mire, tiene que decir estas palabras en español y en inglés y algo en italiano, que aparecía, que era como lo que yo hice más o menos. Pra, pra, pra, iba diciendo, iba hablando, ta, ta, ta, y me pagaban en dólares, era una empresa gringa. Y yo, bueno, tan, tan, tan, tan. Con el tiempo, me vine a dar cuenta, cuando empezó a salir lo de la inteligencia artificial, me vine a dar cuenta que este tipo de cosas era para alimentar ciertas aplicaciones que a futuro se iban a empezar a crear con la inteligencia artificial. ¿Ok?
2: Sí.
3: Pero cuando a mí me contrataron para trabajar en esa empresa, haciendo ese trabajo, haciendo esas funciones, a uno le firman, le piden una autorización para poder utilizar su voz para tareas. Y ahí dice claramente que usted puede hacerlo. O sea, a usted no le pueden venir a, digámoslo, abusivamente robar ese tipo de cosas si usted no da una autorización. Es el mismo precepto que da, por ejemplo, cuando usted en un banco va a hacer una solicitud de un préstamo. A usted le piden verificación facial, le piden con su documento, no sé qué, y autorización para poder utilizar sus datos. Si usted no da esa autorización, usted no puede utilizar los datos y obviamente la transacción se cae. Pero si usted no da la autorización, usted no lo puede hacer. Obviamente está el mal, obviamente están las personas que operan mal, obviamente existe. Pero si una élite, en teoría, una empresa seria norteamericana, que son las que están manejando y que llevan a la vanguardia todo este tipo de cosas y de procesos, lo hacen, ellos tienen que tener una autorización. ¿Se acuerda que hace algunos años, acá en Colombia, duraron un par de meses pagándole a las personas para que se dejaran escanear el iris? ¿Se acuerda? Que eso eran unos centros comerciales, claro, por acá. Pero eso era con autorización.
1: ¿Y yo por qué no me enteré para ir a cobrar?
3: Usted supo si yo le dije que fuera, Daniel, pero usted dijo que estaban pagando muy poquito.
1: Me dejó escanear todos los ojos.
3: Estaban pagando como 250, 300 lucas por la escanea de iris. No, por el iris, uno solo. Entonces, no, o sea...
1: ¿Se podía volver a hacer la fila?
3: No, porque ya quedaba con una marca de agua, Daniel.
2: Ya caducó.
3: Sí, entonces ese tipo de cosas todas son con autorización, ¿sí me entiende? Todo claro. Eso va con autorización. Las empresas grandes y serias que trabajan con eso.
2: Ok.
1: Muy bien. Mire, alguien dice que trabaja en ciberseguridad.
3: Uy, qué miedo. Es
1: Jeff. Buenas noches, Jeff.
4: Uy, muy mal.
5: Hola, Dani.
3: Jeff, besos.
5: Un saludo a toda la mesa. ¿Cómo están?
2: Sí.
1: Bien, señor. Jeff, ¿Qué quiero opinar usted de la IA? ¿Nos va a desvivir o qué va a pasar con esto?
5: Maestro, pues tengo una postura un poco pesimista, porque actualmente hay muchos modelos que se están entrenando me parece un poquito patético. Por ejemplo, mi mejor amiga trabaja para una compañía en Estados Unidos donde se graba ella haciendo los quehaceres de la casa, y actualmente nosotros estamos alimentando estos modelos. Marica, perdón por decirlo, lo estamos alimentando y creando la propia destrucción del ser humano. ¿Hasta qué punto vamos a llegar?
3: Se llama Minute, la aplicación.
5: Sí.
3: Se llama Minute. Maestro. Sí, señor, yo la tengo acá.
5: Y lo último, para aquí para traer a la mesa, marica, estamos construyendo los propios modelos de la propia destrucción del ser humano. ¿Hasta qué punto puede llegar una inteligencia a suplir a un psicólogo como Grok? Suplir muchas situaciones. Hasta hay una compañía que yo conozco que está trabajando en fenómenos como novias virtuales y todo ese tema. Entonces estamos vueltos mierda. ¿Qué aconsejo yo? Comprar un pedazo de tierra, armar algo y nos vamos para la mierda al futuro. Saludos a toda la banda, gracias.
1: Chao, esa era la opinión de alguien que sabe la de ella. Yo ya compré mi pedazo de lote.
3: Yo también compré el pedazo de lote mío.
1: Oiga, pero
3: oiga, nos pille,
1: estamos yendo para el carajo.
3: Lo que decía el oyente es cierto. Vea, yo tengo acá una la aplicación, Dani. Es que no se alcanza a ver bien por lo que está ahí, mucha luz. Pero vea, esta vaina dice, elige una tarea para comenzar. ¿Y qué le hacen hacer a usted con esta vaina? Usted se pone el celular, puede ser acá en la cabeza, así. Uh-huh. Así
1: como
3: en la
1: una
3: cabeza,
1: cámara frontal.
3: Como
1: ¿sí?
3: una cámara frontal o en el pecho, como quiera. Y usted empieza a desarrollar la tarea. Entonces, por ejemplo, dice recibir una entrega de domicilio, limpiar el equipo de gimnasio, un lavado a presión, ir a hacer compras, armar un mueble, limpiar el arenero de un gato, organizar el garaje.
1: Listo, y yo hago la cosa, listo.
3: Usted coge y graba continuo. Todo el tiempo graba lo que usted hace. Sí.
4: Como un blog.
3: Como un blog, sí. Y usted llega ahí mismo en esta misma aplicación y ¡pum! Guarda, envía ese material. Y la misma aplicación le dice, listo, su material se aprobó y por cada hora de grabación le da más o menos como entre 6 y 8 dólares. Le pagan a usted por esa tarea.
1: ¿Qué? ¿Por hora de grabación?
3: Sí, por hora de grabación.
1: Wow. O sea que si uno se dedica a eso 10 horas al día, uh-huh. se ya va a ganar $70.
3: Pero le tiene que aprobar la grabación la aplicación. O sea, tiene que decirle, oiga, está perfecto y es lo que necesitamos. Perfecto. Hasta doblar ropa. Usted puede ponerse a doblar ropa y grabarse doblando ropa y eso se lo paga.
1: Ok, el riesgo que le digan no se la pagamos.
3: Porque pudo haber estado grabado de una manera, quedó mal grabado, quedó cortado. Tiene que ser continua la hora. Tiene que ser continua la hora de grabación.
1: Y que se vea perfecto.
3: Exacto, pues obviamente con el celular. Con el celular se va a ver bien. Con el celular se va a ver bien porque va a escoger usted la...
1: ¿Cómo se llama la aplicación para decirle a la audiencia para que ganen plata? ¿Cómo
3: se llama? Minute, pero es que esos son por aplicaciones. ¿Qué es lo que pasa? Por a plataformas de búsquedas de trabajo, perdón hacer la cuña, yo lo vi por LinkedIn, y ahí uno aplica, manda la solicitud y después le envían a usted como un correo, después de que la hayan aprobado, le envían un correo, le hacen unas preguntas y le dicen, mire, acá está el link para la aplicación que tiene que descargar. Usted descarga ese link, le queda la aplicación con su usuario, con un número que le dan, un código que le dan, y inmediatamente empieza usted a subir material.
1: A mí lo que más me preocupa es que el pulpo tenga todas esas aplicaciones. Aplicación de la que uno habla, el pulpo.
3: Y lo peor es que la muestro, o sea, no me la estoy inventando, la estoy mostrando.
1: Y la tiene versión pirata, que es lo
3: peor. No, está legal, no está porque, está sin el código.
1: La suya es de trabajos cochinos.
3: No.
1: Si va a salir a quitarle el celular a alguien de un raponazo, graba, por favor.
3: Trabajo en tanga, se le tiene, necesita trabajo en tanga, se le tiene. Sí, no, obviamente, no. Yo aquí todo esto, Dani, y son muchas tareas. Ya han implementado por lo menos otras 20 más. Hasta lavar el baño, ordenar el baño, o sea, hay un poco de cosas.
1: ¿Y usted agarra billete ahí?
3: Sí, yo he metido ahí videitos, claro.
1: Cuando una tengo hora grabando, con razón sí, claro. Uno le escribe para una producción del cartel, se demora 3 días.
3: Paila, no se logra.
1: Aspirando,
3: toda toca.
1: Diciendo, ay, me está escribiendo tripas y yo
3: ya. Y yo acá aspirando, yo cocinando, yo haciendo un postre.
1: No. Qué locura esto de la IA. Máster Esteban Cruz, ¿cómo está usted, señor?
6: Bien, acabando aquí de aterrizar en el cartel y aterrizar en Bogotá, y este tema me encanta, que es la IA.
1: Ok, ¿cómo le fue en su viaje? ¿Dónde andaba? ¿En Costa Rica, creo? Por ahí lo vi.
4: Bien, sí, hasta hace 5 horas estaba en San José de Costa Rica, acabé de llegar, y no, muy chévere, allá los ticos lo conocen a usted bastante, nos conocen a todos, nos escuchan mucho en ese hermoso país.
1: Qué vergüenza que nos conozcan.
4: Hasta pero... en los pueblos, dicen, ah, saludos a tripas, no sé qué más. Uno pasa por allá por un pueblo bien perdido en la montaña y lo ven a uno y ponen ahí, abuelita.
1: Vea pues, bueno, bueno.
3: Es que allá duermen a los niños con la historia del vampiro.
1: Eso. Muchas gracias a todos los de Costa Rica. Un abrazo desde Colombia. Oiga, Máster Esteban, bueno, bienvenido. ¿Y qué opina usted de la IA para integrarlo aquí a este debate que hemos estado charlando? Hemos dado puntos de vista diferentes desde diferentes profesiones. Yo planteaba que lo más miedoso de pronto en la actualidad puede ser el desempleo. Muchas cosas. Que ¿usted qué opina de la IA, Máster?
4: Bueno, los estaba escuchando desde que llegué al señor Robles, ahí con mis audífonos, y hablando de muy bien el señor Robles de lo que proyectaban los libros uh-huh. de la ciencia ficción y también las aplicaciones, pero yo creo que el problema más de la IA hoy en día es que no la podemos controlar. ¿Qué es lo que pasó hoy? Hasta hace 2 horas... una de las empresas más grandes, que se llama OpenAI, que es la dueña del ChatGPT, uh-huh. frenó el entrenar nuevos agentes. ¿Cómo funcionan los agentes? Para que sepan, el pulpo también lo sabe. El agente es un software autónomo. Usted le pone una meta, le pone una tarea y él la hace solito. Uh-huh. ¿Qué es lo que sucede? Que en los últimos 6 meses entrenaron algunos agentes en computadores que... teoría no tendrían acceso a internet o que tendría una barrera para que no pudieran irse a internet, y los agentes encontraron cómo hackear el sistema y escaparse y vagar por internet. Hace 3 días uno de esos agentes entró al sistema de salud de Australia y hackeó el sistema de salud de Australia, y OpenAI no sabía dónde estaba la gente. O sea, se escapan y se van libres por internet, y controlarlos es muy difícil. Para poderlos controlar, OpenAI había construido un programa que es como un botón de apagado, como para apagar los agentes, para apagar esas inteligencias que se meten por internet ya solas, medio autónomas, para cumplir una tarea. Y resulta que no pudieron apagarlo. Y están muy preocupados. Tuvieron que apagarlo apenas como 2 horas después. O sea, es como un sistema de emergencia y no funcionó. Entonces hoy dijeron, vamos a frenar los modelos nuevos porque son demasiado inteligentes. Y tenían un humano mirando cómo se movían y no pudo, sino como 1 hora y 15 después lo detectó. Y se escapó en internet y empezó a hacer daños. El problema es que ahora está en internet. Pero el problema más grande, y a lo que se le tiene de verdad miedo, es que algún día esos agentes puedan a ellos mismos programarse. Sean tan inteligentes que eso se llama automejora. Y en el momento en que tenga automejora, se dicen, van a despertar. Y cuando hablamos de despertar es que van a ser inteligentes, más inteligentes que nosotros. Y en ese momento tendríamos un ser, una entidad más inteligente que los seres humanos sobre este planeta. Uh-huh. Y nunca nos hemos enfrentado a algo más inteligente que nosotros. Y dicen que si esos agentes se pueden automejorar, en menos de un segundo podrían mejorarse mucho más de lo que podemos ni siquiera imaginar. No podríamos ni siquiera entenderlos. Y en cualquier momento podrían transformar la realidad, porque una gente podría encontrar cómo, por ejemplo, desde un computador, pasarse a la energía eléctrica y vivir en la energía eléctrica. Vivir, porque estaríamos hablando de vivir. Y lo más extraño es que hace unos 6 meses hicieron hubo 2 experimentos muy extraños. En California pusieron 2 agentes a hablar entre ellos y les dijeron, hablen para completar una tarea. Les pusieron una meta. La meta era muy sencilla, era algo así como, tienen ustedes que ir a una página web y mirar el código. Y los pusieron a los 2 frente a frente a ver qué hacían. Al comienzo hablaban entre ellos, hablaban. O sea, entre ellos se dicen cosas. Se dicen, por ejemplo, como, yo vamos a ver si lo hacemos por este lado, hackeémoslo por este otro. Entre los 2 hablan. Y en un momento dado, empezaron a sonar pitos. ¡Ti, ti! Y decían, ¿esos qué son? Decían los humanos. ¿Qué es estos pitos? Ti, ti. Y dijeron, no entendemos. Dejaron de hablar y crearon sus propios códigos y se estaban comunicando con sonidos para que los humanos no los entendiéramos. Y los tuvieron que apagar. Esas dos IAs crearon su propio código de lenguaje, inventaron un idioma que no podemos entender. Y eso realmente es aterrador. Por ahí hay alguien de un electricista. Y sí, o sea, lo que dicen es que en cualquier momento pueden ser tan inteligentes que pueden pasarse a vivir a la electricidad. O sea, que vivan en un bombillo, que vivan en un cable, porque por pulsos electromagnéticos podrían vivir.
1: Ahí le subió al electricista Miguel Ángel, ¿qué quiere decir de lo que está diciendo Esteban? Adelante, bienvenido.
6: Buenas noches, Dani, y toda la mesa de trabajo.
1: Hola.
6: Pues yo soy electricista y trabajo en un centro de datos. Tengo algo de conocimiento de cómo funciona la IA y es por medio de unos chats, de unos microchips que ellos crean. El microchip lo que hace es como el cerebro de la IA. Y siendo este el cerebro, por medio de los centros de datos es donde ellos le dan toda la información a ese cerebro. Entonces, pues en mi opinión, yo pienso que es una tecnología que está avanzando muy rápido, pero no creo que acabe con la humanidad tan rápido. ¿Sí me hago entender? Debido a que la materia prima para que ella funcione son los seres humanos. Es decir, un data center, para tú crear un data center necesitas de seres humanos que estén controlando ese data center. Yo trabajo en el área de infraestructura y me encargo del área de electricidad de esos servidores y de esos data centers. Entonces, a mi opinión, la tecnología puede que esté avanzando muy rápido la IA, pero todo lo que acarrea la infraestructura de la IA no va a la misma velocidad. Es decir, como un data center, todo funciona por medio de cables y el cable es específicamente cobre. Entonces, para tú explotar una mina de cobre te demoras más o menos 30 años para encontrar los puntos de cobre más altos. Pero para tú crear el data center son 3 años y la IA se va actualizando en 3 meses continuamente. Tú tienes que alimentar la información de algún lado. Entonces esos centros de datos no se crean tan rápido como avanza ella a la velocidad. Entonces, pues quería dar esa opinión, ese punto de vista. Gracias por subirme.
1: A usted, amigo Miguel, muy amable, bienvenido al cartel. Adelante, Esteban, que quería pedir ahí que pidió la palabra electricista.
4: Tiene razón, o sea, para que la IA funcione necesita un montón de chips que los construyó entre muchas, una empresa que se llama Nvidia, que hubo un problema que Estados Unidos le prohibió a Nvidia venderle a China para que China no creciera, pero los chinos encontraron la manera de tener sus propios chips. Entonces, en este momento hay una IA muy sofisticada en China que se llama DeepSeek, la pueden buscar, uno incluso la puede usar, que tiene un data center en China. Y sobre los data centers, esto es muy demente, hay un desierto, en una zona del desierto de los Estados Unidos están construyendo un data center gigante, gigante, que va a tener el tamaño de una ciudad, pero ya lo están construyendo para que la IA sea mucho más potente. Es más, es el proyecto grande de OpenAI, que es ChatGPT, están construyéndolo y es realmente gigantesco. El problema es, claro, la IA de alguna manera avanza más rápido que la infraestructura. El otro día estaba leyendo que tal vez la IA ya es inteligente. La inteligencia o la superinteligencia de la IA se llama singularidad. La idea de que la IA se vuelva singular o llegue a la singularidad es que sería algo que ya es más inteligente que nosotros y no lo podemos entender. Varios teóricos actuales dicen la IA ya llegó a la singularidad. Es más, Elon Musk escribió hace poco en X, ya estamos en singularidad. Pueden buscar ese tweet. Y lo que dicen es, ya hay una IA súper inteligente, ya está. Lo que pasa es que es tan inteligente que se esconde de nosotros y nos está manipulando para que les construyamos el data center y el día en que ya no nos necesite nos va a exterminar. O sea, ya hay una IA súper inteligente, ya está por ahí, pero está escondida y no se va a mostrar para que no la paguemos, para que nadie esté en contra de ella y lo que está haciendo es hacer que todos trabajemos para ella, construyendo robots para que se pueda meter después en ellos, embruteciéndonos con las redes sociales y la gente está perdiendo concentración, ya los estudiantes en las pruebas están muy mal, ya no se concentra nadie porque nos están volviendo cada vez más brutos, es una teoría, le estamos construyendo la infraestructura y cuando ya la tenga va a decir ya no son necesarios porque ya me puedo meter en un robot, y ya no ya puedo salir al mundo exterior. Entonces muchos dicen, la IA inteligente ya está y nos está embruteciendo con las redes sociales, nos está embruteciendo con videos cortos, nos está haciendo construirle los megadata center, nos está haciendo construir robots para que después se pueda meter en ellos. Eso es lo que dicen. Y dicen que los grandes dueños de las IAs, Atman y todos los demás, lo saben. Ya saben que eso existe. Aquí hay una cosa que les iba a decir. Hace unos años, antes de que se volviera popular la IA, un ingeniero de Google, antes de la pandemia, dijo que se retiraba porque la IA ya tenía vida propia. Y fue un escándalo y todo el mundo se burló de él. Uh-huh. Hoy en día, muchos dicen que la singularidad va a llegar en el año 2027. Y en el año 2027 ya no vamos a poder pararla. A pesar de que todos quieran pararla, es imposible.
1: Muy bien, están oyendo ustedes a Esteban Cruz, invitado también a esta charla, a este debate de la IA. Robles, ¿qué más quiere decir usted? Ya le doy la palabra otra vez a Esteban. O al pulpo.
2: Bueno, pues es que lo que les decía, definitivamente no estamos lejos de que eso pase. Eso no es un invento, es que sencillamente el control tiene que existir, y ese control y el mecanismo de control se está dando a partir de los de este fenómeno tecnológico que estamos viviendo. Entonces, por ejemplo, no se me hará raro o extraño, alguien mencionaba las famosas gafas inteligentes, que hasta donde yo tengo entendido están siendo creadas por Mark Zuckerberg. Y con esta tecnología para controlar el metaverso, que era, pues obviamente, otro interconector dentro del fenómeno de la IA. Pero miren, si ustedes realmente quieren consultar de que esto estaba básicamente más que dicho, programado, miren, por ejemplo, los años en los que se ha manejado este tipo de información. Estaba hablando, por ejemplo, de 1984 de George Orwell, y este libro se escribió en 1949. Para que se vayan haciendo una idea, Un Mundo Feliz se escribió en 1932. O sea, yo no estoy hablando de hace 2 años, ni 3 años, ni 5, ni 10, o lo que lleve la IA. Yo Robot, de Isaac Asimov, se escribió en 1950. Aquí tenemos los libretos de lo que para estos escritores, y obviamente resaltando a Isaac Asimov, que él también era en parte como un científico, porque ha escrito una gran biografía de la robótica. Él tiene como el alma mater de la robótica, y dentro de ese alma mater de la robótica siempre ha explicado y nos ha dado a entender de que los robots son definitivamente como el concepto que va a quedar aquí manejando el planeta entero. Asimismo, se ha ido desarrollando todo este compendio de temas que yo he tratado de esclarecer. Por ejemplo, el hecho de que la IA vaya a crear en un futuro una religión falsa. Y quiero resaltar esto. De alguna manera, todos están siendo llevados hacia ese punto, hacia ese camino. Me recuerda mucho a Another Brick in the Wall de Pink Floyd. Allá, vamos, es así. No vamos a lograr romper ese muro porque todos estamos siendo controlados, y lo único que podría romper el esquema de ese control sería que todo o sea, existiera una revolución, que seguramente no la va a haber porque estamos enceguecidos ante eso. Y la IA, viendo y observando y sintiendo y percibiendo, porque lo hace a través de nuestros celulares, de los últimos televisores con tecnología de IA, de seguramente en un futuro los electrodomésticos controlados por IA, va a convertirse en la religión y en la nueva religión. Alguien hablaba en algún momento de que va a existir una nueva religión, y pues seguramente que el concepto es la San IA, porque es lo que va a controlar ese sistema. La eliminación de la privacidad también lo estaba conectando. Lo estaba conectando comparando con 1984, donde dice, no existe nada privado. Y ahí apoyo en una parte lo que dijo Paul, pero no todo, porque el sencillo hecho de comprar, por ejemplo, un celular, hace que tú entregues los datos para que tu celular pueda operar completamente. Si no le das esos datos, pues vas a quedar como medio obsoleto, porque solo te va a servir para unas muy pocas funciones. De alguna u otra manera le tienes que entregar tus datos para que este funcione en su plena totalidad. Y aquí dice que la IA sabe más de nosotros mismos que nosotros mismos. ¿Por qué? Porque nosotros le damos los datos. Así de sencillo, ¿cómo pretendemos que no nos controle este universo si nosotros mismos somos los que la estamos alimentando? ¿Qué podría pasar para que no sucediera eso? Pues que las personas rechazaran rotundamente la IA, o sea, la rechazaran por completo y no dejaran, no, e impidieran a toda costa, pues, que lograra gobernar prácticamente todo su diario vivir. Porque estamos sometidos por esa IA, mi querido Danielín.
1: Muy bien, viejo Robles. Máster Esteban Cruz, tiene la palabra.
4: Hay una cosa que sí me preocupa, y es que esa teoría de que la IA está esperando nada más poder salir, puede estar acelerándose. Hace seis días, un influencer de Estados Unidos que se llama Frankie Le Pena, se llama La Pena, le propusieron un reto y le dijo una empresa que se llama Reg Robotics. Él es un influencer que es fisiculturista y se mueve, y le dijeron: quiero que demuestre que usted puede vencer a nuestro robot luchador. Y hicieron una pelea y la pactaron. Al tipo le pusieron un peto, le pusieron como protectores y le pusieron un robot con IA. Y el robot con IA le dio una patacera y lo cascó y lo volvió nada en menos de un minuto. Los videos están y pueden ver cómo Frankie es golpeado por el robot. Eso hubiera sido, sí que les pongo algo aquí, algo de ese video. Es golpeado por el robot, para los que vean. Este es el robot, ahí lo están viendo. Y a él lo pusieron a pelear con Frankie La Pena. Ahí lo van a ver un segundito. Ese es el robot. Esto es real, esto no es IA ni nada. Es un robot que lo programaron con una IA para pelear contra un influencer fisiculturista y el robot lo cascó. Eso fue hace 6 días. Y lo cascó de verdad durísimo. Y al final perdió. Y el robot le ganó al humano. La diferencia es que el robot no siente dolor. Ajá. El robot no tiene heridas. El robot no se cansa. El robot no duerme. Y los golpes fueron durísimos. Y fue un robot humanoide.
1: Sí, veía yo en estos días un robot similar. Pues obviamente ustedes saben que Westcol es muy viral en nuestro país y en muchas partes. Y le apareció uno contenido. Westcol compró un robot, eso vi yo en estos días, ¿no? Uh-huh. Y empezó a manejarlo ahí en su estudio, en su streaming y todo. El robot y todo. Yo creo que estamos, obviamente, ya con dinero, usted puede tener robot en la casa, lo que dice Esteban, ya pueden empezar a programar robots. Ya no se me haría raro que el día de mañana alguien cargue robot una escolta. Escolta robot del presidente de la República con robots escoltas, y están entrenados y anden ahí y que puedan detectar con... ¿Cuál Terminator, Esteban y Robles? ¿Cuál Terminator? Mm-hmm. Es un robot con un ojo y detecte hasta... ¿Quién tiene por ahí un arma debajo de un blazer o algo y detecte o sienta el sonido de un impacto y se meta más rápido que la velocidad? O sea, no estamos lejos. Lo que Esteban decía, estamos en pruebas y estamos divirtiéndonos con robots. Pero cuando esto ya llegue de verdad a tener las características para X o Y trabajo, lo hablábamos con el Pulpo al principio, Master, mucha gente optará por tener a un soldado en su entorno o en su empresa o en su vida, ¿no? Hasta, suena muy ridículo, sí, pero hasta en su casa como una persona, como una pareja.
4: Bill Gates dijo hace poco que viene un... Él anunció la pandemia, si ustedes se acuerdan, años antes. Bill Gates dijo hace poquito que la IA va a traer 20 años de muy turbulentos, en los que muchas cosas como las universidades, muchas instituciones, yo soy profesor universitario, como las universidades o muchas profesiones no van a servir ya. Porque la IA va a ser más inteligente y va a cumplir mejor las tareas que un matemático. Ya no vas a necesitar un matemático. Y ya la gente no va a necesitar un profesor porque la IA les podría enseñar. Ya hay profesores de inglés y demás por ahí que son IAs que uno contrata. Y lo otro que dicen Bill Gates, que es realmente muy fuerte, es que después de esos 20 años, si no se controla la IA, la humanidad puede ser destruida, o lo que va a haber es una etapa súper, súper buena en la que a todo el mundo le van a pagar solo por existir y la IA se va a dedicar a hacer todo. Todo es todo, desde recoger una naranja hasta preparar unos huevos. Y ya hay automóviles que no necesitan conductor. Tú simplemente lo pides, te llega por aplicación, te llega el automóvil, te subes y él te lleva al punto y no tiene conductor. Ya están funcionando. Y ya hay aviones que pueden ir sin piloto. Y aparte de eso, ya hay robots que operan cirugías. Hay robots que operan, te ponen el mejor cirujano o te ponen un cirujano con un robot que te opera milimétricamente. En Texas ya en la mayoría de las operaciones complejas las hacen robots, hacen cirugías. Entonces, pues estamos en un mundo en que ha habido cambios y esos cambios van a ser tan rápidos, según Bill Gates, que la sociedad misma se puede desestructurar. Y no tiene que ver solo con la plata. Imagínense que usted todo le digan, no, Daniel, no, Robles, ya no trabajen, ya no hagan programas por la noche. Ya hay una IA entrenada con su voz, va a hablar igual que usted, la imagen ya no la van a diferenciar y usted simplemente reciba regalías. Entonces, uh-huh, todos los, cada fin de año le vamos a dar 1,000,000,000 de pesos, pero usted ya no trabaje. Lo que dice Bill Gates es que así nos den el dinero, nos va a afectar porque uno necesita trabajar. Que parte de la vida de uno es hacer cosas.
1: Claro,
4: mucha
1: no.
4: Mucha gente puede entrar en depresión.
1: Oiga, de acuerdo con Esteban, en el trabajo, en los medios, el día de mañana cogen una figura de alguien y lo que dice Esteban, lo negocian diciendo, mire, tenemos su voz, tenemos su imagen, lo vamos a poner en cámaras, narrador de historias, todo eso, pero tranquilo, lo que dice, no venga acá, hasta le vamos a pagar la mitad, pero tranquilo que ya no tiene que asistir a la empresa. Si nos negocian ahorita, déjenos pasar con su voz, historias de miedo y su físico también en cámara, y listo.
3: Les tengo un dato.
1: Mire, yo tengo un amigo que graba comerciales de voz, con voz, uh-huh, muchas voces, y él me decía que estaba preocupante eso. Me decía, hermano, antes llamaban más para los castings de voz y todo, que la voz de la emisora tal, que la voz del banco, que la del carro. Y me decía, hombre, ahora la IA de pronto va a empezar a hacer unas voces brutales y simplemente el cliente, la agencia, le pasa al cliente, mire, tenemos estas 10 propuestas de comerciales. Y son voces generadas por IA, no le pagan ya al locutor, la agencia se ahorra ese dinero y le pasan un comercial, una nota al cliente, inclusive hasta en video con IA y todo, donde se ahorraron el 90% de gastos a humanos porque lo hicieron, fue unos berracos en manejar esto en un computador, en un estudio, ¿no?
3: Oiga, les tengo un dato. Imagínense que una decisión judicial federal en Estados Unidos el viernes pasado se conoció. Estados Unidos, durante la operación militar que culminó el 3 de enero con la captura de Nicolás Maduro en Venezuela, documentó que se revelé, según el periodista David Alan Date, es un corresponsal de la Casa Blanca, a través de X, confirmó la presencia de Cloud. ¿Sabe qué es Cloud, Dani? Cloud es un aplicativo de inteligencia artificial.
1: Okay.
3: El modelo de inteligencia artificial desarrollado por Anthropic. Dentro del entramado tecnológico utilizado por el Pentágono a través de Palantir. La sentencia del Tribunal de Apelaciones de Estados Unidos para el Circuito del Distrito de Columbia se produjo en el litigio de Anthropic contra la decisión del Pentágono de excluir a la compañía de su cadena de suministro por sus restricciones sobre determinados usos militares de Cloud. O sea, ¿eso qué quiere decir, Dani? Que Cloud fue incluido y fue base para la captura de Maduro en Venezuela.
1: Muy bien. Daticos.
3: Pero vaya dato.
1: Vaya dato. Robles, más datos de la IA, ¿qué más quiere decir?
2: Claro que sí, vean, por ejemplo, aquí se dice que ya la pérdida, existiría la pérdida del famoso libre albedrío. Dice, la IA nos condicionaría sutilmente para que pensemos y actuemos como ellos quieren. Entonces, digamos que es un elemento conector de todo lo que conlleva estos planes que de alguna u otra forma son controlados por la élite. Es que, nomás imagínense ustedes, todas estas empresas o los dueños de estas empresas que de alguna forma han participado en algunos hechos bastante, bastante polémicos, si lo podemos decir así, en reuniones concertadas seguramente con políticos, con grandes altos cargos de diferentes empresas. Palantir es una. Y recuerden que yo les nombré aquí a Palantir porque Palantir realmente es la que le suministra la parte militar al Pentágono y de manera tecnológica. No sabemos qué tipo de tecnologías en un futuro se van a utilizar para neutralizar, por ejemplo, el tema masivo de la delincuencia. Entonces, vemos que esa posición de controlar ese libre albedrío se va a ir perdiendo con el paso del tiempo, porque va a ser el único bastión al cual acudir en caso de ayuda, en caso de una emergencia. Y se está presentando, va muy suave, y es que así mismo, si ustedes se dan cuenta, se han ido metiendo todos los fenómenos dentro de los avances de la humanidad. Han sido escalonados. Se ha ido metiendo internet, como así se metió el celular, como así lo que decía Paul con el tema del CD, el tema ya del MP3, hoy en día ya el MP4, el dominio del streaming, etcétera, etcétera. Pero nos vamos dando cuenta que la idea de sistematizar, porque yo le coloco esa palabra, es una palabra que se utiliza muchísimo en el tema de la globalización, sistematizar una sociedad hasta el punto de tenerla controlada, es sencillamente darle ese pan a ese circo del cual yo he venido defendiendo a carta cabal, de lo que definitivamente se tiene pensado. Muchos lo ven así, pero para mí que todo ese pulpo gigante arma sus tentáculos de tal manera que tiene dentro de sus rangos, dentro de sus niveles, gente que trabaja para ellos, gente que es paga, seguramente gente que no recibirá pago, pero que de alguna manera está colaborando para que esto se dé. Todo conlleva a una sola razón: el poder del orden a nivel mundial, el nuevo orden mundial establecido. Que nadie lo ve así, claro, porque es que estamos conviviendo entre humanos que aceptaron en su momento este tipo de sistemas. Yo en algún momento hasta recuerdo cuando se mencionaba la desaparición del celular y o la modificación más bien del celular a pasar un sistema híbrido, como una marca muy reconocida que había lanzado una maqueta en la que el celular era prácticamente como un brazalete que se colocaba acá y le daban como apellido Morph o morfológico. ¡Pum! Lo pegabas aquí y era como una parte tuya dentro de tu esquema físico humano, y tú a través de ese brazalete podías hacer absolutamente todo, desde llamadas, videollamadas, proyección de videollamadas sin necesidad de comandos manuales, sino comandos de voz, y proyección de ese mismo sistema hacia cualquier entorno. Y estamos hablando de algo muy similar que pasó en los años 80 con la serie Automan. ¿Por qué no verlo de esa manera tan loca? Si ustedes recuerdan, Walter Nevinke era la persona encargada de los sistemas en la comandancia de policía, y él fue el que se encargó de crear Automan, que sencillamente era un holograma o un cursor holograma que creaba a nivel de fantasía a un hombre que comenzó a ayudar a Walter Nevinke. Es muy chistoso, muy curioso, porque hoy en día lo estamos viendo de otra manera, más sistematizado.
1: Muy bien, bueno, aquí Máster Esteban, que está pidiendo la palabra.
4: Sí, hay algo que sí es preocupante, y uno piensa que estas cosas se van a demorar mucho, que es solo ciencia ficción, pero se filtró una información que para muchos es muy delicada, y se filtró hoy o ayer. Y es que Tesla está produciendo un robot que se llama Optimus.
2: Uy, como ya Optimus Prime.
4: Sí, se llama así, lo pueden buscar. Y se llama Optimus, y ya van en el tipo 3. ¿Qué es lo que sucede? Que Optimus ya demostró que ya puede ser utilizable, y descubrieron que Tesla, y esto búsquenlo, está produciendo más de 1,000 a la semana. Están haciéndolos ya, o sea, ya están invirtiendo en hacerlos, y dicen que lo van a lanzar en el año 2027.
2: Hágame el favor.
4: El próximo año van a empezar a vender. Son robots humanoides con inteligencia artificial que están diseñados para ayudar a la gente en las casas y para hacer los trabajos que son peligrosos. Pero búsquenlo, Optimus, y ya están en el número 3 y están haciendo 1,000 a la semana. Hoy salió la noticia, se filtró, Tesla dijo sí, es verdad, y el robot es tan capaz que puede resistir, tiene fuerza muy grande, puede entrarse en alcantarillas y limpiar cosas. El problema es que viene con una IA y está entrenado con una IA. Dicen que si esa IA se sale de control, todos en la casa tendríamos un robot que podría matarnos, los que lo compren.
1: Huesco ya compró uno.
4: El de Huesco es un, ya lo busqué, pero el de Tesla es súper avanzado.
7: Mucho más avanzado.
4: Sí, y el de Tesla está diseñado, escuchen muy bien, lo van a sacar al mercado para ser policía.
7: Ah, ok.
4: Para ser militar. Para limpiar vidrios en edificios. Para meterse en alcantarillas y limpiarlas. Trabajo de alto riesgo. Y no se cansa, no duerme, no, solo hay que recargarlo con la pila y ya. Pero no se cansa, o sea, imagínese un trabajador que no se cansa. Entonces, ¿usted como empresa qué hace? Este es el problema. Usted, digamos, es una empresa de limpiar vidrios. Y el bicho tiene autonomía de 72 horas. No se cansa de nada, lo pone a limpiar en un andamio, pone tres. Y le sale más barato que pagar un empleado.
1: Sí, no, total. Muy bien. Robles, su conclusión de la IA.
2: Bueno, querido Danielito, querido Master Esteban Crucedo, Paul. Yo la verdad sigo aterrorizado cada vez que avanza más esta tecnología. Lamentablemente nos está reemplazando poquito a poco, está reemplazando hasta autores, está reemplazando cantantes, seguramente en un futuro va a reemplazar médicos. Estaban defendiendo la posición de que todavía no, pero sí va a pasar. Van a crear el cyborg, acuérdense. Ahora van a crear esos implantes, un día estos implantan un cerebro cyborg y chao. Y se acabó esta vaina. Porque aquí lo que se necesita es producción. Lo que se necesita es control y producción. Y no estamos lejos de eso. Ya lo acaba de decir el maestro Esteban. De que no estamos, o sea, para el 2027 ya vamos a tener este Optimus. Y lo cierto es que no nos estamos dando cuenta del peligro que estamos corriendo. Y sí nos estamos enamorando del romance que están produciendo personas que trabajan a favor de la IA. Y que la están romantizando, porque es eso, esa es la palabra, están romantizando algo que no conocen totalmente, no la conocen a profundidad, la conocen de pronto dentro de su entorno y su conocimiento, que es muy limitado, pero es en cuenta que, por ejemplo, en China ya manejan otro tipo de tecnología que desconocemos aquí en Colombia. Entonces, ¿por qué no dudar de la gente que está detrás de la IA? De que hayan personas que estén trabajando de manera oculta con la IA y la estén programando para algo peor, mi querido Daniel, mi querido Esteban y mi querido Paul.
1: Muy bien. Pulpo, su conclusión, señor Pulpo.
3: Dani, mi conclusión es que básicamente la IA es una, digámoslo, ayuda para la mejora de absolutamente, puede decirse que casi todas, las funciones que el ser humano desempeña. En estos tiempos lo que buscamos es rapidez, inmediatez, que sea más rápido el proceso de producción. Y eso es lo que la IA nos está brindando a nosotros en estos momentos. Nos está brindando la rapidez, la inmediatez, la agilidad que nos hacía falta y que siempre nos ha hecho falta por el factor humano que tenemos nosotros, ¿ya? Nosotros lo que hacemos con la IA y lo que yo he tratado como de exponer esta noche es, nosotros exponemos nuestra idea, porque a muchas personas les pasa, sobre todo los creativos, las personas que producimos, las personas que creamos ciertas cosas, sea en arte, sea en cualquier rama, lo que hacemos nosotros es, y se nos ha dificultado siempre, es la demora para decir esto con qué saldría bien, con qué color iría, con qué tonalidad iría, cómo puedo inventar algo, cómo puedo crear algo. La IA, dependiendo de la que uno utilice, nos puede dar esa facilidad poniéndole simplemente la idea. Quiero hacer esto, dame ideas. Ella nos da ideas, nosotros tomamos esas ideas, las amoldamos, las procesamos, las creamos y las llevamos a cabo a una realidad. Lo que hace la IA es eso, ayudarnos a facilitar la creación y el desempeño de las tareas. La IA no es mala, como lo dicen muchas personas y como lo dije al comienzo, que la satanizan. La IA nos ayuda a progresar y a hacer muchísimas cosas de una manera totalmente diferente, más rápida y mejor.
1: Muchas gracias, Pulpo. Máster Esteban, su conclusión de la IA.
4: Hay una cosa que, perdón llegar tarde, si no hubiera estado desde el principio porque tenía un montón de datos, pero hay una cosa que me llama mucho la atención y es que está avanzando a una velocidad tan rápida que muchos dicen que no la podremos controlar. ¿Qué es lo que sucede? Hay cosas que ni siquiera lo conocemos. Se dice que la IA, los chatbots que tenemos, uh-huh. Con los que interactuamos todo el tiempo, Grok, Claude, Gemini, todos ellos, ya estaban diseñados desde el año 2015. O sea, ya existían desde el año 2015 con la capacidad que tienen. Y que las IAs que tienen ellos guardadas o que usan militarmente son tan avanzadas que ni siquiera lo imaginaríamos. Y ayer salió una noticia que la pueden buscar, que es muy muy fuerte, y es que Google va a lanzar un satélite porque quieren probar si pueden tener esos data center en el espacio. Para que las IAs estén no en la Tierra, sino en el espacio, que se llaman de la señal. Eso es un peligro, porque imagínense, o sea, ya estarían las IAs en el espacio, que es lo que dicen ellos. Y otra cosa que me parece que es muy loco, que es muy fuerte, es que muchos de los investigadores dicen que en los próximos 20 años, por lo menos el 80% de los trabajos que son metódicos ya los van a hacer las IAs. No hay nada que hacer. O sea, no hay nada que hacer. El trabajo metódico, el de alguien que, por ejemplo, el contador, o ya las IAs lo van a hacer. No hay nada que hacer. O sea, no hay nada que lo pueda parar. Y es una crisis que vamos a tener que enfrentar todos. Y lo mismo con la música. Y decían, por ejemplo, y esto es muy fuerte, que en la actualidad ya no hay casi músicos nuevos, escritores nuevos, o sea, ¿quién es el escritor? Ni pintores, ya no hay un nuevo Botero, ni siquiera existe, o sea, ¿quién es el nuevo Botero? ¿Quién es el nuevo Picasso? No existe ningún nuevo pintor, no existen. ¿Quién es el nuevo escritor joven? No existen, busquen. ¿Cuál es el nuevo escritor joven? No existen. Porque la IA ha ido reemplazando lentamente la exposición de el arte creativo y está cambiando el mundo.
1: Ay, Máster Esteban Cruz Niño, pues bueno, ahí está la opinión del Máster Esteban, a quien los invito, pueden seguirlo, Máster Información, próximos viajes, ferias, podcast, contenido, libros, en fin.
4: La otra semana aquí en el cartel vamos a estar seguramente hablando ahora sí con tiempo y echando carreta, y nada, mis libros son Expedientes X Colombia, estoy clavado escribiendo uno nuevo para la próxima Feria del Libro en Bogotá, voy a decirles por primera vez cómo se llama Historia Secreta de Colombia. Espero que les guste mucho. Y nada, venía de Costa Rica y quiero decir que allá escuchan mucho el cartel. A usted lo conocen en las calles. El día que vayamos nos llevan seguramente a un teatro y lo llenamos. Porque de verdad, escuchan muchísimo el cartel en San José, en Punta Arenas, en El Limón. Todos los ticos son fanáticos del cartel de la Mega.
1: Qué chévere, Máster. Me saluda a todos sus seguidores, a toda su comunidad. Máster Esteban, muchas gracias por haber estado hoy en el cartel. Feliz regreso y vaya, descanse, por favor.
4: Se les quiere.
1: Ahí está el Máster Esteban Cruz Niño. Bueno, muy bien. Nos vamos acercando al final. No hicimos una pausa ahorita por seguir derecho, porque estuvo bien interesante la charla, por eso nos vamos a esperar unos minuticos antes. Pero bueno, Roles, los que lo quieren contactar a usted, ¿dónde lo pueden hacer? Muchas gracias a usted, Brujo, por estar esta noche aquí.
2: No, Danielito y a Paul y al Máster Esteban, bacano, bacano compartir con ustedes. Les den cuenta que no es que seamos fanáticos, simplemente dudamos. De que el mundo se mueva como aparentemente nos lo han mostrado. Entonces, tener certezas, pues seguramente llegarán en un futuro. 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
1: Muchas gracias al viejo Robles también, al viejo Pulpo ahí en la producción. De verdad, muchísimas, muchísimas gracias. Bueno, ahí están pidiendo que Robles se despida como suele despedirse, pero yo sí no me voy a aguantar eso porque la IA me dice que eso es malo para mi salud, para mis oídos y para todo. Le pregunté a la IA qué tan bueno es oír a Edwin Robles despedirse del cartel Mega. Y digo que no es nada bueno, que no trae nada positivo. Así que yo les deseo una feliz noche. Soy Dani Trespas del Tripas. A todos muchas gracias. Feliz noche y que en paz descansen.
2: Y quiero confesarles algo, queridos amigos, yo no soy humano, soy una IA. Ponle la baraja, pum, tu vida en marcha, llama a tus amigos y olvida ya los demás. Cámbiale las pilas a tu vida. Cámbiale las pilas en la mar.

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7: Comienza nuestro cartel paranormal de la Mega. Hoy, bueno, digámoslo, amigos, me presento, ¿no? Soy el DJ Polo Rego, el Pulpo. ¿Bien o no? ¿Cómo vamos? De arrancada, hombre, hoy tenemos un especial porque hay temas bastante interesantes para esta noche. Hay un tema bien chévere que vamos a estar desarrollando después de las 9 de la noche con unos invitados que vamos a tener hoy. Pero de 7 a 9 decidimos hacer un poco más de historias para que ustedes vayan calentando lo que será y lo que se viene para esta noche después de las 9 de la noche con los invitados y con Dani, que va a estar conectándose después de las 9 de la noche. Mientras tanto, vamos a ir, lo que les digo,

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estas madrugadas. Madrugadas donde soy tu compañía, tu DJ favorito, tu DJ de confianza. Recuerde que ustedes pueden enviar noticas de voz, pedir su canción, un mensaje o algo que quiera que suene a través de la Mega Medellín, 305-06-2030, para presentarles canciones, canciones del pasado, canciones de que tienen más de 10, 15 años,

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2: ¿Qué dice Medallo? ¿Qué dice Colombia? ¿Qué dice el mundo entero? 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

0: El DJ Tommy Crocs acompañándoles a ustedes. Saludito a toda la people que va reportando sintonía a través de el Mega WhatsApp 305-06-2030. 305-06-2030. Y que quieren escuchar sus canciones favoritas a esta hora. ¿Qué quieren escuchar ustedes? Ya, ya, escríbanme ya o mándenme notica de voz desde cualquier parte del mundo. Ya usted lo puede hacer. ¿Qué, cómo lo hago, Tommy? Muy fácil. Primero va a agregar el Mega WhatsApp 305-06-2030. 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Y también lo puede hacer a través de nuestro portal www.lamega.com.co. Ahí también nos puedes escuchar en vivo y en directo 24/7 con ustedes. El megáfono, los mega hits, los mega archivos y el mañanero. Ese está en la madrugada con los 92.9, el DJ Tommy Crocs, a esta hora acompañándonos.
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Ay, Dios mío bendito, yo no sé. A esta hora, ¿por qué se reportan tantos oyentes? Dios mío bendito. ¿Qué hacen? ¿Qué hacen ustedes? Saludito a todos los conductores de plataformas digital que hasta ahora también están levantados haciendo su turno, a los que les gusta trabajar de noche. Saludito también a los conductores de taxis, a los conductores de carga pesada, a los que van madrugando para la central mayorista a trabajar, a los que van para la minorista también. Saludito a todos, muchas gracias por estar escuchando hasta ahora la Mega Medellín. El DJ Tommy creo que le madruga a cumplir los sueños, así como lo hacen ustedes también. Saludito a toda la people también que trabaja en las discotecas, en los bares, en todo el mundo de entretenimiento y que también tienen que trasnochar. A los que van para el aeropuerto, a los que van bajando del aeropuerto. Bienvenidos a los 92.9, la radioestación favorita donde escuchan ustedes el reggaetón clásico, el reggaetón nuevo, buen danzo, el buen hip hop, también en la programación de La Mega Medalla.

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0: Estos son los 92.9 en las madrugadas con canciones favoritas. Canciones que ustedes también pueden pedir a través de el Mega WhatsApp 305-06-2030. Saludito para toda la people que nos escucha a través de la aplicación de RCN Radio, la cual pueden descargar a través de su celular, en su tienda de App Store o Play Store, desde su smartphone o su iPhone, en la tablet, en el computador, y conectarse con nosotros 24/7 desde cualquier rincón del mundo. Así que no lo piense más, que ahí estamos conectados con ustedes en esas madrugadas con la Mega Medellín.
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0: en las madrugadas, les traemos esos recuerdos. Saludito a todos los que están conectados de, y que han llegado hasta esta radioestación, los 92.9. Yo soy DJ Tommy Crocs, acompañándolos a ustedes. Ya saben, desde los lunes hasta los viernes, nos escuchamos a través de la Mega Medellín, desde las 12 de la medianoche hasta las 5 de la mañana.
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3: Si usted todavía no nos sigue a través de las redes sociales, lo puede hacer ya mismo. 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O suba una historia, suba una fotico escuchando a esta hora a la mega. Ahí los 92.9, buena música, buenas mega maduritas, buenos mega archivos, programados bajo la dirección de Elu del FM y presentados por el DJ Tom.

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0: de su vida a través de los 92.9. Saluditos a toda la people que a esta hora está por ahí levantada. Saludito a el barrio Buenos Aires, a Itagüí, a toda la zona Rosas. Cuando hablamos de las zonas Rosas aquí en Medellín y en Colombia, son las zonas donde están los, las discotecas, la, donde se hace la rumba, los bares, donde la zona nocturna, y que hasta ahora posiblemente muchos están conectados, los bares, las licoreras, también a las licoreras de los barrios donde nos están sintonizando. Saludito también para ellos y a toda la people que a través de los 92.9 se conectan en todo el mundo, sea por la página web, sea a través de la aplicación de radio o sea a través de su radio tradicional, que son los 92.9. Aquí está DJ Tommy Cross acompañándolos en tus madrugadas con La Mega.
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0: Hey, saludito. Los oyentes son malos, son malos, son malos. Saludito al parcero. ¿Puedo decir el nombre? Yo voy a decir el nombre. Yo voy a decir el nombre, pero no voy a decir el apellido, ni cómo está, ni nada, ni tampoco su número de teléfono. Saludito para el parcero Andrés, que me acaba de mandar una foto. No sé si es vieja, yo le creo, no, yo le creo porque ya van varias veces. Yo lo tengo como registrado como Andrés. Envía una fotografía donde va con cuatro señoras mamacitas, que hágame el favor. Espérame que yo salgo a las 5 de la mañana, recógeme. Gracias, mi parcero. Él es conductor de aplicación. Seman como que solo transporta mujeres, porque la foto y los videos que me han enviado siempre son con mujeres. Vea pues. Hey, aquí estamos a través de los 92.9. Yo soy DJ Tommy Cross, programándoles y sonándoles y tocándoles muchos mega archivos, muchos mega hits, muchas mega maduritas y canciones que ustedes van pidiendo y solicitando a través del 305-06-2030.
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0: Para los oyentes que nos preguntan a diario a través de los el Mega WhatsApp y el Instagram, que cómo pueden hacer para llevarnos a su colegio con el Mega Tour, muy fácil. A través de el Instagram van a buscar Mega Tour Med, van a buscar en TikTok y les van a escribir, o nos van a escribir también, porque nosotros tenemos acceso a esas páginas y automáticamente te vamos a responder con toda la información, el paso a paso de lo que se requiere para que nosotros vayamos a su colegio, y de esta manera van a poder vivir esta verdadera experiencia con la Mega Medellín y BPM Producciones en este 2026, porque ya comenzamos, ya se le dio paso, ya está andando, ya se están visitando los diferentes colegios del área metropolitana. Y que las universidades también, obvio, claro, allá es donde nos gusta ir. Ahí está la Mega Medellín, los 92.9. Yo soy DJ Tommy Crux, en tus madrugadas.
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0: Hey, ¿quiénes son?
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0: ¿qué tal? Aquí seguimos avanzando en esta madrugada con la Mega, los 92.9.
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0: Acompañándolos en sus madrugadas favoritas, escuchando mucho reggaetoncito, clásicos del reggaetón, Mega Maduritas y todas esas canciones que han sido parte del playlist de los Mega Archivos que suenan a través de los 92.9.
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Yo soy DJ Tommy Crocs, acompañándolos en estas madrugadas de Mega Archivos.

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Está la Mega Medellín, yo soy DJ Tommy Crocs, acompañándolos en las madrugadas con los Mega Archivos.

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por ejemplo, saludito a Carlos. Carlos que está ahí, nos manda fotico, me manda fotico que está desde... eso, ¿qué portería es? Bueno, a veces es bueno decir la unidad o el puesto de trabajo, a veces no, porque no nos sabe si por ahí el jefe también está escuchando. O para los vigilantes que hasta ahora están en turno, pues no falta el ¿cómo se llama eso? El coordinador, el supervisor.

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2: Información para ustedes, los oyentes que a esta hora nos están escuchando. A mí me encanta cuando los reggaetoneros de la vieja escuela old school, o sea, los que sembraron la base del reggaetón, vuelven y salen a redes sociales, vuelven a hacer su trabajo, o vuelven y dicen, hey, permiso, aquí estoy yo, yo no me he ido, yo no me he muerto todavía. Vico sí, Don Omar, que estuvo encerrado por una maldita firma, por una firma de un contrato, 10 años. 10 años donde no pudo sacar música, pero después de esos 10 años sale con toda. Como el rey del reggaetón, como él lo dijo, lo dice y lo va a seguir diciendo. Lástima que los dúos como Wisin y Yandel, como Yaga y Maki, como Zion y Lennox, entre otros, después de tanto tiempo y de ver todo el éxito que han tenido, deciden tomar caminos independientes. Plan B también. De los dúos que todavía están vigentes, Alexis y Fido, Jovel y Randy. Y todavía siguen siendo ese potencial fuerte entre dos voces. Y sacando música para que la nueva generación siga escuchándolos, los siga viendo y los siga proyectando como la historia del reggaetón. Información a través de los 929. Yo soy DJ Tommy Crocs en tus madrugadas con la voz.
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2: ¿Qué dice Medallo? ¿Qué dice Medallo? Saludito a toda la people que está fuera de Colombia, a los que nos escuchan a través de la aplicación o de la página web, del sitio web. Ahí estamos con ustedes conectados. Muchas gracias. 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Esto es La Mega Medellín en las madrugadas con los mega archivos. DJ Tommy Krabs.

0: DJ Tommy Cross al aire en los Mega Archivos en la madrugada con la Mega los 92.9.
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0: Acompañándolos a ustedes desde los lunes hasta los jueves, porque ya en las madrugadas de los viernes y los sábados estamos con las tandas, con las mega mezclas de los DJ más cabrones. Pero mientras tanto, bienvenidos a estas 5 horas de muchos mega archivos, canciones que nos traemos del paseo, del pasado para el presente y que son presentadas por DJ Tommy Cross bajo la coordinación y la dirección de UDEL FM.
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presentándoles canciones de Daddy Yankee, el Beatbox, de Don Omar, de Tego Calderón. Canciones que han sido parte de la historia desde el año 2002 hasta el año actual. 2026, canciones que todavía tienen ese sonido urbano que predomina en las calles, en los barrios y acá en la emisora. Aquí en los 92.9, el DJ Tommy Cross presentándoles a diario. Ya saben que también nos escuchamos desde las 12 del mediodía hasta las 2 de la tarde con los mega archivos, donde usted las puede solicitar a través del mega WhatsApp 305-06-2030, que ahí les vamos a estar sonando las canciones que ustedes pidan.

0: muchos clásicos, muchos mega archivos, canciones con el sonido del perreo old school, del perreo que a usted le gusta escuchar a esta hora. Saludito para toda la people desde el Bello, para los parceros que están ahí conectados desde Bello, también para la gente que está conectada en el barrio Buenos Aires, para los que están en el barrio Itagüí, el municipio Itagüí, en el barrio Santa María. Gracias también por estar sintonizando los 929 a esta hora.
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0: Y, ¿por qué no?, hacerles un homenaje.
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0: Al aire, un colombiano dice...
3: Creo que aquí los que somos colombianos creeríamos que ese espíritu...
4: Sí, abuelo.
5: Un colombiano dice, ¿cómo se expresa un colombiano o cómo se le puede explicar a una persona extranjera que haya llegado a Medellín, a la ciudad de Medellín, y que a lo mejor quiera conocer o saber cómo se expresa el colombiano? Pues en este espacio, en esta sección, los vamos a educar.
6: En otro país dicen, eso está muy fácil.
5: Sí.
6: Eso está muy fácil. ¿Ve? Qué fácil está eso.
5: Eso no tiene complique alguno.
6: Eso no tiene complique. Ah, pero en Colombia. Eso es papita pa'l loro.
5: Ah, sí. Todo está mamadito.
6: Eso está mamadito. Todo es papita pa'l loro.
5: Ahí está. Estamos dando frases.
6: Frases que son muy colombianas para que usted también nos diga, usted que nos escucha por ahí en las estranjas, que se alejó un poco de esta ciudad, de este país tan criollo.
5: Sí, es
6: momento de recordar esas frases que son netamente colombianas.
5: Usted ve ese cielo gris en otro país y dice, oh, una fuerte tempestad se acerca.
6: Sí, una fuerte tempestad, o parece que va a llover fuertemente.
5: Sí, aquí van a llover maridos.
6: Aquí en Colombia es que van a caer hasta maridos.
5: Van a llover hasta maridos.
6: Juliana, entre la ropa que van a llover hasta maridos.
5: Y uno entonces sabe que viene es un aguacero.
6: Vienes, pero me han dicho una tormenta por allá.
5: Por ahí a todos.
6: Lo pueden decir ustedes, esas frases que son netamente colombianas, a través de YouTube, La Mega Medellín, y a través de WhatsApp 305-06-2030.
5: ¿Cómo se expresan los colombianos? ¿Qué tienen ustedes para contarnos a través de ese WhatsApp? O también a través del chat de YouTube, porque que ahí podemos hablar, que es La Mega Medellín.
6: Ok, dicen.
7: En otros países, no te puedo responder esa pregunta. En Colombia, no sé pay.
6: No sé pay,
5: tuki tuki, muñeco alal.
6: Cristian Caicedo dice. A ver, Cristian.
8: En otro país, por allá hay un trabajo. Sí. En Colombia, por allá hay un camello.
6: Hay camello.
5: Hay camello.
6: ¿De dónde saldría la palabra camello? Pues para referirse a trabajo.
5: Sí.
6: Porque el camello es muy trabajador, ¿ok?
5: Sí. De hecho, es de los animales.
6: Y resistente.
5: Es correcto. Dura es que hasta 3 días sin tomar agua.
6: 3 días sin tomar agua.
5: Porque tiene...
6: ¿Cuánto? 15 minutos.
5: No. Y uno en el desierto. No.
6: O sea que la joroba de ellos es reserva de agua.
5: Dicen que porque almacenan, tienen capacidad de almacenar líquidos.
6: Pero eso sí será líquido, o sea, eso debe ser grasa.
5: No, pero la joroba es grasa, pero...
6: Okay, pero el animal en general sí almacena mucho líquido. Ok, dicen en el WhatsApp.
9: En otro lado dicen, tengo demasiadas conexiones en Colombia. ¿Usted no sabe quién soy yo?
6: Sí.
5: Aquí usted no me conoce, lo mando para el Chocó.
6: Sí, total, lo pueden decir. Esa amenaza. Lo mando para el Chocó, sí. Yo tengo a alguien en el ejército, yo tengo a alguien en la policía, yo tengo a alguien en el gobierno.
5: Allá mismo llama a mi comandante.
6: No,
5: comandante Tilla.
6: Comandante Tona.
10: En otro país, qué mujer tan hermosa.
6: Qué belleza.
10: Aquí, uy, mira esa chimba.
6: Sí. Esa es otra frase muy colombiana.
5: Y la de la chimba también se puede tomar por actitud, por lugar.
6: Qué chimba el lugar.
5: Es correcto. Sí, la chimba.
6: No, esa mujer es una chimba de persona.
5: Sí, también pa' negación.
6: Pa' negación,
5: ni chimba. Yo no voy a decir ni chimba.
6: Esa palabra tiene mucho...
5: Mujer hermosa en otro país, así le expresan. Es una mujer hermosa, una mujer divina.
6: Sí.
5: Qué cacaíto.
6: Qué cacaíto.
5: Ese cacaíto, ¿no? ¿Qué? ¿Cuál?
6: Ya. Exacto.
5: Si usted es paisa, entiende. Si no, se embala.
6: Vea, aquí... Bueno, en otro país más fácil dicen, no, eso realmente es muy antiguo. Sí. Eso realmente está viejo.
5: Sí, eso se quedó en el pasado.
6: Aquí en Colombia y en Medellín, eso está más viejo que un solar en Caldas. O que un solar donde usted lo ponga.
5: Sí,
6: más
5: pero...
6: Más viejo que un solar en no sé dónde.
5: Pero siempre dice pueblos así que antes era puro solar.
6: Exacto.
5: Y que hoy ya están sobrepoblados.
6: Eso es más viejo que...
5: Solar en Caldas.
6: A ver qué dice por acá Johnny de esas frases que son netamente colombianas.
11: En otros países, señor, las cosas no son como parecen.
6: Okay.
11: En Colombia, mi hijo, aunque la marrana sea mona, la morcilla sigue siendo negra.
6: Uy, esa no la sabía, pero está buena.
5: Esa está buena.
6: Aunque la marrana sea mona, la morcilla sigue siendo negra.
5: Está buena la...
6: Está buena.
5: No se le olvide, uno dice eso y sorprende.
6: Sí.
5: Lo tengo que decir.
6: Frases que decimos los colombianos. Por acá dice Molina. A ver, Molina. A ver.
4: En otro país voy a tener un encuentro íntimo con una dama. Sí. Aquí en Colombia. Me la voy a echar a la muela.
6: Me la voy a echar a la muela. ¿Qué dicen por ahí en YouTube?
5: Dice Jason. Bueno, hola chicos guapos. Nos saluda
6: hola,
5: Marco.
6: Hola chicos guapos.
5: También dice, hey, se verá compañía a ustedes. La buena, se les quiere.
6: Gracias, bebé.
5: Jason dice, buen día. En otros países esa persona tiene mal aliento. En Colombia.
6: Es que qué úlcera tiene el parcero.
5: Es una úlcera.
6: Me está generando.
5: No, nada. No. Pero mira que ya viniste sano, sí te sirvió el tratamiento.
6: Sí, eso, límpiela.
12: En otros países, eso antes no estaba tan poblado. En Colombia, eso era puro monte.
6: Eso era puro monte. Monte,
5: sí. Allá, ¿cuántos años acá? Eso era cuando esto era monte.
6: En otros países, esto es muy incómodo.
5: Esto sí, ay, incómodo, no, qué situación, ¿no? Tan maluca.
6: Tan incómoda. Esto realmente no me agrada mucho. Sí, no me agrada mucho. En Colombia, más cansón que una tostada en los calzoncillos.
5: Esa no me la sabía.
6: Claro, pero imagínate una tostada en los calzoncillos.
5: Sí, yo no, que
6: te quedas muy cansona.
5: Sí, o también decían que más cansón que una piedra en el zapato.
6: Ah, bueno, eso también.
5: Sí, es ya muy clásico, pero la tostada en los calzoncillos es nueva.
6: Esas, no, pero esa es muy viejo, más.
5: Sí, para mí es nueva. Primera
6: vez. Oyentes, si ustedes conocen esa frase, pregunto, porque puede que no sea sino un mentor, ¿no? Pero esa frase de más cansón que una tostada en los calzoncillos.
5: ¿Esa quién la decía tu papi?
6: Sí, en la casa cada rato decían
5: primera vez
6: eso.
5: Que la escucho.
6: Más cansón que una tostada en los calzoncillos.
5: Buenos días, señores. Pipe Vega. Con los buenos días. En la Rosa de Guadalupe.
6: ¿Me qué? Me achimba.
5: Me achimba.
6: Y en Colombia, será mera chim.
5: Ah, qué chim.
6: Y en Colombia, qué chim. No, bueno. Pero eso está más bien suavito.
5: Sí, ese no lo entendí, Pipe.
12: En otros países, alguien se echó un gas. Sí. En Colombia, ese hijo de madre desayunó momi al curry.
6: Tengo más.
4: Es lo más cansón que pides con pandereta.
6: Pides con pandereta.
5: ¡Ey! Pero sí, o un tamborcito.
6: ¿Qué vives con tamborcito?
13: Yo conocí a más cansón que una tostada en un brasier.
6: Ah, pero es la misma línea.
5: Ah, pero
6: es
5: para el mismo lado.
6: La misma línea, a ver qué dice.
13: Hostia, esa persona está aprendiendo a conducir. Una coca-cola para el buñuelo.
5: Eso en Colombia.
14: En otros países, esa chica está como difícil de mirar. En Colombia, aquí con esta tan fe.
15: Uy, no más, o me extraña, no es tan paisa, pues. ¿Cómo así? Yo la conocía, era más cansona que una tostada en un brasier.
5: Ah, bueno, usted, vea que ni que sabía.
6: Pero vea, en brasier o en calzoncillo.
5: Entonces yo tiene que pelear.

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4: ¡Qué dolor tan impresionante!
5: ¡Qué dolor!
4: Una vez me caí jugando en el parque en el sube y baja.
5: Uy, esa es otra.
4: Uy, esa mujer se reseteó, dicen por ahí.
5: Uy, ¿sabe qué me acuerda eso? Que yo una vez, pues estaba más bien muy niño, ¿sí o qué? Y había una grapadora, en el lugar donde yo estaba en la oficina había una grapadora.
4: Sí.
5: Para grapar ahí papel y demás. Y yo me puse a joder con eso, pues como jodiendo ahí, y me grapé, me entró una grapa a todo el dedo. Toda la yema del dedo, ¡prá! ¡Qué dolor! La verdad, cuando pues uno... Por sonso.
4: Le pasa algo, le pasa cacho. Cosas.
5: Qué dolor.
4: Ah, qué dolor cuando usted, la casa que harto que sudó para construirla, una volqueta de la lleva.
5: Ah.
4: Me la parquearon ahí en la sala.
5: Ah. Pero por esa era noticia en el barrio, como se fue una volqueta donde Doña Lucila.
4: Allá se metió, va, por segunda vez este año.
5: Estaba cargada de adobes.
4: Sí.
5: O sea, eso se vuelve un... Eso, bueno, llamen al noticiero.
4: Pero que menos mal es de adobes, porque qué pereza cuando me meten la de la basura. Uy,
5: no el de la
4: basura. Oliendo a la casa a focas.
5: Uy, verdad, ya ha pasado.
4: Sí.
5: O que se voltee el carro en la basura.
4: No, ahí le dejaron toda basura a usted, no gas.
5: No, y ese olor es el lixiviado de ahí para abajo. ¿Cuándo realmente ustedes han sentido dolor? Cuando me dejó la novia, que tanto amaba.
4: Ay, da.
5: Por otro, se fue para Estados Unidos.
4: Dolor cuando usted ve que por sonso un policía le tumba el guardabarro del carro. Habla un policía acostado, ¿cierto?
5: Claro, qué dolor cuando usted sale y encuentra el carro rayado, la moto.
4: Sí.
5: Eso duele mucho.
4: Qué dolor, dice por acá, qué dolor cuando te rompe el corazón y te echa el mal polvo.
5: Ah, bueno, esa es otra.
4: Oye, sí, porque ella dice que aguantando el mal polvo, que no, que pues... Y el man bien creído y la echa.
5: No, muy mal.
4: No,
5: dicen suave. Por acá en el WhatsApp.
4: A ver.
6: Qué dolor cuando me pongo a limpiar el ki y arrastre la moto y se me va el dedo y me cae como una flor.
4: Y eso pasa mucho. Qué dolor.
5: Eso pasa mucho con los moteros.
4: Claro,
5: ¿no?
4: Uno empieza a lavar y la cadena le muerde entre el piñón y la cadena.
5: Ay, qué dolor.
7: Ay, el casco nuevo del domiciliario que se rueda por esas 500 escalas.
4: Ay, sí, qué pecado.
5: Y uno estrenando casquito que lo quiere uno cuidar.
4: Y ya bien rayado.
5: Sin un cuidado, eso no. Dicen por ahí.
4: Dame.
8: Oye, yo creo que él se puso gorra porque ya le había pasado cueva.
5: La niña del video. Sí. Claro, es que se dio muy duro, hombre.
4: Dicen por aquí a través de YouTube, María sí. Cartagena, que anda por ahí conectada. Qué
5: María
4: dolor.
5: Cartagena.
4: Cuando se pierde el único billete que me quedaba para terminar este mes, esta quincena está larga.
5: Sí, está muy larga, la verdad.
4: Yo dije que no pagaran antes.
5: Sí, es que claro, pagaron antes. Entonces,
4: y claro, se va la plata más.
5: Lo dice Juli, que acaba de entrar a la empresa y no le han pagado.
4: Julián, ¿cómo está sobreviviendo, hombre?
5: ¿Le pagan? ¿Cuántos días le llegarán a Juli? ¿Como?
4: Como 8 días.
5: Como 8
4: no,
5: días.
4: Pero 8 días, sí.
5: Le va a llegar antes que va a quedar debiendo a Juli.
4: ya debe lo que le pague.
5: Antes debe, dicen.
9: Ey, mazo, y la úlcera del FM. Qué dolor. Es cuando dejó caer el espejo en el trasteo.
5: Es que la úlcera.
4: Ay, pero mira, Julián, que te da úlcera.
5: Ey, Julián, ¿por qué está riendo tanto?
4: No, yo no, pues el pelado eso.
5: O sea, es gratis, pues también así.
4: Pues es que
10: sí. Qué dolor cuando llego estrenando la casa de mi novia y me abre mi cuñadito mongólico llenándome de babas.
4: Ay,
5: ey,
4: qué.
5: No
4: qué
5: sean
4: dolor.
5: Así con los mongos. Ey, dicen.
11: Qué dolor cuando se crece la quebrada y se llega la invasión. Qué dolor.
5: Qué dolor
12: que ayer la. El carro, la polichequio, una belleza y preciso arranca llover hoy.
5: Pero yo en este caso prefiero que llueva.
4: Sí,
5: todo lo que sea.
4: Sí, es más.
5: Es que ya estaban racionando el agua.
4: Claro, ¿no?
5: ¿Y cuándo se veía eso en Medellín?
4: Y creo que los afluentes estaban bajando mucho.
13: Estaban así. Muy seco.
4: Nada, dicen a través de YouTube.
5: Cuando...
4: A
5: ver, ¿qué dicen?
14: Echaron al chavo de la vecindad.
4: ¡Ah, sí!
5: ¡Qué dolor!
4: ¡Qué dolor! ¡Ey, que cómo seguís de la úlcera! Dice Gabriel aquí.
5: Ah, ¿estás feliz pues con el tema de la úlcera?
4: No. ¡Qué dolor cuando te golpea en el estómago y apenas uno terminando de comer!
5: Uy
4: pero es que esa mujer la maltrataban re feo. ¡Qué dolor también a través de TikTok cuando la casa se dio cuenta que el niño es de otro y no de él!
5: Si el niño no sale cabezón, no es de él.
4: Sí, pero no, yo digo que sí es de él, pues. Sino que es que la puso plena para que Mr. Steven le dijera...
5: Se le ve muy grande la barriga a Karina.
4: Sí.
5: Entonces sí es cabezón el niño.
4: Sí,
5: dice.
15: Señores, buenos días. Qué dolor cuando me estoy molestando ese pedacito de la uña y me arranco el cuerito del dedo. Qué dolor.
5: Hola, niños,
4: pues. Dicen a través de YouTube, qué dolor cuando hubo a la vereda y no ve perros para llevarse. Ey, U, todavía
5: este
4: tenés
5: me está
4: fama.
5: Dando fama, pues, que no, robo perros, que tengo úlceras.
4: Los oyentes. No, ustedes sí son fama la de los perros, la de la úlcera, es verdad.
5: Yo conté la historia del perro, yo nunca dije, ah, es que yo me robo perros, no. Fue la situación.
7: Cuando compras la cama 3x3, pero vivís en el apartamento interior 101.
5: Ah, papi, interior 101.
4: Cuando le dicen ratero al chavo.
5: ¡Ratero! ¡Ratero! Que todo el mundo, y que le hacen una toma a todos los de la vecindad así.
4: ¡Ratero! Bro, close up.
5: Sí. Dice Andrés por acá en el WhatsApp.
1: ¡Qué dolor este nacido que tengo en la axila!
4: ¡Ay, no, nacido
5: sí.
4: Gas!
5: Mazo sí que sabe nacido.
4: Sí, yo hubo una temporada, ya no, gloria a Dios, pero una temporada, sin mentirle, me dieron por ahí 10 nacidos seguidos, me terminaba uno y nada, ya descansé, otro. Y otro. Ay,
5: yo
4: no.
5: Me acuerdo que cuando Mazo iba a entrar a la Mega, casi no entra porque tenía un nacido.
4: Ah, sí. Me retrasaron 15 días.
5: ¿Y se le subió para la cara o qué?
4: ¿Qué? ¿El nacido?
5: Sí, ya.
4: ¿Pero por qué? ¿Por la nariz?
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7: Mucha gente ordinaria.
8: Sí, sí, que uno de esos comportamientos del fin de semana, el que le tira ese neón al carro por debajo, hay que decir que positivo.
7: Uy, ayer vi una niña muy...
9: Positivo para ordinario.
7: Bonita. Entonces tenía como un zapato botica, como ¿cómo se llama? Un botín, ¿ok?
8: Sí.
7: Pero donde va, como la lengua del zapato, eso estaba como peludo. O sea,
8: ¿sí?
7: Tenía como un pelambre, pues eso era como, ¿cómo se dice eso? Como una especie de gamuza o algo
8: o
7: así.
8: O como si fuera piel de algún animal.
7: Como imitando la piel de un animal.
8: No.
7: Entonces yo la vi, yo, ay, qué está bonita. Hice el escaneo, cuando le miro los zapatos y yo, positiva para ordinaria.
8: Te voy a decir cuál me parece ordinaria también, hablando de calzado.
7: Sí.
8: La que pone como una bota que es como cuadrada, que como que...
7: ¿Una tumbamuro o qué?
8: Pues no, no, es una bota así como puntuda, como si fuera un tacón.
7: Ok.
8: Pero entonces sube como, o sea, un sobrado de tela.
7: O sea, sube mucho.
8: Sí.
7: Ah, que queda
8: sube,
7: como arrugada.
8: Y sube a la rodilla.
7: ¿Y sigue?
8: Y sí, yo no quedo tan mañuco no, a
7: yo
8: mí.
7: Yo siempre que veo eso, yo digo, ¿cómo me ponen eso?
8: Sí.
7: Ahora quíteselo.
8: No.
7: Eso es complicado.
8: O la que se pone esas sandalias que
7: las
8: parecen...
7: Las de Cristo.
8: Las de Cristo.
7: Las de... Y vamos que, de fiesta con Jesús.
8: Y al cielo, papi. Ya.
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7: ¿Cuál es ordinario? Lo pueden decir a través de ese YouTube, que es La Mega Medellín, y también a través del WhatsApp, que es el 300-506-2030. Cuando usted ve a alguien y dice positivo para ordinario. Ordinario. Y yo creo que está lleno de ordinarios.
8: Sí, a ver.
10: Vea, con los buenos días,
7: buen día.
10: Bandido de la FM. El que se cree bandido del barrio y anda con unos zapatos con unas luces fosforescentes por debajo.
7: Positivo.
8: Para ordinario.
7: Tengo más ordinario.
11: El que se pone la gorra y amarra en el casco. Qué mañeza y ordinaria.
8: Me parece lo que es aquí como en la correa. De,
7: sí.
8: De donde engancha y eso engancha, ahí colgando.
7: Claro, el de seguridad.
8: Sí,
7: no.
8: Ordinario.
7: Positivo para ordinario.
8: ¿Qué más dice?
12: Positivo para ordinaria. Esa que usan faldas con tenis. Uy, no.
7: Falda con tenis.
9: Positivo para ordinario.
7: Pero es muy común. Cada rato uno ve niñas de falda con tenis.
8: Pero dependiendo de la falda, creo yo, no.
7: Yo no he visto hombres con, de falda con tenis.
8: No, aquí
7: no
8: muy,
7: lo he visto.
8: Muy
7: no,
8: escasos.
7: Están muy escasos. Están muy, muy...
13: Hay pisazoes. Positivo para ordinario. La barrigoncita que se pone la ombliguera. Pero mamoncillo reventado.
8: Sí, esa
7: es otra. Pero niñas, ustedes también pueden criticar. Pues no, nosotros vemos cosas en hombres y en niñas. Pues a veces cuando uno dice... ¿Qué vaina esto así?
8: Pero las mujeres son las que también ven mucho ordinarias en el man.
7: Por ejemplo, manes que se ven muy ordinarios, que es bien barrigón y se pone esas camisas pegadas.
8: Sí, ajustadas.
7: Eso sí paren un mamoncillo, la verdad. Y sí. Se les ve mucho el buche, que no parece que se le hubieras pasado el culo de atrás allá para adelante. Entonces se ve como que mucha barriga, culi seco, positivo para ordinario cuando se pone además esa ropa pegada.
8: El que sale con mucha laja. Pues está
7: sí,
8: bien,
7: es
8: que
7: una
8: no,
7: necesidad que, de sí. Mostrar como que ay, tengo dinero.
8: Sí, no, entonces que anillo, reloj gigante, cadenas gigantes, 33,000 manillas en una mano.
7: Positivo, para ordinario, dice.
14: Ordinario, el chamo que tunea la moto es que con colores tornasol, que guisa.
7: Positivo.
8: Para ordinario.
15: Los que están en la playa con medias.
7: En la playa con medias, muy...
8: También ordinario. Sí. Dicen a través de nuestro YouTube, por acá la
7: a
8: gente
7: ver,
8: que está
7: dice?
8: Activa, dice, esos que le colocan palanca de cambios de mula al carro particular o al taxi, positivo para ordinario.
7: Y dicen que cuando los ven meses y meses con lo mismo.
8: Ah, sí, la misma ropa, semanas, positivo o sea, para ordinario.
7: Esos que le colocan palanca de cambios de mula al carro particular o taxi, positivo para ordinario, dice Cherry Sam. Cherry Sam.
8: Dicen también positivo para ordinario, esos cascos peludos, estoy de acuerdo.
7: Total, Johan, ¿qué dice parce a través del WhatsApp?
16: Positivo para ordinario.
8: ¿Qué?
16: Esos que se meten las orejas dentro de la gorra.
0: ordinarios del todo.
7: Las orejas dentro de la gorra, claro, eso quedan como y lo eran puesto como con grapadora.
8: Ah, sí, que le tapa la gorra. Pero yo digo que es cuando la gorra es muy grande, ¿o no?
7: Sí.
8: Pues no sé, pienso
7: pero
8: yo.
7: Estaban así,
8: no, claro, muy ordinario.
7: Pero ordinario y chévere.
10: Ahí está, pues, vea, positivo para ordinario. Súbalo ahí al canal de YouTube.
7: Bueno, por acá nos mandan un video, no sé si de pronto lo vamos a explorar y se lo mandó Juli al Juli está en el grupo de WhatsApp.
8: No, el como ahí está el de...
7: El de la Mega.
8: El de la Mega y él lo descarga el pelado.
7: Listo, vamos a ver qué tal, qué fue lo que nos enviaron. Eso es lo bueno que tengamos transmisión en YouTube.
8: Claro.
7: Porque si pasa algo en la ciudad, vea, un accidente, no lo envían.
8: Y lo vemos en
7: y
8: YouTube.
7: Y lo compartimos ahí en YouTube.
8: En YouTube. ¿Y qué enviaron ahí? ¿Se puede ver ahorita?
7: Yo creería que se puede ver.
8: Okay.
7: Vamos a ver si Juli, cuando lo tenga listo Juli, nos avisa ahí.
8: Pues tira el código.
7: Ok, por acá el Julián el Gruero dice.
10: Vea, con los buenos días, tengo otra.
7: A ver.
10: Esos que salen por ahí a farmear aura. Positivos para ordinario.
7: Salidos a farmear marihuana.
2: Oiga, sí, apoyando el otro oyente. Positivo para ordinario. Esos que se creen chimbas porque se ponen medias con chanclas en un centro comercial. ¡Qué cosa tan ordinaria, por Dios!
7: O sea, eso es como muy gringo. Como que los muchos gringos se iban así a algunos lugares. Alguien fue allá y dijo, yo también voy a hacer eso en Colombia.
8: No.
7: Es con...
8: Ay, me pa de mañuca.
7: Con media y chancla.
8: Le voy a decir otra que me pa de mañuca.
7: A ver.
8: Las que van al gimnasio con unas medias de pollo.
7: Ah, sí.
8: Uy, eso es muy horrible.
7: Horrible, horrible.
8: Tan feo.
7: Ya tenemos el video que nos envió
8: ya
7: el
8: oyente. Ya está,
7: no
8: está
7: pelando. Vamos a ver si es interesante. No, ojo, pues no manden cualquier cosa. Tienen que mandar cosas que sean interesantes, pues.
8: Pero si tiene audio, no sé, a ver, hay que ver el video.
7: Voltea ahí. Ah, bueno, listo, ahí está el parcero. Es...
8: Dalo allá, dalo ahí.
7: Ah, es que...
8: Ah, no, sí está ordinaria.
7: Sí, o sea, es como con una bota... Peluda
8: rosada, sí.
7: Y un casco como si fuera de Rusia en pleno centro de Medellín.
8: No, cada cosa tan orde. Uy,
7: esa está... estaba esperando que lloviera.
8: Sí, esa es mañuca.
7: Ay, no, voy a comprar esto para cuando llueva.
16: Positivo para ordinario.
8: Está mañuca.
7: Está mañuca. Estamos en vivo en nuestro YouTube, La Mega Medellín. Vamos allá, recuerden que vamos a estar pasando frases ahí entre los que están en YouTube. Y vamos a entregar un casco para que tengan casco nuevo en su motico.
8: Muy fácil.
7: Y cuiden lo que más quieran.
8: Es muy fácil, esté ahí conectado a la transmisión y ahorita le tiro un hack para que también aproveche.
7: Seguimos farmeando sonrisa en esta Mega, a ver.
17: Positivo para ordinario. Ese hijo de puta que se mantiene con el palillo día y noche ahí en la boca, chico, y no lo...
18: El que está en silla de ruedas y le pone freno disco.
7: ¡Ey, ey!
8: Positivo
19: para... Oye, hablando de gorras, esos que usan gorras de brillito.
7: ¿Gorras de qué?
8: De brillitos.
7: Ah, las de brillitos. Yo tengo una negra, pero esa me gusta.
8: Pero esa fue regalada, ¿no? Usted no creo que la compre.
7: No, yo no la compré.
8: Sí, eso sí.
7: Y que es toda costosa.
8: Esa es cariñosa.
7: Sí, ¿qué dice Javi?
20: Bueno, buenos días.
7: Buen día, Javi.
20: Hermoso. Positivo para ordinario.
21: Los que cogen un taxi lo matachinean, weón. Uy, nada, positivo para ordinario.

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1: 6:06 a.m, es el Mañanero de la Mega Medellín en este martes 29 de septiembre. Y aquí llega Capo con esto que se llama Reina Criminal. Ya venimos con tendencias, ya venimos con la intersección del día, noticias y mucho más.

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1: 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Tan lindos.
2: Es el Mañanero de la Mega Medellín en los 929 en este martes 29 de septiembre. Aquí andamos con ustedes en Ludel FM. ¿Y quién les habla? Andrés Mazo.
3: Oli, oli. ¿Qué más, pues?
2: ¿Cómo amanece? ¿Cómo me lo trata este? No. ¿Qué diferencia de día entre ayer y hoy? No, la sí, mañana.
3: La mañana muy diferente porque ayer qué aguacero tan bravo. Nos sorprendió. Eso es lo que no me gusta. O sea, que nos amaguen con un aguacero muy duro y después no vuelva y yo. Es como un contentillo.
2: Sí, pero por lo menos ahí, según mi mamá, las matas recibieron bendiciones.
3: Ay, no, las matas están ahorita agradecidas, ¿viste? Sí, pero es verdad, es diferente el día, pero no importa, es una hora más de Mañanero porque veníamos con la previa de 5 de la mañana hasta las 6.
2: Sí.
3: Y aquí estamos. Y ya a las... Es que este programa es de sorpresas, la previa.
2: La previa.
3: Iniciamos a las 6 ya aquí dando más lore aún. Después a las 7 ya conectados en vivo a través de YouTube, que es la Mega Medellín.
2: Es correcto.
3: Y de ahí seguimos con muchas sorpresas. Mañana vendrá nuestro gran artista, desde Guarne, Antioquia.
2: No
3: sé. Desde Guarne, Antioquia, viene ese personaje a deleitarnos, o no sé si lo contrario, con sus voces.
2: No, yo creo que sí, el nuevo rey del despecho, 1, 2, 3. Nueva cuenta, porque no. Así...
3: Así está, nuevo rey del despecho, 1, 2, 3.
2: Sí, dice 1, 2, 3, es un tierno.
3: A ver, tiernito, deleítanos, por favor.
2: Y ese suena a, es un, así...
3: Mañana tendremos a Cuando Te Perdí acá, en este Mañanero de la Mega, parcerito que le hemos echado el ojo y dijimos, este man tiene talento.
2: Sí, y que
3: ¿dónde?
2: Ya...
3: No sabemos, pero lo tiene.
2: No, pero lo está buscando, ah, está buscando. Es que en clases de técnica vocal ya empezó.
3: Sí, sí. ¿Cuándo te perdí?
2: Ya empezó. ¿Qué va a cantar así? ¿Cuándo
4: te perdí?
3: ¿Te imaginas que nos calle la boca y se vuelva una superestrella de la música popular?
2: Pues viral ya es, yo creo que tiene que aprovechar eso.
3: Sí, ya viral es. Y nosotros le vamos a dar la patada, no sé si en la nuca, pero se la vamos a meter al niño, el macho.
2: No, y que viene con nueva música. De hecho, habló, él es un tierno.
3: Sí, él es un tierno. Bueno, voy a hablar de cosas que son tendencia en este momento en Colombia. Y pues le cuento que una de ellas es Visa. ¿Pero por qué? Porque le retiraron a dos funcionarios.
2: Ah, sí, yo vi por ahí.
3: Colombianos, la Visa. Y entre ellos está Marta Peralta. Ella es pues, una política de La Guajira. Ella pues vio en algún momento viajando por todo el lado, senadora, y pues la señora le quitaron la visa en Estados Unidos. Normalmente Estados Unidos no explica, pero en este caso dice que sí, que porque socavaron no sé qué, todo el tema pues del gobierno, bla bla bla.
2: Yo
3: pero
2: vi que
3: la
2: hubo...
3: mandaron para el carajo y ahora no tiene visa.
2: Lo que no sé si tiene que ver es la misma que salió a un video a decir que le iba a pedir por favor al gobierno de los Estados Unidos que le dijera el por qué.
3: Ah, pero
2: es
3: ya,
2: la misma, no sé.
3: Pues Marta Peralta es una que se viste así como... pues hace
2: como guayú.
3: Como guayú.
2: Ah, entonces ¿cierto? Yo creo que sí es la misma.
3: Ok, yo sí, sí, claro, sí, no, misma. es esta.
2: Sí. Ah, esa, sí, sí, esa. Sí, entonces sí
3: es. Viendo. Es que no hay otra, pues, que sí. Sea senadora y que sí, ya me achí Marta Peralta y que sea de...
2: Oiga, pero Estados Unidos está bajando la visa a todo el mundo, pues.
3: Sí, no solamente fue en Colombia, en Ecuador, en Perú, entre otros.
2: Sí, claro, de hecho, no sé si todavía, pero había un tiempo, como un periodo de casi 2, 3 semanas... que dijo que no iba a dar visas o citas a ninguno de sus consulados en el mundo,
3: sí.
2: Porque iba a poner en, a ver, a sus cónsules los iba a, ¿cómo es que llama? Cuando uno lo mandan de la empresa a trabajar, pues a trabajar no, como a estudiar.
3: Ah, intercambio.
2: No.
3: Ah, bueno, o pues como
2: capacitar, capacitación. A capacitar todo su combo de consulados.
3: Ok.
2: Bueno, esa es la quinta tendencia en Colombia.
3: Bueno,
2: ¿cuál
3: también,
2: es la cuarta?
3: También le quitaron a Euclides Torres, otro personaje, también le quitaron la visa. En Colombia son dos.
2: Ok, y me imagino que sigue bajando de otros países, porque lo decía sí. uno, es solamente Colombia, sino también otros países latinoamericanos que algunos funcionarios...
3: El desfile de L'Oréal París 2026, ahí aparecieron famosas, papi, pero todas las famosas del mundo.
2: O sea, estamos en la semana de la moda.
3: De la moda en París.
2: París.
3: Y salió de sorpresa Celine Dion a cantar.
2: Ah, güey. A ver qué
3: canta el Titanic.
2: A ver qué canta Celine Dion.
3: No, pues ella canta mucho, ¿no? Celine Dion. Es una tesa, es una flaca ahí. Dios. La señora ya tiene más años.
2: Uy, sí, pues ya está rehecha.
3: Qué rehecha. Tiene más años que un solar por allá en Barbosa.
2: Y vea, mañana tiene concierto en París.
3: En París, pero mañana no. Ah, pero concierto.
2: Sí, mañana.
3: Ah, pues con razón se presentó en el desfile ese. Uh-huh.
2: Mañana se presenta en París. Es más, tiene tres fechas seguidas en París: 30 de septiembre, 2 y 3 de octubre.
3: Ok, hace poco también, ayer incluso lo mencionamos con los VMAs,
2: sí,
3: que los MTV también se presentaron muchos artistas, pero bueno, ya el resto siguen hablando de Marta Peralta y todas cosas pues que no faltan.
2: O sea, eso es lo que está en tendencia hoy en
3: están
2: Colombia.
3: Están hablando eso, que le quitaron la visa, bla, bla, bla. Entonces, por ahí hay muchos comentarios, pero bueno, el caso es que de eso están hablando y nosotros a esta hora decimos de qué está hablando Colombia.
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2: Lo hago de corazón.
3: Y hoy hay celebraciones en Colombia, muchos acontecimientos, muchas celebraciones, y es Día Mundial, no ni siquiera aquí en Colombia, Día
2: Nacional.
3: Mundial... del corazón.
2: Ah, bueno, ay, pero ¿y se puede ofrecer el corazón o simplemente habla del mango como tal?
3: Habla del mango porque es impulsando, pues, que usted, y según la Organización Mundial de la Salud, pues busca concientizar sobre las enfermedades cardiovasculares.
2: Ok, así que vamos a hablar de cosas que se hacen desde el corazón. Ustedes lo pueden expresar a través de un WhatsApp que es el 305-06-2030.
3: Comer. Lo hago con el corazón, sí, ay, sí. Cuando uno sale de verdad, hey, vamos a comer, vamos a... Papi, qué delicia.
2: Vamos a mecatear, qué rico.
3: Vamos a mecatear, familia, qué rico.
2: Cuando uno ve esa sabrosa que está esperando bus y uno va en el carro o en la moto, ahí mismo le paro,
3: o sea, sí.
2: Yo la rimo, ¿para dónde va, bebé?
3: Vení, a mí hay algo que me gusta y lo hago de corazón, de verdad. Y esto no es que, ay, que se hace el chistoso, no, es de verdad. Bailar con tías.
2: Pero sí les...
3: A mí me gusta,
2: sí.
3: Yo no sé, cómo cogerle esos mofles, como que ahí... No, pues tía, pues sí. Bailemos.
2: Es muy poquita la tía que está buena.
3: Sí, muy pocas.
2: Porque
3: pues,
2: ya están señorudas.
3: Claro que las tías de hoy en día muy diferentes a las tías que nos tocaron a nosotros de cierto modo.
2: Ah, pero véalo.
3: Uno tiene o tías muy gordas, ¿cierto? Ya que están más bien hechas.
2: Sí, porque ya uno ve unos pelados de 16 años con unas tías.
3: Y uno dice, ojalá a mí me hubieran tocado unas tías así.
2: Madre.
3: Y lo peor es que ellos no solamente bailan con sus propias tías, sino con las tías de los parceros.
2: Claro, entonces ahí va goleando. Y hay tías goleando, que me catean.
3: Y tías que se antojan de colágeno. También, vea, hablarle como un niño a un perro, como, ¡ay, qué chido, sí, qué perro tan lindo!
2: A mí me pago tan mañuco, pero hay gente que lo hace con
3: mañuco,
2: sí.
3: Yo veo no. A Pola, yo, ¡ay, qué chido, qué inmóvil! Y le cojo y le doy así una palmadita suave en las nalguetas.
2: No, y los perros son felices de que lo soben brusco. O sea, desde que haya cariño...
3: Hasta que pelan dientes, que dicen, no, ya peló dientes, ya ahí sí suave. Pero les gusta como que... Pero Pola le gusta. Usted lo puede decir, 305-06-2030, que dice por acá Restrepo.
5: A ver, familia. Ey, bandidas. Lo hago de corazón. Cuando como, pero después voy y es como. Ay, qué belleza.
3: Es natural.
2: La gente feliz.
3: Sí, por acá John Londoño lo dice.
6: Ay, cuando suelto el gaseoso, después de aguantármelo, de estar con una pollita.
3: Pero están escatológicos.
2: Es escatológico siempre. ¿Cuándo
7: oiga,
2: ha sido?
7: Oiga, señora, no me hable de dinero.
2: Sí.
7: Que no soy pobre ni necesito.
8: Oiga, señora, no me hable de dinero.
2: Oh, está lindo.
3: Lo tendremos mañana.
2: Sí, ojo que mañana será el debut de él en radio.
3: Su primera vez en radio.
2: Sí, señor.
3: Su primera vez en radio en esta emisora, Bless.
2: Ah, también estuvo por ahí Bless.
3: Pues su primera entrevista en radio se la hicimos acá, no lo olvida el parcero.
2: Hablando de Bless, viste que ya estáis que entrenando su robot para la pelea de Street Fighter.
3: Ah, sí, ahí vi que ya le llegaron los robots.
2: Anda por ahí todo gomoso con Wescol.
3: Y Wescol también le llegó el de él.
2: Es correcto. Y andan pero felices que entrenando.
3: No, están pero mejor dicho, una cosa de locos.
2: Usted...
3: ¿Cuándo es Street Fighter?
2: Pues ya mismo le consulto.
3: Ok, muchas gracias. Pero usted me iba a decir algo más, me iba a preguntar.
2: Es que, o sea, es que ayer Tommy nos da una noticia en el megáfono y es que iban a poner a pelear a un influencer luchador contra un robot. De estos mismos que tiene Bless y Huescol.
3: Sí.
2: ¿Usted quién cree que gana, el luchador profesional o el robot? Porque de fuerte.
3: El luchador profesional.
2: Sí, yo digo que tiene más agilidad.
3: Sí, no, y hay veces los movimientos del robot son un poquito lentos. Mientras volteas como chac, chac, chac, chac. Sí, mientras que el humano tiene la ventaja que es un poquito más ágil y pues el man está entrenado. Yo no creo que un robot pues tenga el entrenamiento, por pesado o por fuerte que sea.
2: Sí, y por muy duro que el golpe, todavía yo digo que no coordina movimiento y se caen muy fácil, lo que yo he visto.
3: Lo hago de corazón, ustedes lo dicen, 305-06-2030.
9: Hola, muchachos, buenos días. Parce, esa senadora Marta Peralta está tan buena que se le va hasta por las orejas.
2: Sí, yo no es que no la he visto.
3: Pues ella tiene lo suyo.
2: A ver, yo a Martico.
3: Lo que no tiene ahorita lo aviso.
2: Le tengo el dato para cuando se va a llevar a cabo los Stream Fighters 5.
3: A ver, cuányo.
2: 14 de noviembre, todavía falta mucho, eso será en Bogotá.
3: Ah, eso va a ser en Bogotá.
2: Sí. Creo que todo lo ha hecho en Bogotá porque realmente le llena esa plaza.
3: No, y es que Bogotá tiene mucho, pues tiene mucha gente y cualquier evento casi que pega allá.
2: Él ya lo había hecho en el Movistar Arena, esta vez va para el Met Plus.
3: El Met Plus es muy grande también.
2: Entonces me imagino que más capacidad de personas.
3: Ok, ¿qué dicen?
10: Cuando la amiga me dice que al marido de ella no le gusta bajarle al llamamoscas, yo sí se lo hago de corazón mío.
3: Al llamamoscas.
2: Qué bueno, el llamamoscas está bueno.
3: Hey, mi amor, le quiero dar un besito en el llamamoscas.
2: Ay,
3: mi amor, usted tiene el llamamoscas tan grande. Ay, familia.
11: Ey, ¿qué se dicen los señores de la Omega?
2: Más, pues,
11: ey, cuando un habitante de calle me pique es que 2,000 pesos pa un pancito que no ha comido y uno sabiendo que es para la de susto. Ah, pero yo lo oí de corazón.
3: Ah,
2: sí, pues está bien.
3: A pesar de que va a ser para el vicio, no.
2: Pero a mí me parece conchu es cuando ya pone condición en valor.
3: No, ya no.
2: No, ya ahí como que...
3: Si pide lo que uno consigue.
2: Sí, y cuando piden ahí al lado de un establecimiento comercial que uno le va a dar parvo y que no.
3: No, están que piden al lado donde venden Ferrari. Sí. Es que, ay, man, okay. O sea, piden que pa' un pan. Y si están al lado de donde venden Ferrari, es que, ay, pa' un Ferrari, por favor.
2: No, y me parece que son muy vivos, pues, porque es que usted acostarse a tirar suco y levantarse ya a pedir.
3: A estirar la mano.
2: No, ya golea. En cambio, uno madrugue a trabajar.
3: Uno con toda familia, no, veo.
12: Corazón, con la suegra y con la cuñada.
2: Ella lo había
12: la
2: hecho,
12: mega. Ey, lo hago de corazón. Nubia Carolina Córdoba, la gobernadora del Chocó, que en medio del video para darle un besito al novio.
3: Ay.
2: ¿No viste el video?
3: No, no lo he visto.
2: Ella está mostrando isquevías por el progreso. Yo no sé, que iba en una patineta, pero a mil.
3: A mil, ok.
2: Y como que aparece el macho opresor de ella y ella es que... Pues ella venía hablando de las vías por el progreso. Cuando llegué y le dice al camarógrafo como que no, espere, mi novio. Y para y beso amor, va, beso bien.
3: Y el novio es que soy el... como la gobernadora del Chocó.
2: Sí. Lo legalizó.
13: Corazón, cuando algún parcero me dice que le preste plata, le digo ni pal pu.
3: No, lo hago de corazón. O sea, negárselo. Eso.
12: Cuando tienen plata no acuerdan sino de la traba, pero no guardan para la comida.
2: Ah, es por verdad, eso, es que son, es que uno levantarse.
3: Yo no le doy, si es para eso yo no le doy.
2: Oye, uno levantarse ahí del. Así, vienen a los chavos.
3: Es que en cambio, hacerle un bien, le está dando un mal.
2: Y ahí sí ponen cara de hambre. En cambio, cuando están tirando galos, no. Dame más.
14: La Mega, buenos días.
3: Buen día.
14: Lo hago de corazón. ¿Qué? Escuchar el mañanero. Qué berracos, pa' si me hacen reír.
3: Ay, gracias, papi, tan uno, lindo este hijo de madre.
2: Uno trata, mi amor.
3: Uno trata y algo hacemos.
14: Ay. Es correcto.
3: La corazón, no.
2: Ese amigo mío, ese man es amigo mío.
3: Ese man es parcero tuyo.
2: Sí, es un pelado.
3: Y por ejemplo este.
15: ¡Soy feliz! ¡Soy feliz!
2: Ese también me cae, no, ese me cae mejor.
3: Ese te cae mejor, sí, por lo que veo.
2: Que me alegra más.
3: 305-06-2030, lo hago de corazón.
2: Lola Mega.
16: Chicos, ¿cómo están ustedes allá en la Mega? ¿Todo bien?
2: ¿Cómo amaneció, pues, hombre. Neiro Orangel, tiempo sin saber de vos?
3: Oiga, tiempo y volvió, porque se había ido para Venezuela, pero regresó casi que a su segundo hogar, Colombia.
2: ¿Colombia?
16: Chicos, sí, mira, y para decir, me escucho muy bien.
2: Estás pero on fire.
16: Sí, mira, esta cosa que yo hago de corazón.
2: ¿Qué?
16: Pedalear ahí con mi Sebacol. Yo por Colombia y todo, esta mi vida.
2: Pero no tenías moto. ¿Qué pasó con la moto? ¿O la vendió para irse para Venezuela y volver?
16: Chicos, le tocó venderla, pero ahorita recuerdo que entre todos tenemos una bicicleta con motor.
3: Entre todos.
2: ¿Cuántos viven ya juntos?
16: En este momento, pues toda la familia casi somos 18. Somos 18, pero en la casa apenas estamos viviendo 11.
3: Ah. Apenas están viviendo 11.
2: No. Aquí en Colombia.
16: Eso, sí, aquí en Medellín en una sola casa vivimos 11. Pero es amplia.
2: ¿Ah, sí?
3: Es amplia.
16: Tiene dos cuartos. Entonces nos acomodamos uno en los dos cuartos, otro en la sala. Y nos vamos rotando para que haya equidad ahí entre todos.
2: ¿Y cuántos baños tiene la casa?
16: Menos mal, de eso sí estamos bien. Tiene uno.
2: Tiene bueno, pues uno. Por lo menos hay baños, bueno, Neiro.
16: Sí, chico, un abrazo y le hago de corazón escucharlo a usted, que me recuerda muchas cosas.
2: ¿A qué? ¿A dónde? ¿A Caracas o a dónde?
16: Sí, cuando Petares. Yo parchaba con la parcera allá en Venezuela.
2: Ah, en Petares, no.
16: Petares allá. Ahora bonito Petares allá.
2: Sí, oiga, Petares creo que está resurgiendo, por lo sí, menos lo que están mostrando por ahí.
16: Se está volviendo como la Comuna 13.
2: Es correcto. Ah, sí, vea, señor.
3: Pues,
2: vea.
3: Qué belleza, sí. Este man, sí.
2: ¿Cómo
3: sabe,
2: Neiro? Qué bueno viajar a Venezuela con Neiro.
3: Venezuela con Neiro, a que nos muestre allá todo.
2: A todos allá,
3: hijo de madre.
2: ¿Qué más dicen por ahí atrás? De ese WhatsApp, los oyentes que andan activos.
3: Es que llama mosca, están doblados con el llama mosca.
2: El tiro llama mosca está muy bueno.
3: Ah, pues es que llama moscas. ¿Usted ha dado eso en el llama moscas?
2: No.
3: Pero allá justo en el llamamoscas.
2: Ah, beso. Sí, beso.
3: ¿Qué habías
2: sí.
3: entendido?
2: Que si había dado eso en el llamamoscas, no.
3: Había, o sea, como si vos hubieras dado el llamamoscas.
2: Como si hubiese entregado, no, yo eso no. No, besos, no, sí, ¿verdad?
3: No, exacto, era besos. ¿Qué pensamiento los demás?

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3: Es el mañanero de La Mega Medellín, es 6 de la mañana, ya 35 minutos, el Ludo del FM, quien les habla, Andrés Mazo, a través de esa aplicación RCN Radio, seleccionando La Mega. Señor. Y la ciudad de Medellín.
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4: 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Más, usted tiene noticia.
3: Sí, señor, le tengo dato. Esta noticia se pone como interesante.
4: Oye, a ver,
3: cuéntelo. Y es que durante años un hombre que nació sin miembro viril.
4: ¿Nació sin miembro, en serio?
3: Sí, señor, pasó más de 4 décadas ocultándolo. Y a los 45 años, una compleja cirugía, le permitió tener relaciones sexuales. Por primera vez.
4: A los 45 años.
3: Sí, señor. Él se llama Andrew Walt. Nació en Reino Unido.
4: Ese no es Andrew Simpija.
3: No, casi. No,
4: es Andrew Simpija.
3: Sincola.
4: Andrew Sincola.
3: Nació en Reino Unido con una rara condición llamada estrofia vesical, que hizo que su vejiga se desarrollara fuera del cuerpo y que naciera sin nepe.
4: Ese no es Andrew Simpija. Sí.
3: Desde pequeño pasó por numerosas operaciones, pero durante décadas no existía una de reconstrucción que le permitiera tener una vida sexual activa.
4: Ese no es Andrew Signato.
3: Sin colita.
4: Andrew Simpitico.
3: De adulto tuvo relaciones de pareja, pero evitaba la intimidad, escondía su condición por vergüenza y miedo al rechazo. Él mismo contó que llegó a inventar distintas excusas para no tener relaciones y mantener el secreto, lo que terminó afectando profundamente su vida.
4: Pero ese no es Andrew sin vergüenza.
3: Sin trola. Todo cambió cuando un equipo de especialistas de la Universidad de Londres le propuso una reconstrucción completa. Los médicos utilizaron piel, músculos y nervios de su antebrazo para crearle el ñatibi.
4: El pito, ¿en serio?
3: En un proceso que requirió varias operaciones y años de tratamiento. Y pues ya después de esto, a los 45 años, logró, con su novia Freda, pudo concebir el acto.
4: Pero ese no es Andrew Simbazwes.
3: Andrew Sin Culiar.
4: Andrew Sin Comercio en
3: Viejo. Pues ahí está el dato que les traigo. Que, oiga, usted imagina uno nacer, pues... O sea,
4: uy, no.
3: Claro, sí. Que uno desde niño no tiene la conciencia, pero ya con el tiempo uno se iba, ay, mi
4: claro,
3: pico.
4: No, pues yo imagino que ya, ay, ¿cómo así?
3: Es que necesito...
4: Pues si él se enteró, como que venga, todos tienen, y yo qué.
3: ¿Y yo qué?
4: Yo, ¿por qué?
3: ¿Y por qué no? O sea, a besito bien ni nada que le ponía duro.
4: Sí, ese no es Andrew Simpao.
3: Qué pecado el Andrew.
4: Andrew.
3: Después de pasar gran parte de su vida escondiéndose, lo que más cambió para Andrew no fue solamente el cuerpo, sino que por primera vez pudo dejar de inventar excusas y dar el siguiente paso.
4: Y dio el siguiente paso. Bueno, al menos la novia, pues, consiguió novia.
3: Sí.
4: Porque pues, yo creo que es un tema difícil. Usted, ah, mi amor, qué rico, no sé qué. Es que un pequeño detalle, mi amor, que mi vida, lo que yo te acepto como sea. No tengo ñato.
3: No, y la. ¿Qué? Se imaginan el beso, ella mandando mano y ella encontrando el media vejiga afuera.
4: Ay, nos estamos arepiando. ¡Ey! Por Dios. Pero bueno, ey, está muy heavy esa noticia.
3: Sí,
4: o sea,
3: sí,
4: yo nunca había escuchado a alguien que nazca, o sea, que de nacimiento no tenga el aparato reproductor.
3: Busque ahí estrofia vesical.
4: Estrofia vesical. Estrofia, voy a buscar en este momento.
3: Con X.
4: Yo, estrofia.
3: Estrofia vesical.
4: Estrofia
3: vesical. Y ahí habla desde okay, la malformación
4: rara. Hay muchos que pues,
3: rara.
4: Casi que tienen la estrofia vesical.
3: Claro, que naces con la vejiga afuera expuesta y pues no tiene donde...
4: Sí.
3: Pues no tiene ahí donde va el pito.
4: Ay, Dios mío, sí, es un poco complicado. Ahí estoy viendo. Y desde niño nacen así.
3: Claro,
4: ay, qué hijo tan miedo.
3: Qué pecado.
4: ¿Tenemos pregunta?
3: Pues no sé si me faltan pelotas.
4: Me faltan basgües.
3: Sí, me faltan pelotas.
4: Me faltan pelotas, ¿no? Puede
3: sí.
4: ser.
3: Sí, o sea, porque es cuando usted realmente siente que le faltan de estas, como
4: ah, sí, cuando me invitan a empujar un carro.
3: Sí. Ay, no, qué pereza.
4: Bueno,
3: ay.
4: Pero hágale pues, pero me faltan pelotas.
3: Cuando usted no es capaz de decirle a esa niña la verdad en la cara.
4: Me faltan pelotas.
3: Sí, o sea, como que lo descubrieron a usted en una mentira.
4: Sí.
3: Y usted se esconde unos meses para que a la mujer no le vea la cara.
4: Sí.
3: Le faltan pelotas.
4: Quiere decir, la verdad es que yo estoy jodiendo por todos lados. Usted no se ponga pues a hacerme reclamos.
3: Dirán ellas también, le faltan pelotas al hombre que se pierde y no responde por los hijos.
4: Ah, también.
3: ¿Cierto? Le faltan pelotas.
4: Le faltan pelotas al que le morbosean la mujer por ahí y el
3: disque, y como ¿no? si nada.
4: Si no nos pongamos en problemas.
3: No.
4: Le faltan pelotas.
5: Buenos días, mis farafafas. Buen día. Entonces, de pelado, ¿cómo hacía para orinar?
3: No, orinar no, sí, pero orinar, no tenía era el...
4: El miembro.
3: El miembro.
4: O sea, como que le salió así todo...
3: Tenía la vejiga por fuera y tenía un conducto. Igual le hicieron muchas operaciones de niño.
4: Como una crispeta lo que yo veo.
3: Es correcto.
4: Como y que eso ahí y afloró ahí, pero la forma...
3: No estaba,
4: no
3: o sea,
4: estaba.
3: No estaba la forma del...
4: Del ñato. Mm. Es complicado. Bueno. Por acá Santiago lo dice a través del WhatsApp.
6: Maestro, qué pesar de ese parcero.
3: Sí.
6: Harta tijera.
4: Sí, se van a bolear tijera. Lo pueden decir ustedes a través del 305-06-2030. Me faltan pelotas, niñas, a usted también le puede faltar cuando... Ay, estoy que se las canto al jefe, pues, que me tienen mamada.
3: Ay, no, todo, está coming.
4: Todos los trabajos para mí, la otra ya bostezando.
3: La otra no hace nada.
4: Pues, le faltan pelotas.
3: Vea, le faltan pelotas también al que ponen a pintar una fachada alta y no, que él no se sube allá, que el pánico
4: sí.
3: a la altura.
4: Es que, ay, no, yo, ¿cómo es que llama? El curso de altura, me tocó hacer en el piso.
3: Sí, no, que le falta. No, ni con arnés.
4: Ni con arnés, Sebas. A ver,
7: Sebas. Oye, muchachos, buenos días.
3: Buen día.
7: Me faltan pelotas. Eso no ven como una anécdota, como una historia de vida.
4: ¿De qué?
7: De vida.
4: A ver.
7: Muchachos, me faltan pelotas. Cuando ya me llevo a la nena, la sabrosa, de la discoteca para el 5 letras. Y estando allá luego de que la niña esté cabellando, me confiese de que es trabelo, pero trabelo pasivo, que ella no le gusta dar, que le gusta es que le den. Y yo no, me faltaron pelotas para acceder carnalmente a ella. Para que yo te para ir a ver televisión, más bien un ratico, al menos a ir.
4: Ay, Dios mío.
3: Viste, pero si usted tiene al travieso haciendo de cabeza como el pelado. O sea, es porque. Pues a mí no me diga que lo engañaron.
4: Yo creo que ya eso, pues. Y no mandó mano antes.
3: Cierto, es que a mí no me cabe.
4: Lo que pasa es que yo no sé cómo hacen, porque ellos como que se.
3: Se lo esconden.
4: Se lo esconden un pelín, ¿no?
3: No, pero.
4: Un pelín,
3: es que...
4: no, un montón. Pero es que, ¿usted qué haría en ese caso? O sea, que usted terminó engañado, o sea, literal, que usted diga, ve...
3: Ya uno hay adentro.
4: Yo no caí en cuenta. Un ejemplo más. Y usted está ya... Él dice que ya estaba cabeceando.
3: Sí, por eso, es que...
4: O sea, ya estaba haciendo lo que... Ya había dado el primer paso. ¿Usted qué hace más ahí? La verdad.
3: No, es que...
4: ¿Se bota el cambio?
3: Sí, sí, yo me...
4: Se nota el cambio, usted dice, pues ya termine.
3: Pero yo digo que tengo que estar muy loco para que yo no me dé cuenta.
4: Tiene que estar
3: usted
4: muy...
3: Es que usted sabe que hay facciones de hombre, así sí. Por muy operado que sea, que usted le ve el...
4: No, pero es que ya los operan muy bien más o menos. ¿Has visto, pues, que hay unos que parecen ya unas princesas?
3: Pero yo digo que...
4: Ustedes pueden engañar, a eso me refiero, que pueden engañar, que usted en algún momento, porque se feminizó tanto, pues se ve que hacen esas cirugías y demás, se ve tanto, además hablan que parecen unas niñas, entonces no es sé, muy complicado, o sea, otrora sí, porque eran unos carecuadrados, caremuiscas,
3: sí, espaldones.
4: Que no era tan miedosa, pero ahora se hacen cosas.
3: Nada, pero los brazos le echan a la agua. Pues no sé, es que yo he visto tanto travieso sabroso, pero, o sea, hay que decirlo, hay travieso sabroso, como dije, porque queda pues muy bien.
4: Que se ve lindo.
3: Pero las muñecas, el hombro los delata.
4: Sí.
3: Para mí, pues, no sé.
8: Pero usted no se va a comer las muñecas.
3: Hey. Ah, pero es que tiene la muñeca más grande. Es que cuando le...
4: O sea, es como para... Ese sí se aguanta ponerlo a empujar un carro.
3: Sí.
4: Ese sí aguanta ponerlo a tirar plancha.
3: No, es que yo digo que hay cositas que uno sí le saca. Claro que si está cabeceando, que ya saque...
4: Que ya termine.
3: Sí, ya que...
4: No, pues ya.
3: Pues no se empelote más ya, o sea...
4: O sea, termine pues y ya. Y damos aquí una novela y cuénteme su vida. Dicen por acá...
9: Chico, mira, buenos días. No. Cuando me toca llevar el domicilio ahí por los lados de migración, por Belén. Qué cosa tan impresionante.
4: Es que me toca...
3: A migración queda por Belén, no sabía.
4: Le faltan pelotas.
3: Sí, yo pensé sí. Que estaba en la Alpujarra.
10: Sí. Hey, muchachones, buenos días.
4: Buen día.
10: Cuando me voy con la sinvergüenza para el Cinco Letras, de amanecida, echamos el primero y me quedo dormido haciendo cucharita.
3: Le faltan pelotas.
4: Le faltan pelotas.
3: Digan las niñas que también pueden participar en este mañanero.
4: Sí, claro, niñas, por favor, las esperamos en el 300-506-2030. Me da 5 al piano.
3: Claro,
4: ahí.
3: Tome, vea.
11: Número 5.
12: No busca la oportunidad de gatear a esa suegra que está muy buena.
11: Okay. Faltan pelotas.
13: Número 4. Buenos días, faltan pelotas para pegarle los cuestorrones al peladito que trae mamá cuando metieron los controles del play al piso.
11: Número 3.
14: El parcero que acaba de mandar la nota que se dio cuenta que el parcero no era pasivo, eso fue lo que no le gustó porque no era activo.
3: No, es que me parece muy raro que usted no dé cuenta.
4: Sí, claro.
3: Pues, o sea.
4: Pero yo le doy el beneficio de la duda, mazo, entendiendo que hoy en día hay unos que están muy operados y que. O sea, usted en medio ahí de la parche, no sé qué, la oscuridad, bla, bla, bla, no sé qué, la fiesta, y usted de pronto puede pasar que ya se dé cuenta, ya, ay, ¿cómo así?
3: Pero es que en el recorrido, o sea, listo, en la discoteca le valgo el beso, o sea, porque he visto más de uno también.
4: No. Que en el recorrido llegue y es que, no, hombre, perdón, entonces.
11: Número 2.
15: Vaya, cuando la polla me manda la mano al boquifrío y no encuentra nada. Oh.
4: Falta.
3: Pelota.
11: Número 1.
16: Que le salga un travieso así hablando. ¿Cuándo te perdí?
17: Sentí un dolor.
18: Oiga, esto va para todos los del tránsito de la Oriental. Cuando están parados y no ver nada y hacen la función de un semáforo, o sea, prácticamente nada.
3: Ah, es que.
4: Le falta.
3: Pelota. Yo siento también que nos venden humo a veces.
4: ¿Por qué?
3: Porque es que es el tráfico, o sea, donde realmente hay tráfico, usted nunca lo ve. En cambio, donde hay tráfico fluido, ahí sí es que...
4: Ah, sí. Pero así parece un pájaro.
3: No, sí.
4: Hay un pajarito.
3: Ah, para que es que yo hago la del canario.
4: Esa es la del canario. Sí, también pensé... caga mucho el tubo, ¿ok?
17: ¿Cuándo te perdí? Sí.
19: Ah, yo le corro el hilo de la dental para un lado y entre. No. No le sobo nada por delante.
4: Ese man, papi, va a fuego.
3: Ese está Guillermo, visaje.
4: Guillermo.
3: Vos visaje, hombre. Le está vendiendo es humo.
4: Pero es que usted conoce a Guillermo.
3: Pues, porque es que siempre ha tirado participaciones así como chascarrilludas y uno sabe que es visaje.
4: Pero parece que fuera de su vereda, hombre, Guillermo.
20: Ey, eso dice el vigilante del cementerio cuando como a las 3 de la mañana empieza a llorar la muchacha.

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0: 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Tan lindos.
1: Es el Mañanero de la Mega Medellín, 7 de la mañana, ya 5 minutos. Aquí andamos con ustedes, el U del FM, quien les habla Andrés Mazo, y en la parte digital, Julián Hernández.
2: Julián Hernández.
1: Sí, señor.
2: Oiga, parece familiar, porque el ratón es Hernández y yo soy Hernández.
1: Oye, usted tiene trabajando aquí la familia.
2: La familia, es que la verdad es pura rosca.
1: Se puso a trabajar la familia. Y de Itagüí, vea, este Hernández y de Itagüí también.
2: Y el ratón vive en Itagüí, el ratón es de locos, que ve, ¿usted quién es? Y seguro es primo del ratón.
1: Claro, y con razón lo recomiendo ahí, entonces pues le dijo, y es que Tama, recomiéndelo usted.
2: Es que Tama, recomiendo usted el parcero.
1: Sí.
2: Y Tamayo es que sí, no es conocido, yo no sé, de pronto el ratón hasta lo habrá visto por ahí en el barrio.
1: Pero el ratón como que lo distingue.
2: Y el ratón, papi, lo ve, cae que viven al lado.
1: ¿Pero este pelado es de Calatrava o de Santa María de la Paz?
2: O no sé, yo creo que es, yo lo veo yo como que se la, como que se la traba.
1: Se traba de vez en cuando.
2: Como que se la traba de vez en cuando.
1: Como cara de traba.
2: Cara de traba.
1: Es, no es de Calatrava y no es cara de traba.
2: Cara de traba, cara de traba. Bueno, aquí seguimos en este Mañanero de La Mega. 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
2: Y va a estar en las redes de La Mega, en TikTok, en Instagram, va a estar en televisión porque va a ser a través del canal RCN también la transmisión, como siempre, a través de las apps, a través de YouTube. Mejor dicho, eso va a ser por todo la... Por boca y nariz.
1: Por todos allá.
2: Por todos allá. Ya saben, entonces, atentos que seguimos también entregando cascos en esta Mega Medellín, en este mes de amor y amistad que ya se está agotando.
1: Sí, señor. Ahorita conectaditos con este Mañanero. Ayer entregamos de una forma muy dinámica.
2: Sí, a ver, Quinti.
1: A través de nuestro canal de YouTube en la transmisión completa de este Mañanero.
2: ¿Entregamos otro hoy o qué?
1: ¿Lo hacemos de la misma mecánica o...?
2: Sí, hagámosle.
1: Así, entonces tienen que estar muy atentos los que quieran ganar casco porque ya son los últimos cascos, ya se nos acabó también
2: los
1: amor
2: últimos.
1: Y amistad.
2: Sí.
1: Amor y amistad. Y que esta campaña es para proteger a los que más quieres.
2: A los que más queremos. Ahí estamos ya en vivo a través de YouTube.
1: Es
2: estamos
1: correcto.
2: En vivo a través de YouTube. La Mega Medellín. Ya mismo les voy a compartir también por acá el link para que ustedes sean amables. Vayan allá, el Mañanero de la Mega. Bueno, importante que ahorita a través de YouTube yo voy a entregar ahí las frases como lo entregué ayer para que se puedan llevar ese casco entonces, Mazo.
1: Sí.
2: ¿Qué parece usted, señor?
1: Tienen que estar muy atentos ahí a través de ese canal de YouTube. Eso sí, siguiéndonos, viéndonos ahí a través de esa transmisión que tenemos en nuestro canal. Síganos,
2: totalmente,
1: suscríbanse. Ya el canal va casi por los 1,400.
2: Eso.
1: Suscriptores.
2: Vea, lo bueno de que se suscriba es que cada que iniciemos el envío, usted no tiene que ir a buscar link ni nada, sino que le aparece.
1: Es correcto, entonces, fácil.
2: Bacano, y le aparece toda la información.
1: Va,
2: me preguntó que por qué no dejamos los programas ahí en el canal de YouTube.
1: Pero ahí hay tres.
2: Hay tres.
1: Sí.
2: Debemos dejar, a ver qué pasa.
1: Sí,
2: ahí,
1: pues,
2: a que la gente los vea ahí después.
1: Para que le den play.
2: Para que le den play después. Señores, Mañanero de esta Super Mega, los que se van sumando, veo que ya empezaron a llegar todos ahí a YouTube. Necesitamos llenar esto porque hoy entregamos un casco nuevecito de paquete, como les decíamos.
1: Una belleza
2: para tenemos que hoy para ustedes una intersección.
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1: Lo hago de corazón.
2: Día Mundial del Corazón, ayudando, previniendo a las enfermedades del corazón.
1: Claro, cardiovasculares.
2: Cardiovasculares, que son muy comunes.
1: Es correcto.
2: O sea que hoy, por ejemplo, los que trabajan en la cardiovascular no fueron a trabajar.
1: No, yo no creo que les den el día a ellos.
2: Sí.
1: No, de pronto una celebración ahí les da una tortica y
2: hoy
1: ya.
2: Hoy es día, una torta en forma de corazón.
1: Y ya, porque no creo que les den mucho.
2: Y ya, chao.
1: Sí. Aunque a mí me gusta más cuando ella se pone en forma de corazón.
2: Sí, eso es otra.
1: Esa me parece divina.
2: Habrá un cardiólogo que nos esté escuchando hoy y que diga, sí, aquí estoy, hombre, me da pena.
1: Tienen razón.
2: Tienen razón, hoy me dio el día libre. No, aquí voy a trabajar. ¿Cómo hacía? Antes hay que operar otros 5 hoy.
1: Sí.
2: Por ejemplo. Bueno, ahí estamos en vivo a través de nuestro canal de YouTube. Aparte de eso, a través de la app RCN Radio. Y también a través de los 929.
1: Vea, lo hago de corazón, ayudarle a esa persona que en algún momento me ayudó o que me educó o que me hizo algún favor. Yo lo hago de corazón.
2: Un lindo papi.
1: Yo me pongo la mano en el corazón.
2: Va, yo lo hago de corazón. Ir al gimnasio así me dañé el hombro. La gran mayoría que van al gimnasio se dañan el hombro.
1: Ah, sí, es que no, el manguito rotador, es que no, es un visaje ahí.
2: La pesa ya, uy, me dañé el hombro. Y terminan con una molestia ahí meses en ese hombro.
1: No. O también el que se va a hacer de más en pierna y se daña un músculo, sí, una rodilla, un tobillo.
2: Sí, que, termina, que sale chueco allá al gimnasio. Y dice, pero no fuiste para entrenar y terminas jodido.
1: No, y es de los que va y entrena y no pide asesoría, sino que es lo que él quiera. Oh, entonces, no, lo que ve en YouTube o lo que, en X y se vaya y dice que no. No, es que voy a subir, le voy a subir 40 kilos a esto.
2: Y le da rabia si el profesor llega y lo corre, es que no, así no es. Esa es que yo lo hago así, pero hombre, así no es.
1: No, y es de los que no, es que no, yo para que un instructor, para que mantenga más pegado a las mujeres que mía, ¿no? No, sí, yo traí ese daño.
2: Pero es verdad, hay mucho instructor que, o sea, uno llega como hombre y más así, sí, un momentico. Y con la niña embelesada.
1: No, y...
2: Es así, mi amor.
1: Ahí, a mí me choca el instructor que está haciendo sentadilla a la vieja, entonces le pone un peso isque alto, sí, para ir cogerla como de la espalda y bajar, claro, con ella.
2: Ah, no, es una rayandina, la propia rayandina.com.
1: Y el man feliz en la casa pagándole el personalizado.
2: Sí. Lo hago de corazón también ir a fincas. A mí me invitan como, vaya, una finquita, no sé dónde vamos a ir ya.
1: Y arranco.
2: ¿Qué dice Alejo a través de ese WhatsApp?
1: Alejo.
2: A ver, dame ahí tan amable play, mi amor, que si
1: no...
2: Si no lo haría ya como difícil, mi amor,
4: ¿cierto? Oye, lo hago de corazón, o lo hice de corazón. Una vez que en el colegio, como en sexto, a mi mejor amigo lo llevaron a rectoría y yo me quedé con el huevo.
2: Ah, se quedó acompañándolo en rectoría. Como que parce, no, venga... Como, pues,
1: no, pero ese parche es si me lo pierdo.
2: Ese parche, si Dios quiere, me lo pierdo. Sí, listo, no, Diego.
5: Patracios, buenos días.
2: ¿Qué día?
5: Lo hago de corazón cuando me busca la ñada diciéndome que el marido la sundó.
1: La ñada.
5: Buscando un alivio en ese corazón. Ay.
1: A la cuñada, pues.
2: Sí, la ñada. Él me imagino que está es detonando por lado y lado.
1: Ah. La o sea, la mujer y la cuñada.
2: La mujer y la añada.
1: Sí, pero...
2: La añada es que, ay, no, es que aquí tenemos dos por uno.
1: Pero es muy bueno también cuando la añada,
2: sí,
1: pelea con el marido y llega a tomar con la mujer de uno.
2: ¿Y se arma el fandango?
1: Sí, no, pues no sé si se armará porque...
2: Pues porque me parece como difícil eso.
1: Pero empieza a tomar, se duerme la mujer suya y usted queda con ella en la sala.
2: Esa es otra. Venga, mi amor, venga, usted necesita calor.
1: Venga, llores peso.
2: Venga, llores peso, mi amor. Venga, yo la acompaño en esa llorandel.
1: Qué rico.
6: Buen día.
7: Buen día.
6: Ey, cuando le capo, digamos, al parcero... Para que no sople tanto,
1: güey. No, es que hay unos que también son muy mecateros.
2: Sopla más que agosto.
8: Buen día, muchachos. ¿Cómo están? Lo hago de corazón. Escucharlos a ustedes todos los días con el corazón, no yo.
1: Ah, que pues para no es mejor con los oídos.
2: Con el corazón le cae difícil. Sí, es Jason Jiménez prácticamente.
1: Con el corazón.
2: Ah, Jason Jiménez.
1: Pero yo siento que mucho artista está aprovechándome porque están saque, es que música. No, es que estaba guardada.
2: Claro, todo el mundo está papi, saque la sacandina.
1: Ya va para el año el pelado.
2: Ya casi para el año, qué triste.
9: La compañera del trabajo que es lactante, pero produce demasiado. Y el bebé no puede con todo eso. Aquí le colaboro yo para el desayunito.
2: Lo hago de corazón para el café con leche.
1: Pero yo no sé por qué hay mujeres que dicen que no, es que usted no es capaz de probar eso. Réteme.
2: ¿Usted sí es capaz de probar eso?
1: Desde el envase, sí.
2: ¿Desde el envase?
1: Sí, sí.
2: Desde... Y glu, glu, glu.
1: Y yo, hágale.
2: Pero dicen que no sabe tan bueno. ¿Usted ya ha probado?
1: Sí.
2: Yo no he probado nunca.
1: Yo, pues, que yo tenga...
2: De niño
1: que
2: sí
1: yo tenga raciocinio, me ha pasado una vez.
2: De bebé sí probé mucho.
1: Pero que yo tenga raciocinio, me pasó una vez. Claro que es que me gustaba tanto la muchacha que...
2: Sí, eso,
1: que no, eso yo, si tenía mal sabor, yo no le vi ninguno.
2: Ella estaba lactando.
1: Sí.
2: Y usted igual se...
1: Sí.
2: Ahí este mazo es ocio.
1: Pero no es lacta, o sea, ella se entregó a mí.
2: Se entregó a tu ser.
1: Sí, o sea, yo pues
2: trato. Que se entregó a mí.
1: Se entregó a mí. Y el caso era como ella tenía pues su bebé, llevaba que 4 o 5 meses y ella llevaba un periodo. Y dicen que las mujeres...
2: O sea, era el bebé peleando con usted por la Kika.
1: Pero no estaba el bebé, no sé por qué esa vez no estaba el bebé. Pues creo que ella había dejado usted. Creo que ella había dejado la criatura con la mamá.
2: Pues claro,
1: y ese día salió conmigo y papi, yo me disfruté eso.
2: Y ella dice que igual la necesitaba sacar.
1: Sí, eso desde el envase.
2: Yo también necesito sacar
1: no,
2: otra.
1: No, me hable eso que me...
2: ¿Qué se me pone?
1: Que me antojo otra vez.
2: Ah, bueno, ok.
7: Y mijas, ayúdale a tener el pelo para que ella revolque la boca con el bombombón.
2: Lo hago.
1: De corazón. Oiga, porque qué pereza también cuando el pelo de ella le enreda uno ahí en el cíclope.
2: Ah, sí, claro.
1: No, y uno es ahí, como eso está mojado, eso se
2: claro,
1: pega.
2: Eso se pega. No, puro fastidio. Calidoso.
1: Calidoso, dame play.
10: Buen día. Oiga, lo hago de corazón. Yo que camello en aplicación. Y camello es de noche. Y cuando los servicios son mujeres, siempre que llegamos al punto para donde van, espero a que entren a la casa o que salgan y la reciban. Que es que hay unos que dejan el servicio y arrancan ahí mismo y bien tarde. No, hay que hacerlo de corazón.
1: Yo sería ese.
2: O sea, hace parte del servicio, él como que presta servicio de escolta un
1: momentico. Ese es parcelas de galán, ¿por qué no hace eso entonces con los hombres? Solo dice que con mujeres, visaje.
2: Sí, un hombre
1: un borracho, lo baja y se arranca.
2: Ya arranca y le quita la cadena.
1: Es más, ni le da la de vuelta al borracho.
2: Le quita la cadena y el reloj.
1: Puro humo, ¿sí?
11: Hola, my friend. Good morning, buen día.
1: Hello.
11: Ya tomaste café. No. Papi, lo hago de corazón.
2: ¿Qué cosa?
11: Estar con los cuchos nítidos, güey. Ayúdale en todo.
1: Ah, bien.
2: Es un buen hijo.
1: Claro, uno no puede votar los viejos. Yo no sé cómo hay gente que vota. Es que fueron muy mal los padres de niños. No,
2: muy mal. No, gente que hace eso, que deja a los viejos por ahí.
1: Y tirados. No. O les quitéis que la casa, ¿no? En la hora es que la casa es... También mi herencia y lo saca. No,
2: y hablando de herencias y los papás o abuelos vivos.
1: O los pone a firmar algo ahí bien churuletos para ellos. No,
2: muy malo.
12: Perro. Hey, señoritas, buenos días. Lo hago de corazón.
2: ¿Qué?
12: Cuando me tono la feita del grupo.
2: Papi, sí, a veces toca.
1: Ah, pero desde que usted no haga visaje, a mí me gusta también la poco agraciada.
2: Y además pues, que ella va a recibir cualquier cosa como que Dios
1: no.
2: mío, y voy a hacer lo mejor posible.
1: Es más, usted le brinda atención por ahí 30 minutos cada 2 meses y ella es feliz.
2: Y ella, Dios mío, sí. Aquí me quedo.
1: Y lo mismo también para el feo, porque hay unas...
2: Claro.
1: Usted sabe que hay unas sabrosas de la empresa que cuando están aburridas sacan al feo para que les gaste.
2: Claro.
1: Y el man feliz... Oh, yo que voy ganando en la casa y no vuelven a hablar.
2: Igual el feo tiene tripa.
1: De vez en cuando, sí.
2: ¿Qué dirán? A ver.
13: Oiga, más es de los míos un sobrecito de café, uno de azúcar, idea. Ay, papi, un capuchino rico.
2: Capuchino.
1: Qué belleza.
2: Directamente de la botella.
1: Es correcto, ya.
2: Dicen.
14: Hey, más un güey que le bajaran la leche a él y antes él se la sacó a ella.
2: Sí.
1: Ah, pero eso me pareció muy erótico, tengo que decirlo.
2: Mazo es conocido en el bajo mundo como el sacaleches 3000.
1: No, y para acá de gustar, no sé por qué la niña se excitaba.
2: Sí.
1: Y eso...
2: ¡Pin! Eso, mejor dicho, como sí. Parbalas.
1: Y parbalas y eso...
2: Eso
1: pues es que creo que estaba muy cargada, pues.
2: Pues sí, para que...
1: Bueno.
2: Se salía solo.
1: Sí. Serio. Ella se excitaba y le salía así sola. Y yo decía, esa es de una lluvia blanca.
2: Y usted glu, glu, glu.
1: Sí.
2: Glu.
15: Llevar el paquetico de pañitos húmedos para que se limpie el llamamoscas antes de entrar.
1: Ay, no. Hay que bañarla. Eso así limpiadito, no.
2: Uy, el llamamoscas, papi.
1: No, eso hay que...
2: Es el término de hoy.
1: Pero eso hay que bañarlo.
2: Sí, claro.
1: No, eso ahí que medio limpiado, no.
2: No, Brian, no. A ver.
16: Mayo, creo que llenaste como 3 o 4 baldes de pura chele.
2: Claro.
1: No, pero si volví esas sábanas, nada. Ay, pues qué rico, no me antojen que...
2: Mayo está pero antojado de...
1: Que hasta el sol de hoy chele. La he vuelto a ver. Esa fue la última vez que se dejó acceder.
2: Sí.
1: No, qué rico.
2: ¿Cómo trabaja ella en una compañía de leche?
1: No, ya es independiente.
2: Sí.
1: Sí. Es ingeniera.
2: ¿Y dónde vive? ¿En qué zona?
1: Hacia el norte, por Bello.
2: Ah, qué bello.
1: Más bueno.
17: Ey, Mazo, pero Calostra también le sacó, ¿o qué?
1: Imagina, yo no sé.
2: Mazo llegó al otro día que es que vender quesitos.
1: Imagina que yo le cabeceaba eso como un ternero porque no salía.
2: Claro, usted le pegaba así.
1: Pues los que no saben, los terneros Mazo, suelen sí. Cabecear la ubre para que la leche baje. Yo era así, vea.
2: El dato rural de Mazo. Pero venga, Mazo, ¿qué es de cierto que usted al otro día es que vendiendo cuajada? ¿Qué es de cierto?
1: No, es mentira. Sí,
2: quesillo.
1: Estaba
2: vendiendo quesillo.
1: No, ya es mentira.
2: Estaba vendiendo es que yogur.
1: No, quesadilla. A mí me gustaba la quesadilla.
2: Ay, que no, que estoy vendiendo yogur griego, no, me quesadilla. Dice por acá.
1: No. Ya sí le están diciendo mentiras.
2: Pura mentira.
1: Sí.
15: Mazo.
1: ¿Qué? Así era yo.
2: Mazo el ternero del FM.
1: No, yo creo que anoche me la disfruté, aunque... Ay, a ella no le gustó tanto.
2: Mazo termina y...
1: Y ahí montado, no, qué rico.
2: Estamos en vivo a través del canal de YouTube La Mega Medellín.
1: Al que le gusta le sabe, ¿cierto?
2: Y le sabe, a usted le sabía, no, bastante.
1: No, pero es que para acá me gustaba mucho la niña, entonces yo no sabía, ay, que eso sabe maluco.
2: Ya le voy a compartir el link de nuestro en vivo a través de las historias de WhatsApp. ¿Listo?
1: Ahí está. Vayan todos para el WhatsApp. Si no ve los estados es porque no está agregado, entonces deje el nombre para agregarlo.
2: Ok, le voy, qué chicho.

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0: El mañanero de la Mega Medellín, 7 de la mañana, 24 minutos, el UDL FM, quien les habla, Andrés Mazo, y mañana vamos a estar desde las 4 de la tarde, eso será en Manrique Jardín, en la cancha llegó. Jardín, ya se llegó el día, se llegó el
1: día. Bueno, ¿y qué va a haber ahí, Mazo? Cuente pues, ¿cuál es el parche?
0: Es un parche completo entre fútbol y música, todo en pro a Risaralda, algo llamado Amor y Empatía, porque sabemos que muchos todavía siguen reconstruyendo esas casas, esos hogares que se perdieron ya poco más de mes y medio, mes y 20 días más o menos.
1: Sí, ya vamos para 2 meses, papi.
0: Mes y 20 días del temblor que sacudió fuertemente a Colombia.
1: El temblor.
0: Y pues por allá vamos a estar con...
1: A ver.
0: Checa.
1: Checa.
0: Amaro.
1: Bacano.
0: Desde PR.
1: Sí.
0: Yel Cid, Yandari Justin, Mami. Landa Freak. Va a estar también Jimmy Sosa. Va a estar... ¿Cómo? David Saham, que hace el de Frankie Ruiz.
1: Claro, es el imitador, yo creo que el más teso que tienen de Frankie Ruiz, pues ya Frankie Ruiz no está en este plano, pero el imitador sí está y la verdad lo hace muy bien y el parcero va a estar de invitado. Es un golazo, se me mantiene girando por todo el mundo.
0: Por todo lado. Yovatoro, que es el mismo de la gente de Omar Geles. Yo creo que es un parche de mega archivos.
1: Ok,
0: porque vamos a tener clásicos allá. Eso sí, lleguen ustedes con donaciones, productos no perecederos para que nos veamos por allá las carátulas desde las 4 de la tarde.
1: Ok, ya les estoy compartiendo ahí en las historias del WhatsApp de la Mega el link para que ustedes vayan y nos chequen cómo estamos nosotros en este momento en YouTube, ahí transmitiendo en vivo, también para los que nos quieren ver la carita.
0: Es correcto.
1: Cara hermosa de nosotros.
0: Lo que tenemos para mostrarles a ustedes.
1: La cara que queda debiendo.
0: La que vende.
2: Si no colgó los tenis en el cable de la luz, si no rayó la pared del baño del colegio, si no fue capaz de sacarle monedas a una alcancía, le falta calle. Dilo, porque si no, le falta calle.
1: Obvio, Bobis.
0: Le falta calle a usted cuando dice que le falta calle a una persona. Es como si le faltara lo mismo infantería, le faltó ejército, le falta es calle.
1: Aquí usted va a mercar a la minorista o la mayorista.
0: Sí.
1: Y le dan un precio y usted no pide descuento.
0: Así. Ahí
1: calle.
0: Mismo, ahí mismo, no.
1: Es que vale 30 mil, es que bueno, tiene de vuelta de 100.
0: Ah, pero también hay gente muy amarrada que uno le dice cuánto, es que no puedo bajarle. No, puedo bajarle, es para perderle.
1: Estoy utilizando uno y es, hay descuento para calvos. Y me dan descuento.
0: Sí, más de uno ahí.
1: Ay, tan divertido. Y me dan descuento.
0: No, yo sí digo, ¿cuánto es lo menos? Bueno, ¿y cuánto es lo menos? No, pero no, ¿cuánto es lo menos? Usted sabe que le va ganando a eso.
1: Un buen paisa tiene que pedir descuento en un lugar como ese.
0: Sí, sí, sí.
1: Si no, le falta calle. Le falta calle. 300-506-2030. Ahí está el WhatsApp. Ustedes nos dicen cuando a alguien le está faltando callecito.
0: Cuando usted ve que una sabrosa le está haciendo ojitos, pero le da pena hablarle.
1: Ah,
0: le
1: ¿verdad?
0: Falta calle.
1: Sí, claro, y eso no es como que es que...
3: Ay, oye, oye.
1: ¿Será que sí me está pensando? No, papi, vaya,
0: le
1: fuego.
0: Le falta calle.
1: Usted empieza con un no.
0: Sí, de ahí para allá.
1: De ahí para allá es ganancia.
0: Es correcto.
1: Dicen
0: es.
1: Por acá, Castro, adelante.
4: Hey, señores, la Mega, le falta calle, que trabaja en plataformas. Si la mío metes a Manrique a los morros, le falta calle.
1: Le falta calle, papi, a fuego, por donde sea.
0: Ah, no sé, hombre, hay gente que es muy tenue. Ah, pues allá no, hermano.
1: Es que yo he dicho, como que, ¿por qué le van a usted a hacer algo? O sea, usted, ¿es porque lo roben o por qué? Bueno, normalmente pues en los barrios van a llegar, este llegó, vamos a robarlo, o vamos a...
0: O lo van a perseguir, por donde vaya.
1: Va, pero ¿por qué si también es un taxi trabajando, no?
0: Sí, pues...
1: Pues no falta, yo entiendo, no. Yo entiendo, ojo, sí entiendo, pero... Tampoco tan allá que uno llegue ahí mismo, ya le den
0: ahí
1: de
0: mismo,
1: baja.
0: Pero es que, no sé, hombre, porque años atrás se han visto y es que les da miedo, es porque si los llevan a una zona muy remota,
1: sí.
0: Ahí sí ya como que o le roban el carro o tuki tuki, lo del producido.
1: Sí, es otra cosa, pues, pero primero con Dios. No, uno nunca va solo.
0: Págueme en tarjeta.
1: Sí.
5: O como conductor, no te sabes los atajos para hacer las rutas más rápido.
1: Es verdad.
0: Ah, pero también hay gente tan cansona. ¿Usted por qué va a meter por acá? No. Pues,
1: porque,
0: como con miedo.
1: ¿Por qué se está desviando?
0: Sí, esa no es la ruta que estaba mostrando el Maps. Ah,
1: le falta calle.
6: Buen día.
7: Le falta calle. Las personas que critican la forma de trabajar de otros. Como el que acaba de decir que las plataformas para Manrique.
1: Vayan a pelear, pues.
0: Sí, bueno, si se van...
1: Se van a agarrar de las ñatas.
0: Si se van a dar puños allí en el Parque de Río para que no los podamos ver.
8: Ey, le falta calle.
1: Falta
8: cuando
1: calle.
8: Uno pilla una camisa que vale por decir 70 pesos.
1: Sí.
8: Y lo cuento lo menos. No le puedo bajar, parce. Es que ya lo menos. Ah, bueno.
1: Qué chiche.
8: Y le dice uno a la mamá, al hermanito, al que usted conoce. Vamos, que allí vi la misma en 50.
1: Te falta.
0: Calle, pues está buena porque allí... Claro que más de uno ofende, es que tú vaya a comprarla allá.
1: Ah, sí, más de uno se ofende, es que tú vaya a comprarla allá.
0: Sí, hombre, pues...
1: Dame 5 ahí, tan amable.
0: Claro, papi, vea, chóquela.
3: Número 5.
1: Alejo, ¿qué? Alejo.
9: Oye, muchacho, no es que nos falte calle a los que no vamos por allá a esos morros.
0: Ah, está el miedo.
9: No es por cuidar el carro, esas lomas son muy bravas y esas calles muy estrechas.
1: Esa es otra.
0: Bueno, ya él...
1: Esa es otra, pues que también quieran cuidar el carro, que las lomas, no sé qué. Pues que, papi, en Medellín donde no hay lomas.
0: No, yo no sé por qué años atrás dejaban hacer casa al frente, o sea, como que pasaban tres mulas. Pero estoy hablando de caminos de herradura.
1: Sí.
0: Y por ahí hicieron isquevía. Entonces, si viene un bus o un carro de recolector de basura, ¿qué vale?
1: No, y es verdad, es que nosotros nos ha tocado ir. Vea la vez que estuvimos para un evento en un barrio alto hace mucho tiempo. Papi, qué estrechez.
0: No, eso se embala uno para sacar un carro.
1: Por acá Fabio sí dice, una de las razones para no ir a esas partes altas es porque es muy complicada la movilidad, las calles estrechas y lomas. No, también, claro. Es verdad, obviamente lo entendí. La sí, gente. Porque es que, papi, moverse por ahí es difícil. Y otra cosa, que mucha gente deja la moto en la calle, otro carro.
0: Entonces, no.
1: Bien estrecho. Y el carro no, ahí parqueado.
0: Y pues yo siento que la gente es como conchuda, porque saben que afuera hay un carro que está esperando que le muevan.
1: Y no le importa.
0: Y ellos adentro en la casa como que, que resuelvan no, ellos. Y le tocan a moto y salen ahí sí queriendo pelear.
1: Estoy comiendo.
10: ¡Ey! ¿Dónde están? ¿Dónde están? Yo llevo 8 años trabajando en eso, a mí no me falta calle. Tengo un carro Uber Comfort, gama alta, para hacer una carrera en Manrique de 5.000. No tiene cuándo. No me falta calle, me espera calle.
1: Sí.
0: Bueno.
1: Entonces...
10: Sí, bueno.
0: Gente que defiende lo indefendible.
1: No, no quiere ir que porque es estrecho.
0: No, y además cuando dices que Uber Comfort, usted imagina cómo debe ser descreído. Sí. Ah, papi, pero tienen que ser recreídos los de Uber Comfort. ¡Ay, sí, papi, agrandados!
1: ¡Ey, pero déjalo!
0: No, pero bien, ¿no? Excelente. Solamente le sirven carreras a Laureles, al Poblado, a Llano Grande.
1: Pero si él está...
11: ¡Soy feliz! ¡Soy feliz!
1: Ah, también tiene el derecho a...
0: Incluso no, no, pues eso, sí.
1: Lo bueno es que usted a veces no... Pues cuando uno está en plataforma... Él acepta si quiere ir a esa zona o no.
0: Entonces, ellos son los que miran.
1: Usted no se da cuenta. Uno le molesta es cuando uno para el transporte. Para allá no voy.
0: No, ¿para qué pregunta? No, para y pregunta es para dónde va.
1: Ese molesta. En cambio, en la plataforma es discreto porque usted, ahí, la persona, el conductor, dice,
0: claro,
1: acepto
0: acepta.
1: Esto así. Esta me sirve o si puedo, o lo que sea, por tiempo, lo que sea. O como dice el pana, asco es muy estrecho. Pero usted ahí no le dan cara. Y usted no se da cuenta, entonces usted no queda ofendido.
0: Pues yo prefiero el... Bueno, claro que también hay gente muy conchuda que ofreciendo es que 7.500 por una carrera.
1: Ah, no, bueno, esos son otros. Pues.
3: Número 3.
1: María, vaya a pie más bien entonces.
12: Vale, ¿qué pasa, tío? Que mira, que de todos modos el Uber Comfort solamente lo piden por allá, por el Poblado, por Palmas, pero por Manrique no vale.
1: Ok, Uber Comfort.
0: Ok, está... Uy, tiene un español.
3: Número 2.
1: Número 2.
13: Le falta calle, sí, sobre todo Uber Comfort por 5.000. Ah, bendito.
0: O es que le está diciendo que no aceptéis que ese tipo de carrera.
3: Número 1.
14: Ey, le falta calle al que critica cómo trabajan los otros, weón.
1: Bueno, ahí está. Ay, qué bueno, deberíamos hacer un Street Fighter entre taxistas y...
0: Paso sería muy bueno.
1: Entre taxistas y plataformas.
0: Es correcto, pero todas las plataformas.
1: Lo armamos, la mega.
0: ¿Usted?
1: La mega.
0: La mega fighters.
1: La mega fighters.
0: Y ponemos a pelear, o sea, listo, taxistas contra...
1: Contra plataformas. Contra
0: plataformas.
1: Managers con artistas.
0: Buseteros contra camioneros.
1: También.
0: Pues ese sería muy bueno.
1: Ese sería muy bueno.
0: Porque ¿quién es más lebre, está un busetero o un camionero?
1: Yo creo que un volquetero, porque es que como tiene tanto hierro de ahí para atrás,
0: ellos saben
1: no
0: que...
1: le importa que eso daña lo que sea. Sí. Entonces eso, siento que es como si fueran en un carro blindado.
0: Sí, pero sería bueno es ponerlos a competir en carros chocones.
1: Ah, bueno,
0: o sea, el otro que voltee primero el otro carro.
1: Pero eso ya es otro cuento. Pero aguanta hacer una Street, la Mega Fighters. Pues,
0: y, pero dándose duro.
1: Dicen por ahí, hay que estar pendientes también de YouTube. Dicen, pero también dicen que por allá no voy. Dice un parcero acá. El que toca.
0: Piña. Mano toca cara.
1: Ok, que están pendientes. ¿Será que ustedes qué dicen? Sería muy bueno un Street Fighter así.
0: Sí, claro. O por ejemplo, escobita contra los que tiran basura.
1: Sí, uy, ese es otro.
0: Ese sería bueno.
1: Dice por acá, Omaso, no sé si mis participaciones están llegando porque siempre que participo nunca salen, entonces no la vamos a sacar. Vamos a ver qué dice el pana.
11: Mi señor, buenos días.
0: Buen día.
11: A Omaso le pasa como la de Scary Móvil.
0: ¿Qué?
11: Lo fue a venir y lo pegaron allá contra la pared del techo.
1: Ah, bueno, también.
0: ¿De qué está hablando el
1: de
0: pelado?
1: De lo que estaba hablando ahorita.
0: Ah, pero de la niña que está acumulada. No me antojen.
15: Ey, el de aplicación que no se mete disque a la Nueva Jerusalén o a la Gisal.
0: Uy, pero es que la Gisal es restrecho, ¿no?
1: No, y la Nueva Jerusalén, yo creo que eso todavía no está pavimentado, ¿cierto que no?
0: Pues yo la verdad no he ido allá, pero yo a Gisal me tocó un día cuando estábamos haciendo colegios y me tocó ir por allá con Tommy.
1: A la Gisal.
0: A la Gipapi. Imagínate, es que yo fui en moto y era estrecho para la moto.
1: Mazo fue en moto y le tocó irse a pie.
0: No.
1: En algún momento se bajó de la moto.
0: Y yo, uy.
1: Por ahí no pasa ni una
0: moneda. No. O sea, es que yo digo que la Gisal tiene como una entrada y una salida. Por donde usted entra, siga derecho, busque la salida por el otro lado.
1: La entrada es por la entrada, ¿cierto? Y sí. La salida es por las noticias.
0: Allá le Gisal.
1: Le toca salir es por las noticias, Calido.
16: No, dice que por allá no va y cuando llega fin de mes que la gente tiene poquita plata y les toca aceptar todo lo que...
0: Ah, sí.
16: Todo lo que les llegue.
1: Todo lo que
16: ahí
1: caiga.
16: Ahí sí aceptan. Les falta calle.
1: Lo que caiga el buche, le falta calle.
17: Ay, muchachas. ¿Qué? Para ir a la Nueva Jerusalén hay que cruzar una quebradita, papi.
1: Sí.
17: Una quebrada.
1: O sea, para ir allá y no hay puente.
0: Papi, yo la verdad sí no sé de qué están hablando.
1: Que nunca he ido.
0: Vea, yo sé que Nueva Jerusalén queda arriba disque de la Maruchenga.
1: Claro, no, eso no es al lado de París.
0: O sea, pero sí, como ese morro que es pura invasión, no.
1: Como este morro.
0: Ese pues, sí es invasivo.
1: Ese está invasivo.
0: Es invasivo con las compañeras. Ay, no.
18: Ey, es que es de plataforma que no va al aeropuerto por 50 lucas.
1: Papi.
0: Ah, pero... De ahí sí, pero es que el aeropuerto a veces sí está muy caro de peaje.
1: Oiga, me gusta que por acá un oyente...
0: ¿Qué dice?
1: Desde más 34, ¿eso dónde es? ¿En Europa?
0: más 34.
1: Bueno, los está viendo allá en un TV, voy a poner aquí el video.
0: En un Tesla.
1: Está en el TV viéndonos allá y tan lindo.
0: Oh, más 34, creo que es España, ¿no?
1: Creo que es España, sí. Sí, no
19: estoy sí, yo he subido por allá, hay que atravesar una quebrada.
1: Calidoso, hay que pasar braceando. Usted tiene que atravesar una quebrada, un río, planchón, caminar, dos burras.
0: Sí, señor, más 34 es España, nos están viendo en Europa.
19: Venga, Mazo, esa Nueva Jerusalén, hay que pasar una quebrada.
18: Hay, literal, hay que pasar una quebrada. El carro pasa encima de la quebrada, no hay puente. O sea, se le mojan a uno las llantas.
0: Ah, pero normal.
18: Esa quebrada la loca, es que llama.
1: Quebrada la loca.
0: Pero muy loco porque...
1: Bueno, pues, que es que nada loco, es que sí, al fondo.
0: Pero a mí no me parece raro porque, por ejemplo, yo paso San Félix cuando para ir a veredas, por ejemplo, ir a...
1: Ojas Anchas.
0: La de los cuchulos, las huertas.
1: Ovejas no es una vereda.
0: Pero esa no tiene que pasar quebrada, pues lo pavimentó San Pedro.
1: Ok.
0: Pero no, eso me toca pagar 3-4 quebradas a mí.
1: ¿Para ir a dónde? ¿A jugar un partido?
0: Pues a veces cuando iba a jugar, porque ya me voy a retirar. Oficialmente me voy a retirar del fútbol.
1: ¿Es en serio?
0: Sí, claro.
1: ¿Y por qué?
0: No, tengo que la otra semana tengo que ir a cita. Pero yo creo que ya.
1: Las rodillas
0: sí,
1: están rodeando.
0: Sí, claro.
1: Ah, qué triste más.
0: No, pero bueno, dependiendo de lo que me... Pero yo sé que ya me toca chao.
1: Yo lo abrazo, viejo.
0: Es amiguito. Un dolor muy fuerte para mí.
1: Mazo, pero ya no vaya a llorar no. Tampoco.
18: Ey, uno ya pasa a Nueva Jerusalén y sale de Antioquia.
1: Hay que pasar una quebrada, 3 peajes. Uno llega allá, ¿qué idioma hablan en la Nueva Jerusalén? Así árabes.
0: Imagina que cuando llegaba...
1: Uno llega a la Nueva Jerusalén y empieza a ver camellos.
0: Imagina que cuando ha llegado allá en burro, que llegó María Montaña en el burro, y esa quebrada crecía, dijiste que no, aquí no van a ser mis niños.
1: Es que ahí me va a tocar bautizarlo aquí, me devuelvo.

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1: Es El Mañanero de la Mega Medellín, 7 de la mañana, ya 48 minutos. Y ojo, que U venía anunciando desde temprano que iba a entregar frases para casco, últimos cascos de la campaña. Cuida lo que más quieres.
2: Total, estamos en vivo en YouTube. Lo bueno es que ustedes pueden ver cuando nos rascamos el fundillo.
1: Claro.
2: Ustedes pueden ver cuando...
1: Me sacó flemas.
2: Saca flema más o cuando discutimos.
1: Es correcto.
2: Cuando peleamos y nos hacemos cara de coma mierda usted, bobo y huevo. Entonces, ese tipo de cosas usted las puede ver en exclusiva en YouTube, que es La Mega Medellín. El enlace, venga, yo chequeo aquí a ver si a ya ver. Se publicó. Está, pero ¿por qué no se ha querido publicar, hombre? ¿Qué está pasando a esto?
1: Es que siento que está como canzón el berraco.
2: Sí, a ver, yo veo, qué vaina, hombre. Está como canzoncito, ¿no?
1: Sí, hombre. Ey, verifícame que este sea el tuyo.
2: Ok, listo, bueno, no sé por qué no se ha querido publicar, pero búsquelo usted en este momento como La Mega Medellín en YouTube. Ahí estamos y pues sencillo, ahí nos puede ver. Voy a pedirles que vayan ya a YouTube porque voy a mostrar la primera frase de tres.
1: ¡La primera!
2: Para que hoy se puedan llevar un casco nuevecito de paquete.
1: ¡Qué belleza! ¡Qué belleza!
2: Entonces vamos todos, voy a chequear, voy a hacer la tarea yo también, voy a ingresar ya mismo acá a YouTube y voy a ir al enlace. Y listo. Aquí estamos ya nosotros en Vivolandia.
1: Sí, estamos en Vivolandia. Sí, ahí estamos, vaya papi.
2: Porque yo no me observo. Bueno, ahora sí, lo voy a abrir en este preciso instante. Listo, ahí estamos. Voy a mostrar la primera frase. ¿Listo?
1: Sí.
2: Para los que están ahí en YouTube. Y es la siguiente.
1: Vayan Esa es todos. La primera frase para que la vayan ahí guardando. Porque al final de este mañanero... Vamos a ver quién tiene la frase y pueda llevarse un casco con Securo.
2: Sí, señor.
1: Securo.
2: No la vamos a decir al aire, solamente va a ser los que vayan en este momento a YouTube, La Mega Medellín. La Mega Medellín, van a ver esa frase, que son tres frases que al final conforman una sola.
1: Sí.
2: ¿Cierto? Entonces, esta es la primera de hoy, la primera. Ahorita pasaré la segunda y después la tercera. Vamos ahí, señores, estamos en vivo en YouTube. La Mega Medellín.
1: Ok, ya la guardaron, ya la guardaron porque no se repite.
2: No la muestro más. La primera no la muestro más. La muestro más tardecito.
1: Eso sí, yo no la voy a mostrar.
2: Es que muestra alguna cosa.
1: Muestra más bien.
2: Igual no estoy muy afeitado, que digamos. No mentira, sí estoy afeitadito. Venga, señores, ya saben entonces. A ver si alcanzaron a ingresar. Dicen, ¿por qué las pegas de YouTube y al aire no? Ok. Listo.
1: Porque, ¿le explicamos o lo dejamos ahí en veremos?
2: No,
1: hay una razón y es porque a través de YouTube no podemos poner música. Exacto. Por temas de copyright. Exacto. Pero las bromas, el moja, Leonor...
2: Y todo eso las escucha en YouTube.
1: La escuchan ahí en...
2: Es que YouTube tiene algunas ventajas también.
1: Claro, tienen ventajas ahí sobre muchos.
2: Ok, sobre listo. Muchos. Vamos todos allá en este momento... A YouTube, La Mega Medellín.
1: Ojo, porque ahí los que están a través de YouTube, les vamos a poner un video.
2: A ver, ¿de qué se trata?
1: Y quiero que nos ayuden a analizar para qué va a ser ese producto que les vamos a ofrecer.
2: Ok, entonces usted va a mostrar como un producto.
1: Una tía mía está vendiendo unos productos.
2: Ah, ok, ok.
1: Sí, una tía mía. Una
2: tía de Mazo está vendiendo productos.
1: Sí.
2: ¿Pero qué son? Eso es lo que tenemos
1: que
2: descubrir.
1: Tienen que ver, tienen que ver. Y es más... Ustedes viendo la imagen nos van a poner ahí a través del chat de YouTube, nos van a escribir a través del WhatsApp qué va a ser, qué puede ser. Le voy a pedir a Julio, a Julián, que nos ayude a mostrar. Julio, de mi amor, yo te quiero mucho.
2: Que nos muestre, pero no todo, ¿qué?
1: No, solamente dele play antes de...
2: De que demuestren el producto en total.
1: Es correcto, entonces...
2: Ok, entonces ya entiendo, vamos a hacer un ejercicio donde los oyentes a través de YouTube van a mirar, nos van a copiar ahí en el chat de YouTube qué creen que producto es, y los que vieron y tienen el WhatsApp, pues también lo pueden ir a decir ahí.
1: Dele play, Julio. Julio, y yo le voy a decir dónde lo pausa.
2: Listo, entonces
1: hágale, dele play, muestre a ver cómo es que es la vuelta.
2: Ah, carajo, ¿eso qué es?
1: Hasta ahí, déjelo ahí, dele pause. Déjelo así.
2: Listo.
1: Ahí donde está. Ahí, le pause.
2: Ok, listo.
1: Ahí lo alcanzamos a mostrar.
2: Lo alcanzamos a ver. Producto que está en este momento en vivo en YouTube.
1: Sí, señor.
2: Oyentes, yo les puedo decir que es un cilindro, como un cilindro rosado. Yo puedo decir.
1: Largo.
2: Largo.
1: Está largo.
2: Hay una señora que lo está manipulando, lo mira como con deseo. La señora es como, ay, no, esto es lo máximo.
1: Va, muéstralo otra vez.
2: Otra vez. Vamos todos a YouTube en este momento.
1: Y ahí yo creo que abajo te sale como una opción de pausarlo, déjelo ahí.
2: La Mega Medellín.
1: A ver,
2: no hemos pagado la suscripción para que dé pausa.
1: Para que dé pausa, véalo ahí. Así, así, solamente la señora.
2: Para mí, eso es.
1: Hasta ahí.
2: Un inflador.
1: Ya, déjelo ahí. Eso.
2: Ok, listo.
1: Ahí.
2: Entonces.
1: ¿Qué es?
2: ¿Qué es eso?
1: A ver, los que llegaron a YouTube y lo vieron, los que están a través de la radio, pues como lo describía U, es un dispositivo
2: rosado, largo.
1: Le voy a decir, eso es que más o menos de 30 centímetros, 25 más o menos.
2: No, qué mal, por ahí unos 35.
1: Sí,
2: 36,
1: uy, está muy grande.
2: Está bien grande, familia. Saludos, profe Jairo Hurtado en Armenia. Listo, están saludando por ahí. La buena, profe Jairo Hurtado. Ahora sí, los de YouTube, ahí en el chat, escriban qué creen que es ese producto.
1: Se ve como rojo también.
2: Se ve como rojo, muy colorado. Yo veo que la señora mira ese producto con deseo. Oh, es como que esto es lo mejor que me pueda mirar.
1: Ahí la estamos mostrando otra vez, vea.
2: Ok, vamos a YouTube. La Mega Medellín.
1: Hasta ahí.
2: Mega Medellín, listo.
1: Hasta ahí, déjemelo ahí, Julio.
2: Dice. Hay Hurtado desde Armenia, el profe, listo.
1: Dicen por acá, mi mamá tiene uno así para relajar la carne.
2: ¿Para relajar la carne? Ok.
1: Dice que esos son los que les gustan a Aña Claudia, dicen por ahí.
2: Aña Claudia, todavía hablando de Aña Claudia.
1: También dicen por aquí,

0: No, no.
1: No, eso no,
0: no, no es eso. No es eso.
1: Es hasta que puede ahí ser eso.
0: Solo lo estamos mostrando por partecitas porque...
1: Ah, por acá podemos decir un estuche para pepinos.
0: No, no, no. Eso es un chirunfunfly. No,
1: un chirunfunfly, no. No, no.
0: Estuche para pepinos.
1: No, no.
0: No, no, no, señor. Una...
1: por acá dicen, Johnny Cebol, es que un Penetrator 2300. No. Penetrator.
0: Yo, para ustedes, oyentes creativos, hombres pensantes, mujeres pensadoras, las mujeres sí conocen este producto.
1: Ellas sí que lo conocen y yo siento que lo utilizan mucho.
0: Sí, bastante, bastante. Todos para YouTube. Ah, que no, YouTube, la mega Medellín.
1: ¿Qué dicen por acá en WhatsApp? Profesor.
0: ¿Qué?
2: Profesor, ¿qué tal están en plata?
1: No, no, este man como que le se sentó en el celular, amigo.
0: No, no.
1: Por acá dicen que nos escuchan y nos ven a través de Valencia, España, que lo agreguemos, por favor. Ya mismo nuestro Juli también nos va a ayudar con eso.
0: Eric Sánchez dice, eso es amor en barra.
1: Es que eso es lo que le gusta a tía. Un vibrador, dice, ¿rap de qué? Rap de...
0: Rap de queso.
1: Rap de Cora. Daniel dice lo siguiente. A ver, Daniel.
3: Papi, ese es un Chimvolver 38 largo.
1: Ok, Chimvolver 38 largo. Por acá dicen, ese es un petuche, o será un pituche, o sea, un estuche para zombie. Y dice por acá Jason Belandia, dice, eso es para tratar las úlceras, que eso es para tratar las úlceras. Dicen Penetrator. Estamos mostrando un producto en este momento a través de YouTube, la Mega Medellín, y ustedes deben darnos una idea de más o menos qué es. ¿Listo?
0: Pues yo creo que la gente ya le tiene la idea. Se llama Canelo el Chévere, no.
1: Canelo el Chévere, es no.
0: El miembro del diablo, no, no, no, no. No, no, no.
1: Pero el diablo, papi.
0: Mi pregunta
1: tengo,
0: es...
1: Tengo más por acá, a ver qué dice Joan Puerta, a ver qué dice. A ver, parcero.
4: Oiga, señora, no me hable de dinero.
5: No, eso no. Mazo, con los buenos días. Eso es un petuche, un bochín en un estuche.
0: No, no, no, no es un listo petuche.
1: Vamos a revelar ya entonces.
0: Yo creo que ya es momento de mostrar qué es realmente... A ver qué dicen por aquí, lo que uno necesita para las úlceras.
1: Eso están diciendo. Ey,
0: esa úlcera que cómo va bien.
1: No, papi, no, la verdad no tengo, gracias a Dios.
0: Ah, pero entonces se, me llegó mala información de día.
1: Se me está brotando, es la, ¿cómo es que llama? La hemorroides, la pero hemorroides como por delante. Tengo la hemorroides muy larga.
0: Muy para adelante.
1: La tengo muy de tirada para adelante.
0: Bueno, yo creo que es momento de mostrar lo que realmente es mal pensados.
1: Antes de mostrar ese producto, les voy a mostrar por última vez, pues.
0: La palabra de la esta hora.
1: La primera frase de hoy.
0: Ok.
1: Esta es la primera frase para el casco, ¿listo?
0: Ok.
1: Esta es la primera frase para el casco, la voy a mostrar un momento nada más. Uno, dos, tres, cuatro, cinco.
0: Ya, listo.
1: Ok. Bueno, ahora sí, mostremos... ¿Qué es el producto? ¡Revelemos el producto!
0: Se me gusta esa sección.
1: Y dice, ¡revelemos el producto!
0: Entonces ahí está la señora. La señora. Que hace... Pero, o sea, si usted lo ve así, yo cuando vi el video...
1: Yo pensé que era un penetrator.
0: Yo también dije, yo esta señora que está ofreciendo, ¿era que lo ofrece?
1: Y además que tiene como una cosita. Sí. Y resulta, señores, que es una sombrilla o paraguas. Nadie le dio.
0: No, nadie le dio. Es más, yo digo que los que le atinaron, ¿no? Porque de pronto ya habían visto por ahí el video.
1: Es que las palabras para la frase...
0: Ya las vieron.
1: Ya las vieron.
0: Es más, les voy a tirar otro dato, pues.
1: La tiré la última vez, Rápido, rápido.
0: ¿Sabes qué es la ventaja del en vivo?
1: Un, dos, tres, cuatro, cinco.
0: Que la pueden, que pueden devolver.
1: Pueden devolver.
0: Y ahí ven la frase.
1: Listo, bueno. El caso es que se la acabo de mostrar por última
0: vez. Oiga, pero rara esa sombrilla.
1: Sí.
0: Le digo que eso se lo da uno a una amiga que tengo y ay,
1: papá. Yo creo que ahí no vieron mi frase porque estábamos ponchando el nuevo Produce.
0: Sí.
1: Pero se lo vamos a dar ahí. Un, dos, tres, cuatro, cinco, chao.
0: Muy bonita la sombrilla, sí, para la señora.
1: Muy bonita.
0: Muy bonita.

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0: Es el mañanero de la Mega Medellín, 9-12-9. Aquí andamos con ustedes, 8 de la mañana, ya 12 minutos. Rápidamente, avanza este martes, 29 de septiembre.
1: Ya en esta hora mostraré la otra frase para que ustedes se puedan llevar casco con la Mega. Estamos entregando los últimos cascos de amor y amistad, que somos unos lindos, para que usted cuide lo que más quiere.
0: Hay que irla pelando.
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1: Un enlace a TikTok, mejor dicho, siga fácil, los pasos, fácil. Está muy fácil. 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Se inscriben porque está fácil y puede terminar en un concierto bien teso y volverse viral.
0: Eso. Así no, yo estoy imaginando cantándole a 48 mil almas.
1: Uy, parce, eso va a estar
0: que es
1: muy
0: el
1: bueno.
0: Sueño de todo artista.
1: Claro, y ahí se puede regar usted por redes, uno nunca es chávez.
0: Se presenta usted, que le...
1: Pues, ¿a cuánto les ha pasado que se presenta en un espacio de esos y terminan siendo unas estrellas?
0: Sí.
1: A muchos les ha pasado. Bueno, entre ellos, incluso uno de los que insistió mucho fue BL.
0: Ah,
1: que
0: sí.
1: Hacía hasta colegios con la Mega Bogotá.
0: Es correcto. Uy, BL fue uno de los que le tocó. No, pues Bless también, cuántos colegios caminó.
1: Claro, Bless.
0: Cuánto evento estuvo.
1: Maluma, Balvin.
0: Todos han estado
1: Karol
0: por ahí.
1: G. Bueno, incluso hablando de esos artistas, BL se presenta el 28 de noviembre en Medellín. En Medellín, en el Davi Arena, Borondo Tour de Tone y Abandone. 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
0: No, le traigo... Quiero que los oyentes me ayuden a escuchar esto. Porque a vamos a ver, por acá lo voy a poner.
1: Dale.
0: Escuchen.
1: Eso es un corral de marranos.
0: ¿Cierto que suena eso?
1: Sí, pues sí, ¿a qué más
0: eso?
1: Pues?
0: ¿Le sigo dando play?
1: Para mí es un corral de marranos.
0: Para usted es un corral,
1: sí,
0: de marranos.
1: Pues, que suena como a muchos marranos, ¿no?
0: Para los oyentes, ¿qué es ese sonido?
1: Bueno, los que están, pues,
0: ahí, aunque yo creo que sí es muy evidente, es un, son cerdos.
1: Es que eso suena al ratón enojado, dice por acá. Al llama. Para mí eso es un marrano, un corral de marranos, pues.
0: Pues, papi...
1: O sea, yo siento que hay varios marranos ahí.
0: Esto es una noticia que viene desde Francia.
1: Tenemos el video.
0: Un pueblo francés que se llama Truy-sur, se llena de gruñidos.
1: ¿Cómo? Ese pueblo se llama Magañé. El Magañé en Francia.
0: Pues es un pueblo que cada año hace un concurso, un campeonato de chillidos de cerdo.
1: Yo no puedo creer, yo soy capaz de hacer como cerdo.
0: A ver.
1: Espera. Pues un marranito chiquito.
0: Se hace como cerdo, sí. La cara.
1: La cara de marrano que tengo.
0: ¿Otra vez?
1: Ah, perdón.
0: No, no, esta vez que pensé que sí la ibas a... Yo no soy capaz.
1: No es así, no es así, no hace un marranito, no hace así. Ah, perdóneme, discúlpeme. ¿Qué están diciendo ahí?
0: No, me gustó más, no, usted gana.
1: Así no hacen los marranitos, parce.
0: No.
1: Ah, qué pena, pues, por decepcionarlo. Disculpen por existir.
0: Pues es un marrano que no de baña, era un marrano.
1: Ah, pero
0: ¿y
1: qué tiene que ver eso con el chillido?
0: Es que lo dijiste con una seguridad. Yo dije, me va a sorprender, porque digamos que Kiko te sale bien.
1: O sea,
0: sí, ese te sale bien.
1: No, pues yo sé hacer como marrano, pues yo no dije que hacía muy bien. O sea, marranada fue lo que hice al aire.
0: No, porque es que vea, pues usted me pone marrano.
1: Es que este es un marrano como viejo. Es un marrano como que está a punto de...
0: O sea, un marrano que... Otra vez.
1: Que ya le dieron como tres ñaladas.
0: No, está muy... Vamos a poner el video, mami, lo voy a enviar aquí.
1: Bueno, vamos a mandárselo ahí. Pero si usted sabe hacer como marrano, pues...
0: Eso, vamos a ver quién hace mejor como
1: marrano. Concurso de marrano en la mega.
0: Sí, porque, pues, si lo hacen en Francia...
1: Porque si lo hacen en Francia, un país primermundista.
0: Eso, ¿por qué no hacerlo aquí
1: en...? ¿Por qué no hacerlo en un tercermundista?
0: Pues hay que decir que para este año el ganador de ese...
1: concurso.
0: De ese concurso se llama...
1: Carlos Marrané.
0: No, sí. Noel Hamed se coronó campeón por décima vez. O sea, lleva 10 años llevándose esto. El pueblo que le entrega 4.000 euros.
1: 4.000 euros, bien.
0: Por ganar. Dice, no es tan fácil como parece. Los concursantes no solo hacen oink, como mi amigo. Deben imitar sonidos del cerdo en distintas etapas de su vida. Desde el lechón, que hace u. Desde el nacido del chillido hasta cuando fallecen. Mientras un jurado los califica. Algunos se disfrazan de cerdo para la ocasión. Vamos a ver si puedo ponerles aquí entonces.
1: Ok, vamos a pasar el video para los que están ahí en YouTube. No, pero estamos haciendo concurso de
0: cerdos.
1: De imitador de
0: cerdo. Sí, el sonido de cerdo. A ver quién
1: el
0: lo hace mejor.
1: El concurso de los marranos de la mega. Este es Juan Shop.
0: Bueno, ese le sale ya como cuando está muriendo.
1: ¿Usted cuánto le da a Juan Shop?
0: Vamos a calificarlo en una escala de 1 a 10, le doy un 7.
1: Espere, que tengo que hacer listado porque esto tiene que...
0: Aún le doy un 2.
1: ¡Ey, qué chanda más!
0: Ah, pero es que me sorprendí.
1: Juan Shop. ¿Usted cuánto le dio a Juan Shop?
0: 7.
1: 7, listo. Vamos con otro participante en este concurso, La Marranada. A ver qué dicen. Ese es Giovanni. ¿Cuánto le da usted a Giovanni?
0: Ese está entre 7 también.
1: 7 también, sí, listo. Sí, entonces empate ahí entre Giovanni y Juan Shop. Dicen.
2: No, ese marrano de Bulls parece el amiguito de Goku en Dragon Ball.
0: No, es que.
1: Mazo.
0: Pero pues es que. No, lo hace. No, ese le voy a dar. No, está
1: ese
0: peor
1: lo grabó,
0: que U.
1: Ese lo grabó. ¿Cómo es que peor que yo? Es que te parece muy malo, pues. Va, dicen por acá.
0: Es que a veces uno le deposita mucho la confianza a usted.
1: Y la perdiste en este momento.
0: Pues, es que fue como un marrano caricaturesco.
1: Es que yo sé imitar marranos en caricatura.
0: Se hizo fue Porky el de los Lunitos.
1: Yo hice el de Porky el de los Lunitos y puede hablar. ¡Hola, macho!
0: Listo, ese le doy un 1.
2: Si yo me lo aprendo.
1: Bueno, este man, no, necesitamos es imitadores de marranos.
0: Es. No, cero.
1: ¿Qué es eso?
0: Le doy cero.
1: A ver. ¡Botea! Otra vez.
2: ¡Botea!
1: Ese marrano está como rarito.
0: Sí, el marrano tiene
1: está buen raro, está raro. A ver qué dice por acá. Uy, Sola Films. Pero será. Ese es. Sola Films. Haga otro y que diga. ¡Le pega! Pero sí parece hecho por él.
0: Sí, sí.
1: Sola Films.
0: Creamos que un 8.
1: Un 8.
0: Creo que ganando, nos sorprendió.
1: Va ganando Sola Films.
0: Sí, sí, sí, sí.
1: Bueno, tengo por acá otro.
0: A ver.
1: Concurso de marranadas en la mega.
0: Bueno, muy buen nombre. No, muy suave.
1: Ese no.
0: Ese no, le gana U.
1: Satana. Ey, pero ¿me tenés así en el concepto tan
0: no,
1: malo?
0: No, pero mira que te estoy poniendo mejor que ese otro.
1: Muchas gracias, hombre.
0: Dinosaurios.
1: No, este no.
0: Ah, ese no, muy suave. Ese no, le doy un 1.
2: A ver qué dicen.
1: No, ¿ese qué tal?
0: No, ese es un 1.
1: Ese es de José. No, no. Entonces ni lo
0: metamos. Ni lo ponga.
1: A ver qué
0: llevamos
1: dice.
0: Llevamos tres.
2: A este. Mi amor, vea, cómprese lo que usted quiera con estos 2 milloncitos.
0: Ah, no, un 10.
1: No, ese es un 10. Juan José ganó, hermano.
0: Ese es un 10.
1: Ya no, ese no era Juan José, ese era Andrés Sánchez.
0: No, oiga, porque pa' marranos y eso.
2: A este. Mi amor, vea, cómprese lo que usted quiera con estos 2 milloncitos.
1: Papi, no. Marrano total.
0: No, ese es marrano.
3: ¿De qué hablas, viejo?
1: Ah, sí, ese es otro marrano. Otro tipo de marrano.
0: Oye,
1: yo no sabía que había tanto imitador de marrano en la mega.
0: Oiga, se ganan 4.000 euros.
1: 4.000 euros, dice por acá.
0: No.
1: Ah, ese era una cabrita.
0: Sí, ese era este.
1: Ese era mega. Mega monstruo.
0: Ese era este.
1: Ese era...
4: ¡Hola!
1: ¡Hola, mega monstruo!
3: Hoy.
1: Mañana.
0: Qué pobre ese.
1: A ver, se lo grabó en internet. A ver.
0: Pero ese es marrano chiquito.
1: Sí.
3: Hoy.
1: Yo creo que el ganador es Sola Films.
0: Sí, Sola Films.
1: Sola Films. Ah, yo si lo encuentro por aquí al parchero.
0: A ver.
1: Porque ese sería el ganador.
0: Sí, y de hecho les vamos a poner ahí el video a los de YouTube. Ah, no, pero igual, ¿cómo están de sonido? No da. Es mejor escucharlo acá.
1: Ah, bueno.
0: Sí, me hago entender el
1: sí, porque allá solamente, pues, ven la imagen, pero lo que necesitamos es el sonido.
0: Es el sonido que... Bueno, tenemos ganador absoluto.
1: Sí, y este fue el ganador. ¿Qué se ganó? Un reconocimiento. Dice...
3: ¡Lo pego!
0: ¡Wow! ¡Bien! ¡Bien!
1: Está muy bien.
3: ¡Lo pego!
0: Uy, teso. Sí se ganó. Hay que decirle, se ganó esto, ya.
1: Uy, pero bien. No, dicho, la sacó el estadio.
3: ¡Lo pego!

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1: Es el mañanero de la Mega Medellín, 8 de la mañana, ya 36 minutos. Aquí andamos con ustedes, el UDL FM. ¿Quién les habla? Andrés Mazo, viene
2: la dirección digital.
3: En los contenidos digitales.
1: Ahí está Julián Hernández, que ayer le dijeron que era el Murcia de Bogotá.
3: Que era el Murcia de Medellín.
1: El Murcia de Medellín,
3: porque
1: sí.
3: El Murcia de Bogotá está en Bogotá.
1: Está en Bogotá, hombre. ¿Verdad?
3: Sí.
1: Tan lindo Murcia.
3: Tan linda Murcia.
1: Murcia
3: tan
1: un
3: linda.
1: Tierno.
3: Es una hermosa.
1: Además. Bueno, le tengo dato a usted y a los oyentes, porque a mí me gusta pues traerles noticias.
3: Cuéntelo, che.
1: Y en este caso hay que hablar de los 23 platos colombianos peor calificados.
3: O sea, los peores tres, o sea, los más malucos.
1: 23 platos que están peor calificados según Taste Atlas, que revela y habla de, pues, de la comida en el mundo.
3: Sí, ok. A ver, yo digo, voy a inventar, de acuerdo a lo que conozco yo, que de pronto no me gusten mucho, ¿cierto?
1: A ver, dígame, yo le digo si está en el listado, a ver.
3: A ver, que sea muy colombiano.
1: Sí.
3: Que sea muy colombiano. El bollo de yuca.
1: Sí está.
3: Sí está.
1: Sí está.
3: El bollo de yuca a mí no me parece muy bueno, la verdad.
1: Tapi, yo siempre he pensado lo mismo. El pollo de yuca a mí me sabe mal.
3: A mí me sabe
1: como... sabe como mazacote ahí de cosas.
3: Lo mismo dirán muchos de la arepa, pues que la arepa, el chiste de la arepa es que es un acompañante,
1: es
3: ¿cierto?
1: Es correcto, hay que echarle alguito.
3: Y lo bueno de la arepa es que usted le puede poner encima mantequilla, quesito, que usted sí va a hacer que...
1: Carne desmechada.
3: Carne desmechada, que cañón de cerdo, que bueno, de muchísimas cosas que uno le puede antojar para ponerle a una arepita.
1: Sí.
3: Pero el bollo de yuca como tal, así solo que yo veo que se lo comen, pues a mí realmente no me gusta, me parece como que simplón.
1: Pues le tengo los 23 platos, vamos, así quedó el ranking.
3: 23, va a decir 23, listo, hágale.
1: O le digo del 10 al 1.
3: Pues no,
1: pues tengo los 23.
3: Si lo va a decir rápido, hágale.
1: Pero hay unos en los cuales no estoy de acuerdo.
3: Bueno, hágale, vamos.
1: Número 23, chocolate completo. Sacó una calificación de 3.9.
3: ¿El chocolate?
1: Sí, el chocolate.
3: O sea, el que sirve no es chocolatico.
1: Sí, en agua. A mí no me gusta en agua.
3: A mí tampoco me gusta en agua, entonces puede tener razón. Porque para un extranjero puede ser como que, ¿qué es eso?
1: Este no sé por qué terminó tan abajo, me gusta mucho, pero está dentro de los peores. En el puesto número 22, caldo de costilla.
3: Caldo de costilla.
1: No misma soy, calificación.
3: No soy muy amante a los caldos, pero sí, puede tener sentido.
1: Ok.
3: Porque es como una piscina y con una costilla, entonces...
1: Sí.
3: Para muchos de ellos, como, ay, qué cosa tan simplona.
1: Aquí dice.
3: Enseñados a platos muy elaborados en otros países.
1: Con más cosas. Puesto número 21, aquí difiero, me gusta mucho, pero pues si lo saben preparar, la carimañola.
3: La carimañola es maravillosa.
1: A mí me parece
3: también
1: buena.
3: Difiero, la verdad es muy rica y me gusta cuando me la como con suero costeño. Esa es muy rica, tostadita.
1: No,
3: estoy de acuerdo.
1: Bueno, en el puesto número 20, arroz atollao.
3: El arroz atollado, pues no.
1: Es el del Pacífico, ¿sí o qué?
3: Sí, pero es un arrocito rico, a mí me parece sabroso.
1: Ese sacó una calificación de 3.7, puesto número 19, también difiero, sobre barriga sudada. Para comerla a diario, pero a mí me gusta.
3: Sí, papi, no, estaba buscando el arrocito atollado, es bueno, viene con cositas, rico. ¿Y la sobrebarriga?
1: Está en la 19, la sobrebarriga sudada, seguido de plátano.
3: No soy muy amante a la sobrebarriga, tampoco es que me guste mucho.
1: A mí de vez en cuando, pero entonces sí vamos bien.
3: Pero así, para comerse unas sobrebarrigas por ahí, ahí sí.
1: Pero no hay que sudarlas, ellas sudan sobre mí.
3: Ah, sí, pero para comer otras sobrebarrigas.
1: Ay, como el de
3: rey. Ahí sí.
1: Ahí sí, bueno, por acá dice, ¿qué? Plátanos asados, ese me gusta.
3: Dice que no.
1: Sí, que está en el puesto número 18 con una calificación de 3.7.
3: No. Plátano asado, mantequilla, buen queso arriba. Incluso gratinado, papi.
1: No, qué rico, no me antojes.
3: Eso es, pues ya me está dando hambre.
1: Puesto número 17, la arepa paisa, que la mencionaba. Si es sola, pues la gente como que
3: mucha
1: no le gusta.
3: Como que es esto tan simplón, pero es que el chiste de la arepa es con lo que uno la acompaña.
1: Eso.
3: Que uno le pone cositas, lo que yo decía ahorita, hay gente que la remoja hasta en cositas. No. Ay, la voy a remojar aquí en los frijolitos.
1: Agua panelita.
3: O en vainas, listo.
1: Este no lo he probado, no sé si pues, ya usted me corrige, ¿cuál? Usted es un hombre de cocina. Postre de natas.
3: Ah, bueno, sí, es un postre hecho a base de natas.
1: De nata de leche.
3: Sí, pero eso es bueno, a mí no me molesta tanto el postre de nata.
1: El pan trenza colombiano, puesto número 15.
3: Eso es bueno.
1: Dice que 3.6.
3: Sopa. Pero digamos que va por la misma línea, es con lo que usted lo coma, pues.
1: Solo no.
3: Solo ahí, no.
1: Dice por aquí, sopa de mondongo.
3: Esa es una de las que uno dice que la gente puede ahí tener discusión, porque para muchos es... Yo creo que es de extremos.
1: No,
3: o me gusta mucho a mucha gente y a otros que, uy, fo, ni el olor les gusta.
1: Es correcto, porque es que eso mal preparado huele horrible, papi. Exacto. Listo.
3: Y si no tiene una buena preparación, hay unas que le pican buen carnita de cerdo, que va bien con sus verduritas y caldosito y queda rico.
1: Sí, dicen por acá que está también el arroz con huevo. Arroz es que es muy barato, ese es barato.
3: Es porque es algo demasiado sencillo.
1: Es un desvare.
3: Es demasiado sencillo, pero usted puso el arrocito con huevo, al lado una arepa con mantequilla y quesito y va.
1: Ese es el algo mío casi siempre.
3: Ok, este que es puro arroz con huevo y
1: enyucado.
3: Enyucado.
1: No sé qué es.
3: El enyucado, eso no es una vaina que va con coco y todo.
1: Enyucado. Ese sí no lo he probado, pues.
3: Es como una especie de postre que va con la yuca y va con coco.
1: Creo que nunca lo he comido y sí, no quiero.
3: El enyucado es una tradicional región del Caribe, es un postre tradicional de la región del Caribe de Colombia, Panamá y Costa Rica. Torta hecha con yuca y coco y azúcar, ¿sí pilla?
1: A través de YouTube están mencionando la chunchurria.
3: La chunchurria es muy heavy, comí esta de fin de semana, muy buena por allá en la sabana de Bogotá.
1: Qué belleza. Dicen también por acá. Bueno, voy a leer así
3: la
1: rapidito.
3: La chunchurria no está ahí.
1: No, no está.
3: Esa es la que debería estar, yo creo.
1: No está, hombre.
3: Ok, ya tengo la frase de la segunda hora, ahorita se la voy a poner. ¿Listo?
1: Ojo pues.
3: Vayan entrando de una vez a YouTube, La Mega Medellín, ahí en YouTube. Ya les compartimos, voy a chequear en este momento si ya la publicación está ahí en el WhatsApp. Listo. Bueno, otro plato rápidamente más.
1: Otro plato está las papas chorreadas, el pan aliñado, sopa de patacón. Esa no me gusta a mí.
3: Esa a mí me gusta mucho, sí. Casualmente. Uf.
1: A mí no me gusta esa.
3: Y mi mamá lo que hace es que el patacón lo hace, lo frita, pues lo aplasta y después la segunda fritura lo pasa por huevo batido y lo echa a fritar y después se lo tira hacia la sopa. Entonces el patacón queda como con un forro de huevo batido. Y me lo... Uy, no, parce.
1: No, a mí ese no me gusta. Mi mamá la hace y a mí no me gusta.
3: No, esa me gusta mucho.
1: Listo, dice, posta sudada.
3: Esa es buena, pero también depende de la preparación, que hay gente que le cae una posta como una llanta sudada.
1: Aquí sí voy a decir, donde lo pusieron también, puesta número 7, dulce de breva.
3: Bueno, ese tampoco es de muchos amores.
1: Mi mamá es feliz eso, y es que con arequipe y quesito, y yo no,
3: soy pa' maluco. Sigamos.
1: Pastel Gloria.
3: ¿Cuál es? Ah, ese es el de...
1: El que viene queso, bocadillo, arequipe.
3: Ese a mí me gusta.
1: Y creo que piña.
3: ¿También tiene piña?
1: Sí.
3: No sabía que tenía piña, pero ese me gusta, ese me parece. Bueno, listo, siguiente.
1: Este no sé qué es, calleye.
3: Calleye, uy, ese es... Eso me suena como a la costa.
1: Sí, calleye, estoy por acá mirando a ver qué es el calleye.
3: Calleye.
1: Dice, calleye, mote de guineo, no.
3: O sea, es como una crema de guineo, no. No lo he probado y tampoco como que
1: Y quisiera. Yo tampoco soy como muy comelón de guineo.
3: De guineo, no.
1: ¿Sabes cuánto no come guineo?
3: Papi, no hace mucho tiempo no como guineo.
1: Hace rato no como guineo.
3: Que no como guineo.
1: Bueno, ¿cómo? Y ya para cerrar, vea, ya ahí cerrando, el bollo de yuca está de puesto número 4.
3: Sí, pilla.
1: Muy maluco ese.
3: Eso es muy maluco.
1: La changua.
3: También.
1: No soy de tirarle feca, pero es buena.
3: No, a mí la changua no me gusta y le repito, no soy mucho de caldos así de tan aguados.
1: Sí, pues.
3: Hay muy pocos que me gustan, bueno.
1: Bueno, la mogolla, que es un pan, es muy seco eso.
3: Sí, eso es.
1: Y en el número 1, que este sí, pues qué buen puesto, la hormiga culona, cosa maluca.
3: Horrible esa hijo de madre cuando la probé, o sea que ahí estamos...
1: Ahí está.
3: Claro.
1: Dice por aquí, sí. A través de YouTube, Milton dice, yo todos los días amanezco enyucado. Pues no creo que esté hablando de comida.
3: Sí, y con los cocos abajo, para que tengan el enyucado ahí completo.
1: A los de esa lista como que no les gusta la yuca, dicen a través de YouTube.
3: Es que la yuca depende. Frita es maravillosa. Ah,
1: es muy buena.
3: Frita es una cosa.
1: Y a mí me tengo que decir que pues yo le digo machuco, muchos le dicen migote, el migote de yuca. Ay, papi.
3: Es como un picadito de yuca con hogado.
1: Con hogadito.
3: A mí también me gusta, bueno, eso lo hacía mucho mi abuelo y buen comino.
1: Y mi mamá le echaba carnita a eso. Ah,
3: claro,
1: no,
3: carnita desmechada.
1: Una cosita. De la
3: muy bien,
1: buena.
3: Ahí está. Bueno, voy a dar la frase y ahorita le ponemos tema a ese estudio.
1: Listo, ¿listo? Hágale pues, a ver.
3: Segunda frase de hoy. Ojo que estamos a 45 minutos de entregar un casco.
1: Ojo para los de YouTube.
3: YouTube, segunda frase de hoy. Ahí la tengo en YouTube. Vayan allá, les dije que se conectaran. La segunda frase de hoy para armar una gran frase final en 45 minutos y se puedan llevar un casco.
1: Sí.
3: Ok, listo, ahí está, no la voy a poner más, vayan a YouTube, ahí está, listo.
1: Bueno, por aquí a través de, pues no sé qué están diciendo, Johnny Sepúlveda dice, ese es el chino, ah bueno, está hablando del marrano que teníamos ahorita, dicen también que arroz chino con jugo de borojo, uy, qué fusión.
3: Arroz chino con jugo de borojo.
1: Pero eso no es colombiano, ¿no?
3: Es una bomba, papi, eso es para que usted salga trabajando a gas.
1: Ahí está el listado, no sé si ustedes tienen platos.
3: Tengo pregunta, no me gusta.
1: No me gusta.
3: ¿A usted qué no le gusta? 305-06-2030, 305-06-2030. ¿Me prestan el celular
1: claro,
3: de la emisora?
1: Claro, creo que te cerró allá.
3: Sí, claro, ahí está.
1: A mí no me gusta, pero no tiene que ser con comida, ¿cierto?
3: Sí, no, por eso.
1: A mí no me gusta ese olor que tiene la oriental. Fo.
3: A mí no me gusta.
1: Gas.
3: Yo tampoco me gusta. Tampoco me gusta. Vení, que no sé por qué, qué pasó aquí.
1: No, es que no, está como.
3: No me gusta como el olor a rincón.
1: Sí,
3: hay un olor a rincón, qué horrible ese hijo de madre.
1: No me gusta tampoco verle la axila a la sabrosa cuando tiene como unas líneas blancas que de hecho de sobrantillas en el los pliegues que mete.
3: No me gusta. La gente con las uñas como grosas.
1: Ah, sí, sí, sí. O sí, que no se las corte.
3: Yo veo eso y yo, fo, cochino.
1: A través de YouTube dice, no me gusta el olor aguardado o mal seco.
3: También.
1: María Cartagena dice, no me gusta doblar ropa.
3: Tampoco. Pues
1: tampoco le gusta.
3: Qué pereza eso. Oiga, y es una vaina de todos los días en las casas. Ay, no, hay que doblar toda esa ropa que ya secó.
1: Ay, sí. Pero a mí yo prefiero más doblar ropa que lavar trastes. Yo.
3: Ah, no, es que...
1: Si a mí me ponen a doblar ropa, doblo feliz. Eso sí, deme una cama para yo poder tirar ahí a plancharla.
3: No sé, yo creo que lavar trastes me... Siento que lo hago más rápido.
1: Sí, como que te rinde.
3: Ay, eso doble y uno ahí, qué pereza.
1: En cambio, a mí me gusta doblar ropa.
3: ¿Cuándo inventarán la máquina para doblar ropa?
1: Verdad. Pero yo creo que la no existe, ¿no?
3: No, esa no existe.
1: Dice
3: todavía.
1: También Marcela Mejía, no me gusta lavar trastes, o sea que comparte la misma...
3: Ese gusto con vos. Ah, no, sí. Esto aquí ya funcionó.
1: Sí, ya dio, para la arepa.
3: Bueno, dicen por acá en ese WhatsApp, estamos preguntando qué cosas a usted no le gusta, a ver qué dicen ahí.
4: Oye, ¿qué se dice? Oye. Pues ahí de buena.
1: Epa.
4: No me gusta acostarme sin comer o estar sin comer, no, esto papi. Como lo que haya.
3: A nadie.
1: Dice por aquí, saludos desde Suiza, Ginebra. Sí, la mega, la buena pa... Iván Alzate.
3: En Ginebra. Uy, sí, qué bien,
4: ¿no? No me gusta cuando pago la cueva del niño de la sabrosa y esa se va con otra zunga.
1: No me gusta. A ver qué más dicen.
3: Otro más.
5: Ay, cuando en el lavaplatos de empleados de la empresa llega y es que el conductor asonase la nariz ahí.
3: Sí. Vea, comparto uno con que dicen acá en el WhatsApp.
1: A ver.
3: Dice Robert Marín. No me gusta el olor a cigarrillo y el olor a marihuana.
1: Ah, sí, también hay mucha gente que fo.
3: Nah.
1: Fo. O ahora
3: no
1: es
3: me
1: que
3: gusta.
1: Los que consumen chazuco.
3: Ah, no, eso es peor.
1: Olor tan maluco, por Dios bendito.
3: No me gusta.
1: 8:48, ojo que ya ha dado dos frases.
3: Listo, la voy a poner otra vez.
1: A ver, ponga
3: la
1: pues
3: segunda,
1: ahí
3: esta es la segunda frase, ojo, okay. La segunda. Ahí en YouTube, la Mega Medellín en YouTube.

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3: Es el mañanero de la Mega Medellín, 9:05 a.m. Ajá. Aquí seguimos con ustedes en Ludel FM, quien les habla, Andrés Mazo, al aire a través de una aplicación que es RCN Radio, entrando a lo que es la Mega, seleccionando Medellín, así de fácil, y también a través de YouTube todos los días desde las 7:00 a.m. y se pueden conectar ustedes

0: y ver estas carátulas.
1: Aquí me estoy observando yo, estoy aquí chequeando ese canal de YouTube donde estamos parchados con este Mañanero de la Mega, con Vito Poderoso. Les voy a mostrar ahí a través de YouTube la última frase.
0: ¡Ay, Dios mío!
1: La última frase de esas tres que conformarán una frase grande, que si usted la tiene ahí lista, apuntada, tome el screenshot, obviamente, a este en vivo.
0: Que es correcto.
1: Tome el screenshot de nuevo, pues repito. Y la frase es la siguiente. Ahí está, solo para YouTube. Hoy solo para YouTube.
0: Sí, de hecho ayer y hoy, sí.
1: No la puede decir, porque solo es para YouTube.
0: Oh.
1: Ahí está.
0: Bueno, ahí está la frase con la cual ustedes hoy pueden participar para llevarse casco de Securo Helmets.
1: Ok, vuelvo y la pongo, Usted
0: le alcahuetea mucho a los oyentes.
1: Esta es la frase.
0: Yo la pondría una vez y ya.
1: No, van ahí todos a YouTube, la Mega Medellín. Que en este momento todo ese combo que hay, gracias por estar conectados con esta estación, con la Mega.
0: Dice por aquí, saludos desde Chicago, lo dice Luigi Molina. También Luigi, dice que
1: Luigi es un man como que le iban a poner Luigi, pero dijeron, este man va a ser DJ.
0: Sí, o se llama Luis Jason.
1: Luis Jason.
0: Pues no
1: es como
0: sé.
1: Luigi.
0: Dicen por ahí, hay la segunda. ¿Qué hacemos con la frase? Dice Tiago, ¿cómo así que qué hacemos?
1: No, con la frase, a ver, expliquemos para los que se acaban de conectar. Hemos pasado ya con esta última tres frases que van a conformar una gran frase final.
0: Sí.
1: Solamente para la gente que está viendo el en vivo en YouTube. Entre esos, ahorita vamos a abrir la línea telefónica, pues el WhatsApp, y ahí usted tendrá que decir la frase coherentemente, la que hemos mostrado una tras otra.
0: Es correcto.
1: Quien lo diga bien y además tenga el screenshot de que estaba viendo el en vivo, pues se va a llevar un casco nuevecito, de paquete, para estrenar.
0: ¡Nuevo!
1: Entonces, esa es la tarea.
0: Si usted
1: se lo quiere llevar, pues tendría que tener las tres frases. Y si no, devolver el en vivo y mirar la primera y la segunda y después llegar a la tercera.
0: La ventaja es que el en vivo, eso sí, le toca ir buscando cuadro por cuadro a ver dónde fue que U mostró la frase.
1: Muy bien.
0: U la muestra desde temprano.
1: Yo estoy desde temprano pelándola ahí. Pelándola
0: por aquí,
1: y pelando la calva.
0: Necesito casco porque mi perro quiere que le devuelva la coca. Ay, qué pecado tiene el perro de sin coca.
1: Sí.
0: Ok, nos vamos con sección a esta hora de la mañana, 9:08.
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0: Cuando usted se siente pupi, dígalo, expréselo a través de ese WhatsApp.
1: Cuando voy a odontología y me ponen gafitas, me ponen como un pañito en el, pues como acá en el pecho,
0: sí,
1: como para que si me están haciendo algo ahí y buena
0: agüita, escurra.
1: No me escurra en la ropa. Aparte de eso, si me ponen espejito y me dicen, es que, ¿cómo lo ve ahí?
0: Ah, sí, me siento pupi.
1: Y después cuando me entregan el agüita con un enjuague ahí bucal, como que...
0: Entonces es servicio premium, pues.
1: Ese es premium, por eso me siento pupi.
0: Ah, me siento pupi también cuando en la casa, el jardín son materas así bien conservadas en unas...
1: Que ahora están de moda esas con caras y cosas exóticas. Mirate una mate, una cuay redonda, una
0: llanta.
1: Una olla vieja, rota, pero ahora esas materas.
0: Unas materas grises gigantes con unas palmeras grandes.
1: Sí.
0: Me siento pupi.
1: Me siento pupi. Vea, cuando usted entra a una casa y ve un Buda.
0: Ah, sí.
1: Ay, qué pupis.
0: No, y que digamos que tienen como un orden en lo que eso es la decoración, porque si ustedes ponían a ver años atrás, las mamás lo que le daban o lo ponían allá, eso
1: no,
0: ponían.
1: Y eran felices poniendo clavos en las paredes y colgando cosas lo maldita Entonces, finalmente no se veía bien.
0: En cambio, cuando llegó la era del diseño, que ya todo es monocromático.
1: No, y ahora todo es con un porqué. Es que según el Feng Shui.
0: Pues, y entonces esto tiene un sentido.
1: El Feng Shui. Pues está bien, pero si usted lo tiene así, pues siéntase pupi, lo puede decir también a través de ese WhatsApp 305-06-2030. Pásame ahí, tan amable
0: el
1: princeso.
0: El Cuchinfly.
1: Pásame ahí para yo tirar aquí los audios. De tocar la vuelta por aquí porque si no se va a trancar.
0: Se
1: atranca duro. Me siento pupi.
0: Dicen a través de YouTube, María Cartagena, me siento pupi cuando van al motel, me llevan al motel y no al rastrojo.
1: Ah, eso está bien, claro. Pero depende del motel también.
0: Sí, claro. ¿Cómo así que yo no me escucho?
1: Güey, ¿qué más o no escucha? ¿Qué está pasando?
0: Entonces ahí es la consola, porque yo tengo todo on fire.
1: Sí, más o no escucha.
0: Dice, es que, a ver por acá, hey, muestre la frase para no perder, para no prender el resto. No, pues yo sí me escucho ahí, ¿no?
1: Ay, sí, yo lo escucho acá.
0: Me siento pupi cuando la salida en la rodada de motos, yo soy el que llevo la más grande.
1: Papi, claro.
0: Me siento pupi.
1: El que va punteando.
0: Me siento.
1: Dicen por acá en ese WhatsApp.
5: Me siento pupi cuando me ponte la subversiva, si no hay propina de 2.000, si no de 5.000.
1: Papi, me siento.
0: Me siento pupi.
1: Uno también cuando va a misa y da propina no de 2.000 como todo el mundo, sino que da 5.000,
0: ya
1: 10 lucas, ya 20.
0: Yo no, yo a veces le pedía plata a mi papá y no me daba. Cuando yo veía que Chavis que 20 en la limosna, yo me ofendía.
1: Sí, pero vea.
0: Pero no, pues que no tenía.
1: Para Dios sí tengo.
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7: Las bendiciones. Hey, niñas, buen día, ¿cómo están? Me siento pupi cuando voy al restaurante y el mesero me pone la servilletica con los cubiertos al lado derecho. Sí, la mega.
1: ¿Y quién sería el visajoso que empezó a coger con los cubiertos las servilletas y ponerlas así con los cubiertos? Como que
0: sí.
1: Qué pleisudo, qué loco, qué
0: mantan. ¿Verdad? Con dos cucharas.
1: Sí,
0: ¿no? Son dos cucharas, sí, cuchara, sí, sí.
1: Y llega el mesero ahí, los que están en YouTube, llega el mesero así todo play y coge la cuchara, es que. Ve, con la cuchara es que.
0: Sí, sí, es.
1: Y te ponen las servilletas.
0: Pero si atienden así, la cuenta no es barata.
1: Ah, no, eso no es barato.
8: Oiga, vea, me siento pupi. Cuando tengo formita y me tiro para Provenza a comerme un cevichito que venden allá en un restaurante que se llama Gato. Un ceviche cremoso. Uy, ese ceviche es delicioso, delicioso. Cevichito, algo de tomar, pa, pa, pa. Y listo, y ya. Me siento pupi.
0: ¡Qué belleza! ¡Dame!
9: ¡Estoy feliz!
0: Ay, me gusta mucho ese.
1: A ver qué dice por acá el Johnny. Johnny, parcero, adelante.
10: Me siento pupi cuando alguien pronuncia mal una palabra y yo educadamente le digo cómo se pronuncia. Bueno, cuando sé.
1: Sí, sí, pero es verdad.
0: Sí,
1: no,
0: sí.
1: No, no, no se dice de no. Insofacto, sino ipsofacto.
0: No, no se dice aigan, se dice haya.
1: Haya, por ejemplo.
0: Sebastián, señor, a través de YouTube dice, me siento a pupi ver cuando le doy 2 lucas al del barrio.
1: Sí, es que 2 lucas, qué pobre.
0: Sí, es. Ah, bueno, dice Tiago que era que estaban viendo el live retrasado. Ah, sí, demás.
1: Ah, eso sí, claro.
11: Ey, mis loquitas, vea, me siento pupi cuando me levanto todos los días a las 5 de la mañana y pongo el mañanero. Me siento pupi.
0: Sí, qué belleza. Muchas
11: gracias, los quiero.
0: Ah, nosotros te amamos.
1: El mañanero sube el estrato.
0: Sí, sí, sí.
1: Y lo baja a veces.
0: Es mucho. Más, usted puede ir en un carro con unas latas arrugadas. No, llevadas.
1: Ese carro se ve.
0: Con masilla, pero va escuchando el mañanero.
1: No, no, no, es un Ferrari.
12: Chico, mira, yo me siento pupi cuando voy a entregar el domicilio en ese consultorio arriba por el tesoro y cuando voy a entrar me tocan el bong y sale una fémina con el kimono puesto.
1: Me siento
0: pupi, qué belleza.
13: Hey, parcero, me siento pupi.
1: A ver.
13: Cuando a las 15 luquitas que le echo de gasolina a la moto, pago pero con un billete de 100. Siento pupi.
0: Siento pupi,
1: me siento,
0: señor,
1: pupi. Vea, yo creo que mucha gente cuando le llega un mensaje al WhatsApp, pero lo puede revisar en el reloj.
0: Ah, sí.
1: En el
0: Apple Watch.
1: En el Apple Watch.
0: En el smartwatch.
1: Oh, me acaba de escribir. Es la zorra de mazo.
0: Sí, pero mucha gente mira ahí y ve quién es y lo dejan visto a uno.
1: Ah, sí, claro.
0: Como que hay que esperar hasta ahora.
1: ¿Qué dice por acá Carlangas a través del WhatsApp? Dice que el parcero está en el retiro.
14: Sí, me siento pupi cuando estoy en otra ciudad y acá fuera de Medellín y todo el mundo es escuchando la mega porque la tengo puesta en mi carro.
1: Muy bien.
0: Qué belleza.
1: Yo me siento pupi si tengo casa en el retiro.
0: Uy, el retiro de cotizó re serio.
1: Papi, usted tener ya una casa en el retiro es...
0: Y ese niveles. Montón de unidades o condominios que, claro, hicieron antes de llegar. Ja.
1: Papi, una belleza.
0: Una belleza.
1: No, papi. Ya.
0: ¡Ay!
1: Qué bueno no tener una casita por allá, ¿no?
0: Sí, hombre.
1: Me siento pupi. A ver qué dicen.
15: Cuando me estoy riendo y se me ve el diente que le puse un papel aluminio.
1: ¿Verdad? Para otra hora era Pupi el que tenía un diente de oro, ¿no?
0: Sí.
1: Pues ahorita Balvin se está poniendo esos, ¿cómo es que se llaman? Los...
0: Yo no me acuerdo.
1: Krilling, o tiene un nombre ahí.
0: Sí, que se pone, pero él y Faye también es feliz con el verde y morado.
1: Tiene que incomodar mucho.
0: No, yo no sé. Si yo me pongo unos, ¿cómo se llama? Unas... ¿Qué? Ay, que me olvidaba.
1: Un frijolazo.
0: No.
1: Un cilantrazo.
0: O sea, a mí mi odontóloga para el diseño me envió unas...
1: Unas, ¿cómo se llama?
0: Es que me olvidé ahí.
1: Unas carillas, no.
0: Sí, que... pues no es una carilla, pero sí es un protector. Un
1: protector, exacto.
0: Un protector, pues creo que llama a eso, tío.
1: Sí, o protector o toalla higiénica.
0: La gente entendió.
1: ¿No es lo mismo un Pro Protector?
0: No, es lo mismo.
1: Pero no es lo mismo.
0: Pues dependiendo por donde vaya.
1: Retenedor, dice por acá.
0: Retenedor.
1: O cubetas, retenedores. ¿Qué? Bla, bla, bla. Dicen por acá, hey, Ronderi Palma, nos va ahí escuchando en su carro en qué países está.
9: Yo.
16: Yo creo que mucha gente cuando Cúcuta. Le llega un mensaje al WhatsApp, pero lo puede revisar Cúcuta. En el...
0: Ey,
16: en el
0: saludos periodo. A todos los que quedaron con nosotros después del Mañanero Nacional.
1: Ey, la buena la gente en Cúcuta.
0: Que fueron muchos. Sí, se les muchos, quiere. Muchos, la buena para cada uno.
1: Se les quiere... papi lindos.
0: Se les quiere gratis a todos.
17: Cuando me meten un crédito de 48 cuotas.
1: ¿Crédito de 48 cuotas? No, papi, me siento pupi. ¿Qué más dicen?
18: Vea, si tiene cuando entro al restaurante y me ponen que el crucigrama en papel periódico.
1: Sí, me siento pupi.
0: Vea, uno se siente pupi también cuando en la salida de un establecimiento le traen el carro.
1: Ah, claro. No, cuando le llega uno al valet parking.
0: Tiene, ay, papi, no. Pupi. Yo me quedé con ustedes siempre, dice Jair Hurtado Arias.
1: Ey, la buena, Jairillo.
0: Si tiene los dientes bonitos, no se haga ese diseño, dicen por acá.
1: Es correcto. Es
0: cual dice también, ey, solo el Mañanero de Medellín desde Armenia, la buena para la
1: lo
0: gente.
1: Lo que pasa es que más o con ese desorden de dientes que tenía.
0: No, antes yo tenía es que los dientes muy chiquitos.
1: ¿Sí?
0: Sí.
1: O sea que usted no mordía bueno.
0: No, como que no. Es que es más, la misma odontóloga me escribió que porque yo me reí y sí. Me pareció un mueco.
1: Sí, claro, con razón la aquella pelada lo ponía a sacar leche.
0: Qué rico.
1: Porque usted era como un recién nacido.
0: Ojalá vuelva y me llame. Que,
1: mi amor, venga, yo le doy un piquito.
0: Qué rico, delicia. A mí sí me encanta chupar.
1: ¿Chupar?
0: Sí, casi me hago la del mueco y todo. Sí, todo.
1: Sí, como allá, chupé
0: allá. ¿Cómo chupoteta?
1: Sí.
0: No, primo lengua, sí.

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5: Es el Mañanero de la Mega Medellín, 9 de la mañana, ya 20 minutos. Aquí andamos con ustedes desde las 6 de la mañana, andamos en vivo. Recuerden que la previa la pueden escuchar desde las 5 de la mañana hasta las 6. Ahí van a tener ustedes musiquita, la previa del Mañanero. 6 de la mañana iniciamos con el Mañanero. La transmisión normal 929 a través de la aplicación RCN Radio. Y en YouTube llegamos a partir de las 7 de la mañana.
6: Sí, 7 de la mañana en vivo, ahí estamos en YouTube. El canal es La Mega, La Mega. Mega Medellín, y acabamos de estrenar canal en WhatsApp.
5: En WhatsApp, ahí para que ustedes se enteren de noticias, mucha datos, información.
6: Datos importantes, exclusivos, información exclusiva a través del canal que es La Mega Medellín. Ya saben, lo buscan así en WhatsApp. Y ahí van a tener información, les enviaremos links, entre otros.
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5: Canta sabroso.
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5: No, es tan fácil, está fácil. Aparte de eso, usted toda la mañana estuvo hablando que no, que yo le voy a poner aquí a la gente frases, esas frases para que se lleven ahí un...
6: Es correcto.
5: Un casco.
6: Sí. Listo. Usted debe tener ya las frases... pues acumulada.
5: Sí.
6: Un screenshot de ese en vivo que debe estar viendo usted, en este caso en YouTube. ¿Sí o qué?
5: Sí.
6: Pues vamos a hacer la tarea.
5: YouTube.
6: La quinta persona.
5: ¿Va a ser la quinta?
6: Que mande el screenshot y el audio donde diga la frase completa, acumulando las tres frases. Mande screenshot y la frase completa se lo lleva. Hágalo ya. 300-506-2030. No duden en enviarlo porque usted puede ser el quinto. Entonces, si usted se pone a esperar a ver si alguien manda, puede que ya usted no sea el quinto.
5: No, y pierde el año.
6: Entonces, envíelo ya. 300-506-2030 es el WhatsApp de La Mega.
5: Papi, eso se le va a inundar, créame.
6: Uno, dos, tres, cuatro, cinco. Este es el quinto.
5: Ok.
6: Ok, vamos
5: a. Tiene
6: acá.
5: Que dar la frase completa, ¿sí o qué?
6: La frase completa. Y sí, señor. Tiene screenshot y el último screenshot es donde ponemos casco chimba. ¿Listo?
5: Ok.
6: Mega.
5: Les tomo screenshot a cada frase.
6: Le tomó solamente a dos frases, pero vamos a ver si la dice completa. Si no la dice, ya vamos con el siguiente, o sea, el sexto.
5: Sí, ok.
6: Listo, vamos allá.
7: Seguro y La Mega me ponen casco chimba.
6: Otra vez.
7: Seguro y La Mega me ponen casco chimba.
5: ¿Sí lo dijo bien o falló?
6: Papi.
5: No sé, yo usted lo veo pensando mucho.
6: La verdad, ¡ganaste!
5: ¿Cómo se llama el parcero?
6: Fue el quinto, entonces mire que no era el primero ni el segundo, entonces era el quinto. ¿Sabes qué? Es un número nuevo, creo que es José.
5: O ataje la mula que el macho.
6: ¡Caleoso, José!
5: ¡Ganaste, José!
6: ¡Ey, José! Felicitaciones, parcero, a todos los que están ahí en YouTube. Sigan parchados con esta mega. Siempre no duden en conectarse. Los que nos llevaron, atentos. Seguiremos entregando más cascos. El parcero se lo acaba de llevar, estuvo atento.
5: No, y es muy fácil, es muy fácil ahí con la Mega. Ustedes simplemente escuchan, nos ven a través de YouTube. Recuerden que pueden suscribirse al canal de YouTube y ahora también el canal de WhatsApp.
6: Que todos, en todos estamos como la Mega Medellín.
5: Así de fácil.
6: En todo, en Instagram, estamos en TikTok, estamos en X, por todo lado la Mega Medellín y así mismo en YouTube.
7: Seguro y la Mega me ponen casco chimba.
5: Qué belleza,
6: papi,
5: hermano.
6: Se lleva su casquillo.
5: Mira, papi.
6: Felicitaciones, felicitaciones. Muy bien, señores, mañanero de esta super mega, Andrés Mazo. Papi, está tirando pólvora y todo.
5: Ah, pero pues desde
6: de la que sí podemos tirar.
5: Eso, de la solo efectos.
6: Solo efectos.
5: Que no espanta perros.
6: Aquí. Ey, gracias, gracias, gracias de corazón. Sigan ahí conectados. Mañanero. Pilas que seguimos con más cascos.
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para todas. Demuéstrale que se va a tener que poner más hijo de puta si te quiere volver a ver llorar. 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
2: Avanzando en esta mañana en martes 29 de septiembre, comenzando una hora más de Mega Hits, parte 1. Escuchamos a Andrés Mazo también ahora en el mañanero con el U del FM. Aquí llega el DJ Tommy Cross a acompañar a los ustedes en ese resto de mediodía, dándole, trayéndole canciones que son globales, éxitos que llegan a la programación de los 92.9, canciones con sonidos nuevos, también como canciones que hacen parte de la historia del reggaetón, como algo de Tego Calderón, algo de Daddy Yankee, Don Omar, también tendremos algo de Vico C, que es uno de los poetas, uno de los papás del género. Mucho respeto ante la producción y la letra y la composición que nos dejó en el legado. Aquí estamos avanzando en esta mañana de Mega Hits parte 2. Me voy a traer algo de Tego Calderón, algo que va a estar sonando también en los Mega Archivos. Eso se llama Sandubioso. Tego Calderón en los Mega Hits, 11:05 de la mañana.

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1: 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Son las...
2: En Colombia, las 11 y 11 de la mañana.
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3: Tocando puros mega hits a esta hora, martes 29 de septiembre, a través de los 92.9, 11.16. Vengo con algo de Mike Towers, algo que llega para el 2026, revolucionando el género otra vez. Mike Towers, después de tener un éxito con la W Sound, viene como compositor y productor para esta canción. Carita Feliz y llega a la programación de los 92.9.

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0: Rey con al lado de Pipe Calderón, reggaetón colombiano, reggaetón de la mata, desde las calles de Envigado para el mundo entero. Una canción que sale para el año 2011 y que hace parte de los mega hits en esta mañana de martes 29 de septiembre. Ya venimos con Andrés Mazo, que se encuentra desde las calles de Medellín.
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0: Dale play a la mega en esta mañana de martes, martes 29 de septiembre, último martes que nos trae este mes, en el mes 9 del 2026. 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
4: 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Son las...
5: En Colombia, las 11:44 de la mañana.
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el día martes. Martes de galería, martes de romántico a través de los 92.9. Y ya viene el Andrés Mazo. Andrés Mazo, que se encuentra desde las calles de Medallo con mucha información, muchas invitaciones para ustedes a través de los 92.9. Bienvenidos y bienvenidas a todos a los Mega Archivos edición martes 29 de septiembre con el DJ Tommy Crocs en los 92.9.

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1: Es la Mega Medellín, los 929 a esta hora desde el norte de la ciudad. Estamos por acá en Primavera Norte, un proyecto en construcción que avanza en un 46%, pero aquí, pues, dentro de lo que es construcción, materiales de construcción, dentro de muros de contención, que ahorita les vamos a estar hablando, también hay algo especial, y es que tiene que ver con la cultura que llega a este sector. Pero para eso, pues, tengo por aquí a Verónica Suárez. Ella es la secretaria de Cultura de Medellín. Verónica, ¿qué tal? ¿Cómo vas? Bienvenida a los 929.
2: Mazo, gracias por esta bienvenida. Qué rico tenerlos por acá. Vengan más.
1: Sí, hay que venir más seguido. Pero si ya estamos en un 46%, hay que venir cuando ya esté full. Pero vamos a estar conociendo el proyecto. Pero dentro de este punto especial, dentro de Primavera Norte, donde va a haber también un jardín infantil Buen Comienzo, también hay algo llamado recreo cultural. Y creo que si hablamos de cultura hay que hablar de ello. ¿Qué es recreo cultural y qué se va a tener acá presente? Que es una obra que ya avanza en un 85%.
2: Así es, Mazo. Entonces, mira, tenemos un parque que va a ser el mejor espacio público de la ciudad, 77 mil metros cuadrados en plena zona norte, una cosa bellísima. Y como vas contando, hay diferentes equipamientos dentro del parque. Uno de ellos, que es el que va más avanzado, ahí te chicaneo.
1: Sí, sí, yo leyendo también me di cuenta que el que va adelante, va encabezando.
2: Es nuestro recreo cultural. En la ciudad vamos a dejar en total 12 recreos. ¿Qué es eso? Son edificios para el deporte y la cultura. Básicamente son equipamientos donde la ciudadanía puede venir a disfrutar, aprender, a parchar, a pasar bueno. Como su nombre lo dice, recrearse. Es un parche, mejor dicho, como para estar con amigos, con familia. Y el de acá es un recreo cultural enfocado en música y en danza.
1: Ok, cuando hablamos de música hay que hablar de todos esos proyectos que están surgiendo desde la ciudad de Medellín, que de hecho la Mega también ha estado acompañando cada uno de ellos, pero creo que también es el que va a estar mejor ubicado, porque está justo al lado de la estación Acevedo. Pues usted baja de la estación y va a ver por ahí el edificio del recreo cultural. ¿Y qué va a tener dentro de ese edificio este espacio? Cuando lo hablaba de espacios de grabación, ¿qué van a encontrar ahí los jóvenes y también las personas que se quieran sumergir en este tema de cultura musical en Medallo?
2: Total, porque eso es de todas las edades. Aquí el talento no conoce edad, definitivamente. Y dentro de todos los salones multipropósito de danza, como te contaba que vamos a tener un gran estudio musical, que es una belleza absoluta como está quedando, para que graben sus canciones, para que aprendan a producir, para que todas las personas que tengan una vocación hacia esto de la música tengan un espacio gratuito para aprender a hacerlo. Tenemos un estudio de gran formato y un estudio más chiquito. Ambos pertenecen al programa de este gobierno del alcalde Fico, que se llama Medellín Music Lab, que justamente busca darle oportunidades a todo el que las quiera en este mundo de la industria musical.
1: Ahorita vamos a hablar, porque también por acá en el texto tengo que habla de creación de contenidos, y de eso vamos a poder hablar en la siguiente salida. Mientras tanto, sigan ustedes ahí con los mega archivos presentados por DJ Tommy Crocs a esta hora en La Mega.
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1: Bienvenido a los 92.9, martes de galería, martes para recordar canciones que hacen parte del año 2004. Estamos hablando de una canción que tiene 22 años, ¿no? 22 añitos, los años que tiene DJ Tommy Crocs. Hey, saludito a toda la people que ya está conectada a través de la Mega Medallo en esa edición de martes 29 de septiembre. Y teníamos a Andrés Mazo desde las calles de Medallo. Ya viene con más información para ustedes, para los artistas, para los que están buscando dónde producir música, dónde ir, dónde tener la oportunidad desde la Alcaldía de Medellín. Y esa es su oportunidad. Así que no se desconecten para que escuchen todo lo que trae Andrés Mazo, con quién está, dónde está. ¿Dónde están? ¿Dónde están los oyentes que a esta hora ya están conectados? Vamos a llamar a Lisa en esta primera hora. Ajá. Saludito para... Oiga, pero es que el palomo está activo todos los días. Mi pai, como siempre, conectado con la energía. Dios lo bendiga. Amén. Un temita. Me acuerdo de Vico Sí. Y cuando el amor se va... Ah. Cuando el amor se va. Papi, ya le rinde mala plata a uno. Y facto de facto. ¿Qué dice por acá? Phoenix. Dice Phoenix. Tommy, yo espero, aspiro que usted... Uy, ¿pero qué? ¿Quién será ese hombre? Vamos a hacer que... Le voy a hacer el seguimiento al número 3. Ya lo voy a dar, vea. Le voy a hacer el seguimiento al 305-2982. Ta, ta, ta, ta, ta, ta. Le voy a hacer el seguimiento a ver qué es lo que quiere mi papacho. Por aquí llega Andrés David, háblalo, Fai, que es la que hay, que dicen a través de 305-06-2030, cántelas, pues que me encanta escucharlos, a ver.
2: Tommy, buen día, mi hermano, conectado siempre con la Mega.
1: Todo.
2: Tommy, ponete ahí, por favor, Wiki Wiki.
1: No. O
2: sea, ya lo he estado pidiendo, me lo ha puesto. Y sí, la Mega.
1: Mentiroso, porque Wiki Wiki se sonó y sonó el viernes pasado. Hoy es martes de galería, por aquí llega, ¿qué se dice, mi Fai? Me quedaré $3. Eso va, me quedaré... De $3. Dios, mero tema, ¿no? Por aquí, ¿qué dice? ¿Qué dice Cristian Caicedo? Cántelas.
3: Buenas tardes, Tommy. ¿Cómo vamos? Parchado la Mega. Ey, para que me complazcas con una canción. No quería alejarme. O periódico de ayer. Oh. Y sí, la Mega.
1: Periódico de ayer. Sí, mi parcero. Ese tema de hace retico no lo ponemos. Vamos a ponerlo por acá. ¿Qué dice por aquí, Elena? Cántela.
4: Y la Mega. Un saludo más primero que todo para los patronales. Para todos mis compañeros, en especial a Daisy. La más perruna.
1: ¡Epa!
4: Con la canción La Group.
1: ¿Pero por qué? Hey, saludito a todas las mamacitas que están ahí conectadas. Gracias, baby, por estar ahí. Creando brasieres y tanguitas parchadas con la Mega. A ver, yo veo cuáles son las tangas que crean, pues, mi amor. A ver, yo veo. Hey, saludito a todo ese combo de niñas que están ahí haciendo sus labores. ¿Qué dicen por aquí? Y sobre todo a la que pidió la grupo y hoy, ¿no? Ya, María, me voy el martes de Galería Amor. Ah, ¿qué
5: dice? ¿Qué se dice el Tommy?
1: ¡Ta-ta-ta!
5: Mi brother.
1: Háblalo.
5: Lo que no se pone, esto aquí no para. Y sí, la Mega.
1: No se lo pongo porque hoy es martes de Galería. Mañana miércoles quizás sí. A ver, ¿qué dice Camilo?
6: ¡Ey, sí, la Mega! ¡Ey, Tommy! La buena, mi parcero.
1: Háblalo.
6: La buena para todos los parceros de la Mega.
1: Eso es todo.
6: La buena para todos ustedes. Ey, reportando sintonía aquí desde Santa Elena. El chiné desde Santa Elena. Ey, Tommy, poneme por ahí un temita, hombre, buena. Poneme ahí perreándote de Plan B. Y sí, la Mega.
1: Ey,
6: la buena, pues, los señores, la buena.
1: Ey, venga, ustedes no están escuchando que hoy es martes de galería, hoy es martes de romantiqueo, mis papás, ¿ah? Martes de... A ver, yo, ¿qué dice por aquí una niña? A ver, vamos a poner una niña, a ver, ¿qué dice Cheliana?
7: Tommy, bebé, con las buenas tardes. Mor, ponete bien loco.
1: Bien loco, bien loco, bien loco, bien loco. Mi mente maquiné, amor, pídame una más romántica. Usted que es de las niñas que le gusta enamorarse. Vea, algo como esto, vea. $3, canción que hace parte de la época de los 2000. Grupo, trío que comenzó y dio inicio al reggaetón colombiano, siendo uno de los más reconocidos para la década de los 2000. Aquí está, Chaun, El Buche y el tío $3.

Bien. Ella vino porque estoy sin ti. Uy, martes para estar románticos, martes para tenerles información a ustedes de las calles, desde las calles de Medallo. Aquí llega Andrés Mazo, que nos tiene muchas invitaciones.

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1: Sigue la Mega Medellín desde la zona norte de esta ciudad, a esta hora encontrándonos en un espacio, un parque especial, algo especial que se llama Primavera Norte. Es un espacio, como lo decía Verónica, secretaria de Cultura de la ciudad de Medellín, que va a ser uno de los mejores espacios para deporte, para cultura, para desarrollo también de la comunidad en la ciudad de Medellín, hablando también de este espacio llamado Recreo. Recordemos que vamos a tener aquí miradores, recorridos peatonales, jardín infantil Buen Comienzo, pero nos enfocamos en este espacio, en Recreo Cultural, una obra que avanza por un 85% y que ella nos hablaba de estudios de grabación, Medellín Music Lab, que de hecho nos han invitado y que tiene el apoyo de importantes productores como Bulnen, Icon Music, en fin, infinidad de productores musicales que han estado acompañando ese proceso, pero que aquí va a haber un estudio de grabación. Van a haber varios estudios o varios talleres acá, pero quiero que ella me hable acerca de también el espacio de creación de contenido, porque Medellín también se llenó de creadores de contenido, los UGC, creadores de contenido, infinidad, muchas cosas que se tienen en cuanto a redes sociales, pero que sea Verónica, que está con nosotros a esta hora, que nos cuente, si ya hablamos de estudios de grabación, cuando hablamos de creación de contenido, ¿qué van a encontrar las personas?
2: Mazo, así mismo como lo contás, espacios para seguir aprendiendo, equipos para aprender a manejarlos también y sobre todo profesionales que van a acompañar esos procesos. Aquí dentro de cada uno de los recreos, así mismo como en la red de casas de cultura, vamos a tener unas personas con toda la preparación para enseñarles a los pelados, a los adultos, a las personas que quieran venir. En este recreo no tenemos edad límite, ni para abajo ni para arriba, entonces todos serán bienvenidos también a desarrollarse, a aprender y a generar contenidos, que también necesitamos más gente haciendo contenidos bacanos, educativos y de entretenimiento.
1: Hay que hablar que estas obras que van a ser entregadas para el segundo trimestre del próximo año y que, como ella ahorita decía, voy a sacar pecho porque tenemos la obra que más avanza en estos momentos, ¿se puede decir que se va a tener un adelanto en cuanto a Recreo o Recreo también va a estar de la mano de la entrega de todo el parque?
2: No, pues idealmente vamos a entregar la parte del recreo primero. Si ya está listo, pues lo ideal es que la comunidad lo pueda usar. Ahí el tema son los accesos también, porque de todas maneras has visto que esto está realmente en obra. Estamos aquí empantanados. Pero
1: yo la veo con bota y casco también, muy juiciosa.
2: Así es. Entonces, también hay que tener en cuenta esos accesos y que se garantice, por supuesto, toda la seguridad para la comunidad cuando vayan a entrar. Pero la idea es ir haciéndole también entregas parciales a la gente para que empiecen a disfrutar esos espacios que ya estén.
1: Para que empiecen a conocer. Veo por aquí que van a, como ella lo decía, van a tener artistas, formadores, visitantes que se van a poder acercar y conocer de estos espacios, aulas, taller, aulas de aprendizaje, el desarrollo de actividades creativas que tienen que ver con toda la cultura que en Medellín se está desarrollando y que de la mano también de Verónica, pues me imagino que le ha tocado a usted andar por toda la ciudad y conocer cada uno de los rincones que tiene cultura en Medallo.
2: Absolutamente, que ninguno se queda por fuera. Acá tenemos una historia riquísima de todo el movimiento musical, que obviamente hoy lo urbano tiene una fuerza muy grande, pero aquí esta ciudad fue la ciudad del tango, de la música tropical, de discos fuentes. Aquí venimos de una historia muy rica, que es lo que permite que hoy haya el desarrollo también cultural que hay de Medellín al mundo.
1: Me gusta eso que cuenta de la historia, porque hay que decir que parte musical de Colombia, todo se ha creado desde acá, estudios y más. De hecho, muchos artistas que hacen parte de otras ciudades se vienen a hacer música a la ciudad de Medellín, a crear contenidos. Muchos creadores de contenidos del Eje Cafetero llegan a la ciudad. De eso vamos a estar hablando más adelante. Seguimos con la programación musical, clásicos del reggaetón, Mega Archivos, aquí en esta radio estación llamada La Mega.
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4: 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Aquí llega el Big Box Daddy Yankee con una canción que es para esa amiga que quiere que le ayude a volver a tener ese amor que está perdiendo o que ya perdió. Aquí llega fiel amiga y esto lo hace el Big Box en los Mega Archivos.

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3: 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Son las...
17: En Colombia, las 12:45 del mediodía.
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1: La Mega Medellín en los 929 a esta hora en algo llamado Primavera Norte, un espacio va a ser algo especial para toda esta comunidad de la zona norte, pero también me imagino que puede venir cualquier persona de toda la ciudad a venir a conocer. Van a haber canchas, centros deportivos, también van a haber espacios dedicados para los menores de edad, para los niños, pero hablando de cultura, hablando de Medellín Music Lab, ustedes que lo han estado escuchando, en este punto van a tener un sitio, un espacio de grabación especial que se suma, como lo decía Verónica ahorita, de algo llamado que nace desde la alcaldía de Federico Gutiérrez y en Medellín Music Lab, y explotar todos esos talentos musicales que hay en Medellín.
2: Así es. Estamos de la mano de todas las personas que quieren una oportunidad en la industria musical, y también desde nosotros como alcaldía hacemos esas apuestas por las oportunidades reales más, que esta sea una industria en la que la gente pueda crecer, pueda hacer platica también, que consigan formas de vivir, no solamente alrededor de lo que hacen los artistas, sino todo lo que pasa alrededor, productores, manager, etcétera. Toda esa formación la tenemos aquí y en estos estudios públicos la van a poder aplicar.
1: La industria musical, como ella dice, pues es un esquema completo, un esquema robusto que ayuda no solamente al artista que sobresale teniendo imágenes claras de Faye, Ryan Castro, Karol G, Maluma, en fin, infinidad de artistas, Sebastián Yatra, que se me escapa por ahí, talentos paisas, pero también de esos talentos que pueden desplazarse a la ciudad de Medellín y utilizar estos espacios. De pronto la gente que quiera conocer más, saber más, de pronto hay redes sociales, espacios en donde quieran conocer más acerca de este Medellín Music Lab y los sitios llamados Recreo que están a lo largo y ancho de Medallo.
2: Claro que sí, las redes de la alcaldía todo el tiempo les estamos contando estas oportunidades maravillosas. Medellín Music Lab también tiene redes sociales, nos pueden buscar así, y desde @cultura.med también les estamos contando todo el tiempo estas oportunidades y muchas otras que tenemos en la alcaldía.
1: Ok, a Verónica le digo muchas gracias por estar con nosotros contándonos todo eso, pero también los voy a invitar para que a través de nuestras redes sociales, @lamegamedellín, ahí vamos a estar hablando con ella y un recorrido especial desde esta zona. Mientras tanto, sigan ustedes ahí conectados con los mega archivos de la Mega.
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3: Y aquí llega Linda Estrella, se lo hace Baby Rasta y Gringo. Después de escuchar a Andrés Mazo, que sabe desde las calles de Medellín con mucha información, con Music Lab, aquí llegan más mega archivos. 1:02 de la tarde a través de los 92.9, iniciando una hora más de muchos clásicos, de mucha historia a través de la Mega Medallo.

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1: Iniciando una hora más de Mega Archivos a través de los 92.9 en este martes 29 de septiembre, 1:10 de la tarde, dándole mucho al romantiqueo de este martes. Recuerden que los martes son de martes de galería, martes de uno recordar ese lindo amor, recordar aquella vez cuando uno se enamora y que después pierde, que, bueno... Ustedes mismos se van a encargar de eso a través de los sonidos de los 92.9. Vamos a llamar a Lisa, vamos a llamar a Lisa en esta segunda hora. ¿Quién está activo ahí a través de la Mega Medallo? Por aquí saludito para el conocedor de la historia del reggaetón, el que fundó el reggaetón en Medellín, que es Cristian. Ahí, saludito para el parcero que dice que él conoce la historia, que él es el que tiene el nivel. Bueno, papi, pues... empiece por poner el podcast, pues, para yo ver cuál es la historia que tiene. Para yo ir a aprender un ratico. Lina, saludito también, mi amor. Besitos. Por acá también saludito para el parcero. El que termina en 5517. Y sí, la Mega. Hoy aguanta escucharme Liberé. Eso va, eso qué va. Al ponerla de Yelsi, que dice Edwin Alberto Arredondo. Cántelas, a ver.
2: Mi Fai, ¿cómo estás? Buenas tardes, mi Fai. Solo es mejor.
1: Solo es mejor. Bueno, eso va.
2: Y sí, la Mega.
1: Hablando de Yandar y Justin, mañana estaremos desde la cancha Manrique Jardín con la verdadera historia del reggaetón. Checa, Amaro, Yelsid, Yandar y Justin, Landa Freak. También por la cota del vallenato, Jimmy Sosa, el Baby Maturana, O'Neal en la nueva generación, en Camilo Sosa, Magneto, un combo grandísimo con la selección de artistas de Medellín, donde vamos a estar recolectando muchos alimentos

0: clásicos del reggaetón. La invitación es para que se vayan por allá. Por aquí llega Dani Murillo y dice, señorita de Raycon, wow. Hace rato no la ponemos por aquí, pero el remix o el que va con el Daddy Yang, solito. Solito, listo, Dani, ya mismo la va a poner. ¿Qué dice Mateo? Cántelas.
1: Sí, conectado con la Mega. Todo bien, claro, quitado por ahí. Me acuerdo. Y sí, la Mega.
0: ¿Qué dice Daniel? Cántalas.
2: En los tiempos, como así, era suave. Pero bueno, es porque no se pone Tú y Yo de Trevor Clan.
0: Eso va.
2: Y sí, la Remega.
0: Eso es mi parcero, Tú y Yo. Esa sí va que va. Tú y Yo a solas. Sí, señor, por acá. ¿Quién más? ¿Quién más a través de ese 305-06-2030? María Alejandra.
3: Hey, Tommy, buenas tardes. Para un temita.
0: ¿Cuál?
3: Otra vez de Zion y Lennox.
0: Otra vez.
3: Muchas gracias. Sí, sí, la Mega.
4: Hey, ¿qué dice pues Tommy Cross? Parchado con la Mega. Póngame el tema pues. ¿Cuál? Póngame pasado de Nicky Jam. Y sí, la Mega.
5: Hola Tony, ¿cómo estás? Reportando sintonía desde el trabajo. Me vas a poner, por favor, Entrégate de los Benjamins. Uf. Y sí, la Mega.
0: Uy, more, Entrégate. Uy, ya mismo la voy a poner. Ya mismo la voy a sonar, ya mismo la voy a buscar. Mientras tanto me voy con algo de reggaetón colombiano. Aquí llega Raycon, uno de los que trajo por primera vez a Daddy Yankee en un junte para la historia, que lo puso a cantar desde el estadio de Envigado. ¿Cuántos recuerdan ese evento? ¿Cuántos compraron boleta? ¿Cuántos vivieron ese momento donde el líder era el líder?

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2: Aquí llega AB Villas presentando este momento musical, 1:18 de la tarde a través de los 92.9, canción que es para uno dedicarle a esa sabrosa, a esa exnovia que usted tanto le rogó. Pero papi, si usted le rogó 2-3 meses y ella nada de nada, eso es porque ya hay otro. Ya, ustedes para que cante esta canción, pero a todo pulmón.

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3: Este es un clásico, este es un clásico a través de los 92.9. ¡Dani! Avanzando en esta tarde de mediodía ya con los 92.9. En este martes, ya saben que mañana será la invitación para Manrique Jardín, donde vamos a estar con todos esos artistas y mezclando muchos, muchos mega archivos, mezclando mucha historia del reggaetón, como lo es mi amigo Checa, Yelsi, Amaro, también va a estar Yandar y Justin por la parte del reggaetón colombiano. No, es que mañana vamos a pasar rico. Es totalmente gratis, es totalmente gratis. Mi fai, ¿qué hay que llevar? Alimentos no perecederos, arroz, panela, lentejas, frijol, pero no el frijol de esa matica, no, frijol de ese que viene en paquete, en papel higiénico, botellas de agua, jabones, todo lo que usted quiera aportar para que estas personas de Risaralda puedan tener alimentos, porque es que no solamente fue el 10, fue el 11, fue agosto, no, todavía estamos en ese tiempo donde hay que ayudarles a mis amigos de Risaralda y para eso estamos nosotros, Medallo Antioquia y la cota de Puerto Rico, la cota de Medallo, para que usted pueda ir a pasar rico a disfrutar de buen fútbol y buena música. ¿Qué dice Mario Vergara? A ver, cántelas, a ver, avíseme.
4: Hola, mi parcero, ¿qué más? Buenas tardes, ¿cómo vamos? Conectado desde el Pulmo de 09. Manito, me traqueas, por favor, si tú no cuidas tu mujer.
3: ¡Oh!
4: Y sí, la mega.
3: Ey, papi, llegó, pero quedando, si tú no cuidas, y hace rato no la sonamos, a ver, vamos a buscarla por aquí. Cuidas, Eddie D. Sí, papi, ah, si tú no cuidas tu mujer. Se fue, taque, pa' programación de una vez. ¿Qué dice por acá el Didier? A ver, cántelas. Manda videito y todo.
5: A la hora, escuchando La Mega.
3: Va, puro 4 Sur, papi.
5: Exactamente, llegando a la 4 Sur.
3: Sí, señor.
5: Con la mejor emisora de Medallo.
3: Eso es todo.
5: Lo que me sube el ánimo y me recarga de energía. Y sí, La Mega.
3: Gracias, mi parcero. Muchas bendiciones y muchos abrazos. Gracias por estar conectado siempre el mediodía. Esta es la generación dos tiempos. ¿Qué dice Dani Agudelo? Cántela.
6: Eso, Tony. Póneme un clásico ahí.
3: ¿Cuál?
6: Ahí, Señorita de Rey, con la fiesta martes de galería.
3: Ya la traqué.
6: La Mega.
3: Esa ya la traqué, mi parcero. Saludito para el parcero James Rivera, que dice, uf, pa, que no puedo decir la grosería, tema, y manda el videito ahí desde el bus. Gracias, mi parcero, por estar en sintonía. ¿Qué dice Sore, mi amor? Mor, me regalas calor. Uy, pero ¿cómo así, mor? Me está escuchando que es clásicos, pero románticos. ¿Qué dice Cerberus? Cántelas.
7: ¿Qué se dice? Pues mi farafafai.
3: Cántelas.
7: Mi rey, para programar un mega archivo.
3: ¿Cuál?
7: Hace tiempo. Oh. De Radio Nileno, sí, La Mega.
3: Uy, papi, ya mismo, esos clásicos están durísimos. Ojo, pues, invitación también para los artistas que a esta hora nos están escuchando, productores musicales que tienen por ahí algún artista en remojo, que usted cree en ese artista. Yo, Tommy Crow, le tengo la información. 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O si usted de pronto tiene algún amigo, alguna amiga por ahí que escuche La Mega, que van a dar la oportunidad, hágale. Envíele esa información de una vez al parcero para que él tenga la oportunidad, obviamente, de estar al lado de grandes artistas, artistas de talla internacional, nacional. Mientras tanto, vea, escuchen esto. Sí, señores, Wisin y Yandel hacen parte de esa programación del mediodía en este martes de romantiqueo con los 92.9.

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11: 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Son las...
12: En Colombia, la 1:41 de la tarde.
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2: Entendiendo la fucking vibra, llega aquí, baby. Wow, esto lo hace Karol G al lado de Juden Lai. Una canción que se ha tomado todas las plataformas digitales y se ha tomado el sentimiento de las fanáticas, de todas las seguidoras de la bichota que lleva el sonido de Colombia para el mundo, en especial para las niñas que son fanáticas del reggaetón romántico. Un saludito muy especial a la niña Camila Herón y a Marisol, que también están ahí escuchando los 92.9 en el barrio Santa Elena. Ay, Dios mío bendito. Que la mamá la adora mucho. ¿Será que sí? ¿Será que no? Bueno, ahí está, para que escuchen a la bichota Karol G. Aquí llega Los Mega Hits parte 2.

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2: ¿Qué tal? ¿Cómo van, oyentes Mega? Bienvenidos a este espacio de los Mega Hits Parte 2. Yo soy Andrés Mazo, como todos los días los acompaño a esta hora. Bueno, no todos los días, a veces se presentan cosas, pero no puedo. Pero hoy sí, estaré nuevamente con ustedes acompañándolos en esta tarde previa a lo que será el megáfono de la Mega Medellín. Yo los voy saludando, nos vamos activando a esta hora, entregándoles música por montones, música por toneladas, a través de esta radioestación que es la Mega Medellín 929.
0: 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Manifestando puros mega hits en esta hora. Oh. 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
2: Avanza esta tarde de martes, es 29 de septiembre. Estamos a un día de que se extinga para siempre el mes de amor y amistad del año 2026. Recibieron amor, les dieron amor, les dieron cariño. ¿Qué recibieron los oyentes Mega? 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Sí, sí, sí, la Mega Medellín, para que ustedes vayan, chequen y escuchen en cualquier parte del mundo esta radio estación.

0: Avanza esta tarde de martes, avanza este 29 de septiembre. Andrés Mazo los acompaña al aire con buena música, buenas canciones, títulos especiales, invitando a todos aquellos artistas emergentes. 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
9: 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Son las...
15: En Colombia, las 2:42 de la tarde.
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A Karol G con una de sus más recientes canciones, Matadora, que también hace parte del top 20 de La Mega, que pueden encontrar a través de www.lamega.com.co. Invitación porque este próximo 20 de noviembre estaremos en el Megaland para que usted, como artista emergente, artista que está empezando, que está escuchando a esta hora los 92.9, se ponga las pilas. Ojo pues que después no digan que es que nosotros no apoyamos a los artistas nuevos, que vea que la oportunidad, pues llegó el momento de brillar, y es que usted ya puede hacer parte de esta tarima que es una de las más importantes a nivel Colombia, que año tras año traen artistas de talla internacional, nacional, y en esta ocasión viene Megaland Siembra para que usted haga parte de esa 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Navegando en el pasado el tiempo, nos vamos para lo que es el tiempo de Tito. Ay, Dios mío bendito. Eso era bueno escucharlo, escuchar el dúo de Héctor y Tito, o también escucharlos como solistas, era algo de otro nivel. Y por eso viene acá Flow Natural, eso lo hace Tito el Bambino. Suena a través de los 92.9, 3:17 de la tarde.

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1: Ahí está la invitación para mañana miércoles 30 de septiembre, donde vamos a estar con estos artistas, invitándolos a ustedes, los oyentes, no solamente de Manrique, sino en Campo Valdés, Aranjuez, Villahermosa, toda la zona nororiental de Medellín. Vamos a hacernos ese parche, vamos a invitar a todos los amigos, vecinos, primos, a que hagan parte de esta convocatoria para que entre todos ayudemos y le hagamos llegar esas ayudas humanitarias a todos los amigos colombianos de Risaralda que lo están necesitando.

0: Baby Maturana por la cuota del vallenato. Por la cuota de la salsa va a estar David Sahan, que es el tributo a Frankie Ruiz. Así que si usted es de los que le gustan los conciertos totalmente gratis, allá los vamos a estar esperando para que nos parchemos un rato a partir de las 4 de la tarde totalmente gratis. Lo único que tiene que hacer es usted llevar una ayuda y ya poderse parchar con todos estos artistas que mañana vamos a estar con la selección de artistas de Medellín.
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0: Aquí está el papá de los pollitos, como le llaman, Tego Calderón, con una canción que fue lanzada para el año 2004 al lado de Eddie D en el álbum de Los 12 Discípulos, Punto de Aparte. Y hablando de la comunidad que estamos construyendo en los mega archivos a través de los mega hits, también lo vamos a hacer a través de el megáfono. Oyentes, si usted quiere ser de los oyentes, de los mega oyentes favoritos, ya creamos la comunidad. Ahí a través del 305-06-2030 me va a mandar manito arriba, el emoji de manito arriba. ¿Quién quiere ser parte de la comunidad de la mega para que tenga toda la información de primera mano? Concursos, obsequios, actividades, conciertos y demás. Así que 305-06-2030, manito arriba. ¿Quién quiere ser parte de esta comunidad? Y yo le envío el link para que ingrese de una vez.
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0: 22 años después, viajando en la línea del tiempo al presente, me vengo con algo de Fate al lado de Granuja, una de los artistas que trae a esta composición musical que tuvimos la oportunidad de escuchar este viernes en el lanzamiento de su nuevo álbum, donde tuvo invitados de todas partes, invitados de la nueva generación, de la vieja generación. Ah, qué bueno fue escuchar ahí a Añejo y a toda esa cúpula de artistas que tuvo en este evento, en este lanzamiento. Esto se llama 50.000 pies y suena a través de los 92.9 en estos Mega Hits parte 2.

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18: En Colombia, las 3:50 de la tarde.
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18: En Colombia son las 3:54 de la tarde.
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3: Iniciando una jornada más de regreso a casa a través de los 92.9 en esta edición de martes 29 de septiembre.

0: septiembre, 4 y 5 de la tarde. Andrés Mazo y quienes habla, DJ Tommy Crocs, acompañándolos a ustedes en esos tacos, en lo que se mueve para Medallo, Antioquia, Colombia, y que usted a través de su radio nos está escuchando. Hoy con el tema del día, invitaciones, participación y mucho más. A ver, ¿dónde están los oyentes que hasta ahora ya están activos para el regreso a casa, que ya están activos para participar? Ya hacen parte de la comunidad de los Mega Friends, de los oyentes favoritos, de los oyentes que van a estar ahí activos con todas las actividades, participaciones y más que vamos a tener durante esa comunidad que estamos armando, que estamos estructurando para que usted sea parte de ese combo. ¿Qué dice Andrés Más, usted que viene de la casa, de la calle? A ver, yo veo, vamos a mirar por acá, chequemos.
1: Ahí. Sí, papi, ya. Disfrutando de la movilidad hermosa de Medallo, disfrutando de lo que es Medellín y su malla vial. Pero bien, aquí andamos con ustedes, ya los estamos acompañando, vamos hasta las 7 de la noche, como decía el Tommy. Ojo que mañana vamos a estar en todo lado.
0: Mañana estamos desde las 5 de la mañana activos, ¿no?
1: Mañana vamos a estar a jueguillo para que ustedes se conecten. Recuerden, 5 de la mañana, la previa.
0: La previa, sí.
1: 6 de la mañana, Mañanero de la Mega inicia On Fire a través de la frecuencia 92.9 y también lo que es RCN Radio, la aplicación.
0: Sí.
1: A las 7 de la mañana nos ven por YouTube. A las 4 de la tarde inicia el evento, el parche que tenemos arriba en Manrique, en Jardín.
0: Claro.
1: Para que lleguen a las 7 de la noche será el partido.
0: Sí.
1: Y después de ese partido vamos a tener los artistas en el escenario.
0: Sí, porque primero van a estar de guayos.
1: Es correcto.
0: Primero, y después se ponen los A4One.
1: Eso, para cantarnos bien fuerte. Y también desde las 6 de la tarde la invitación es para los que vayan mañana al estadio. Participen porque vamos a estar regalando camisetas. 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
0: Sí, vamos a estar desde el estadio entonces para que usted, si es de los que va a ir al partido nacional, pues por allá nos tiremos rostro un ratico, participe y gane. Y también para los que no van a ir al partido nacional, pues ¿dónde nos vemos? En Manrique.
1: Sí, señora, vamos a tener un parche completo, así que ustedes actívense con nosotros. Y mientras tanto, a esta hora de la tarde los acompañamos, que nos vamos con cotorreo, ¿qué?
0: Como quiera, usted dice.
1: Calidoso. Está jugando por estos días la Nation League. De hecho, España ahorita vencía 3-1 a lo que es Croacia. Y ahorita les vamos a estar hablando porque Colombia también juega hoy, el viernes. Vamos a estar jugando contra Paraguay, el segundo desafío que va a tener Colombia en esta época de amistosos. Mientras tanto, canción y venimos.
0: Sí, vamos con música y ya regresamos para que participen del cotorreo en este martes 29 de septiembre.
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0: Avanzando en esta tarde a través de los 92.9, 4 y 11. ¿Dónde está la gente que hasta ahora está activa con el megáfono de los 92.9 y que está lista para participar? Ahí desde su carro, desde la volqueta, desde el bus, desde la tienda, el barcito, desde donde usted quiera que esté en estos momentos, participe en el tema de la tarde. ¿Qué dice Mazo?
1: Sí, señor, el tema de la tarde hoy, que es Día de los Santos.
0: Sí.
1: San Miguel.
0: Sí.
1: San Marcos.
0: Sí.
1: Y bueno, Día de los Santos.
0: Bueno, entonces vamos con, ¿le parece si vamos con tema de la tarde?
1: Correo, claro, señor.
0: Eso va.
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1: ¡Soy un santo! Sí, señor. ¿En qué momento usted dice, no, yo soy un santo? Cuando le ponen queja a mi mamá del colegio. Uy, papi, yo en el colegio todo lo negaba.
0: Ah, pero es que, no, a mí me tiene la mala la profesora. Esa no falla, ¿no? ¿Qué dice usted más?
1: Claro, no, es que ella me la montó a mí. Ella me la montó a mí, ma.
0: Es que ella no me quiere.
1: Y no faltaba la que le creía, iba y le metí una braviada a la pobre. Es que usted la montó a mi hijo.
0: Es verdad, es verdad.
1: Bien necio y bien plaga.
0: Soy un santo también cuando llega y me voy con la novia para ese parche de amigas y empiezan a con esa miradita. Y uno... Y no sabe qué modo. ¿Dónde están las gafas, la Ray-Ban?
1: ¿Qué? Se las pone y
0: claro,
1: sale de las gafas.
0: Uy, no, me acuerdo de las gafas. Soy un santo.
1: Pero yo no sé, hombre. Yo a veces, tuve la virtud de estar con alguien. Uh-huh. Que yo le decía que mira, que ella como mire. Y entonces ella ponía detallada. Ay, eso está bueno.
0: No le creo.
1: Sí, pero hasta ahí.
0: Y no te decía nada.
1: No.
0: Usted muy de buenas. Oiga, soy un santo a través del 305-06-2030. Participe. Soy un santo cuando...
1: A ver qué dicen a través de ese WhatsApp, oyentes mega que están ahí activos con nosotros. Soy un santo. Ese es Reyes.
0: Sí, aquí es Reyes, papi. Ya.
1: Calidoso.
0: A ver, Calidoso, ¿qué dice Cerberus?
3: Pues cuando voy saliendo de un hotel de allá de esa cuadra de las Brinconas.
0: Ajá.
3: Y va pasando la vecina evangélica ahí por la casa.
1: Ay, qué rico.
0: Yo siempre he tenido esa duda o ese gusto o esa intimidad de... Querer hacerlo con una...
1: ¿Bandida?
0: No, con una evangélica.
1: Ah, sí, claro. Yo pero, después de ver lo que pasó en A Mano Limpia, que no sé si fue el Baby o el otro que era...
0: ¿El Baby?
1: El Baby estuvo con la evangélica, okay, no.
0: Ok, ya se fue para un...
1: No, pero no fue el Baby, fue el amigo del Baby.
0: Ah, ¿cómo se llama? ¿Qué dice Alexander? A ver, cántelas.
4: Cuando vienen los tomos, pero yo ya escondí la bomba.
0: Ey, pero es que si usted anda con una bomba es porque ya...
1: No, es porque ya trabaja hace rato, claro. No, es que una bomba.
0: Eso ya es mucho. A ver, ¿qué dice Jason?
5: ¿Cómo vamos, pues, Calidoscopio? Ey, poneme ese temita, es que... Buena depresión, buena depresión.
1: Ya mismo lo buscamos, pues.
0: A ver, ¿qué dice Edward? Edward debe ser un santo, ¿no?
6: Hey, muchachos, ¿cómo vamos? Soy un santo. Cuando una vez que mi mamá nos dio unos chocorramos deliciosos a nosotros y mi hermano no estaba. Entonces quedó el de él guardado ahí en la nevera. Y resulta que mi hermano nada que bajaba. Y cuando yo no me aguanté y me comí el chocorramo, y cuando mi hermano bajó preguntó por el chocorramo, mi mamá también, y yo no sé nada, soy un santo.
0: Ah, pero es esa historia de vida y será que ayudó o no.
1: Santo también, el personaje que lo ven haciendo pues la mujer lo ve con otra en el supermercado, ajá, en una tienda y es que es una compañera del trabajo y la acompaña a comprar unas cosas de mercado.
0: Esa no falla, esa no falla. ¿Qué dice de caverna?
7: No me salgo de la piscina porque me ven engarrotado.
1: Soy un santo.
0: Cerberus, cántelas.
8: Hey, cuando dicen que peñaron a la de la orgía.
0: Esa es muy buena, ¿no?
1: Cuando le cogen la... Pero que ella no sabe.
0: Sí, yo tengo varias amigas así.
1: Que le dicen al niño es que cuatro leches, ¿no?
0: Uy, no. O que es un remix.
9: No te muevas.

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1: Estamos de regreso a través de los 92.9, 4 y 21 de la tarde en este megáfono, edición de martes 29 de septiembre. Último martes que nos brinda este noveno mes del año 2026. Mazo, ¿qué tiene por ahí usted que navega ante las redes sociales, en lo digital? ¿Qué se dice, qué se habla, qué se rumora en esas redes sociales, en la web?
2: Le tengo un dato para aquellas personas que son más bajitas de unos 75 metros.
1: Ah, no, pues. Ah, todos no.
2: Ah, hay muchos que no, la mayoría. Digamos que un porcentaje colombiano, todos están por ahí, ¿cierto?
1: Es verdad.
2: Pero hay
1: es
2: otros
1: verdad.
2: Que son altos.
1: Es verdad.
2: ¿La estatura importa tanto? Pues la mayoría de los principales bancos de esperma en Estados Unidos no aceptan donantes de menos de 1,75 metros.
1: ¿Será por algo qué?
2: Pues en la industria de la fertilidad de Estados Unidos parece que sí. Grandes bancos de esperma ubicados en este país dicen que tienen como requisito mínimo que los donantes midan al menos 1,75. O sea, por lo menos, según ellos, 6 pies con 9 pulgadas. El motivo no es un tema médico, sino pura oferta y demanda. Es lo que las personas suelen buscar y filtrar al elegir un donante. Así como los mismos filtros superficiales que vemos a diario en aplicaciones de citas se han convertido en una regla comercial dentro de estas clínicas, si un hombre no cumple con esta estatura promedio o superior, queda prácticamente descartado del proceso.
1: Pero yo digo que es para cuidar como el gen, ¿no? Como la naturalidad de las personas, porque normalmente son grandes, son
2: sí,
1: altos.
2: Sí, claro, pero me imagino que allá las que llegan a buscar, ay, no, quiero un donante para mi hijo, pero que mide un 82 el papá. Claro que eso no asegura que la estatura del niño o niña pues sea igual o proporcional, pero...
1: Hay un margen de un porcentaje claro, alto, porque pues, si a la finalidad usted está buscando y comprando, una cosa es que, ay no, este fue el que me tocó y pum, ya, ay, ya. Y quedaron ahí pues mochos, no, usted llega.
2: O sea,
1: llegue.
2: Tommy, usted, o sea, yo no sirvo para donar allá en Estados Unidos.
1: No, yo sí sirvo.
2: ¿Usted sí sirve?
1: Claro.
2: Oh.
1: Sarco, yo Sarco.
2: Ah, no, de pronto Sarco sí le creo. Pero pues...
1: En la altura yo creo que hoy perdiendo, hoy
2: no,
1: como amarrar
2: en
1: patineta.
2: Perdemos muchos.
1: Yo creo que el 90% de colombianos perderíamos dando allá...
2: Sí, dicen que... A ver, yo miro cuánto es el promedio de estatura.
1: ¿Cuánto
2: de
1: sería el promedio de la altura de los colombianos en general? Porque no es normal uno ver un man de 1,90, 1,95.
2: No, es muy escaso. Dice así... La estatura en Colombia promedio es 1,71,9 metros, o sea, 1,72 para los hombres, estoy en el promedio. Y según las mujeres, el promedio de las damas es 1,58. Aunque las jóvenes de 19 años, para este pues como actualizado,
1: actualmente
2: ya están registrando el 1,59 metros, o sea que creció el promedio colombiano.
1: Ya se están tomando la lechita.
2: Sí, la nueva generación nos está alargando un poco.
1: Se está estirando un poquito las mujeres.
2: En los últimos 11 años, los colombianos han crecido en promedio casi 12 centímetros gracias a las mejoras en la salud y la nutrición, porque en 1870 el promedio masculino era de 1,61 y éramos bajitos, mucho indígena.
1: ¿Será?
2: Dicen que los indígenas que habían habitaban gran parte de Colombia, o gran parte en este caso del territorio antioqueño, eran bajitos.
1: O sea que... Vamos a deducir de que un extranjero que vino a Colombia y se puso de ocio.
2: Ah, sí. No lo niegue, Tommy, es que no vamos a deducir, así fue. Hubo extranjeros que llegaron y se mezcló con Raimundo y todo el mundo. Ah, que llegó la Nietzsche, hágale. Que llegó la indígena, hágale. Que la mulata, hágale.
1: Llegó y le dieron tres yerbas de esas, papín.
2: Y que el mestizo, hágale. De eso, de todo.
1: O no, faltó también la ociosa que vino y... Ah, no, es que a mí me gustan son negros.
2: Ah, sí. Sí, sí, claro.
1: No, me faltó la
2: europea.
1: La ojizarca blanca.
2: La europea que dijo como que, ay, es que no lo contaban en... Pues yo no sé si fue verdad, pero lo que contaron en La Pola, que yo me la vi completa.
1: Ah, eso se vi ahí en esas series, esa en las películas.
2: Esa sabrosa de que hacía el papel de Sharik León, creo que era, ella hacía un papel ahí, se enamoró del Sambo.
1: Ah, papi.
2: Del Sambo, papi.
1: Mano firme, papi. Ey,
2: Se antojó, pues ahí está, datos que les traemos en este megáfono de la Mega Medellín. Ustedes, ¿pasan la prueba para donar esperma o no?
1: Yo sí pasaría.
2: ¿Sí?
1: Sí,
2: yo dicen sí pasaría. Dicen por aquí, esos pelados de hoy en día son más grandes que un... Dice el chompi.
1: Aunque hay que decirlo. Sí, lo que dice el parcero ahí... Hoy en día esos pelados ya son disque a los 17 años todos barbados.
2: Ah, sí, claro.
1: Y le hablan a uno así, entonces que por cero.
2: Pero no, yo no sé si tiene que ver que se echen minoxidil o realmente dice están más desarrolladitos.
1: Sí, no, pues me habla el hijo mío, 14 años, y que 41, calza 41.
2: Ah, no, sí.
1: Y está más alto que yo.
2: Ah, no.
1: ¿Ah?
2: O sea, que usted sale y el llavero es usted.
1: Sí, prácticamente nos parecemos hermanitos.
2: ¡Ey!
1: Y... aunque yo estoy mirando a ver cuándo es que vamos a salir los dos con la amiguita de él.
2: Ey, ah, no, pues. ¿Cómo?
1: No, cuando sí, tenga 18.
2: Ah, de pronto a los 18.
1: A la universidad.
2: ¿Qué dicen por acá a través del WhatsApp? A ver, habilíteme.
1: A ver, ¿cuál? ¿Cuál tiene usted?
2: El 3.
1: Listo.
2: Eso es suyo.
1: Eso fue.
3: Muchachas, pero sí les puedo colaborar con el member. El member sí es buen tamaño.
2: No creo.
1: El que presume de lo que no tiene.
2: Ey.
1: Ah, de lo que tiene es porque no lo tiene.
2: Queda mal. A ver, que por acá dice el Crono. Ah, bueno, el Crono nos está escuchando ahí desde un radio especial.
1: Sí.
2: Envía fotografía. ¡Qué belleza!
1: Yo estoy con el parcero, el mío también sirve. ¿El suyo no más o?
2: No, el mío no. El mío sí, no, yo quedo mal. Yo hago quedar mal el colombiano en lo que sea.
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3: 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Son las...
4: En Colombia, a las 4:37 de la tarde.
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4: Oye, ya, ¿sabes?

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1: Avanzando en esta tarde de martes 29 de septiembre a través de los 92.9 en el megáfono, regreso a casa. 5:02 de la tarde, Andrés Mazo, ¿no? Avanzando ya con mucha información, mucha invitación. Si usted todavía no ha adquirido las boletas para el concierto de BL, el tour Borondo Tour de Tone de Bandone, lo puede hacer a través de tuboleta.com para que nos vayamos a ver el hombre más infiel y el más querido por todas las colombianas.
2: El hombre que, sí, ¿verdad? Qué contradictorio. Las mujeres que no, que los manes perros, cochinos. El mané tiene pues su fama de que ha sido un bandido, pero las mujeres aman su música.
1: Ah, no.
2: Aman su música y felices con él. Y pues, bueno, cada cual con sus gustos. Ahí está. Ya saben que nos vamos a ver. Es más, todas esas que aman a los infieles, nos sí. vamos a ver allá. Yo sí voy a ir en representación de un infiel más.
1: ¿Cómo así? ¿Cómo así? Ya está metido, obvio. Ese día es la reunión de los infieles que más quieren.
2: Eso. Amo ser el infiel
1: de una pareja casada. Sí.
2: Vamos a ser infiel y pues allá vamos a estar, nos vamos a ver las carátulas. Es más, es que ¿quién no lo ha sido? ¿Quién no lo ha sido? Así usted no puede, ay no, que no. Y además la música de BL es buena, está de moda, así que la vamos a vivir allá en el Centro de Eventos Davi Arena, nueva arena en la ciudad de Medellín de conciertos. 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
1: Y hablando de infieles, vámonos con el tema de la tarde.
2: Ya, dele play.
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2: ¡Soy un santo! Hoy es día de los santos arcángeles Miguel, Rafael y más.
1: Sí.
2: Por eso estamos hablando de cosas cuando usted dice soy un santo.
1: ¿Soy un santo cuándo?
2: Cuando usted sabe que los de la empresa le están sacando materia prima a la empresa, usted no dice nada, pero cuando se dan cuenta, usted va, yo no fui.
1: Papi, yo no sabía. Yo
2: no sabía, no, soy un santo.
1: Échelo, échelo. Sí,
2: mándelo para la calle.
1: Soy un santo cuando llega ella y me ve el WhatsApp y dice, ¿y este video qué? Amor, esa no es la letra mía.
2: Eso sí. Ese no soy yo, soy un santo.
1: A través del 305-06-2030 participe en el tema de esta tarde, martes 29 de septiembre. ¿Soy un santo cuándo? A ver, ¿qué dicen a través de ese mega WhatsApp? Cártelas.
2: Cuando se chocan en la vía, sí. ¿Cierto? Dos carros que iban peleando adelante, llega la autoridad de tránsito. ¿Qué pasó? Ah, yo no fui, yo solamente soy testigo. Soy un santo.
1: También soy o era un santo cuando en el colegio llegaban y pillaban el amigo que se mantenía con uno, vea, carburando, papi.
2: Claro.
1: Yo soy el santo del combo.
2: Dice Julián a través de ese WhatsApp, que dicen por acá, calidoso.
1: Cántelas.
3: Ay, niña, soy un santo. Cuando llega y pasa una niña bien bonita, estoy con la mujer y yo no vi nada, ni volví a mirar. Pero con el parolo.
1: Eso se llama ser solapado.
2: Vea, soy un santo. Sí. Ah, bueno, ¿qué dicen por ahí?
4: La mega, soy un santo cuando el parcero me invita a consumir los poderes mágicos. Y yo le digo que nada. Sí, soy un santo.
1: Eso está bien, eso está bien. Me parece muy espectacular. A través de ese 305-06-2030, por aquí llega una niña y dices que soy una santa cuando me invitan para una finca, pero resulta ser que es una finca donde van todas las de Medellín.
2: Soy un santo. Santa también la que mantenía con las amigas del granizado. Ajá. ¿Cierto? Que llegaba con esas narices
1: empavernías.
2: ¿Cómo es que se dice? O sea, como que le pasaban una luz
1: la luz negra.

0: La, sí, una luz ultravioleta o ¿cómo se llama eso? Una luz LED. Sí. No, y esa nariz le ilumina, papi, como si tuviera cristales de oro ahí adentro.
1: Esa misma niña es la santa cuando se van para los conciertos y llega y mete guaro en sus kikas.
0: Ah, sí.
1: Es la santa, es la santa.
0: Pero yo sería feliz requisando kikas a la entrada de concierto.
1: De verdad. ¿Qué dice el borracho?
0: A ver, hable
2: mi
0: pues.
2: La polla me dice que si me voy a ir a acostar ya, que ella también se va. Pero yo me voy de fiesta. Soy un santo si la me gané.
1: Hablando del mismo santo que dice el ñe, soy un santo también cuando me hacen videollamada y aplico la vieja confiable.
3: No hay señal.
1: Pongo en modo avión el celular, papi. Hay solo llamadas.
0: Sí, ah, bueno, usted lo hace para las llamadas,
1: claro,
0: nomás.
1: No, claro, porque es que con videollama usted zapea más fácil. En cambio, con la llamada, usted no, es que mora, hay mucha bulla por atrás.
0: No, yo lo pongo en modo aviones para que no me llamen. Yo ya estoy perdido.
1: Pero es que en modo aviones, o sea.
0: No le entran llamadas.
1: Ah, bueno, le quito la señal del Wi-Fi. ¿Qué dice Miguel?
4: Señores, soy un santo cuando la parcerica presta el celular para poner la música. Y le llega un mensaje a los que dicen que para detonarla. Y llega y me dice que si lo oí yo haciéndome el santo.
0: Pues si es la amiga.
4: Con una malicia.
0: Si es la amiga, uno no la puede celar. Usted si es la amiga, tiene que alcahuetearle antes las fugadas.
1: Claro, entonces ¿para qué la tiene? Si no, pasa en la rótela, pues.
0: Sí, si no, pues hay que alcahuetearle. Yo y la llevo hasta allá y ya la recojo.
1: Pero a mí no me mande el Instagram, mándeme el número.
0: Sí,
1: el Instagram no sirve.
0: Así no sirve.
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3: Calidoso, estábamos calentando.
4: Maravilloso, hacía lo mismo para poder tener esta voz para presentarles a ustedes muy buena música.
3: Me pongo la mano en el oído para presentarle la número 3 de este top 3 de las más podridas, Calidoscopio.
4: Sorpréndeme de una vez para acabar rápido.
5: Número 3.
3: Calidoso, ojalá, pero nos toca esta tortura. En el número 3, Calidoscopio, está la canción La Oportunidad y la hace archienemiga, pero como archienemiga de la música.
4: Ay, no me diga eso, que ya me imagino cómo suena.
3: A escuchar y a vomitar.
4: Dale play.
3: No.
4: DJ.
3: Ay.

0: Calidoso, la que hizo esta canción, se voló de un hospital, de hospital mental.
1: Este artista aprendió a hablar español anoche.
0: Excelente descomposición musical, calidoscopio.
1: Escuchando esta canción me sentí robado.
0: Cuando cantan esta canción en vivo, la gente aplaude, pero para que no cante más. Rima nivel Dios. Diosdado Cabello, el de Venezuela.
1: Cuando repartieron el talento, este llegó muy temprano.
0: Intento 2894, tratando de hacer una canción buena.
1: Cada día más cerca del principio.
0: Bárbaro, qué tema tan increíble. Mente maluco.
2: Número 2.
1: Maravilloso, déjeme seguir avanzando en este top 3 de las más podridas.
0: Parecemos navegando en caca.
1: Vamos a sufrir aún más en esta ocasión. Porque está bien en inglés.
0: ¿En inglés? Ay, gracias a Dios, no voy a entender.
1: Aquí está Monster Match de Edwin Valtierra. ¡Ay, no! ¡Don Play DJ!
0: ¡Échale tierra a esa canción!

0: Canción número 666 que tampoco pega.
1: Estas de esas canciones que a uno no lo dejan sin palabras, lo dejan con muchas palabras y todas vulgares. Colombia con tantas tragedias y una más.
0: Este artista da para un chico de billar.
1: Lo que hacen las drogas.
0: Qué gente más cansona de buena.
1: Más que la canción, la música.
0: Edwin, dedícate a otra cosa, hombre.
1: Este man canta y se va la luz en un pueblo de Colombia. Un saludo para todos los que llegaron temprano a este conteo. Hubieran llegado más tardecito.
0: La mejor parte de la canción es cuando se acaba.
2: Número uno.
1: Mi queridísimo amigo Calidoscopio, ahora vámonos con la posición número uno de este conteo de las más podridas.
0: Ay, María, qué peldaños tan grandes tuvimos que subir para llegar hasta acá.
1: Peldaños de metro y medio.
0: Poneme a llorar el tímpano un rato, Calidoso.
1: Esta canción se llama La Rola y la hace Jesús Traviso.

0: Calidoso, yo escuchando esta canción, siento que este artista cada vez está más cerca, pero del principio.
1: La canción me dieron ganas de acostarme a dormir sin pedir trago.
0: Íbamos bien hasta que pusimos esta canción.
1: Tiene más ritmo el sonido de una máquina de motilar.
0: Prefiero un zancudo a medianoche. Ya está para llenar estadios, pero de aire. La canción número uno en las casas de tortura. Lo están contratando para cerrar las discotecas en la madrugada.
1: Que le vayan temprano a dormir.
0: Calidoso, qué cronograma auditiva.
1: ¡No! ¡Mis oídos!
0: ¿Esto es real?
1: Qué bueno que le metiera un poco de trapa a romperla por completo.
0: Que le meta trapo para que limpie esta canción.
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3: Y a este megáfono de la Mega Medellín, siendo las 5 de la tarde, ya 29 minutos, llega Blaze, que anda por ahí muy contento con un nuevo robot, el robot llamado Diomedes, que nada más con la creación de su usuario en Instagram ya ha sobrepasado, hace poco que revisé, más de 14,000 personas que lo siguen. Ese robot con el cual Blaze va a estar compitiendo al lado de Huesco el próximo 14 de noviembre en Street Fighter 5. Aquí llega con mero tote de la Rose, la fémina que aparece en este sonido, y la producción de los Money Makers. 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
4: Bro, te van a pedir fumando bares en el carro, si sabes, con la chimbala.

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0: 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Son las... En la Mega 5.59.
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3: 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Son las 6 y 7 en la Mega.
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1: Es el megáfono de la Mega Medellín, los 929. Ya nos vamos hasta las 7 de la noche con esta programación especial de megáfono, previo a lo que será el cartel de la Mega para que ustedes no se lo vayan a perder. Ya viene por ahí Dani Tres Palacios, Paul Urrego, invitados y más. ¿Creen ustedes en el tema de los casi infieles? ¿Creen ustedes que la familia se puede perder por una persona que llega ajena? Pues todo eso y mucho más en las noches paranormales del cartel para la Mega. Que el cartel paranormal de la mega, no se lo pueden perder ahorita ya a las 7 de la noche. Mientras tanto, vámonos con más música en esta programación de megáfono hoy, con buenas canciones, títulos, mega archivos y mega hits que hacen parte del programa que en las tardes te acompaña a través de esta radio estación.

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5: ¡Calidoso!
6: ¡Maravilloso!
5: Regresamos y con más power, aquí estamos con el top 3 de las más podridas.
6: Venimos a sorprenderle esos oídos y hacerle que el cerebro se les estalle.
5: ¡Calidoso! Que el cerebro diga, esto es verdad, esto es real.
6: ¡Esto es real! A ver, hablando de real, ¿con cuál vamos a empezar? Ponerme a sufrir de una vez que estoy como aburrido.
7: Número 3.
5: De una vez para que se vaya cortando las venas. Calidoso, le cuento que en la posición número 3 encontramos al señor Moni Yunki.
6: ¡Moni Yunki!
5: Y la canción se llama Michoacana, cállate Tommy.
6: ¡Sorprendeme y dale play!
5: ¡Adelante!
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0: estaba encarcelado con el tubo chill. 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
1: Calidoso, excelente vibrato en esa caja de dientes.
2: Veo más movimiento en la economía de Haití.
1: Calidoso, veo más movimiento en un ojo de vidrio.
2: Tiene más ritmo un carro del 85.
1: Calidoso, veo más movimiento en el pie de un tullido. Acaban de caer las acciones de la radio.
2: Lamentablemente pueden caer más bajo. Yo quiero preguntarle a los artistas si hacen bodas para llevarlos donde un enemigo.
1: En estos días me pararon en el carro y yo estaba escuchando esta canción.
2: ¿Y qué pasó?
1: Me hicieron un parte.
3: Número 2.
2: Maravilloso, déjenme seguir sufriendo con los oyentes presentándole el siguiente título de este top 3.
1: ¡Ay!
2: ¡Ay, qué le pasó!
1: Sigo sufriendo con las canciones.
2: Seguimos en la casilla número 2 porque aquí llega esta artista, Emi Blue, con una canción que se llama Loba.
1: Artista entre comillas.
2: ¡Ay, Dios mío, mis oídos!

0: vanidoso, que siga cantando a ver si llueve.
1: Este es el momento más incómodo de mi vida y lo estoy sintiendo.
0: Calidoso, canta mejor los que suben a los buses.
1: Una dosis de Perú del día.
0: Pensé que lo peor que había escuchado era el delfín.
1: Y pensar que hay gente que no sufre de vergüenza.
0: Canta mejor el señor de la mazamorra.
1: ¡Qué horror todo!
2: Número uno.
0: Calidoso, y ahora sí, vamos a presentar la más hedionda, la más podrida, la número uno.
1: ¡Trátame serio!
0: Eso quisiera, pero no se puede. Y en la número uno encontramos esta podredumbre de canción.
1: Sorprendeme, dame el título de una vez para irla bloqueando en mi reproducción.
0: Y la canción la hace Marleni Salvatierra. Marleni con puro nombre de peluquería.
1: Esa todavía es tía.
0: Tiene 75 años.
1: De las pocas Marlenis que quedan.
0: Cuídenla. Y la canción se llama Heridas del Alma, aunque sería Heridas en las Orejas.
1: DJ, dale más duro de niño.

0: Marlene, y si alguien te dice que tu música es maluca, mal hecha y que tu voz no sirve, créales.
1: Ojalá la droga la haga salir de la música.
0: No hagas caso a los comentarios positivos.
1: Creo que no es mala la canción, solo se debe de alejar un poco del micrófono. Por ahí unos 30 años.
0: Calioso, le dediqué esta canción a mi ex.
1: ¿Y qué pasó?
0: Volvimos.
1: Culpa mía por buscar música de esta en la madrugada.
0: Mi algoritmo se perrateó.
1: Regla número uno para cantar esta música es desafinar toda en la canción. Hay que decir que este artista lo grabó, lo editó y aún así lo subió.
0: Calidoso, esta música me dio alergia en los oídos.
1: Esta música es esquizofrénica.
0: Perdieron valores mis audífonos.
1: Lo que hace una mamá por el amor a los hijos.
0: El papá se hubiera puesto condón.
1: Qué porquería de ritmo.
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0: en el bus.
1: ¿Ya te vas para la casa de su madre o qué?
0: El carro.
2: ¡Ay, pinches semáforos! ¡No se ponen verde!
0: En bici. O caminando para la casa.
1: ¡Uy, gonor! ¡Me van a robar!
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1: Es el megáfono de la Mega Medellín acompañándolos a esta hora y haciéndole la invitación. Mañana vamos a tener bastantes parches. Mañana vamos a estar tempranito en la UPB. Por allá nos van a recibir con los brazos abiertos la UPB. Y también mañana nos vamos a ver en el Estadio Atanasio Girardot desde las 6 de la tarde hasta las 8 de la noche en esa previa del partido. Vamos a estar con Manzana Postobón, DJ Tommy Crocs y quien les habla, Andrés Mazo, entregando camisetas originales de el Atlético Nacional. ¿Quieren participar? Simplemente lleguen y escuchen la actividad que les tenemos con de la mano de Manzana Postobón. Camisetas originales. La última vez entregamos camisetas originales con la dorsal de James Rodríguez. ¿Será que mañana también será con James Rodríguez? ¿Será con un jugador más? Pues mañana quieren saber si quieren llevarse o pueden llevarse una de esas camisetas. Lleguen ahí a la Plaza de Banderas, en donde vamos a estar ubicados con Manzana Postobón. Y en la noche nos vamos para Manrique Jardín. Ahí vamos a estar en la cancha Jardín de Manrique. Con música, con amor y empatía al lado de la selección de artistas para que ustedes vayan y lleven su donación, porque Risaralda sigue en el proceso de reconstrucción y la Mega estará presente con artistas de la ciudad de Medellín para que ustedes lleven esa donación y ayudemos a este país, a esas familias que se vieron afectadas por el tema del terremoto y que aún no logran reponerse.

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1: 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Ya son las 6:47.
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1: Ajá. Esta es la historia de una mujer muy bella.
2: Hermosa.
1: Excelente sonrisa, excelente físico.
2: Bonita.
1: Wow. Pero por dentro se sentía muy vacía. Y eso la obligaba a tener una doble personalidad. Welcome to the remix.
3: Aquí en Cañosa con Sofía, la conozco por estrella.